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vamos a buscar la palabra de Dios en el libro de Ezequiel, capítulo 1. Ezequiel, capítulo 1. La visión de la gloria divina. La visión de la gloria divina. Leemos la palabra de Dios en el nombre del Padre, del Hijo y del Espíritu Santo. Aconteció en el año 30, en el mes cuarto, a los 5 días del mes, que estando yo en medio de los cautivos junto al río Quebar, los cielos se abrieron y vi visiones de Dios. En el 5º año de la deportación del rey Joaquín, a los 5 días del mes, vino palabra de Jehová al sacerdote Ezequiel, hijo de Buzi, en la tierra de los caldeos, junto al río Quebar. Vino allí sobre él la mano de Jehová, y miré, y aquí venía del norte un viento tempestuoso, y una gran nube con un fuego envolvente, y alrededor de un resplandor, y en medio del fuego algo que parecía como bronce refulgente, y en medio de ella la figura de 4 seres vivientes, y esta era su apariencia. Había en ellos semejanza de hombre, cada uno tenía 4 caras, 4 alas, y los pies de ellos eran derechos, y la planta de sus pies como planta de pies de becerro, y centellaban a manera de bronce muy bruñido. Debajo de sus alas, a sus 4 lados, tenían manos de hombre, y sus caras y sus alas por los 4 lados, y con las alas se juntaban el uno al otro, y no se volvían cuando andaban, sino que cada uno caminaba derecho hacia delante. Padre, gracias por tu palabra. Te pido por Isaías que pase el carbón encendido por mis labios para que tu palabra fluya con libertad. Prometemos de darte toda la gloria a ti, porque tú solo, Dios, la mereces. Amén. Pueden sentarse, amado hermano. Cuando meditamos en la visión que Dios le dio al profeta Ezequiel, una de las visiones más gloriosas que ha podido tener un profeta, alabado sea el Señor, registrado en la palabra del Señor, fueron pocos los profetas que pudieron ver la visión, alabado sea el Señor, de lo que ocurre alrededor, debajo, por encima y en los lados del trono de Dios. La Biblia nos menciona de profetas que vieron una visión similar, como el profeta Isaías o el apóstol Juan en el libro de Apocalipsis. Pero Ezequiel vio esta visión, y nosotros tenemos que saber un poquito más del profeta Ezequiel, porque aunque ciertamente se es enumerado entre los 5 libros de los profetas mayores, alabado sea el Señor, y él es uno de los 4 profetas mayores, no es un profeta mayor, alabado sea el Señor, porque haya sido mayor en autoridad, o porque haya sido mayor en unción, o porque haya sido mayor en, alabado sea el Señor, en un sentido de la palabra, sino que se le llaman los profetas mayores por el volumen, alabado sea el Señor, por los volúmenes, el volumen del contenido del libro. Son los libros que más capítulos tienen y cuyos capítulos son más largos, y por eso se denominó como los profetas mayores. Pero algo muy peculiar que nosotros tenemos que saber del profeta Ezequiel, que aunque hoy

el Señor del linaje real y por eso tuvo privilegios de parte del emperador Nabucodonosor, porque él escogió a los príncipes, porque eran los que más habían estudiado, eran los que sabían leer hebreo, eran los que sabían escribir en hebreo, eran los que conocían la historia de los hebreos a profundidad, y de ellos escogió, alabado sea el Señor de los deportados, aleluya, jóvenes, no que estamos vilificando las pruebas que tuvo Daniel, porque las pruebas de Daniel fueron grandes. Hemos oído hablar del pozo de los leones, hemos oído hablar de sus amigos que fueron lanzados al horno de fuego, pero a diferencia de Daniel, Ezequiel fue un deportado, y no solamente fue deportado, sino que dice la Biblia que aquí se encontraba cautivo, preso, estando él preso, aleluya, porque él había sido de los deportados en la primera deportación, cuando deportaron al rey Joaquín, él estaba preso. Él estaba deportado, él estaba con todos los deportados, alabado sea el Señor, y a diferencia de los que hoy están siendo deportados, aleluya, hoy a usted lo agarran, lo deportan a su país, a su, aleluya, nación, a su cantón, pero ellos no, ellos lo estaban deportando a una tierra extraña, a la tierra de los caldeos, una tierra que ellos no conocían la lengua, que ellos no conocían las costumbres, que ellos no comían la misma comida. Y dice la palabra del Señor que allí se encontraba Ezequiel, que era un sacerdote, era de la tribu de Leví. Y dice la Biblia que aconteció que en el año 30 del mes cuarto, los 5 del mes, que estando yo en medio de los cautivos, junto al río Quebar, porque allí tenían la prisión de los deportados, todos los que habían sido deportados los tenían allí prisioneros. Dice la Biblia, alabado sea el Señor, que Ezequiel podía tener mil y una razón para decir, ya yo no voy a predicar más la palabra de Dios, ya yo no voy a servir más como sacerdote, como profeta, pero la palabra del Señor dice, que estando él en medio de los cautivos, que estando él en medio de los deportado, abrió, aleluya, miró al cielo y los cielos se abrieron y vio visiones de Dios. Levanta la mano al cielo y adora la gloria de Dios y vino palabra de Jehová al sacerdote Ezequiel, porque en medio de los deportados Dios se glorifica, en medio de las prisiones Dios se glorifica, en medio de la prueba Dios sigue siendo Dios. Levanta la mano al cielo y adora la gloria de Jehová. He hablado con mucha gente, y es importante, amados hermanos, que usted entienda que Dios es el Dios de los deportados. ¿Cuántos adoran a Dios? Yo sé que es una palabra que nadie quiere oír, pero yo he hablado con muchos hermanos, y cuando me hablan de las deportaciones, me hacen sentir en la forma en que ellos hablan como que sería el fin de todas las cosas si ellos son deportados. Y no es para menos que usted se preocupe, porque ciertamente muchas cosas cambiarían, pero yo vengo a decirte de parte de Dios, alabado sea el Señor, que aún si tú caes en medio de los deportados, Dios sigue siendo el Dios que se mueve aún en medio de los deportados. Levanta la mano al cielo y adora la gloria de Dios. Yo no puedo decir que yo soy inmigrante porque yo nací en este país. Alabado sea el Señor, pero siempre he estado trabajando con los inmigrantes. Antes de trabajar con los hermanos de Guatemala, que comencé en el año 1995, 31 años atrás, alabado sea el Señor, estaba trabajando con los hermanos mexicanos allá en Sunset Park. Y antes de trabajar con los hermanos mexicanos, en el año, alabado sea el Señor, 1986 y hasta el 1989, estuve trabajando con los hermanos dominicanos, viajando 6 y 7 veces por año. Y luego, cuando me gradué del instituto en el año 1988 y me gradué de la escuela high school o de la escuela superior, me fui como misionero durante un año a trabajar con los hermanos dominicanos. Siempre he estado trabajando con diferentes grupos de hermanos.

como inmigrante. Alabado sea el Señor, y me voy a hacer lo último con los hermanos, porque yo sé la preocupación que deben tener cuando oyen de casos de personas que son deportadas. Este lunes pasado estaba yo a las 6 de la mañana allí en inmigración con una hermana, alabado sea el Señor, que tenía cita. Y hacía frío ese día. Hoy he estado caliente, pero ese día estaba frío. Y allí estábamos temprano en la fila, alabado sea el Señor. Y estaba preocupado porque de los que llegaron ese día, amado, a dos, aleluya, los agarraron y los deportaron. Alabado sea el Señor. Y yo orando al Señor para que ella pudiera salir airosa, victoriosa de esa cita. Y así fue, gracias al Señor. Pero, amados hermanos, no es el resultado de todos. Hay algunos que van a la cita y no regresan. Alabado sea el Señor, nunca olvido la ocasión que fui a llevar a un hermano con su esposa a esta cita. Y después, aleluya, alabado sea el Señor, llegó el momento de despedirse. Le dijo el oficial de inmigración: señora, tiene que despedirse de su esposo porque ya él no va a salir de este lugar. Y a mí mi corazón me dolió. Pero ciertamente, cuando yo meditaba en esta palabra del capítulo 1 de Ezequiel, el Señor me decía: mi siervo, yo quiero que tú le hables esto al pueblo. Que Ezequiel, aunque le llaman profeta mayor, que Ezequiel, aunque leemos su libro y muchos ni siquiera lo entienden, era uno de los deportados. Hubieron tres deportaciones y él fue de la primera. Él estaba allí preso. Él estaba allí, como muchos que están en las prisiones y se desesperan. Yo estuve en la cárcel donde ahora están haciendo huelga de hambre los deportados que están allí en el proceso de deportación. Pero, amados hermanos, yo estuve ahí presente. Y aunque lo mencioné aquí en la iglesia, no abundé porque no quería que los hermanos fueran a pensar que yo me estaba quejando. Pero ciertamente yo fui allí a visitar a uno de nuestros diáconos que fue, alabado sea el Señor, encarcelado y llevado allá a New Jersey, a esa cárcel en Newark. Y recuerdo ese día que yo lo fui a visitar, hermano, estaba como a 12 grados Fahrenheit. Hace un frío muy fuerte. Y los alabados del Señor, oficiales de inmigración, con voz grotesca, con voz regañona, le dijo a todos los que estábamos allí, que eran más de 80 personas, tienen que estar parados frente al portón, porque en cualquier momento podemos abrir el portón y el que no esté ahí al frente no va a entrar y ya no vamos a dejar entrar a más nadie. Y habían sobre 80 personas allí, madres con hijos de 7 y 8 años que iban a ver a su padre que estaba adentro, madres que iban a ver a sus hijos que eran adolescentes y estaban adentro. Habían diferentes tipos de personas, hermanos, a ver hermanos, cuñados, a ver cuñados, alabado sea el Señor. Y entre ese grupo estaba yo, alabado sea el Señor, y el frío era tan fuerte que una organización de fines, sin fines de lucro vino y comenzó a regalar guantes, aleluya, para el frío, y de esos gorros que uno se los pone, y parece como si fuera uno un lápiz, aleluya, con el borrador ya usado. Y así comenzaron a repartir, y yo agarré, y no me servía mucho el sombrero, pero me lo puse. Alabado sea el Señor, los guantes no me servían, pero como se estiran, me los puse. Aleluya, la bufanda era rosita, y me la amarré, aleluya, la puse, y todo el mundo temblando. Amado, estuvimos ahí más de una hora. Yo esto lo mencioné, pero no lo quise seguir mencionando, porque, amados hermanos, no quería que ustedes pensaran que yo me estaba quejando, pero ciertamente era ultra inhumano lo que están haciendo los oficiales de inmigración a los familiares, y lo hacen para que ellos se desanimen, para que sus familiares que están adentro opten por autodeportarse, para que sus familiares que están adentro opten por irse. Alabado sea el Señor. Y me preguntaban a mí, ¿pero es posible que aún día? No. Aleluya, lo deporte, claro que sí. Si Ezequiel que era sacerdote, si Ezequiel que era profeta, estaba deportado. Pero qué bueno que Dios es el Dios de los deportados. Levanta la mano al cielo.

exitosos. Aleluya, nos hicieron pasar por un proceso de cateo tremendo. Nos quitaron todas las cosas, el celular, la cartera. Alabado sea el Señor.

para atrás. Yo dejé todas mis cosas ahí. Yo dije, el nombre del Señor se va a quedar ahí. Alabado sea el Señor y no va a pasar nada. Dejé mi celular, dejé mi cartera, dejé, aleluya, la correa. Alabado sea el Señor y me lancé para adentro. Hasta mis llaves se quedaron ahí. Y amado, cuando estuve adentro, tan solo nos permitieron unos 20 minutos. Y cuando rápido llegó, había una máquina para sacar cosas, sacar algo de la máquina, se la di al hermano. Se lo comí y me dijo, pastor, aquí el trato es terrible. La comida tiene gusano, la comida está dañada, la comida me da dolor de barriga, nos ha dado diarrea la comida, porque el trato es horrible. Alabado sea el Señor. Y yo estaba escuchando y no sabía que iba a llegar a como está en todas las noticias. A nivel nacional está lo que está pasando ahí en Lua. Yo estuve allí presente, amado. Y vuelvo y reitero, no quise abundar mucho porque no quería que los hermanos vayan a pensar que me estaba quejando. Pero sí, ciertamente, me dolió el corazón como están tratando a los familiares para quitarle el deseo de que puedan, aleluya, volver. Y para quitarle el deseo que sus familiares peleen el caso. Sino que eso es lo que hace que muchos se desaniman y dicen, yo me quiero firmar la autodeportación. Pero amados hermanos, lo lindo de todo esto que me decía el hermano Sebastián, aleluya pastor, y lo más grande es que aquí yo soy el cantante oficial de todos los cultos, porque los cultos eran a las 6 de la tarde, se reunían todos los días a las 6 de la tarde, más de 60 hermanos, alabado sea el Señor, y a él le tocaba cantar, y él me dijo, y anunciaron que me iban a cambiar de prisión, y todo el mundo estaba triste orando para que no me sacaran de allí, alabado sea el Señor, porque yo soy el cantante, aleluya, del coro, alabado sea la gloria de Dios. Quiero decirte que en medio de los deportados, la gloria de Jehová se sigue manifestando. En medio de los que están prisioneros por inmigración, la gloria de Jehová se sigue manifestando, porque no hay nada, no hay nadie, no hay hombre que pueda quitar del corazón de un hombre la presencia del Dios del cielo. Dale fuerte el aplauso a Cristo por el juez. No solamente diáconos pueden ser arrestados, el Señor me decía, en estos días les testificaba a ustedes, el pastor de la iglesia nuestra allá en Stamford, Massachusetts, en Stamford, Connecticut, iba para la escuela a llevar a los hijos, y allí migración lo emboscó, lo arrestó, y no estoy hablando de esto para que usted se espante, estoy hablando de esto para que usted sepa que Dios es el Dios aún de los deportados. Dar un aplauso a Cristo, que es bueno. No se ha acabado todo. No todo se ha acabado. El que tiene la última palabra es Dios, no es inmigración, porque por encima de Donald Trump hay uno que sigue sentado en su trono, levanta la mano al cielo y adora la gloria de Jehová. Y miré, y aquí venía del norte un viento tempestuoso y una gran

0: cuales se juntaban y las otras dos cubrían su cuerpo. Esto lo vio también el profeta Isaías. Aleluya. Y estos seres vivientes, porque se les llama seres vivientes, porque nunca había algo semejante, son serafines que están en la presencia de Dios, a diferencia de los ángeles que son mensajeros y servidores de Dios, a diferencia de los arcángeles, alabados sean que están siempre, los arcángeles que son ángeles guerreros, los serafines y los querubines son los que están a cargo de la adoración. Los querubines adoran, cantan, así como en el grupo Cristo viene, adora y canta, y los serafines son los que están alrededor del trono de Dios, son cuatro. Isaías cuando los vio, dice que vio que tenían seis alas, con dos cubrían su cuerpo, con dos cubrían su rostro, y con dos volaba, y decían: Santo, Santo, Santo, Jehová de los ejércitos, la tierra está llena de tu gloria, levanta la mano al cielo, porque todavía el trono de Dios, en medio de los deportados, estaba rodeado de serafines y de querubines. Dale un aplauso a Cristo que les fue. El versículo 11 dice: así eran sus caras, y tenían sus alas extendidas por encima, cada uno dos, las cuales se juntaban y las otras dos cubrían su cuerpo. Y cada uno caminaba derecho hacia adelante, hacia donde el Espíritu le movía que andase, andaban. Y cuando andaban, no se volvían. Cuanto a la semejanza de los seres vivientes, dice la palabra del Señor, su aspecto era como carbones de fuego encendidos, como visión de visiones encendidos que andaban entre los seres vivientes. Y fue grandecido. Y de él fuego salía relámpago, y los seres vivientes corrían y volvían a semejanza de relámpago. ¿Cuántos adoran a Dios? Yo no sé si usted cree que en el cielo vamos a ir allá a estar calladitos, a dar un cultito de esos bien sublimes. Allá en el cielo dice la Biblia que alrededor del trono de Dios están estos serafines, y ellos van centellando, ellos van como relámpagos, de izquierda a derecha, de derecha a izquierda, serafines y querubines, alabando al Dios del cielo, adorando al Dios del cielo, aleluya. Ellos están como llamas, como acciones de fuego, ardiendo de un lugar a otro, 24 horas al día, 7 días a la semana, adorando a Jehová. Levanta la mano al cielo y adora la gloria de Jehová.
1: Se cansan de adorar. Bueno, en este cuerpo nos cansamos.

y ya nos cansamos, en el cielo no vamos a tener ese problema. Los serafines no se cansan, hermanos. Las balas están todo el tiempo volando, hermanos, hermanos. Alabados, no es como esos helicópteritos que ponen. Ayer yo estaba en una boda allá y yo tenía miedo que aquel helicóptero me lo fuera a caer encima. Aleluya, era una boda al aire libre. Y arriba de mí yo sentía eso que sonaba. Las alas. Pero estas alas fueron más fuertes. Estas alas, dice la Biblia, que van centellando, van revoloteando en la presencia de Dios. Estos seres vivientes no se están quietos. Estos seres vivientes siguen de un lugar a otro, adorando y glorificando el nombre de Dios. Mientras yo miraba los seres vivientes, aquí una rueda sobre la tierra, junto a los seres vivientes, a los cuatro lados, el aspecto de la rueda y su obra era semejante al color del crisólito, y las cuatro tenían una misma semejanza. Su apariencia y su obra eran como ruedas en medio de ruedas. Y había cuatro ruedas, y las ruedas parecían ruedas sobre ruedas. Y cuando andaba, se movían hacia sus cuatro costados, no se volvían cuando andaba, y sus aros eran altos y espantosos y llenos de ojos alrededor de las cuatro. Y cuando los seres vivientes andaban, las ruedas andaban junto a ellos. Y cuando los seres vivientes se levantaban de la tierra, las ruedas también se levantaban hacia donde el Espíritu las movía y anduviese, andaban. Hacia donde les movía el Espíritu que anduviese, las ruedas también se levantaban tras ellos. Aleluya. Hay mucha gente que en este tiempo han tenido visiones, como son carnales. Lo primero que dice fue: vi unos marcianos y vi unos platillos voladores y que tenían como que muchas luces. Alabado sea el Señor. Y Ezequiel que estaba deportado, Ezequiel que estaba preso, Ezequiel que estaba cautivo, sabía que no eran marcianos porque no venían de Marte, que no eran, aleluya, de la Luna, que no eran de Plutón, que eran de un poquito más arriba del trono de Dios. Eran serafines, eran querubines.

Incluso otro me dijo, un evangelista me dijo que se le apareció la llorona en el camino viejo de ¿cómo se llama? El camino viejo que va a Alaska, por ahí se le apareció la llorona. Es espanto, es un demonio. Se disfraza. Pues Ezequiel sabía de lo que estaba hablando de la visión de Dios. Y estas ruedas eran como ruedas, cientos de ruedas, con muchos ojos alrededor, con llamas. Y cada vez que los serafines se movían, la rueda se movía. Y cuando se levantaban los serafines para arriba, las ruedas se movían para arriba. No hay ningún dron ni ningún helicóptero que se compare a las cosas, dice el apóstol Pablo, cosa que ojo no vio, ni oído oyó, son las que Dios tiene reservadas allá en los cielos. Usted nunca ha visto, yo no creo que aquí nadie nunca ha visto un serafín. Pero vi el angelito de la guardia de su padre. ¿Usted sabe por qué no tenemos muchas visiones? Porque si usted estaba allí deportado y en la cárcel lo más que tiempo es para orar. La gente no puede decir, por motivo de trabajo no voy a ir, porque está preso. Y para Dios podernos revelar los serafines y los querubines, a veces tenemos que ir a la prisión. El Señor le dijo a la iglesia en Apocalipsis, hablando de una de las siete iglesias, dijo, algunos van a ser echados a la cárcel para ser probados. Porque a veces estamos aquí y óigame, la panza está tan llena de alas y de churrasco. Y ahora que vino el verano, muchos se van a comer picnic. Y cuando uno le habla de la iglesia, dice: es pura obra lo que nos quiera. Y ahora que viene la FIFA, ¿cómo es la FIFA?

todo el día conectado y soba el teléfono, y soba que te soba, y soba que te... Para un canal aparecer, que se te tiene que aparecer por Facebook y decirte, oye, desconéctate para poderte hablar. Hay gente que dice, yo no sé, yo no veo nada en la iglesia, no ven nada, porque a veces, aleluya, tenemos que ir al momento de la prueba, al momento del cautiverio, al momento de la prisión, al

hay un corito. Eso es rápido, pero Cristo viene, empezó tratando de agarrarme. 27 años atrás ellos trataron de cooperar conmigo cuando yo vine.

perdido. Hay un corito que canta en vallenato. Serafines y querubines alaban al Dios del cielo. Alaban al Dios del cielo, aquí en la tierra le alabo yo. Serafines y querubines alaban allá en el cielo. Alaban allá en el cielo y aquí en la tierra le alabo yo. Quiero aplausos, quiero que canten conmigo.

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Querubines y serafines, alaban a Dios del cielo, alaban a Dios del cielo. Y es que en la sala lo alabo yo, ya llegó, ya llegó. El Espíritu de Dios, ya llegó, ya llegó. Así yo cantaba 27 años atrás, antes de que Cristo viene y me cambiara el sueño.

se lo echó ahora, se compran una bolsa de potato chip, esa grande, que no necesita ni mesa, para la bolsa, la agarre y

entran a la siete y media por ahí como si nada y todavía llegan saludando, Dios bendiga. Dios bendiga. Y en la tarde, tírate de rodillas.

0: por ejemplo nuevo, el primer piso para todos los que llegan normal, el segundo piso para todos los jóvenes y el tercer piso para los tardones.
1: El tercer piso se ve para abajo.

anche. Fallavo io. Aleluya. Para los tardones. Aleluya. Para los que culpan a las 6 todavía, a las 6:05 están viendo un programa. Están sobando el teléfono.

0: Dios la gloria de Dios, porque muchos no ven la gloria de Dios. La Biblia dice que aquellos días los jóvenes tendrán visiones, pero en este tiempo los jóvenes lo que tienen son televisiones. Alaba la gloria de Jehová.
1: Un aplauso a Cristo que le juega. Alaban al Dios del cielo, alaban al Dios del cielo, y aquí en la tierra lo alabo yo, alaban al Dios del cielo, alaban al Dios del cielo, y aquí en la tierra lo alabo yo, ya llegó, el Espíritu de Dios, ya llegó, el Espíritu de Dios.

0: de la fe era algo grande, pero no era lo más grande. El versículo 24 dice que el sonido de sus alas cuando andaban era como sonido de muchas aguas,
1: como la voz del Omnipotente, como ruido de muchedumbre, como el ruido de un ejército. Y cuando se paraban, bajaban sus alas. Y cuando se paraban y bajaban sus alas, se oía una voz de arriba de la expansión que hacía sobre su cabeza. Se oía una voz de arriba, de arriba.

lo grande, el secreto de tu nombre. El versículo 26, y sobre la expansión, una expansión era como un espacio que había sobre sus cabezas. La expansión estaba por encima de los serafines y de los querubines. Miren lo que había por encima, diga conmigo, por encima. Se veía la figura de un trono

0: Jesucristo ya era antes de que lo crucificaran. Él simplemente descendió y dejó su trono, dice Filipenses capítulo 2, dejó su gloria, pero antes de que todas las cosas fueran, ya él estaba sentado en el trono. Mire cómo estaba, y mira la apariencia de que estaba sentado sobre el trono de bronce refulgente, como apariencia de fuego dentro de ella y alrededor, desde el aspecto de sus hombros para arriba, era bronce. Y desde sus hombros para abajo parecía como fuego que tiene resplandor. Ese es el hombre de fuego. A ese era el que estaban adorando. Lo grande de la visión no eran los serafines, ni los querubines, ni las ruedas. Lo grande es que por encima de ellos había uno sentado en el trono. El hombre de fuego. El hombre de fuego está aquí también. Y por eso nosotros le adoramos, le alabamos, le glorificamos.
1: Jesucristo glorificado, el apóstol Juan lo vio, lo veía también, como bronce bruñido, como fuego. Cuando yo me convertí, yo tenía, empezando el ministerio, tenía como 14 años. Y le fue a predicar a un viejito allá en Puerto Rico y me dijo,

porque Jesucristo vino como cordero, pero ahora viene como el hombre de fuego. Ahora viene como rey de reyes. Ahora viene como señor de señores. Esta fue la visión de la semejanza de la gloria de Jehová. Y cuando yo lo vi, me postré sobre mi rostro y oí la voz de uno que hablaba. Y ha ido un profeta deportado, un profeta en una prisión de deportación, porque ayer estaba contigo, no por tío, no por mentiroso, no por... Estaba allí, preso por inmigración, lo deportaron. ¿Cuántos saben que Dios sigue siendo el Dios de

trono. La última palabra la tiene que está sentado en el trono. Alabado sea la gloria de Dios.

cáliz. Y con esta lema se llama Herbie Corpus, que no todos los abogados, de hecho casi ningún abogado sabe de

no puedo presentarlo en colérico, pero no consigamos un abogado en colérico. Eso fue bien. Yo fui para allá para Texas, que ya me comunicaba con el padre, y el lunes vamos a ver lo que se hace. El lunes me dijo,

hay unos abogados que dicen, son de Connecticut, pero dicen que tienen abogados colegas en Massachusetts. Dígale que me llamen, me llamaron.

cuánto usted le va a cobrar. No, no, no, no, no. No se preocupe. Que el abogado me prometió que eso, aunque eso tiene un valor de $10,000, esa demanda lo va a hacer. Y le digo, bueno, no me dio promesa, pero sí llamó al abogado de acá y dijo que lo iba a hacer. Y yo ahí todos los días llamando, el lunes era día de fiesta.

engañado, si no contesto con tres de pensar en la máquina. Alabado sea el Señor. Y yo siempre contesto, hermano. Usted no contesta, yo encuentro a mi hermano que llama y nunca me contesta. Y le pregunto cosas y no me contesta. Ya yo aprendí en cuanto al cuartel.

eso, porque llevo 21 años pastoreando esta vida. Cuando él no, simplemente no contesta. Pero ya sí contesta. Esto me deja un mensaje. Uno me dejó un mensaje, hermano, pastor, por amor a Dios, contesta. Y yo estaba preguntando.

0: miércoles me llamó la hermana, me dijo, pastor, ya no hay nada que hacer, me llamó mi esposo, que vino un oficial de inmigración, y mañana jueves se lo lleva para Luisiana, y ya el sábado, viernes o sábado, está en El Salvador, porque el pastor es salvadoreño. Y yo le dije, pero los abogados de allá de San Francisco se sometieron a esa denuncia, pastor. Y le dije, pues hermana, vamos a orar al Señor para ver si lo somete, pues para que el abogado de Nueva York se lo entregó martes, y eso era miércoles, me llamó como a las 2 de la tarde, la hermana, triste. A las 3 de la tarde, ¿usted sabe quién me metió? La abogada de Connecticut me dice, ¡ay, se sometió! Es Herbert Corpus. Gracias, gracias, gracias. Ya está. Nosotros hacemos lo posible.
1: Lo imposible lo hace Dios.
0: Nosotros nos esforzamos a hacer lo que podemos. Lo que no podemos lo hace Dios. A las 3 de la tarde, ella me escribió. A las 4 de la tarde, sobre todo me dice, mire, pastor, ya me escribieron, se aceptaron, que no los pueden mover de estado en estado y tienen que escuchar una defensa, alabado sea el Señor, justa y equitativa. Dar un aplauso a Cristo, que les vuelve.

gloria, Señor, dispara el paso y da tiempo. Todo es. En Puerto Rico le llaman eso paquito. Paquito.

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3: Dios le bendiga a mis amados hermanos, y primeramente damos gracias a nuestro Padre Celestial por esta oportunidad que siempre nos concede, ¿verdad? Y estamos aquí con todo nuestro corazón, con todo el deseo y el ánimo que el Señor que ha puesto en nuestro corazón. Y siempre digo, estamos aquí con un solo propósito. Estamos aquí, amados hermanos, para hablar, decirle a todo el mundo, todo amigo, a toda persona, que hay un Dios de poder, hay un Dios que perdona, hay un Dios que un día envió a su Hijo unigénito, dice la palabra del Señor, para venir a entregar su vida en la cruz del Calvario. Y ha sido por esa sangre que Él derramó en la cruz del Calvario. Por eso estamos nosotros aquí en este momento. Y por eso, amados hermanos, nunca nos cansamos, ¿verdad? Porque hemos visto la maravilla, la grandeza de nuestro Padre Celestial. Hemos visto su mano y que obra, que transforma, ¿verdad? Y es lo que queremos transmitir a todo ser humano. Y es lo que queremos decir, amados hermanos, a todo hombre, a toda mujer, joven, señorita, pues niña, adolescente, todo lo que nos están escuchando en esta hora de la noche. Amados hermanos, damos gracias a Dios, ¿verdad?, por la vida, por la salud. Y es una bendición, es un privilegio tan muy grande para nosotros que nos permite llegar en este lugar. Y que ya que el Señor nos ha bendecido con este medio, pues, para poder llevar su palabra y llegue en diferentes lugares donde no podemos ir, donde el hombre y la mujer no puede llegar, pues sí, por medio de estas medios, pues llega la palabra del Señor. Y por eso, amados hermanos, damos gracias a nuestro Padre Celestial. Bien, amados hermanos, vamos a darle gracias a Él. Vamos a entrar en palabra de oración. Y estamos agradecidos. Tenemos que darle la gracia al único Dios grande, Dios Todopoderoso. Altísimo Padre, Dios mío, Dios de la gloria, Dios eterno, te doy la gracia, Señor. Te doy la gracia, Padre bendito, Dios de la gloria, por esta oportunidad, Dios mío. Señor, porque nos has bendecido, Dios mío. Nos has dado, Señor, todo lo que necesitamos. Gracias por tus bendiciones. Gracias, Dios mío, Dios de la gloria, por todo lo que llega a nuestras manos, Señor amado. Sabemos, Padre amado, Dios de la gloria, que todo lo que llega a nuestras manos, Dios mío, proviene de ti. Por eso, Señor, solo queremos decir a tu pueblo, Señor, a cada uno de tus hijos en este momento, Padre, que tú eres el único Dios, el Dios verdadero, Señor, eres tú, Dios mío. Queremos decir, Señor, a tus hijos, Señor, que solamente en ti, Señor amado, podemos alcanzar la salvación, Padre. Por eso te damos la gracia en este momento, Dios mío. Te damos la gracia, Padre. Dios maravilloso. Dios misericordioso, Dios mío. Es el Dios temible, Señor. Te doy la gracia, Padre, por nuestras vidas, Señor amado. Te doy la gracia, Padre, bendito Dios de la gloria, por la salud, Señor. Por eso glorificamos tu nombre en este momento, Padre. Te damos a ti la honra, la gloria, Señor. Gracias, Señor, por tus obras, las obras de tus manos. Porque somos las obras de tus manos, Señor. Porque tú eres el que nos formaste, Dios mío. Oh Dios mío, Dios de la gloria, te doy la gracia, Señor. Gracias, Padre, Hijo, Espíritu Santo. Amén. Antes de escuchar una alabanza, amados hermanos, quiero leer una porción de la palabra del Señor. Está en el libro de Proverbios, capítulo 2. Lo leen en el nombre del Padre, del Hijo, del Espíritu Santo. Y lo dice así: Hijo mío, dice, si recibieres mis palabras y mis mandamientos, guardares dentro de ti, haciendo estar atento tus oídos a la sabiduría, y si inclinares tu corazón a la prudencia, y si clamares a la inteligencia y la prudencia, dieres tu voz. Si como la plata, a la plata la buscares y la escudriñares como el tesoro, a tesoros, entonces entenderás el temor de Jehová. Hermosa palabra, amados hermanos. sabemos que el temor a Jehová, ese es el primer que Dios le agrada. Y su palabra, amados hermanos, nos dice claramente que el hombre, tanto como la mujer, cuando respete, obedece a Dios, es llamando la sabiduría y la inteligencia para que Dios nos guíe, para que Dios nos pone palabra en nuestros labios, amados hermanos. Así como dice estos versos, pues si uno practica y hace lo que dice la palabra del Señor, pues dice, entonces entenderás el temor de Jehová. Una persona obedece la palabra del Señor, entiende lo que Dios agrada. Son palabras, amados hermanos, que nosotros debemos de tener en la mente, en el corazón, en todo el tiempo. Y dice el verso 5, dice, entonces entenderás el temor de Jehová y hallarás el conocimiento de Dios. El verso 6 dice, porque Jehová da la sabiduría y de su boca viene el conocimiento y la inteligencia. Él provee de la sana sabiduría y los rectos. Él escuda a los que caminan rectamente

0: Que el Señor los bendiga, amados oyentes, hermanos que están escuchando el programa de Valores y Principios Eternos. Estamos aquí nuevamente en el programa, en el cual pues estamos agradecidos con Dios que nos permite estar acá compartiendo su palabra, ¿verdad? Sabemos que sin Dios nada de esto sería posible. Él es el que hace las cosas posibles, en el cual pues estamos profundamente agradecidos con Él. Y si usted pues está escuchando por primera vez el programa de Valores y Principios Eternos, lo invito a quedarse a escuchar todo el programa, que estoy seguro que la palabra de esta noche, de esta hora, va a ser de bendición para su vida. Y si usted siempre escucha el programa, pues de igual manera quédese, que la palabra también va a ser de bendición para su vida. Y en esta hora pues vamos a hablar del libro de Romanos, en su capítulo 5. Si usted pues tiene una Biblia a su alcance, está en su casa y tiene una Biblia a su alcance, puede acompañarme a leer el texto bíblico, que va a ser Romanos 5. Y si usted pues va manejando o va caminando por la calle o simplemente está escuchando la radio, pues quédese escuchando todo el programa. Como ya dije, pues va a ser de bendición para su vida, que la palabra siempre nos redarguye, siempre nos muestra lo que Dios quiere para nosotros a través de la palabra. El Señor nos habla, el Señor nos guía, nos aconseja, nos anima, renueva nuestras fuerzas. A través de la palabra pues podemos cobrar ánimos, podemos obtener esa respuesta a esas preguntas que le hacemos a Dios, esas preguntas personales que a veces le hacemos a Dios. Solo a través de su palabra es que el Señor puede respondernos, solo a través de su palabra es que obtenemos esas respuestas a esas dudas, a esas incertidumbres que llegan a nuestras vidas, para recibir esos ánimos que necesitamos y le pedimos a Dios. Todo es a través de la palabra. Sabemos que la palabra de Dios es buena, que redarguye el alma, que ayuda a que nosotros caminemos en rectitud, basta la voluntad de Dios, que hagamos la voluntad de Dios, que solo a través de la palabra podemos conocer, podemos llegar a saber lo que Dios quiere para nosotros, para nuestra vida. Entonces vamos a iniciar leyendo Romanos 5. Bajo la dirección del Padre, del Hijo y del Espíritu Santo, dice así Romanos 5. Justificados pues por la fe, tenemos paz para con Dios por medio de nuestro Señor Jesucristo, por quien también tenemos entrada por la fe a esta gracia en la cual estamos firmes y nos gloriamos en la esperanza de la gloria de Dios. Y no solo esto, sino que también nos gloriamos en las tribulaciones, sabiendo que la tribulación produce paciencia y la paciencia prueba. Y la prueba esperanza, y la esperanza no avergüenza, porque el amor de Dios ha sido derramado en nuestros corazones por el Espíritu Santo que nos fue dado. Porque Cristo, cuando aún éramos débiles, a su tiempo murió por los impíos. Ciertamente apenas morirá alguno por un justo, con todo pudiera ser que alguno osara morir por el bueno. Mas Dios muestra su amor para con nosotros, en que aún siendo pecadores, Cristo murió por nosotros, pues mucho más estando ya justificados en su sangre, por él seremos salvos de la ira. Porque si siendo enemigos fuimos reconciliados con Dios por la muerte de su Hijo, mucho más estando reconciliados seremos salvos por su vida. Y no solo esto, sino que también nos gloriamos en Dios por el Señor nuestro Jesucristo, por quien hemos recibido ahora la reconciliación. Acompáñenme en palabras de oración, para que así el Señor pues nos guíe a través de su palabra y podamos entenderla, que sea de bendición para nosotros. En el nombre del Padre, del Hijo y del Espíritu Santo, Señor, en esta hora me acerco a ti y me presento delante de tu presencia. Te agradezco por permitirme estar aquí nuevamente en el programa de Valores y Principios Eternos, hablando de tu palabra, que Señor, es, Señor, esto es gracia, gracia merecida, realmente no tengo cómo pagarte, pues así te ha placido, Señor. Te pido que esta palabra, Señor, sea de bendición para los que nos están escuchando, los que siempre escuchan el programa y los que recién están escuchando el programa hoy, que sea de bendición para sus vidas, sea tú hablando, Señor, a sus vidas, seas tú, Señor, mostrándoles lo que tú quieres para cada uno, Señor, de nosotros, que llegue a ellos, Señor, que sea de bendición, Padre, que tu palabra cumpla, Señor amado, el propósito el cual tú nos envías, Señor, que no retorne vacío, Señor, que sea de bendición y edificación para los oyentes de esta noche. Así, Señor, iniciamos, Padre, a desarrollar el tema. La gloria y la honra es para ti. En nombre del Padre, el Hijo y el Espíritu Santo. Amén y amén. Amén. Amados oyentes, Romanos nos dice, pues, que hemos sido justificados por la fe. Tenemos paz para con Dios por medio de nuestro Señor Jesucristo. La palabra nos habla de que antes de que Cristo viniera, no teníamos parte con Dios, realmente estábamos destituidos totalmente, no teníamos nada que ver con Dios, estábamos destituidos de Dios, estábamos apartados totalmente de Dios, no teníamos parte con el reino, no teníamos parte con Dios, éramos totalmente desconocidos, sin gracia, sin salvación. Pero esto cambió gracias a Cristo. Aunque nosotros antes, pues, estábamos destituidos de la gracia, pues, como bien sabemos, antes de que Cristo viniera a nuestra vida, antes de que Cristo hiciera el sacrificio en la cruz del Calvario, que muriera, pues, por nuestros pecados, por nuestros delitos, por nuestras transgresiones, antes de que muriera en la cruz del Calvario, pues, estábamos totalmente apartados de Dios. Pero cuando Cristo vino y murió por nosotros, por nuestros pecados, en la cruz del Calvario, resucitó al tercer día para darnos salvación, para que cuando nosotros lo aceptemos, a Jesucristo, como nuestro Señor y Salvador, venimos a formar parte del reino y somos perdonados, somos restaurados, incluso somos llamados hijos de Dios, gracias al sacrificio que hizo Jesucristo, porque antes éramos enemigos totalmente de Dios. Antes, sabemos, pues, antes de que una persona reciba la salvación de Jesús, es pecadora y enemiga de Dios. Esto nos lo dice Romanos 5:10. Dice: porque si siendo enemigos fuimos reconciliados con Dios por la muerte de su Hijo, mucho más estando reconciliados seremos salvos por su vida. Entonces, Pablo recalca algo aquí en Romanos, que antes éramos enemigos de Dios, y esto lo podemos ver también en Santiago 4:4. En el libro de Santiago 4:4 nos explica de quiénes son los enemigos de Dios. Dice Santiago 4:4: oh almas adúlteras, ¿no sabéis que la amistad del mundo es enemistad contra Dios? Cualquiera, pues, que quiere ser amigo del mundo se constituye enemigo de Dios. Entonces, nosotros teníamos esa condición antes del sacrificio de Cristo, antes de que Cristo viniera, pues nosotros estábamos totalmente en el mundo. Como ya dije, no teníamos parte con Dios, nada, no teníamos ni siquiera entrada, nada que nos pudiera acercar a Dios, nada que nos pudiera acercar al Padre. Éramos totalmente enemigos, éramos amantes de la maldad, amantes del mundo, amigos del mundo. Pero todo esto cambió cuando Cristo vino y hizo el sacrificio agradable, ofrenda agradable delante de Dios. El estado del pecador pues se define como la relación rota de una persona con Dios, y así es como estábamos antes. Como bien le dije, no teníamos ninguna relación con Dios. Pero Romanos nos habla de que pues, hemos sido justificados por la fe, en la cual nosotros hemos sido justificados, sino que ahora tenemos paz para con Dios por medio de nuestro Señor Jesucristo. Y aquí hay una pregunta de que ¿quién estaría dispuesto a morir por un enemigo? Porque realmente antes éramos enemigos de Dios, éramos culpables de todo, merecíamos la muerte total, pero Cristo intervino para morir en nuestro lugar, y de esa forma Dios demostró su amor hacia nosotros cuando aún éramos pecadores. Cristo murió por nosotros. Porque esto lo vemos en su palabra, porque no fue por nosotros, no fue decisión de nosotros, de que nosotros decimos, oh Señor, nosotros te aceptamos como nuestro Dios, nosotros venimos delante de ti a postrarnos, a obedecerte, pues no, antes éramos rebeldes. Si no fuera por el sacrificio que hizo Cristo en la cruz del Calvario, seguiríamos siendo amantes de la maldad, pero gracias al Jesucristo todo eso ha cambiado. Ahora pues Él ha cambiado nuestras vidas, Él nos ha acercado a Dios, Cristo nos ha acercado a Dios, y Dios nos ha mostrado su amor hacia nosotros de esa forma de que ha dado su Hijo por nosotros. Romanos 5:8 nos dice que más Dios muestra su amor para con nosotros en que, siendo aún pecadores, Cristo murió por nosotros. Y Juan 3:16 nos habla, de que nos dice, porque de tal manera amó Dios al mundo que ha dado a su Hijo unigénito para que todo aquel que en Él cree no se pierda, más tenga vida eterna. Y esto es lo que nos habla Romanos, de que el Señor nos ama y de que hemos sido justificados por medio de Jesucristo. Y esto ha traído resultados que realmente nos han beneficiado en gran manera. Que quizá usted que está escuchando el programa, quizá no se ha dado cuenta de los beneficios, que de los resultados de la justificación por medio de Jesucristo. Porque los resultados, el primer resultado es que hemos sido justificados, porque antes éramos culpables de todo. Realmente éramos culpables de muerte. Ese era nuestro castigo. Pero ahora Cristo nos ha justificado delante de Dios. Y también tenemos paz para con Dios. Pues como bien ya hemos leído que antes éramos enemigos de Dios, mas ahora tenemos paz con Él. Hemos sido salvos de la ira. Y también hemos sido reconciliados con Dios. Y también nos gloriamos en Dios por el Señor nuestro Jesucristo. Pablo nos dice que Dios ha mostrado su amor para con nosotros. Y Juan, primera de Juan 4:10 nos dice, en esto consiste el amor, no en que nosotros hayamos amado a Dios, sino en que Él nos amó a nosotros y envió a su Hijo en propiciación de nuestros pecados. Entonces, por amor, porque Dios nos amó, envió a su Hijo, Jesucristo, y los resultados fueron de que hemos sido justificados por la fe y ahora tenemos paz con Dios. No solo eso, sino que también tenemos entrada por la fe a esta gracia en la cual estamos firmes y nos gloriamos en la esperanza de la gloria de Dios. Ahora podemos entrar confiadamente al trono de la gracia. Antes no podíamos hacer esto, antes en el estado en el que estábamos como pecadores, sin ningún intermediario que había. No podíamos acercarnos a Dios, pero ahora podemos acercarnos a Dios libremente, confiadamente. Nos podemos acercar al trono de la gracia para hallar oportuno socorro. Que nos muestra Pablo que la única forma que podemos ser salvos es ser justificados por gracia por medio de la fe. Ahora tenemos paz para con Dios y el Señor nos muestra su amor. Nos muestra su amor por medio de su Hijo Jesucristo. Y si seguimos leyendo, dice, y no solo esto, sino que también nos gloriamos en las tribulaciones, sabiendo que la tribulación produce paciencia, y la paciencia produce, y la paciencia prueba, y la prueba esperanza. Y usted le preguntará, ¿cómo es eso posible? ¿Cómo nos gloriamos nosotros en las tribulaciones? ¿Cómo podemos nosotros estar gozosos en las tribulaciones? Pero Pablo nos anima que nos gloriemos, Pablo nos anima a los creyentes a alegrarse en el sufrimiento, porque el sufrimiento contribuye al crecimiento espiritual. A través de las tribulaciones, el cristiano puede seguir creciendo, puede seguir madurando y empieza a entender el propósito de Dios en nuestra vida, que conduce a la madurez cristiana. El sufrimiento permite a los creyentes participar de la gloria de Cristo. Primera de Pedro nos habla de que Primera de Pedro 4:12 nos dice: amados, no os sorprendáis del fuego de prueba que os ha sobrevenido, como si alguna cosa extraña os aconteciese, sino gozaos por cuanto sois partícipes de los padecimientos de Cristo, para que también en la revelación de su gloria os gocéis con gran alegría. Primera de Pedro nos dice eso, para que también en la revelación de su gloria os gocéis con gran alegría. Entonces, quizá usted recién se convirtió y quizá está padeciendo estas tribulaciones que quizá pues su círculo social pues lo están despreciando o lo están tratando de humillar porque usted aceptó a Cristo. Usted no se preocupe, sino que gócese en el Señor. Gócese en el Señor, porque si es por causa de Jesucristo que usted está padeciendo esas cosas, usted no se desanime, sino que siga adelante, porque recuerde que nosotros en la revelación de su gloria nos gozaremos con alegría. Lo que dice Primera de Pedro 4:13 dice que nos gocemos por cuanto sois partícipes de los padecimientos de Cristo, para que también en la revelación de su gloria os gocéis con gran alegría. Y sabemos que todas estas cosas son momentáneas, recuerde que el hombre que trate de ganar el mundo, que trate de salvar su alma por su cuenta, pues ese la perderá. Pero todo aquel que pierde su vida a causa de Cristo, este la ganará. Y vale la pena seguir a Cristo, porque con Cristo no hay pérdidas. Porque si sabemos que si morimos creyendo en el Señor, manteniendo nuestra fe firme, nuestra esperanza en el Señor, de que Él vive, de que Él es nuestro Redentor, de que nuestro Señor es el Rey de Reyes, el Señor de Señores, el único Dios verdadero, nos gozaremos en Él, seremos partícipes de la gloria de Él, nos gozaremos, nos alegraremos en la manera. Sabemos pues que la paciencia, la prueba y la prueba, la esperanza no avergüenza, porque el amor de Dios ha sido derramado en nuestros corazones por el Espíritu Santo que nos fue dado. Nuestra esperanza no acabará en desilusión. Como bien dije, manténgase firme si está pasando por problemas, está pasando por estas tribulaciones. Manténgase firme, porque lo que esto va a ocasionar es que usted va a ser un cristiano más fuerte, más maduro en el Señor. Su fe estará más firme. Aunque usted se pregunte, ¿cómo esto me va a ayudar? ¿Cómo esto me va a hacer más fuerte? Pues el Señor lo va a fortalecer, el Señor le va a renovar las fuerzas. Y usted tenga fe de que usted no quedará en vergüenza, sino que el Señor obrará y la gloria del Señor será reflejada en usted. Porque Él nos ama y Él no abandona. El amor que Dios tiene hacia nosotros no es igual como el amor del hombre que jura y dice, oh, yo no te voy a abandonar, cuando quieras llámame, yo te voy a ayudar. Pero a la hora del problema ni se aparece, usted llama y nadie le responde, pero Dios no. Recuerde que el Señor ha prometido estar con nosotros hasta el fin de los días. Y que tenemos al Espíritu Santo, el cual pues renueva nuestras fuerzas, nos anima a seguir adelante. Pues sabemos que Dios nos ama. Y es nuestra esperanza, el amor inquebrantable de Dios. Y Dios nunca nos defraudará, no importa lo que suframos, porque sabemos que Dios nos ama por su amor inquebrantable, en el cual Cristo murió por nosotros. Y primera de Juan 3:16 nos dice, en esto hemos conocido el amor en el que puso su vida por nosotros, también nosotros debemos con nuestra vida por los hermanos. Pero lo que nos queremos enfocar es esto, que Dios mostró su amor con nosotros, dando a su Hijo Jesucristo por amor a nosotros, para que nosotros seamos perdonados, para que nosotros seamos pues salvos de la ira de Dios. Pues ya estábamos destinados a la muerte, a la condenación, pero vino Cristo a salvarnos. Entonces, aún nosotros éramos pecadores, Él vino a nosotros. Muchas veces decimos a nosotros antes de venir a los pies de Cristo, no es que yo no estoy bien, necesito arreglar mi vida antes de ir a Dios, antes de acercarme a Cristo, antes de aceptarlo como mi único Señor y Salvador. O sabe, eso es una falacia, es algo que nunca va a pasar, usted nunca va a poder arreglar su vida por sí mismo. Usted tiene que venir a los pies de Cristo para que su vida sea transformada, sea renovada, sea cambiada. Usted solo no puede cambiar su vida. Entonces, en esto conocemos el amor en que Él puso su vida por nosotros. Y los resultados, pues, es que somos justificados, que ahora tenemos paz para con Dios, pero somos salvos de la ira, que esto nos habla en el versículo 9, Romanos 5:9, dice, pues mucho más, estando ya justificados en su sangre, por él seremos salvos de la ira. Cristo, cuando murió en la cruz del Calvario, él dijo, consumado es. Porque nosotros teníamos una deuda con Dios. Porque éramos enemigos totalmente de Dios, estábamos apartados totalmente de Dios, no queríamos nada con Dios. Y mire, esto es muy, muy hermoso, algo totalmente extraordinario. Si nos ponemos a meditar, si nos ponemos a reflexionar esto, nosotros ni siquiera amábamos a Dios realmente. Nosotros ni siquiera le buscábamos. Porque esto es lo que nos dice su palabra. Nosotros le amamos a Él porque Él nos amó primero. No nosotros le amamos primero a Él. No, eso no es cierto. Nosotros le amamos a Dios, amamos a Él, amamos su palabra, amamos a Dios porque Él nos amó primero. Entonces nos mostró su amor a través del sacrificio que hizo Jesucristo. Entonces ese es el enfoque. Eso es lo que yo le pido que medite. Venga a los pies de Cristo. Usted no necesita ser perfecto para venir a los pies de Cristo. Eso no, eso es una mentira. Porque recuerda que por gracia somos salvos. Y no el don de nosotros, sino que el don de Dios. De que somos salvos por gracia, para que ninguno se gloríe. Porque la gracia es algo que nosotros no merecemos. Es algo que Dios nos ha regalado. Y no somos salvos ni por obras, sino que por gracia. Y es algo que debemos de entender. Porque muchos dicen, oh no, yo por mis obras es que soy justificado, que soy salvo. No, todo esto pues es por gracia, por medio de la fe, que tenemos paz con Dios. Todo esto por medio de Jesucristo. Entonces, usted quizás está, como dije, intentando venir a los pies de Cristo hasta que usted sea perfecto, hasta que deje ese vicio que tiene. Pues yo le digo que no venga tal y como usted es, porque el sacrificio ya se hizo. Ahora podemos acercarnos confiadamente al trono de la gracia para hallar el oportuno socorro. Qué maravilloso es esto. Como he venido diciendo, de que nosotros realmente pues no buscábamos a Dios, no amábamos a Dios. Y ahora lo amamos, pero fue porque Él nos amó primero. Y así yo le invito a que venga a los pies de Cristo y haya misericordia, haya gracia. Porque, como bien dije, el sacrificio ya se hizo. Usted ya no tiene que hacer nada más. Nada más que aceptar a Cristo como su único Señor y Salvador. Alguien que le diga que usted tiene que ser salvo por medio de obras, eso es mentira. Las obras son simplemente en forma de agradecimiento a Dios, en obediencia a Dios. Y que tenemos que ayudar, que tenemos que ser de ayuda para nuestros hermanos, darles de comer a los necesitados, pero todo eso es por gracia. Pero mucha gente piensa que por sus obras se salvarán, eso no es así. La única forma que usted tiene de salvarse y recibir los resultados de la justificación, porque cuando usted es justificado recibe todos estos resultados de que es justificado, tiene paz con Dios, es salvo de la ira, es reconciliado y en el cual se gloría en Dios, por esta gracia. La única forma de recibirlo es mediante Jesucristo, aceptarlo como su único Señor y Salvador. No hay otra manera, no hay otra forma, simplemente es a través de Jesucristo. Entonces, si alguien más le dice a usted que, oh no, tú puedes venir y salvarte, o siguiendo a alguien más, siguiendo a otro Dios, siguiendo a otra figura, a otras entidades, también puedes llegar al Padre, no. Eso no es verdad. El único camino, la verdad, la vida es Jesucristo. Entonces, yo lo invito a que aprovechen esta oportunidad que Cristo, que Dios nos ha dado de ser justificados. Y ahora ya no tenemos que hacer nada más. Definitivamente ya no tenemos nada más que hacer que aceptarlo, porque Él ya hizo el sacrificio agradable. Y Cristo lo dijo en la cruz de Calvario, consumado es. Él pagó todas nuestras deudas. Por Él es que hemos sido perdonados. Ahora está en nosotros aceptarle como nuestro único Señor y Salvador. Pero de esto nadie puede decir que, oh no, es que yo no tuve la oportunidad, porque ahora es la puerta está abierta. Todo aquel que quiera venir, acérquese confiadamente. Que venga y tome del agua de la vida. Señor dice que todo aquel que tome de esta agua, que es Cristo, no tendrá sed jamás. Porque a veces andamos ahí en la vida con preguntas, buscando cuál es mi propósito, preguntándonos para qué estamos aquí, y déjenme decirles que está aquí para servir a Dios, servir a Cristo, para entregarle su vida a Jesucristo, porque eso es lo que Él quiere, que todos procedan al arrepentimiento, que nadie se pierda. Y a Cristo ha abierto ya el camino para acercarnos al Padre, el cual pues podemos estar en paz con Dios por medio de nuestro Señor Jesucristo, que es uno de los beneficios grandes que tenemos, porque el precio ya ha sido pagado enteramente por la obra de Jesús en la cruz. La justicia de Dios hacia nosotros está eternamente ya satisfecha, ya está pagada. El precio de los pecados ya fue pagado por Jesús. Lo único que nosotros tenemos que hacer es acercarnos a Cristo y aceptarle como nuestro único Señor y Salvador. Estar firmes en la gracia. Estar firmes, aprovechar la gracia. Porque ya no hay otra manera. Mucha gente, como ya dije, presenta a otras entidades en las cuales dice, oh, órale a esto, órale a tal Dios, a tal imagen, Él te va a perdonar, Él te va a salvar, pero no, eso es una completa mentira. Solo Cristo es el único que salva, solo Cristo. Si usted le acepta, usted va a recibir todos estos beneficios. Usted pues va a ser justificado por la fe, va a tener paz para con Dios, va a ser reconciliado con Dios, va a ser llamado Hijo de Dios. Entonces aproveche de esta gracia. Y a los cristianos que están escuchando esto, yo los animo a seguir adelante. Que como bien dije, como bien he hablado, que Romanos 5:3 nos habla, y no solo esto, sino que también nos gloriamos en la tribulación, sabiendo que la tribulación produce paciencia. Sigamos adelante, hermanos, hermanas, Cristo Jesús. Que sabemos que si sufrimos por causa de Cristo, seremos recompensados. Nos gozaremos en el Señor cuando Él venga por su pueblo. recuerde que ninguna obra es en vano en Cristo. Quizá usted a veces se pregunta, Señor, lo que estoy haciendo en ti es en vano, no veo resultados. Quédese tranquilo, que el Señor no se queda con nada. Quizá posiblemente usted no vea los resultados estando en vida, pero recuerde que cuando Cristo venga y que cuando seamos levantados, los que hemos morido en Cristo, recuerde que seremos resucitados para vida eterna y seremos transformados, y Él nos dará nuestro galardón conforme a lo que hemos hecho, lo que hacemos, hicimos en Él. Así nos animo a seguir adelante, sigamos adelante en la obra del Señor, sigamos gozándonos en la gracia, merecida que es por medio de Jesucristo, que el Señor nos ha dado por amor. Y así los animo a seguir adelante. Y pues, si usted tiene alguna petición especial, ahora que vamos a entrar en palabra de oración, pues puede presentarlo delante del Señor. Que yo aquí voy a estar orando también por lo que nos están escuchando, por todos ustedes que nos están escuchando, y presentar sus necesidades, sus peticiones. Si alguien quiere nuevas fuerzas, pues pídale a Dios y ponga sus peticiones delante del Señor. En el nombre del Padre, del Hijo y del Espíritu Santo, Señor, me acerco delante de tu presencia. Gracias por tu palabra, Señor. Gracias por lo que nos habla Romanos, Señor, que hemos sido justificados, Padre, por medio de la fe, por medio de Jesucristo, Señor, que hemos sido salvos de la ira, Señor. Que ahora, Señor amado, formamos parte del reino, hemos sido reconciliados por medio de tu Hijo Jesucristo. Y ahora, Señor amado, sabemos que te amamos, Señor, porque tú nos has amado primero. Ahora, Señor amado, podemos ser llamados hijos tuyos, Señor. Gracias. La honra y la gloria es para ti, Señor. Ayúdanos, Señor, a esforzarnos cada día más en la gracia que tú nos has dado. Sabemos que por gracia somos salvos, Señor, no por obras. Para que ninguno se gloríe, Señor. Ya, Señor, tú hiciste el sacrificio en la cruz del Calvario, el cual estamos agradecidos, Señor, nos gozamos en ti. Te pido por mis hermanos, Señor, que están escuchando un programa de valores y principios eternos. Todos aquellos, Señor, que han puesto sus necesidades delante de ti en esta hora, Señor, seas tú atendiéndolos, seas tú supliéndolos, Señor. Porque tú no abandonas a tu pueblo, Señor, tú atiendes a tu pueblo, tú atiendes a las necesidades de tu pueblo. Tú eres un Dios, Señor, que suple las necesidades de su pueblo, que cuida de su pueblo. Te pido, Señor, que atienda, Señor, estas necesidades, que si alguno está enfermo, Señor, sánalo, Señor, conforme a tu voluntad, que sea, Señor, tu gloria mostrándose en sus vidas. Y si hay alguien, Señor, que recientemente está escuchando tu palabra, seas tú, Padre, dándole, Padre, un toque de tu Santo Espíritu, que seas, Señor, teniendo un encuentro personal contigo, que aproveche, Señor, de esta gracia que tú nos has dado, en la cual, Señor, encontramos muchos beneficios que tú nos has dado a través de la gracia. La honra y la gloria es para ti, Señor. Nos gloriamos y nos gozamos en ti. En el nombre del Padre, del Hijo y del Espíritu Santo. Amén. Amén. Amén, amados hermanos, oyentes del programa de Valores y Principios Eternos. Que el Señor los bendiga. Que la paz de Dios esté con cada uno de ustedes. Amén.
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1: Amén, que el Señor les bendiga, amados hermanos, en esta hermosa hora de la noche. Damos la honra y la gloria a nuestro Dios Todopoderoso por darnos un privilegio más de poder estar aquí con cada uno de ustedes, a cada uno de ustedes, amados.

padres. Hemos trabajado, muchos quizás descansaron el día de hoy y los que salieron a trabajar y volvieron con bien, con su hogar, con su familia. Y ahora pues quizás ya están en sus hogares descansando, quizás algunos apenas van llegando a la casa. Y quizás hay alguien que nos escucha en algún hospital o en las cárceles, y los que nos escuchan fuera de las fronteras de los Estados Unidos, en todos los lugares donde llega la señal de la radio. Que el Señor les bendiga en esta hermosa hora de la noche, mi amado hermano, hermana, joven, señorita, que usted ya está pendiente de la transmisión de la emisora, que quizás está pasando por un momento difícil, hermano, hermano. Recordemos que en esta tierra pues siempre pasamos por momentos difíciles, en nuestra vida llegan momentos difíciles, pero con la ayuda del Señor, el Señor nos mantiene de pie, el Señor nos mantiene siempre, siempre de pie. Si llegamos a sentir las angustias, las preocupaciones, las dificultades de esta vida, pero mi amado hermano, yo lo animo con todo mi corazón, así como el Señor me ha fortalecido a mí de gran manera, de igual manera yo lo animo, mi amado hermano, a seguir hacia adelante, y así juntamente sigamos hacia adelante, mis amados hermanos, en esta hermosa hora de la noche. Me siento muy contento, la verdad, es que puedes estar nuevamente en Cabina Central de la Radio Cántico Nuevo. Mi amado hermano, pues esta noche vamos a aprovechar los minutos en el cual vamos a escuchar a una porción de la palabra del Señor, una palabra en la cual el Señor dice que Dios nos habla a tiempo y fuera de tiempo, porque Dios no quiere que ninguno de nosotros se pierda, sino que todos corramos al arrepentimiento. Mi amado hermano, porque Dios siempre está pendiente de sus hijos. El Señor conoce nuestro caminar, el Señor conoce nuestras vidas. El Señor Dios Todopoderoso, Él conoce nuestras vidas, mi amado hermano, y Él es el único quien sabe cómo yo estoy delante de Él. Quizás usted me ve, quizás yo lo veo a usted, yo no sé cómo usted está caminando delante del Señor, pero el Señor, mi amado hermano, los ojos del Señor están sobre cada uno de nosotros. Amén. Y vamos a buscar una porción de la palabra del Señor en el libro de Proverbios, capítulo 28, en su verso 13. El libro de Proverbios, capítulo 28, en su verso 13. La palabra del Señor, vamos a leer bajo la dirección del Padre, del Hijo y del Santo Espíritu, y sus letras nos dice de esta manera: el que encubre sus pecados no prosperará, mas el que las confiesa y se aparta alcanzará misericordia, dice la palabra del Señor. Amén. Vamos a orar. Gracias, Padre amado, gracias, Señor, por este hermoso privilegio en el cual tú nos brindas, Señor, poder estar nuevamente en este hermoso lugar, en el cual, Padre Santo, tú nos das el privilegio de poder impartir tu palabra, Señor amado. Tú conoces, Señor, las vidas, tú conoces, Señor amado, el que está sintonizando esta hermosa transmisión, Señor, está escuchando la emisora en su hogar, en su trabajo, en su automóvil, bendito Padre, estás en un hospital, en la cárcel, Señor, tú conoces, Padre Santo, la necesidad de cada uno de mis hermanos y hermanas, Señor. Gracias, Señor, por este privilegio que estés tú dándonos una palabra, Señor amado, porque tú nos amas, Padre, tú nos corriges, Señor, porque tú nos amas, Señor, tú quieres el bien de cada uno de nosotros. Gracias, Padre amado, gracias, mi Dios, por este hermoso privilegio. Amén, amén. Amén. Esta hermosa palabra, mi amado hermano: el que encubre sus pecados no prosperará, mas el que confiesa y se aparta alcanzará misericordia. Amén. Dios es el único quien sabe lo que realmente hay en ti, lo que hay en mí. Verdaderamente, mi amado hermano, hemos entendido, conocemos la palabra de Dios, en la cual conocemos de que Dios, Él es soberano, nuestro Dios Todopoderoso, Él es soberano, Él es omnisciente, omnipresente y omnipotente. Dios es grande. Mi amado hermano, muchas de las veces nosotros quizás decimos, no nos damos cuenta, o hay veces nosotros pensamos de que nadie nos ve, quizás cometemos algún error o alguna falta, o decimos algo, hacemos algo en la cual decimos, pues, no pasa nada, nadie me vio. Pero realmente, mi amado hermano, hermana,
entendemos y sabemos de que Dios todo lo sabe. Y Dios escudriña todo lo que hay dentro de nosotros. Quizás nosotros nos podemos ver en la calle, quizás nos vemos en la iglesia, quizás nos vemos en el tren, en el bus, en diferentes lugares. Quizás usted me puede ver bien, yo lo veo bien. Pero mi amado hermano, el que verdaderamente sabe qué es lo que hay dentro de mí, solamente es Dios. Lo que el quien verdaderamente conoce qué es lo que hay dentro de mí es Dios. Y muchas de las veces, mi amado hermano, nosotros pensamos de que nadie se da cuenta de lo que nosotros hacemos, decimos, hasta pensamos. Pero realmente, mi amado hermano, Dios sabe y conoce la condición del hombre y de la mujer. Dios sabe, mi amado hermano, nosotros podemos ocultarlo delante del hombre, de la mujer, delante de mi pastor, delante de los líderes. Yo puedo ocultar lo que estoy cometiendo, lo que estoy haciendo, pero mi amado hermano, de verdad, delante de Dios no hay nada que podamos ocultar. No podemos ocultar nada delante de Dios. Todo está delante del Señor, delante de los ojos de Dios. Por su gracia, por su misericordia, por su amor, que el Señor en su palabra nos dice que cada mañana son nuevas sus misericordias y maravillas, mi amado hermano. Cada vez que usted y yo abrimos nuestros ojos en cada mañana, el Señor nos bendice y nos da una oportunidad más de poder abrir los ojos, de poder levantarnos, respirar y poder estar bien de pie y luego salir a trabajar. Y solamente Dios conoce. Pero mi amado hermano, la palabra de Dios, el proverbista, él dice, el que encubre sus pecados no prosperará. Como decía desde el principio, muchas veces, mi amado hermano, hay cosas dentro de nosotros que quizás nadie lo puede saber, nadie lo sabe. Hasta quizás tu esposo, tu esposa no lo sabe. Tus hijos, tus padres, quizás no lo saben. Y quizás uno puede decir, bueno, mientras nadie me vio, nada pasó aquí, nada ha pasado. Pero mi amado hermano, muchas veces nosotros cometemos pecados, fallamos delante del Señor y pensamos de que nadie se da cuenta. Quizás cometimos una falta, como quizás hay algo dentro de nosotros que yo puedo decir, bueno, mientras nadie sepa, no pasa nada. Mi amado hermano, déjame decirle que hay alguien que verdaderamente sabe lo que hay dentro de su corazón, conoce lo que hay dentro de sus pensamientos. Dios conoce todo, mi amado hermano. En el libro de Jeremías, capítulo 17, en su verso 9, dice de esta manera: el corazón humano es lo más engañoso que hay, extremadamente perverso. ¿Quién realmente sabe qué tan malo es? Pero yo, el Señor, investigo todos los corazones y examino las intenciones secretas. A todos les doy la debida recompensa según lo merecen sus acciones. El verso 10 dice, pero yo, el Señor, investigo todos los corazones, examino las intenciones secretas, a todos les doy debido a su recompensa según lo merecen sus acciones. El Señor, mi amado hermano, escudriña nuestros corazones. El Señor conoce qué es lo que hay dentro de nuestros corazones. El Señor conoce, mi amado hermano, qué es lo que hay dentro de sus pensamientos. El Señor conoce las intenciones de su corazón, qué es lo que hay dentro de su corazón. Y por eso el proverbista dice, el que encubre sus pecados no prosperará. Dios, mi amado hermano, sabe lo que hay dentro de su corazón. Yo no sé qué es lo que hay dentro de usted. Yo no sé qué es lo que usted piensa. Yo no sé lo que usted hace. Pero, mi amado hermano, delante de Dios no podemos ocultar. Delante de los ojos de Dios nadie se puede ocultar. Pero la palabra de Dios es clara, mi amado hermano, que Dios conoce y escudriña, sabe todo lo que hay dentro de nosotros. El Señor conoce todo de nosotros. Hay una hermosa palabra. Hay muchas veces, mi amado hermano, y nosotros, bueno, yo no he cometido fornicación, yo no me encuentro practicando fornicación.

cometiendo fornicación, yo no estoy cometiendo adulterio, yo no fumo, yo no tomo, yo no me drogo y esto y lo otro. Pero la palabra de Dios dice en Proverbios 6:16, 6 cosas aborrece Jehová, y aún 7 abomina su alma: los ojos altivos, la lengua mentirosa, las manos derramadoras de sangre inocente, el corazón que maquina pensamientos inicuos, los pies presurosos para correr al mal, el testigo falso que habla mentiras y el que siembra discordia entre hermanos. Estos son pecados, mi amado hermano, en la cual quizás no lo podemos ver, pero hay dentro de nosotros. Quizás uno de estos pecados que en la cual el Señor aborrece, dice aún 7 abomina su alma: los ojos altivos, la lengua mentirosa, las manos derramadoras de sangre inocente, el corazón que maquina pensamientos inicuos, los pies presurosos para hacer el mal, el testigo falso que habla mentiras y que siembra discordia entre hermanos. Esto es un pecado en el cual no nos damos cuenta, no lo podemos ver, pero ¿puede que haya uno de estos pecados dentro de nosotros? Puede que diga, bueno, nadie lo ve, pero yo sé que tengo un rencor hacia mi hermano, odio a mi hermano, no puedo ver prosperar a mi hermano porque siento envidia, rencor. Hay muchas cosas dentro de nosotros, mi amado hermano. Y quizás los que están a mi alrededor no me pueden ver, pero el que sí conoce mi corazón es Dios. El que sí sabe de lo que hay dentro de mí, mi amado hermano. Pero la palabra de Dios nos dice de que el que encubre sus pecados no prosperará. Y esos pecados, mi amado hermano, el odio. Puede que tengo odio hacia mi papá, hacia mis hermanos, hacia algún primo, algún familiar. Quizás hay rencor, quizás hay odio, hay envidia dentro de mí. Y yo digo, y nadie me ve, pero yo sé que hay dentro de mí, que hay ese rencor dentro de mi corazón. Mi amado hermano, quizás los demás no se dan cuenta de lo que hay dentro de usted, pero los ojos de Dios conocen lo que hay dentro de usted. Y ese rencor, ese odio, mi amado hermano, esa ira, ese enojo, y no lo va a dejar avanzar en su vida espiritual, no va a avanzar espiritualmente, va a ser un obstáculo en su vida delante de Dios. Y el Señor nos dice de que Él aborrece estas cosas. Entonces nosotros decimos, yo estoy bien, yo no estoy practicando pecados, pero mi amado hermano, lo que hay dentro de nuestro corazón, no nos va, estos pecados no nos va a dejar avanzar espiritualmente. Pero tampoco podemos descartar los pecados como la fornicación y el adulterio. Todos estos pecados, el robo, aunque usted diga, nadie me ve, aunque usted diga, bueno, mi esposa no me ve, aunque usted diga, mi esposo no me ve, mis padres no me ven, pero mi amado hermano, este pecado no te va a dejar crecer si usted no busca del Señor, si usted sigue insistiendo, persistiendo en el pecado, si usted no busca del Señor, no busca la ayuda con el Señor, a socorrerse delante del Señor y decirle al Señor, Señor, yo reconozco que me encuentro en este pecado, yo sé que estoy cometiendo este pecado, Señor, ayúdame a salir de este pecado, ayúdame a dejar este pecado, a dejar de practicar, de hacer este pecado, Señor. Señor, delante de ti confieso que estoy practicando este pecado. Señor, delante de ti confieso que hay esto dentro de mí. Yo siento este rencor. Yo siento este odio hacia mi hermano, hacia mis padres, hacia mi esposa, hacia mi esposo. Señor, tú conoces que lo que hay dentro de mí te lo entrego a ti, Señor. Y que seas tú sanando mi corazón. Que seas tú limpiando mi vida, Señor. Que seas tú obrando dentro de mí, Padre, porque yo no puedo. Y es ahí donde entra la palabra del Señor que estamos leyendo. Los que cubren sus pecados no prosperarán. Nos está hablando, mi amado hermano, de nuestra vida espiritual. Y también, mi amado hermano, quizás usted tenga trabajo, aunque usted quizás tenga trabajo, tenga, no sé, un buen negocio, pero mi amado hermano, estos pecados, mi amado hermano, muchas de las veces, cuando usted se da cuenta, mi amado hermano, hasta su economía llega a afectar.

0: Sino que es ver si el dinero ya no rinde. Este pecado, mi amado hermano, tanto de nuestra vida espiritual, nos refrena, nos pone un alto, nos pone un freno en nuestra vida espiritual y no crecemos espiritualmente. Nuestra vida espiritual se llega a estancar y llega a afectar nuestra vida literalmente, en nuestro ministerio, en nuestra familia. Y cuando vemos las cosas van a ir mal, de mal en peor, las cosas no comienzan a salir bien. Los que encubren sus pecados no prosperarán. Pero dice, pero si los que confiesen y los abandonan, recibirán misericordia. Los que confiesan sus pecados. Si usted, mi amado hermano, está practicando algún pecado y usted piensa, nadie me está viendo, nadie se da cuenta, solo yo sé lo que estoy haciendo, solo yo sé que robé, solo yo sé que yo estoy robando. Yo sé que estoy practicando tal pecado, estoy haciendo esto, estoy haciendo lo otro. Nadie se da cuenta, mi amado hermano. El Señor se da cuenta. Dios se da cuenta de nuestros actos, de todo lo que nosotros hacemos. Y por su misericordia que el Señor nos da una oportunidad. El Señor nos habla y nos dice, arrepiéntete. El Señor nos habla y nos llama al arrepentimiento. A que nosotros le confesemos a Él. No es necesario, mi amado hermano, que usted le cuente a un hombre, a una mujer, porque muchas de las veces nosotros confiamos más en los hombres y le contamos y qué es lo que pasa. Muchas de las veces hay hombres, hay mujeres que comienzan a contar lo que nosotros les contamos, nuestra situación, y a la final nos llegamos a frustrar, a la final nos sentimos defraudados, nos sentimos traicionados. Pero mi amado hermano, usted le puede confesar al Señor. Usted le puede decir al Señor todo lo que está pasando con usted. Todo lo que usted está practicando. Quizás usted tiene alguno de estos pecados. Quizás usted se ha alejado del Señor y está practicando algún tipo de pecado. Pero mi amado hermano, los ojos del Señor están sobre nosotros. No podemos ocultarnos, no podemos escondernos. Si usted ha cometido algún pecado, mi amado hermano, el Señor es bueno con nosotros. Él nos da oportunidades. El Señor nos da oportunidades. Oportunidad tras oportunidad. Porque Él no quiere que ninguno de nosotros se pierda, sino que todos, mi amado hermano, procedamos al arrepentimiento. Que nosotros, que así como su palabra nos dice, que el que encubre su pecado, mi amado hermano, el que trata de esconder ese pecado, el que trata de ocultar ese pecado. Quizás usted puede decir, nadie me vio, pero mi amado hermano, su conciencia no va a estar tranquila. Su conciencia no lo va a dejar en paz. Ese pecado va a estar siempre delante de usted. Quizás usted, dentro de usted, su alma anhela buscar de Dios. Dentro de usted anhela sentir la presencia de Dios. Anhela llegar a la casa de Dios y sentir esa presencia, ese abrazo del Señor. Pero si usted no confiesa su pecado delante del Señor y se arrepiente, le pide perdón al Señor, mi amado hermano, ese pecado va a estar delante de usted. Y cuando usted quiere orar, ese pecado se va a hacer presente delante de usted. Y cuando usted quiere presentarse delante del Señor, ese pecado viene y se hace presente. No lo va a dejar en paz. Su conciencia no lo va a dejar en paz. Pero mi amado hermano, el Señor nos dice que el que encubre sus pecados no va a prosperar. Nos habla de nuestra vida espiritual, mi amado hermano. Porque podemos tener dinero, podemos tener carro, casa, negocio, mi amado hermano. Pero si ese pecado, mi amado hermano, nosotros lo mantenemos oculto, lo tratamos de ocultar, tratamos, mi amado hermano, de ocultarlo y decir, nadie me está viendo, nadie me ve. Pero, mi amado hermano, ese pecado va a estar obstaculizando nuestra vida espiritual. No nos va a dejar concentrarnos en la presencia de Dios. No nos va a dejar de buscar de la presencia de Dios. Por dentro sí sentimos, llegamos a sentir esa necesidad. Pero, mi amado hermano, ese pecado va a estar ahí siempre delante de usted. Pero el Señor es bueno con nosotros. El Señor es un Dios tan amoroso. El Señor es tan caballeroso con nosotros, mi amado hermano. El Señor conoce, mi amado hermano. Pero si su palabra dice, pero el que confiesa sus pecados y se aparta de él, dice, alcanzará misericordia. O sea, lo que el Señor conoce lo que nosotros estamos pasando. El Señor conoce nuestra vida. Él sabe de que ese pecado que hay dentro de nosotros, quizás sea rencor, odio, ira, enojo, no sé lo que hay dentro de nuestro corazón, que no nos está dejando en paz, no nos deja en paz en buscar de Dios, en orar, en buscar de su presencia. O quizás estás practicando fornicación, adulterio, estás quizás practicando, no sé, la brujería, hechicería, no sé qué tipo de pecado, mi amado hermano. Ese pecado quizás ya lo cometió antes, pero si usted no le confiesa delante del Señor y le pide perdón al Señor, mi amado hermano, ese pecado va a seguir delante de usted como una pared en la cual no lo va a dejar, mi amado hermano, tranquilo. No va a descansar tranquilo, no va a poder dormir tranquilo, no va a poder comer bien, no va a poder, mi amado hermano, ni buscar del Señor, de venir en su casa y venir a cantar y adorar y aclamar y adorar el dulce nombre del Señor. ¿Por qué? Porque aún no confesamos ese pecado delante de Dios. Pensamos de que muchas de las veces el enemigo toma ventaja y nos dice, nos acusa y nos dice de que te acuerdas de tal pecado. Ya no hay perdón para ti, ya no hay esperanza para ti. No, mi amado hermano. Primera de Juan, capítulo 2, en su verso. Primera de Juan, capítulo 2, en su verso 1, dice, hijitos míos, estas cosas os escribo para que no pequéis. Y si alguno hubiere pecado, dice, abogado tenemos para con el Padre, a Jesucristo el justo. Y Él es la propiciación por nuestros pecados, y no solamente por los nuestros, sino también por los de todo el mundo. Juan decía, hijitos míos, dice, estas cosas os escribo para que no pequéis. O sea, no nos está dando una libertad de ir a pecar y hacer lo que nosotros queramos. Nosotros, y los que ya han aceptado el Evangelio, los que ya conocen de la palabra de Dios, no es una licencia que nos permite de ir y a practicar pecado y bueno, ya regreso y pido, pero no, mi amado hermano, no es una licencia. Pero también dice, y si alguno hubiera pecado, abogado tenemos para con el Padre, a Jesucristo el justo. Ciertamente, mi amado hermano, muchos llegan a caer nuevamente en el pecado. Muchos llegan a caer nuevamente, a retroceder y caen nuevamente. Pero, mi amado hermano, ese pecado te está atando más y más. Ese pecado en el cual tú estás practicando te está hundiendo más y más en el vacío. El enemigo lo que quiere es ganar tu alma. El enemigo lo que quiere es llevar tu alma al infierno. Duele decir esta palabra. Es una palabra en la cual, mi amado hermano, yo no tengo la autoridad ni la potestad de enviar a nadie en el infierno. Ni también, mi amado hermano, no está en mí, sino que, mi amado hermano, en nosotros está la decisión en dónde querer ir, dónde querer ir nuestra alma. Pero el Señor no quiere que ninguno de nosotros se pierda, sino que el Señor nos dice. Por eso el proverbista dice, el que encubre sus pecados no prosperará. Pero más el que confiese y se aparta, dice, alcanzará misericordia. Mi amado hermano, y el apóstol Juan dice, hijitos míos, y estas cosas os escribo para que no pequéis. Y si alguno hubiere pecado, abogado tenemos para con el Padre, a Jesucristo el justo. Él es nuestro abogado. Él es su abogado. Usted confiese delante del Señor. Si usted está en su habitación en esta hora, usted está en el hospital, usted se encuentra en la cárcel. Yo sé que la señal de la emisora llega hasta las cárceles. Quizás nosotros no podemos llegar, pero la emisora llega. Usted doble sus rodillas delante del Señor y pídale perdón al Señor. Señor, yo cometí tal pecado. Señor, yo robé, Señor, yo asalté, Señor, yo maté a una persona, yo asesiné, Señor, yo quizás en ese momento no sabía lo que estaba haciendo, quizás me descontrolé, pero te pido perdón, Señor, confieso delante de ti mis pecados, lo que hice, lo que cometí, lo que he hecho, Padre, perdóname, ten misericordia de mí, Señor. Y usted al confesar, mi amado hermano, su pecado delante del Señor, el Señor lo va a perdonar. De esa manera usted puede alcanzar esa misericordia de parte del Señor. Lo que el Señor quiere de nosotros es que nosotros nos arrepintamos, que reconozcamos que nosotros le fallamos a Él y que le confesemos solamente a Él. Y Él es el único justo, digno de perdonarnos, de lavarnos de todo pecado. No importa el pecado, mi amado hermano, que usted haya cometido, el Señor te perdona, el Señor me perdona. Sí, ciertamente, mi amado hermano, las consecuencias del pecado, las consecuencias del pecado, mi amado hermano, ahí quedan. Las consecuencias del pecado ahí van a estar, pero mi amado hermano, al recibir el perdón, mi amado hermano, es lo mejor, es el mejor regalo que podemos obtener de parte del Señor. No le hagas caso a la voz del enemigo. Quizás el enemigo te susurre, te dice, ya no hay solución, ya no hay esperanza, ya no hay perdón. No, mi amado hermano, la palabra del Señor nos dice que tenemos un abogado que es Jesucristo. Él es el que nos aboga por nosotros. Él es el que intercede por nosotros. Pero mi amado hermano, al reconocer, al pedirle perdón al Señor, también tiene que haber un arrepentimiento genuino dentro de nosotros. Al pedirle perdón al Señor, al confesarle nuestro pecado, al pedirle al Señor, al presentarle al Señor, Señor, perdóname, yo pequé contra ti. Señor, yo cometí tal pecado, perdón, ten misericordia de mí. El Señor nos perdona. El Señor es tan grande, su amor es tan grande que mi amado hermano, a Él no le importa cuál sea el pecado que usted haya cometido. Pero cuando usted reconoce que le falló al Señor, es lo que le agrada a Él. Cuando usted vuelve a los caminos del Señor, es lo que Él espera de nosotros. Pero también tiene que haber un arrepentimiento genuino en nosotros, en apartarnos de todo pecado, en alejarnos de ese pecado, dejar esa mala manera de vivir. De alejarnos. Así como los fariseos cuando le hicieron una pregunta a Jesús. Cuando le trajeron a una mujer que era sorprendida en el acto del adulterio y esos fariseos le decían a Jesús, tentándolo. Le decían, maestro, ¿qué tú opinas? La ley de Moisés nos dice que tal pecado es apedreado y es, tiene que ser la muerte. Estaban tratando de tentar a Jesús. Pero mi amado hermano Jesús, Él les dice, el que está libre de pecados que lance la primera piedra. Y ellos sabían, ellos se conocían perfectamente qué era lo que ellos habían dentro de ellos. Ellos lo que hicieron mejor alejarse. Y Jesús le pregunta a esta mujer, ¿dónde están los que te acusan? Y esta mujer le dice, no hay nadie, no hay ninguno. Yo también, no te acuso. Yo también no te juzgo. Levántate, vete, pero no peques más. Levántate y vete y no peques más. Amado hermano, el Señor nos habla, nos dice que el que encubre sus pecados no prosperará. Nuestra alma, mi amado hermano, no va a estar tranquilo, no va a estar en paz. Nuestra conciencia no nos va a dejar en paz si nosotros no confesamos nuestro pecado delante del Señor, si no le pedimos perdón al Señor, si no hay un arrepentimiento genuino en nosotros. Pero también la palabra de Dios nos dice, pero el que confiesa sus pecados, dice, y se aparta, alcanzará misericordia. Y Jesús nos dice, vete, y no peques más. Tiene que haber un arrepentimiento genuino en nosotros, en alejarnos de todo pecado. Sí, ciertamente, mi amado hermano, vivimos en un mundo lleno de maldad. Vivimos en un mundo lleno de pecado. en la cual, mi amado hermano, tenemos que batallar todos los días. Usted y yo no podemos, con nuestras propias fuerzas, no podemos rechazar las tentaciones con nuestras propias fuerzas, no podemos resistir las tentaciones con nuestras propias fuerzas. El pecado, el mundo, el diablo, el enemigo nos ofrece el pecado allá afuera. Y en estos tiempos, mi amado hermano, no es necesario de ir allá afuera. Las redes sociales, la tecnología ha aumentado. El enemigo utiliza esas redes sociales. Las redes sociales no es malo, depende del uso que usted y yo le damos. Pero mi amado hermano, el enemigo se ha infiltrado, se filtra en diferentes maneras. Pero mi amado hermano, usted y yo, el Señor nos dice que el que encubre su pecado no va a prosperar. No vamos a prosperar nuestra alma, nuestra vida espiritual, en nuestro ministerio, en nuestra familia, en nuestro trabajo, en diferentes áreas de nuestra vida. No podemos prosperar si nosotros seguimos practicando cualquier tipo de pecado. O quizás lo practicamos, pero aún no le hemos pedido perdón delante del Señor, aún no le hemos confesado. No es porque el Señor no lo haya visto, no es porque el Señor no lo haya visto, no es porque el Señor no sabe de lo que usted ha cometido, el pecado, el acto que usted hizo, cometió. No es porque Él lo sepa, sino que lo que Él quiere es de que nosotros corramos hacia Él, le pedimos perdón, le confesamos el pecado que nosotros cometimos, y Él no va a contar a nadie, y Él no va a ir a contarle a la gente, no. Eso es lo bueno, lo lindo, lo maravilloso de Dios, que todo lo que nosotros le confesamos a Él, le entregamos a Él, Él lo borra, cuenta nueva. Y el Señor nos dice que el que encubre su pecado no prosperará, pero el que las confiese y se aparta alcanzará misericordia. Así que, mi amado hermano, acérquese al Señor. No tenga miedo. No tenga miedo. Sino que usted acérquese con confianza delante del Señor. Dile, Señor, quizás no encuentra palabras que decirle, Señor, Señor, yo no tengo palabras, Señor. No sé qué decir. Lo único que te puedo decir es perdón. Te pido perdón por mi pecado, por mis errores, por lo que he hecho, por lo que he cometido, Señor. Y acérquese al Señor y usted va a recibir el perdón y la misericordia, pero que haya un arrepentimiento genuino dentro de nosotros, mi amado hermano. Es lo que el Señor quiere de nosotros. Que haya un arrepentimiento genuino. No tenga miedo, acérquese al Señor. Y el Señor va a escuchar su oración. Si usted está en su hogar, en su habitación, y usted quiere reconciliarse con el Señor, lo puede hacer. Doble sus rodillas en su cuarto. Doble sus rodillas. Pídele perdón al Señor. Está en un hospital, quizás. Usted cometió alguna falta. No sé. Muchas veces, mi amado hermano, pensamos de estar bien, pero ahí delante del Señor no podemos ocultar nada. El Señor quiere hacer grandes cosas en nosotros. El Señor quiere demostrar su poder. Pero también el Señor quiere, mi amado hermano, que nosotros reconozcamos en dónde le hemos fallado. Si usted está en la cárcel, pídele perdón al Señor. Pídele perdón al Señor. Mi amado hermano, yo desconozco de su situación. Pero en esta hermosa hora de la noche, vamos a presentarnos delante del Señor. Yo lo acompaño. Presentarnos delante del Señor, presentémonos en oración, clamémosle al Señor estos minutos. Usted está necesitado de la oración, usted necesita la oración, se siente debilitado. Como decía desde el inicio del programa, mi amado hermano, en nuestra vida siempre van a llegar momentos difíciles, siempre van a llegar debilidades, siempre vamos a atravesar por momentos difíciles, pero mi amado hermano, la mano poderosa del Señor nos sostiene. La diestra del Señor es el que nos sostiene, mi amado hermano. Solamente es el Señor el que nos sostiene todavía. Por su infinita misericordia, por su gracia, por su amor,
1: que aún nos sostiene con su mano derecha y aún nos seguimos de pie. Sí, llegamos a debilitarnos, llegamos a sentir dolor, preocupación, debilidad, cansancio, desánimo, un sinfín de cosas, mi amado hermano. Pero mi amado hermano, el poderoso gigante va delante de nosotros. El Señor siempre está con nosotros, mi amado hermano. Y en esta hermosa hora de la noche lo invito para que oremos juntamente. Yo sé lo que usted necesita. Si usted necesita su sanidad, usted necesita una palabra, usted necesita fuerza espiritualmente, mi amado hermano. Acerquémonos delante del Señor en esta hermosa hora de la noche. Gracias, Padre amado, por esta hermosa hora en la cual tú me das el privilegio, Señor, de poder compartir tu palabra con cada uno de mis hermanos. Padre, yo no sé, Señor, el que está sintonizando la emisora en esta hora, o el que va a sintonizar el programa el día de mañana. Padre amado, tú conoces la necesidad, tú sabes, Señor, lo que hay dentro de nosotros. Tu palabra nos dice, Señor, que tú escudriñas lo más profundo de nuestros corazones. Tú sabes lo que hay dentro de nosotros, Padre. Muchas de las veces no nos damos cuenta, pensamos que estamos bien, pero dentro de nuestros corazones hay odio, hay rencor, hay, Padre, enojo, hay ira, hay envidia, Señor. Y esos pecados, Padre Santo, nos impiden, Señor, en acercarnos delante de tu presencia. Usted pone como obstáculos delante de nosotros, Señor. Y quizás, Padre, nuestra oración, nuestro clamor no puede llegar delante de ti, porque hay pecados dentro de nosotros, hay pecados ocultos delante de nosotros, Señor, en la cual, Señor, tu palabra nos dice que el que encubre su pecado no prosperará. Padre, porque el pecado es un obstáculo en nuestra vida. El pecado, Señor, se pone delante de nosotros y no nos deja avanzar, no nos deja avanzar, no nos deja levantarnos en poder orar, en poder buscar tu presencia, Señor. Pero tú nos dices, Señor, pero el que las confiesa y se aparta alcanzará misericordia, nos dice tu palabra, Señor. Te ruego, Padre amado, por cada uno de mis hermanos, Señor, en esta noche. Quizás hay alguien, Señor, que se está reconciliando delante de ti en esta noche, Padre. Tú lo sabes, Señor. Que seas tú, Señor, teniendo misericordia, perdonando sus pecados, limpiando su vida, Señor. Limpiándolo, Señor amado. Limpiando, restaurando, levantándolo nuevamente, Padre Santo. Porque el pecado, Señor, nos aleja de tu presencia. El pecado, Padre Santo, nos arrastra, nos lleva lejos de tu presencia, Señor, sin darnos cuenta, Padre amado. Pero tú nos dices, Señor, que nosotros, Padre, si confesamos nuestros pecados, confesamos nuestros pecados, nuestras faltas delante de ti, tú nos perdonas, tú nos perdonas, tú nos lavas, nos limpias, Señor, nos levanta nuevamente. Te ruego por cada uno de mis hermanos, Señor. Quizás, Padre, está haciendo la oración de reconciliación delante de ti, Señor amado. Quizás se está reconciliando, Señor. Padre, restaura su vida espiritual. Limpia su vida, Señor, su vida espiritual. Limpia, Señor, su vida, su mente, su corazón. Sana su corazón, sana su mente, Señor. Renueva sus fuerzas, Señor amado. Que seas tú, mi Dios, levantándolo, ungiéndolo nuevamente, Padre Santo. Levantándolo con poder y gloria, Señor, de poder seguir hacia adelante, levantarse nuevamente y de poder continuar, Señor, buscando de tu presencia, buscando, Señor, de tu presencia, entregándose delante de ti, Señor amado, porque tú eres el único que nos perdona, tú eres el único que nos da el perdón, Señor. Nadie puede perdonarnos, Señor, solamente tú, Señor, solamente tú, oh Jesús de Nazaret, tú eres la única, tú eres el único camino, tú eres la vida y la verdad, Señor. Gracias, Padre, gracias, Señor, por ese privilegio tan grande que nos has dado, Señor, por ese sacrificio tan maravilloso que hiciste por la humanidad, en la cual, Señor, tú nos das el perdón de nuestros pecados, Padre amado. Gracias, Padre Santo. Gracias, Señor, por ese sacrificio tan grande, tan maravilloso, Señor. Gracias, Padre Santo. Gracias, Señor. Padre, te ruego por cada uno de mis hermanos que se encuentran hospitalizados, Padre Santo. Quizás hay alguien, Señor, que está escuchando la emisora. Quizás, Padre, que está, Señor, en una camilla, Señor, por causa de una enfermedad. Padre amado, tú conoces la condición de tus hijos, de tus hijas, Señor. Jóvenes, señoritas, niños, Padre, que están hospitalizados y se están cansados, Señor, de tanto medicamento, de muchas cirugías. Quizás llevan tiempo en el hospital, Señor. Que seas tú teniendo misericordia, Padre, pasando tu mano poderosa, Señor, donde está ese dolor, donde está esa enfermedad, porque tú eres el único que puede limpiar, Señor, del cuerpo de toda enfermedad, Señor, porque tú eres nuestro creador. Tú nos creaste, tú nos formaste, Señor. Tú tienes el poder de limpiar, Señor, el cuerpo de toda enfermedad. No sé, Padre, cuál sea la enfermedad, pero tú puedes limpiar, Señor, el cuerpo. Tú puedes sanar el cuerpo, Señor amado. Aunque el médico, aunque el hombre diga no hay solución, no tiene cura esa enfermedad, no hay solución, Padre amado, pero tú eres Señor. Tú tienes la cura, tú tienes la última palabra, Señor. Tú tienes el poder de sanar ese cuerpo, Señor amado. Hemos visto, Señor, cómo tú has sanado a los enfermos. Así como sanabas en el antiguo tiempo, cuando tú estuviste aquí en la tierra, oh Jesús. Cuando tú estuviste, Señor, en esta tierra, sanaste, limpiaste el cuerpo de toda enfermedad, limpiaste, Señor, el cuerpo de todo espíritu contrario, Señor amado. En estos tiempos aún sigues demostrando tu poder. Ciertamente la duda, Señor amado, llega en nuestra mente, en nuestro corazón. Llegamos a dudar, ¿será que es posible? ¿Será que el Señor puede sanarme? ¿Será que el Señor puede levantarme? ¿Será que el Señor puede sacarme de este lugar? ¿Será que el Señor? Y esa duda, Padre, esa duda no te agrada a ti, Señor. Padre amado, porque tú eres un Dios de poder. Tú quieres ver nuestra fe. Tú quieres ver, Señor, nuestra fe en ti, nuestra confianza, Padre. Te pido por cada uno de mis hermanos, Señor, que están pasando por un momento difícil. Se sienten debilitados espiritualmente. Se sienten cansados, Señor, espiritualmente. Quizás ha llegado una debilidad espiritualmente, Señor. Padre Santo, muchas de las veces, Padre, hablamos, Señor, del profeta Elías, Señor, del poder, después de ver tu poder, de tu gloria, Señor amado. Luego, Señor, cuando escuchó que Jezabel lo andaba buscando, Padre, él tuvo miedo, Señor, se fue a refugiar en el desierto, y lo que quería es morir y desaparecer, Padre amado, pero tú nunca lo dejaste, tú nunca lo abandonaste. Tú lo alimentaste, Señor amado, aunque quizás él se sentía débil, se sentía desconsolado, triste, solo, abandonado, pero tú estabas ahí. De la misma manera, Señor amado, nosotros nos llega a pasar, Señor. Quizás desde esta noche hay alguien, Padre, que se siente de esa manera. Quizás ya no tiene fuerza poder seguir adelante, de poder seguir trabajando en tu obra, de poder seguir predicando, trabajando en tu obra, Señor. Pero te pido en el nombre de Jesús de Nazaret, aumenta la fuerza de mis hermanos, Señor, de seguir predicando tu palabra, de seguir, Señor, trabajando en tu obra, Señor. Ciertamente, Señor, él es nuestro adversario. Se levanta, Señor, contra tu pueblo, contra tus hijos, Señor. Los que, Padre, se esfuerzan en buscar de tu presencia. Los que se esfuerzan, Señor, a trabajar. Los que trabajan, Señor, en tu obra. Los que luchan, Padre Santo. Los que te dan, Padre Santo, su tiempo. Los que se dan, Padre Santo, han dado su tiempo en tu obra, trabajando, Señor, sin importar las inclemencias del tiempo. Pero, Señor amado, yo sé que tú les darás la victoria en el momento indicado, Padre. Pero métale la fuerza, la fe, Señor, en ti. No los dejes solos, Señor. No los desampares, Padre amado. Levántalos, Señor. Levántalos, Padre, para poder seguir predicando tu palabra, anunciando, Señor, tu mensaje de salvación. Padre amado, de seguir yendo, visitando los hogares, las familias, Señor. te lo pido con todo mi corazón, Señor amado. Bendice a todo tu pueblo, Señor. Bendice, Señor amado. Bendice, Padre, a los niños huérfanos, Señor. Que seas tú teniendo misericordia por ellos, Señor amado. Hay niños huérfanos, Señor. Hay niños que han sido abandonados. Hay niños que están siendo maltratados en esta hora. Hay niños, Padre, que están con el estómago vacío, teniendo hambre, sed, Padre, que están pasando por frío, Señor amado, quizás no tienen un techo donde pasar la noche. Señor, ten misericordia por estos pequeños, Señor amado, por la necesidad del hombre, por la necesidad de la mujer, Señor, que no ha pensado, Señor, no ha meditado un momento, Señor, sobre las consecuencias, Señor, de sus actos, de sus desobediencias, Señor amado. Padre, ten misericordia por estos pequeños que llegan a sufrir en este mundo, Señor. Muchos se preguntan, Padre, que si hay, ¿por qué si hay un Dios grande de amor, de misericordia? ¿Por qué muchos niños están sufriendo? ¿Por qué mucha gente está sufriendo? Padre, no llegan a darse cuenta de la necedad, de la terquedad del ser humano, que nosotros no llegamos a pensar, a medir las consecuencias de nuestros actos, Padre, pero muchos llegan a pagar, Señor, por las consecuencias de nuestros actos, Padre. Estos pequeños, Señor, pasan hambre, pasan sed, están siendo maltratados, abusados, Señor. Ten misericordia, guárdalos, Señor. Levanta hombres y mujeres que les proveen un pedazo de pan, que les proveen un techo, que les proveen ropa, que les proveen, Señor, calzado, Señor. Te pido, Señor, por estos pequeños. De igual manera, Señor, a todos mis hermanos que salen a predicar en las calles, Señor, auméntale la fuerza, la fe, respalda a los Espíritus Santos. Cada vez que salen a predicar y anunciar tu palabra, guíelos, Espíritu Santo, guíelos, Señor, llévalos con bien, bendice a su familia, protege a sus familias, Señor, protege a sus hijos, su hogar, su negocio, su trabajo, todo lo que tú les has dado, Señor, te lo pido con todo mi corazón, en el nombre de Jesús. De igual manera, Padre, a todos los programadores de esta emisora, a todos los que tienen un programa, Señor, en esta emisora, todos los que vienen a predicar, todos los que vienen a orar, a interceder, Señor, por las necesidades, por las almas, Padre. Ayúdalos, Señor, bendícelos en gran manera. Levántalos, Padre. Levántalos, Señor, a seguir hacia adelante. Porque sabemos, Señor, que sin ti nada podemos hacer. Que sin tu presencia nada podemos hacer, Señor amado. Nosotros no podemos hacer nada sin, con nuestras propias fuerzas, sino que dependemos de ti, Señor amado. Dependemos de ti, Señor. Padre, gracias por este privilegio que tú me has dado, Señor amado. Gracias, Señor amado. Gracias, Padre, por esta oportunidad. El Señor, nunca pasó esto en nuestra mente, de poder llegar en este lugar, de poder predicar tu palabra, compartir tu palabra con mis hermanos, hermanas, Señor, con los oyentes de la emisora. Hay tanta necesidad, Señor. Yo sé que muchos escuchan la emisora, Padre. Hay muchos que están necesitados de una palabra. Hay muchos que están, se sienten debilitados, se sienten tristes, solos. Padre amado, y al escuchar esta emisora, se sienten fortalecidos, reciben su victoria, reciben su sanidad. Muchos han recibido su sanidad a través de esta emisora. Gracias, Padre. Gracias, Señor. A ti sea la honra y la gloria. Gracias, Señor, por ser posible esta emisora. Bendice, Señor. Bendice, Padre, a cada uno de mis hermanos, Señor, que han trabajado arduamente, Señor, para que esta emisora esté en pie, Señor. A toda la directiva, Señor, a toda la directiva radial, bendícelo a cada uno, Padre, porque yo sé que están haciendo un trabajo, Señor. Están trabajando, Señor, con todo el corazón. Yo sé que están dando lo mejor de ellos para ti, Señor. Porque han entendido, Señor, que la obra es tuya. Porque han entendido, Señor, que las almas son tuyas. Han entendido que esta emisora es tuya, Señor. Que este canal, Señor, en la cual tú has permitido, Señor, nos has dado a nosotros, Señor, de poder transmitir tu palabra, de poder dar una palabra, Señor, a cada oyente, al necesitado, Señor amado. Y a través de esta emisora tú has hecho milagros, tú has restaurado vida, Señor, tú has sanado, Padre Santo. Hemos sido testigos, Señor, de los testimonios, Padre, que hemos recibido, Señor. Padre amado, gracias, Señor. Yo sé que tú vas a seguir obrando, Señor amado. Solo te pido, Señor, con todo mi corazón, ayúdanos, Señor. respáldanos, Espíritu Santo. Levántanos en la oración. Levántanos en tu palabra, Señor. Porque, Padre, sabemos de lo que estamos haciendo no es para el hombre, es para ti, Señor amado. Es por amor a ti y por amor a las almas, Señor, de poder anunciar las buenas nuevas de salvación, Señor amado. Gracias, Señor, por este hermoso privilegio, Señor. Bendice a cada uno de mis hermanos que estuvieron escuchando. A cada uno de mis hermanos, hermanas que estuvieron sintonizando, Padre, esta transmisión. Los que están siempre pendientes de la radio, Señor, escuchando la transmisión, la emisora, bendícelos, Señor. Bendícelos en gran manera, Padre. Fortalézcalos, Señor, en gran manera. Gracias, Padre Santo, por este hermoso privilegio. Estoy completamente agradecido delante de tu presencia, Señor. Ciertamente, Padre amado. Ciertamente, Señor, Padre. Reconozco, Padre Santo, que dependo de ti, Señor. Y gracias, Señor, porque tú siempre nos has guardado, nos has librado de todo mal. Tú nos has guiado, Señor. Siempre nos has traído, Señor, a llegar en este lugar y poder compartir tu palabra, de poder clamar delante de ti, Señor, por las necesidades, Señor, unos minutos. De poder presentar, Señor, las necesidades, las peticiones delante de ti, Padre amado. Gracias, Señor, que tú has respondido a nuestras oraciones. Yo sé que tú has, Padre Santo, dado palabra para cada uno de mis hermanos, Señor. Bendice a cada hogar, bendice a cada matrimonio, Señor. Bendice, Padre, a cada joven, a cada señorita, Señor. Guarda la juventud, Señor. Guarda la juventud, Padre Santo. En estos tiempos, Padre amado, el enemigo, Padre, quiere arrastrar a la juventud en el pecado, en el mundo, Señor. Pero te pido, guarda la juventud, Señor, por toda la juventud, Señor. Porque yo sé, Padre Santo, tú levantarás a próximos jóvenes, Señor, a predicar tu palabra, a anunciar tu palabra, Señor, a clamar, a interceder por las necesidades, a llevar tu mensaje en los hogares, Señor. Porque tu palabra nos dice, Señor, que la mies es mucha, pero los obreros son pocos, Padre Santo. Yo sé que, Padre, hay muchos, Señor, que anhelan servirte, anhelan llevar tu palabra, anhelan llevar tu palabra, este mensaje, Señor, en los hogares, en los hospitales, en diferentes lugares, Señor, pero que todo sea bajo la voluntad tuya, mi Dios amado. Guárdanos, Señor, líbranos de todo mal. Gracias, Señor amado. Gracias, Señor. Bendice a mi hermano, Señor, a mi compañero, Padre Santo, que Padre, no estuvo presente, Señor, pero tú conoces su necesidad, tú conoces lo que está pasando tu hijo, Señor, pero auméntele la fuerza, la fe, Señor, de poder seguir hacia adelante, Señor. Padre Santo, ayúdanos, Señor, bendice, Señor, este programa, Señor amado, ayúdanos, Señor amado, a seguir hacia adelante, a estar siempre, Señor, presente, Señor, predicando tu palabra, lo hacemos con todo el corazón para ti, Señor amado. Gracias, Señor, a ti sea la honra y la gloria por este oportunidad en esta hermosa hora de la noche. Gracias, Señor. Te adoramos, Padre. Te adoramos, Señor. A ti sea la honra y la gloria. Amén. Amén. Amén, mis amados hermanos. Le damos la honra y la gloria a nuestro Dios Todopoderoso por darnos esta gran oportunidad de poder estar con cada uno de ustedes. Y los que sintonizaron la emisora, que el Señor les bendiga en gran manera. Y los animo con todo mi corazón a seguir hacia adelante, mi amado hermano. Si usted se ha alejado del Señor, es tiempo que vuelva, mi amado hermano. No lo deje para mañana, porque mañana no sabemos lo que puede pasar. El Señor nos habla a tiempo y fuera de tiempo. El Señor nos advierte antes de que llegue el peligro. El Señor siempre advierte al hombre y a la mujer, pero muchas de las veces no obedecemos la palabra de Dios. Pero cuando llegamos a chocarnos, mi amado hermano, contra una pared, contra un muro, luego nos arrepentimos. Pero mi amado hermano, el Señor siempre nos habla. Los animo con todo mi corazón. Este ha sido mi tiempo, mi amado hermano. Que la paz de Dios en sus corazones. Amén y amén.

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te damos gloria, te damos honra, alabanza por todos los siglos de los siglos. Señor, tú eres merecedor, tú eres merecedor, solo tú eres merecedor de que todos te adoren, solo tú eres merecedor de que todos te exalten, solo tú eres merecedor, Señor, de que todos procuremos tu presencia, porque en tu presencia hay, oh Dios, plenitud de gozo. En tu presencia hay, oh Dios, plenitud de gozo. Por eso te bendecimos, por eso te exaltamos, te adoramos, te honramos, te damos gloria, honor, alabanza, shabaramasai, pleitesía, Señor. Reconocemos tu nombre, reconocemos tu señorío, tu poderío, reconocemos, Señor, tu santidad, y por eso estamos aquí, Señor. Estamos aquí porque reconocemos tu santidad. Aunque tú eres merecedor de que todos los hombres reconozcan tu santidad, estamos nosotros, este pueblo, que está escuchando a través de los diferentes diales, a través de esta cadena radial que, Espíritu Santo, tú mismo has ensamblado, que tú mismo has conectado, que tú mismo has levantado para que tu nombre sea adorado, glorificado, exaltado, honrado por los siglos. Gracias, Señor, porque tú nos das la fuerza y nos das los recursos para que nosotros podamos seguir cubriendo, Señor, cubriendo a Basamalaya todas las responsabilidades que tenemos que cubrir para que, Señor del Cielo, este ministerio pueda cumplidamente seguir hacia adelante. Gracias porque tú has levantado este ministerio de santidad, de honra, para que te honremos, para que te adoremos en toda la área triestatal de Nueva York, Nueva Jersey y Connecticut. Señor, tú nos has dado este rincón para velar. Tú nos has dado este rincón de la nación para nosotros ser atalayas sobre él, para nosotros ser como vigía, Señor, sobre él, para estar como centinela sobre él. Señor, este frente que es tan liberal, Señor, en esta nación, entre todos los 50 estados, se consideran los estados más la cuna del liberalismo, la cuna de la izquierda en esta nación, está en este rincón del noreste de los Estados Unidos, siendo la cabeza de Nueva York, Nueva Jersey, Connecticut. Oh, Dios del cielo, aquí a ti te plujo tenernos, aquí a ti te plujo sembrarnos, plantarnos, establecernos. Señor, aquí a ti te plujo que nosotros pusiéramos la base, Señor. Desde New Jersey, aquí en la ciudad profética, tú nos estableces día a día, tú nos fundamentas con más estabilidad cada día, Señor, en la ciudad profética de Elizabeth, New Jersey. Y desde aquí, Señor, lanzamos la palabra a través de la 1530 para todo New Jersey. De aquí lanzamos la palabra para todo el norte de New Jersey, el norte de Nueva York. De aquí lanzamos la palabra, Señor, para toda la ciudad de Nueva York. Y también para Conérico, Señor, porque esto no es asunto de una radio más, porque hay muchas radios, Señor, pero que no tienen el llamado tuyo, Señor, que no tienen la esencia tuya, que no tienen el espíritu tuyo. Nosotros estamos aquí por el llamado que tú has dado, nosotros estamos aquí por la comisión que tú nos has entregado, Señor, porque tú nos has comisionado, tú nos has llamado, tú nos has comisionado a realizar tu labor en esta ciudad, Señor, a atalayar sobre esta ciudad. Oh, Señor, a vigilar la ciudad, a profetizar sobre la ciudad. Tú nos has puesto, Señor, como voz profética para que sepan que hubo profeta en este pueblo que anunció tu verdad, que anunció tu palabra, Señor. No porque nosotros nos hayamos escogido, nos hayamos autonombrado, sino que es la responsabilidad que tú nos has delegado. Y te damos gloria y te suplicamos, Señor, que día a día nosotros con reverencia, con temor, Señor, con mucho cuidado y delicadeza podamos cumplir esto que tú nos has llamado a realizar. Ayúdanos y danos los recursos, oh Dios, para poder cumplir con todas estas emisoras, porque, Dios mío, necesitamos que tú nos des los recursos. En el nombre poderoso, maravilloso, glorioso, grandioso de nuestro Señor y Salvador Jesucristo, a quien damos la gloria y la honra por todos los siglos de los siglos.

0: Bien, amados hermanos, les bendecimos a todos, este es su hermano y amigo el pastor Eli Salgado. Estamos contentos de estar aquí a través de Radio Cántico Nuevo en este día tan glorioso y muy bien acompañado, ya que está con nosotros nuestro tesorero, que hace unos días no lo habíamos visto, el reverendo Orlando Nova. Dios te bendiga, siervo del Señor, que, óigame, hace unos días que no lo habíamos visto por aquí, aunque no hace mucho, pero sí, pues ya se siente como que fueran muchos días.
1: Amén. Dios bendiga primeramente toda la audiencia de Radio Cántico Nuevo. Estamos en una victoria tremenda comenzar el año. Cuando las personas piensan, hermano presidente, que ya todo va a caducar, es cuando Dios se glorifica. Y ve a Dios a mostrar su gloria, aún en todas las situaciones que confrontamos a día. Sobre todo la confrontación con la finanza. Pero el Dios de gloria siempre supo. En el desierto suplió. En Jericó suplió. Y también en la cruz del Calvario, en el monte Gólgota, suplió. Quiere entonces decir que nuestro Dios es un Dios suplidor. Y tenemos que estar a la expectativa. Créame que no he estado fuera de estos 15 días casi de aquí a la emisora porque haya ningún tipo de problema ni nada. Nosotros nos llevamos como lo que somos. Hermanos en Cristo Jesús, y administradores de los bienes del Señor, teniendo muy presente que nuestra convicción no ha cambiado, que seguimos parados en la roca y que de la roca nadie nos mueve. Entonces Dios ha venido supliendo, a pesar de la crisis financiera que tiene el país, que vamos a entrar a un término de elecciones terrible, con unas promesas medias vagas, porque no hay ninguna claridad en las promesas que hacen los candidatos. Por eso es que nosotros no podemos confiar en los candidatos hombres,

0: este año 2012, el 2011, debo decir, el año pasado, tuvimos un reto, y el reto es que Dios nos permite manejar 5 emisoras, no una ni dos. A veces hay gente que censura cuando algo no sale un poco bien, pero Dios nos ha puesto a nosotros la carga y lo hacemos con gozo. Yo aquí hago de todo un poco para la gloria del Señor. Y Dios nos puso la carga de 5 emisoras. La 740, nuestra señal primaria con 25.000 vatios, que hoy por hoy es la emisora que más vatios tiene en la ciudad de Nueva York, o sea, emisora evangélica, que más vatios tiene la ciudad de Nueva York, y entre las seculares, en todo lo que es la área donde estamos, no hay otra que tenga 25.000, hay algunas que tienen 50.000, pero son acá en New Jersey, son seculares, pero somos una de las más potencias que tiene, para la gloria del Señor lo digo, porque solamente usted sabe, hermano Nova, que lo que tenemos lo tenemos por la purísima gracia del Señor. Ahora bien, encima de eso, Dios nos entrega a las 15:30, que hemos tenido una lucha fuerte después del último huracán que azotó la área, que ni me acuerdo el nombre ni me quiero acordar. Y nos entrega también la 9:10, que está cubriendo una gran parte del norte de Nueva York, que nos gustaría que hoy los hermanos, cuando llamen, nos dejen saber por qué día nos escuchan. Y como si fuera poco, Dios nos da una señal nocturna. Y tengo buenas noticias, Pastor Nova. A partir del 6 de febrero, en 2 semanas, arrancamos ya desde las 11 de la noche en la semana y desde las 10 de la noche en los fines de semana. O sea que la 6:20 básicamente se ha convertido oficialmente en nuestra señal nocturna y nuestro deseo, visión, objetivo es tomarla desde las 6 de la tarde hasta las 6 de la mañana. O sea, estamos ahora, vamos a empezar desde las 10 de la noche hasta las 6 de la mañana.
1: Y está ubicada en la ciudad que no duerme.
0: En la ciudad de Nueva York, y las antenas están en Jersey City, que es toda esa área de Union City, Jersey City,
1: Norbergen,
0: Bayonne, West New York, toda esa área de Hudson County, la está cubriendo, pero con una potencia fuerte, ya que es una de las señales nocturnas más poderosas de la ciudad de Nueva York. Y esta señal de las 6:20, todos los hermanos de las 15:30, de las 7:40 y de las 9:10 nos pueden escuchar por las noches a través de las 6:20.
1: Amén.
0: Y es una gran bendición, porque en las noches tenemos las 7:40 localmente en lo que es Long Island, tenemos las 9:10 localmente en todo lo que es Rockland County, Orange County, y ahora las 6:20 cubriendo toda la ciudad de Nueva York desde las 10 de la noche y hasta las 6 de la mañana. Entonces a las 6 de la mañana ya todo el mundo prende las 7:40, las 15:30 aquí en New Jersey y las 9:10 que está 24 horas al día ya en todo lo que es el norte de Nueva York y el norte de Nueva York. Eso es una bendición, pero no deja de ser un compromiso. Encima de eso, Dios nos da ahora la 1440, que es nuestra primera emisora propia,
1: la baby
0: nuestra, que nos costó y nos sigue costando. Y nosotros pues tomamos la prudente decisión de comenzar programación en inglés, porque la 740 pues cubre toda esta área. Obviamente, cuando nosotros compramos la 1440, no estábamos en la 740, y es importante que el pueblo sepa esto. Estábamos en la 1430, que no llegaba a Long Island, y por esa razón, al comprar la 1440, pues fue un gran logro. Al cambiarnos a la 740 como señal primaria, la 740 cubre todo Connecticut, toda la ciudad de Nueva York, y cubre todo Long Island hasta la punta. Entonces, ahora la 1440, como tenemos la cobertura, estamos cubriendo inglés, tenemos ya programadores que han comenzado y está bien, bien interesante la programación, gente llamando, y Dios nos ha puesto, ahora yo voy a, los viernes tenemos culto de inglés en la iglesia, y vamos también a predicar en inglés y a lanzarlo para allá, porque Dios nos habló de esto, Dios nos habló que nos iba a enviar aún a otras lenguas, a otras razas, y yo creo en que 100 almas son 100 almas, una alma es una alma, no importa que hable inglés, chino, quiché, creol, un alma es tiene el valor de un alma delante de la presencia del Señor.

0: todo esto, lo que quería llegar es a lo que usted estaba hablando. Hemos tenido que prepararnos mejor aquí, en el lugar donde se cocinan las ofrendas. Porque el pastor Nova se acuerda de las profecías que Dios nos ha estado hablando de las diferentes, las cuatro puertas de la ciudad. Y esto es una profecía que Dios nos dio y nosotros le hemos creído. Cuando nosotros hablamos de las cuatro puertas de la ciudad, teníamos tres puertas. La sur, que es Brooklyn, está Staten Island, toda esta parte sur de New Jersey, por aquí es que se entra para la ciudad de Nueva York. No hay otro lugar para entrar por el sur de la ciudad de Nueva York que no sea por Staten Island. Y eso lo sabe todo el mundo. El Verazano, esa es la única entrada de la ciudad de Nueva York por el sur. Y Dios nos había dado el occidente, que es New Jersey. Usted sabe que todas las conexiones que están a la ciudad de Nueva York, Holland Tunnel, Lincoln Tunnel, George Washington Bridge, están por aquí, por el occidente de la ciudad, que es la parte oeste. Y la puerta norte, que es Connecticut, que Connecticut, pues Dios nos ha establecido como un fundamento allá, como un patrimonio Connecticut. Cántico Nuevo es parte de Connecticut. Y cuando comenzamos a profetizar, escúcheme bien, el Señor nos dijo, falta la última puerta, y mi gloria va a entrar a la ciudad de Nueva York cuando ustedes tengan esta puerta. Y nos dijo que la gloria de Jehová iba a entrar a la ciudad por la puerta que mira hacia el oriente. Ezequiel capítulo 43. Dice, me llevó luego a la puerta que mira hacia el oriente, y he aquí la gloria del Dios de Israel que venía del oriente, y su sonido era como el sonido de muchas aguas, y la tierra resplandecía a causa de su gloria. Y el aspecto de lo que vi era como una visión, como aquella visión que vi cuando vine para destruir la ciudad. Las visiones eran como la visión que vi junto al río Quebar, y me postré sobre mi rostro. Y después mira lo que dice el versículo 4. Y la gloria de Jehová entró en la casa por la vía de la puerta que daba al oriente. Y sabemos que en esto es algo profético, porque esto no estaba pasando literalmente. Ezequiel estaba preso y el templo estaba destruido. El Señor estaba revelando a Ezequiel lo que iba a pasar en la ciudad, en el futuro templo que iba a ser restaurado. Ahora, el Señor le dice a Ezequiel que la gloria de Jehová entraría por la vía de la puerta que daba al oriente. Y entonces me alzó el Espíritu y me llevó a la oriente, y aquí la gloria de Jehová llenó la casa. Y el Señor me hablaba y me decía, mi siervo, me llevó a las cuatro puertas de la ciudad. Usted estuvo, cuando usted llegó, ya teníamos dos puertas, que era la del sur y la de occidente. Y ahí nos lanzamos para la puerta que norte. Y usted sabe el sacrificio que se hizo en la puerta norte y se sigue haciendo. En la puerta norte habíamos tomado una emisora, invertimos más de $500,000 en aquella emisora solamente para obedecer a Dios y cubrir la puerta norte. Hoy en día, pues, Dios nos bendice que la 740 cubre todo Connecticut, con sus 25,000 vatios los tira ahí en Connecticut. Pero nos faltaba una puerta, que era la puerta que condució al oriente. El Señor nos habló y nos dijo, mi siervo, la gloria de Jehová va a entrar a la ciudad por la vía de la puerta que mira. En aquel tiempo no estábamos en Long Island y nosotros declaramos esta profecía tres años y medio atrás. Cuatro años atrás, porque eso fue en el 2008. En el 2008. A principios del 2008 nosotros declaramos esta profecía. El Señor nos dice que cuando entremos a Long Island, ahí es que se va a desatar la bendición. Y no estábamos en Long Island. De repente, los propietarios de una emisora que había por Long Island, que lo que le interesa, pues obviamente, es el dinero, porque Dios usa el que sea, hermano. Dios usa el que sea. Cuando Jesucristo fue a entrar a la ciudad de Jerusalén, Dios usó un burro para que Jesucristo entrara. Y era prestado, no era un burro, era prestado. Mira, que me preste de aquel burro que yo se lo voy a devolver. Y hay una anécdota que siempre dice que el burro, cuando veía a la gente aclamando a Jesús, pues el burro se sentía contento porque creía que era para él. Y eso es una ilustración de mucha gente que Dios usa, sí, y después piensan que son ellos. pues aquel individuo llegó y nos ofreció aquella emisora. Hicimos una inversión en un momento crítico. Porque cuando la agua fluye, cuando la agua fluye en el desierto, es diferente a cuando se busca agua en medio de la lluvia y en medio de las aguas. Pero nosotros lo hicimos en un tiempo crítico. Comenzamos en dos emisoras a la misma vez. En Puerto Rico, ¿se acuerdan? En el 2008. En Puerto Rico, y comenzamos en Long Island, donde invertimos $1,000,000 en un año. Teniendo la 1430, solamente porque el Espíritu de Jehová nos había dado esta palabra. Porque eso es lo que hace la diferencia entre el hombre que le sirve a Dios y el hombre que le cree a Dios y el hombre que obedece a Dios, aquel hombre que simplemente cree en las cosas de Dios. Cuando Dios nos habló esa palabra, pastor, usted sabe que fuimos a Puerto Rico. Cuando regresamos a Puerto Rico, el Señor nos dijo, entren a la puerta que mira hacia. Y entramos. Y allí estuvimos un año. Obviamente los propietarios de esta emisora, pues, tienen contratado a uno que se llama ser pastor, que lo que le interesa es el billete, sacarle el billete a la iglesia de Jesucristo. Cuando vieron el éxito de la emisora, quisieron subirlo, el costo de aquella emisora, que solamente tenía 2.500 watts en aquel entonces, quisieron subirlo a 200.000 mensuales. Era un imposible. Pero Dios es bueno, porque el mismo día que salimos de una emisora, el Señor nos entregó la 1440. El mismo día, yo recuerdo, estaba parado yo frente a la 1440 allá en Babilón, cuando terminamos de transmitir de una emisora a las 9 de la mañana y empezamos a transmitir por la otra a la 1 de la tarde. Eso fue algo glorioso. Y en la 1440 la compramos. Cuando nosotros anunciaron, muchos no creyeron. Nosotros estábamos encrustados, agarrados, amarrados de la palabra. La compraron, muchos nos dieron la espalda. Teníamos que mover la señal, teníamos que apagar la emisora. Mucha gente dudaba de lo que Dios nos había... Logramos mudar la emisora, mudar las antenas. En medio de una crisis, en medio de que muchos nos dio la espalda, en medio de que la otra emisora se fue alquilada directamente a algunos pastores para sacar billetes y después se fue en otro idioma indio.
1: Ahora, señor presidente, a tenor con lo que usted dice, es interesante volver a recordar la profecía. En ningún momento la profecía fue dada por hombres, sino que era de pleno conocimiento del Dios que la da. Sabe los tiempos y sabe los cumplimientos. Cuando se da la profecía, tenía que haber una antesala. ¿Una antesala de qué? Una antesala de pasar todo lo que pasamos para poder recibir la gloria. La gloria no se recibe si no hay una antesala de acontecimientos. Para que se logre el final de la profecía, tenía que haber una serie de acontecimientos que nos iban a nosotros a madurar.
0: A probar y a través de la prueba madurar.
1: Madurar en toda la extensión de la palabra, donde la voz profética tenía que salir del oriente, que era la puerta que faltaba. Adora mi alma al Dios de gloria. Y Dios después, que trabaja con nosotros, que dimos vuelta por un lado y dimos vuelta para el otro, que pusimos mucho dinero de los que dimos todo, y me incluyo porque también envolvimos a nuestros ministerios, a nuestras iglesias, y la bendición de Dios ahora en este instante está fluyendo con firmeza, está fluyendo con claridad. Tener la Biblia a las 6:20 en la madrugada, eso no es fácil. Estamos hablando de una emisora potentísima. Amén. Y la tenemos. Y la vamos a lograr completita en un tiempo más adelante. Ahora usted dirá, ¿y qué es lo que falta por cumplirse? Bueno, todavía me queda una promesa. Y la promesa es que un día Cristo aparecerá en las nubes y nos iremos del aire. Nos iremos para siempre del aire. Porque estaremos en los aires con Cristo el Señor. No se olvide, Radio Cántico Nuevo, aún estando al borde como si lo vieran los humanos, de un fracaso, Dios convirtió la derrota en victoria. Y el gigante, con una pedrada, cayó y le cortamos la cabeza también. Sigamos adelante, hermano presidente, sin mermar en nuestra fe. El problema es que Israel tomó agua en el desierto por una roca y la roca se movía con ellos y nunca más tuvieron sed hasta que cruzaron el Jordán. Te llamo a conciencia en este día. Te llamo a que tengas una verificación. Cántico Nuevo todavía está parado en la roca.
0: Fíjense que cuando Dios nos permite entrar a Long Island, que es la puerta del oriente, yo sé que en Long Island hay mucha gente que ama a Dios, ¿sabes? Mucha gente, por eso, mucha gente conoce la palabra de Dios, hermanos salvadoreños, guatemaltecos, mexicanos, especialmente salvadoreños. Yo sé que su esposa es del Salvador, pero el pueblo salvadoreño es un pueblo que le gusta meditar mucho la palabra y escudriñar los ministerios conforme a la palabra. Cualquier cuento no se come. Y estuvieron estudiando de todas estas profecías. Y cuando salimos de aquella emisora, que entramos a la 1440, teníamos el problema que compramos la 1440, pues teníamos que mudarla desde Babylon a Memphis. Pues estuvimos en el aire como 5 meses y tuvimos que apagarla. Cuando la apagamos ahí, bueno, mucha gente nos dio la espalda. No el pueblo, sino muchos líderes que suponen que hubiesen estado a nuestro lado nos dieron la espalda. Mas, sin embargo, Pastor Nova, Dios es bueno y nos entrega la emisora más poderosa de todo Long Island, la más poderosa, 25.000 vatios, que cubre todo Connecticut y toda la ciudad de Nueva York, desde la ciudad de Huntington. Y no solamente eso, sino que nos permite no solo comprar la 1440, sino mudarla, que fue en tiempos decisivos. Porque en el Delta nada más se nos fueron sobre $350,000 y todavía seguimos pagando y todavía falta la señal nocturna. Pero ahora en Long Island tenemos que 2 señales. El que no le gusta el caldo se le dan que 2 tazas. Y 1440. Y ahora, escúchame bien, que Satanás no quería sacarlo, porque los inconversos americanos no querían sacar de Long Island. Ahora nos van a tener que escuchar en inglés.
1: Y venir a pedirnos
0: la gloria sea presente. Ahora, algo bien importante de todo esto es que aunque la gloria de Jehová entró por la puerta, que mira hacia el oriente, el Señor le habló así, que le dijo en el capítulo 47, versículo 19, me trajo después por la entrada que estaba hacia la puerta, hacia las cámaras santas de los sacerdotes, las cuales miran al norte, y vi que había allí un lugar en el fondo del lado del occidente. Y me dijo, el occidente es New Jersey. Yeah. Y usted, llámeme loco, fanático, llámeme radical, todos los sobrenombres que puedas ponerme, pónmelo, porque yo le creo a Dios, porque esto fue una profecía que Dios me dio para esta ciudad que se ha cumplido al pie de la palabra. Hoy por hoy estamos en la puerta sur cubriendo toda esta Staten Island, cubriendo Brooklyn. Hoy por hoy estamos en Occidente, en New Jersey. Hoy por hoy estamos en la puerta norte cubriendo todo Connecticut. Hoy por hoy estamos en la puerta que mira hacia el oriente a través de 2 señales, 740 y 1440. Pero escúcheme bien, lo que Dios habló fue y dijo, vete y mira a ese lugar en el fondo, en Occidente. Y me dijo, versículo 20, capítulo 46 del libro de Ezequiel, este es el lugar donde los sacerdotes cocerán las ofrendas por el pecado y la expiación. Y allí se cocerán las ofrendas para no sacar al labio, santificando así el pueblo. Mire qué tremendo. Mire qué tremendo. En otras palabras, donde Dios escogió, y el Espíritu de Dios me habló por esta palabra de Dios, donde yo he escogido, porque no estamos en New Jersey por carambola, ni porque tiramos una cuora para arriba a ver dónde salía. Estamos en Elizabeth, especialmente yo. Yo nací en el Bronx. Me crié en Puerto Rico hasta los 17 años. Desde los 17 años regresé otra vez a Nueva York. Y desde los 13 años estoy viviendo en Brooklyn. Y toda mi vida viví en Brooklyn. Cuando empezó la radio, el Señor me dijo, te llevo hacia Occidente, te llevo a la ciudad de Elizabeth. Me acuerdo que llegó aquel muchacho cubano, ya era muchacho, ya está viejo, Salermo, Henry, Dios te bendiga. Y yo estaba ya en el tercer piso donde tenía los estudios, un estudio bien pequeño, de la 1430 de aquel entonces, y llegó y me dijo, el Señor me dice que tú te tienes que mudar, tú y el ministerio para Elizabeth. Y dije, aquí me falta el loco, llegó un loco nuevo aquí. Y llegó con un muchacho. Y yo le dije a mi esposa, este hombre me dice que yo me tengo que mudar para Elizabeth y establecer el ministerio en Elizabeth y establecer. Y la mayoría de los programadores eran de NUA. El pastor Ángel Torres siempre ha estado con nosotros. Había otros pastores brasileños y un montón de programadores que su gran mayoría eran de NUA. Pero el Señor nos dijo, sí, yo sé que te mando para Elizabeth. Y alquilamos un localcito por aquí y Dios permite que yo venda mi casa, mi patrimonio, la casa donde yo vivía con mi esposo y mis hijos. Y aquellos rusos se volvieron locos y compraron la vecindad completa, la compraron y la pagaron 3 veces por encima del costo de las casas. En el 2004 fue eso. Y Dios me permitió comprar en el 2004 este edificio y mi casa aquí en Elisa. Ahora, este edificio, el Señor me dijo, va a ser donde se va a establecer Cántico Nuevo y donde se van a cocinar. En aquel tiempo, usted sabe que las ofrendas eran vacas, eran carneros, eran ovejas, y se sacrificaban y se cocinaban. Cocinarla era ponerla sobre el altar de bronce y hacer que ardiera en fuego. Eso era cocinarla. Eso es cocer, aquí se está hablando de cocinar, de ponerla sobre el altar. Y en este tiempo, aquí se cocinan las ofrendas por sacerdote, y el sacerdote principal a cargo de la cocina y de cocinar las ofrendas está al lado mío, que es el pastor Nova. Y el sacerdote es el tesorero y es el que coge con el grincho este y mueve la carne en el altar. Y no estamos en Elizabeth porque queremos estar en Elizabeth. Gloria. Estamos en Elizabeth porque el Espíritu de Dios nos habló y nos dijo en aquel lugar en Occidente, donde en aquel lugar Occidente estarán las recámaras, las cámaras donde se cocinarán las santas cámaras de los santos sacerdotes, las cámaras santas de los sacerdotes, en donde se cocinarán las ofrendas del pueblo. Y en donde que se administran todas las ofrendas de Cántico Nuevo, aunque estamos en la puerta del Oriente y en Long Island, aunque estamos en la puerta norte y en Connecticut, aunque estamos en la puerta sur en todo Staten Island, Brooklyn, y aunque estamos en la puerta occidente en todo New Jersey y en toda la ciudad de Nueva York, en donde se cocinan las ofrendas del pueblo, en este rincón del Occidente, en este lugar que es el 651 de la Marcha. Y por eso aquí hay una revolución, hemos tenido que arreglar todo de arriba abajo, porque tenemos 2 estudios, el estudio de la 1530, el estudio de la 910, y verdaderamente lo que Dios está haciendo en este lugar es algo impresionante. La gloria sea para el Señor. En este lugar hay gente que arriba, hermanos, reciben sanidad cuando estamos, porque lo que usted oye aquí solamente es el 20% de lo que se hace en este edificio. Aquí estamos programando, pero arriba están las hermanas orando, y hay gente sanándose de cáncer, hay gente sanándose de sida. Nosotros, mientras estamos profetizando la palabra a través del micrófono en todas las 4 rincones, porque dice la palabra, y mire lo que dice en el versículo 21, y luego me sacó al atrio exterior y me llevó por los 4 rincones del atrio, y en cada rincón había un patio, y en los 4 rincones del atrio había un patio cercado de 40 codos de longitud y de 30 de ancho, y una misma medida tenían los 4. Mire que hermano, y dice, y había una pared alrededor de ellos y alrededor de los 4, y abajo fogones alrededor de las paredes, y me dijo, estas son las cocinas donde los servidores de la casa cocerán las ofrendas del pueblo. Por eso es que aquí están los fogones encendidos, y por eso es que la otra vez me encontré un pastor y me dijo, oye, pero ¿cómo es posible que ustedes den tanta ofrenda ya a la emisora de ustedes? ¿Cómo es posible que se dé tantas ofrendas ya a la emisora de ustedes? Cuando yo he escuchado otras emisoras, que no le dan ni la décima parte de lo... ¿Por qué? Porque aquí el pueblo sabe, el pueblo que conoce a su Dios sabe que aquí estamos sosteniendo no una emisora, 5 emisoras. Estamos entrando por diferentes partes. estamos entrando por Jersey City, por Union City, por Wendigo. Toda esa parte de Dios perdió, Dios nos las ha entregado para atrás a través de las 6:20, desde las 10 de la noche hasta las 6 de la mañana. Y gente escuchando, esta mañana estaba escuchando y felicitamos, por cierto, al pastor Federico que está de cumpleaños. Escuchaba como la gente llamaba al pastor Federico y lo felicitaba a las 5 de la mañana. Las 6:20 no dejaba de sonar. 6:20 la gente llamando, la gente llamando. Eso lo hace Dios. Eso lo hace Dios. Y aquí nos ha establecido Dios y se han arreglado las escaleras. Usted ya va a ver eso. Usted ha estado profetizando 4 años sobre esa escalera. El pastor Nova siempre, cuando caminaba por la escalera, decía, si aquí me caigo, aquí, ahí quedo. Pero ya esas escaleras se han hecho como usted quería que se hiciera.
1: Gloria.
0: Y le damos la gloria a Dios, porque esto lo hace Dios. Dice la Biblia, diga el débil fuerte soy.
1: Yes.
0: Diga el débil fuerte soy.
1: Oh, gloria.
0: Diga el débil fuerte soy. Y Cántico Nuevo va hacia adelante. Y a partir del 6 de febrero comenzaremos desde las 10 de la noche hasta las 6 de la mañana, a través de las 6:20, metiéndole 7.600 vatios potencia en las noches al enemigo, cubriendo toda la ciudad de Nueva York hasta todo Long Island.
1: Amén.
0: Sabiendo que en las noches también tenemos las 7:40 cubriendo localmente en Long Island, las 9:10 cubriendo localmente en todo lo que es el norte de Rockland County. Y primero Dios, en este verano construyamos la señal nocturna de la 1440 y la 1440 estará también cubriendo la parte este de Suffolk County. Eso lo hace Dios. Y nosotros en esta mañana que yo tengo aquí al tesorero y que Dios nos ha hablado de que los fogones están encendidos para que el pueblo cocine la ofrenda, yo quisiera hacer un llamado para que haya un grupo de hermanos, de unos 10 hermanos que se atrevan a traer una ofrenda para ser cocinada, para la gloria del Señor. Necesitamos 10 hermanos que puedan sembrar una ofrenda. Y yo voy a abrir la línea, 908-558-0125. Necesitamos 10 hermanos que puedan decir, pastor, yo voy a sembrar $100, pastor, yo voy a sembrar $50, pastor, yo voy a sembrar. Yo quiero corregir el teléfono, 908-558-0126 y 908-558-1115. Son las dos líneas que tenemos disponibles en esta tarde. Y necesitamos 10 hermanos que estén dispuestos a ofrendar y a separar una ofrenda. Corrijo los teléfonos. 908-558-0126 y 908-558-1115 son las dos líneas que tengo en esta tarde, disponibles. Siendo ya las 3:42, vamos a hacer el llamado para los hermanos que puedan y quieran separar una ofrenda para Dios. Dios bendiga, está en el aire.
2: Dios le bendiga, pastor. Yo soy una anónima de Bristol y quiero cocinar $30.
0: Gloria a Dios, te bendigo, hija. Sé que estuviste prestando atención a la palabra que estuvimos trayendo y vamos a orar, hija, para que esta ofrenda llegue al altar, llegue a la presencia de Dios. Padre, mira a tu sierva que nos llama desde Bridgeport, Connecticut, y hoy ella entrega una ofrenda de $30 para ser presentada en el altar de bronce. Y que esta ofrenda sea quemada. Y yo siento tu fuego quemando la ofrenda, Señor. Arabasata, alabasohalaya. Cocinando la ofrenda, Señor. Arama y azualay, kemei. Y esta ofrenda, Señor, llega como olor grato ante tu presencia. Y bendigo a tu sierva que desde Bristol siembra esta ofrenda, Señor. En el nombre de Jesús. Amén. Dios te bendiga, sierva. Puede llamar allá al 558-1430. Y allá pues te pones de acuerdo. Cuídate, hija, hermano. Amén. Siento presencia de Dios. Todos los hermanos que quieran cocinar una ofrenda, 908-558-0126. Dios bendiga, está en el aire.
3: Dios le bendiga, pastor Eric.
0: Amén.
3: Hermano, ya le dicho, yo quiero cocinar una ofrenda de $200 y para seguir adelante y
0: caray. Hermano Orellana, yo le bendigo. Yo sé que usted ha traído muchas ofrendas para ser cocinadas a este altar. Y por eso es que hoy todo Long Island tiene una emisora de testimonio, una emisora que trae palabra del Señor. Y vamos a orar por esta ofrenda. Vamos a presentarse al altar de bronce. Padre, estamos aquí como sacerdote del nuevo pacto, Señor. junto a mi hermano de Llana, que ha sido uno de los colaboradores de este ministerio, presentando una ofrenda inmolada, sacrificada, Señor, para que arda en el altar tuyo de bronce, Señor. Usa, vaya, Señor, siento cómo se cocinan estas ofrendas. Bendice a tu siervo de manera especial y que está haciendo $200, Señor. Ven en abundancia para él y para su casa y para los suyos. En el nombre de Jesús. Yo te bendigo, Orellana. Allá llama a la oficina, ¿ok?
3: Ok, te bendigo.
0: Amén. Dios bendiga, está en el aire.
2: ¿Aló?
0: Amén. ¿Con quién hablamos?
2: Buenas tardes, hermanito.
0: Amén.
2: Hermana María Cáceres.
0: ¿Cómo está, hermana María?
2: En un island para quemar una ofrenda de $30.
0: De Masai. Aramasai. Yo creo que el pueblo ha entendido la voz de Dios. El pueblo es demasiado de muy entendido. Y ahora vas a ir, Padre, en este tiempo no traemos carnero, porque ya el cordero fue sacrificado. Pero de lo que tú nos has dado, Señor, tu sierva separa $30 para ser quemado, Señor, para ser cocinado ante ti, Señor. Porque ese es tu deseo, Padre, que la provisión venga de tu pueblo para que la gloria no sea de un hombre. Para que la gloria sea sola tuya, Señor, exclusivamente tuya, no de una empresa, sino de tu pueblo, de tu pueblo, de tu iglesia, de tu santa iglesia. Y esta ofrenda, como uno de los sacerdotes del nuevo pacto, la quemamos ante ti, Señor, en el nombre de Jesús. Amén. Dios te bendiga, María. Llama a la oficina para ponerte de acuerdo con la ofrenda, ¿ok?
2: Yo tengo un sobre que dice Pío Vos 12, ese, en New York.
0: Ese está correcto, lo puede sacar el monitor y enviarlo ahí, ¿ok?
2: Okay, está bien.
0: Dios te bendiga.
2: Con ellos, ¿okay? Dios te bendiga.
0: Amén, cielo. Siento presencia de Dios en esta tarde, mucha presencia. Yo te reto, hermano. Cocina tu ofrenda, preséntala para ser cocinada ante el altar. Esto es algo muy espiritual lo que estamos hablando y los que tienen el oído del Espíritu afinado entienden el llamado de Dios. Por eso es que esta radio, escúchame bien, hay muchos que tratan de hacer muchas cosas, pero no han sido llamados por Dios. Esto no es asunto de una reunión, esto es un asunto de un mover que Dios tiene para esta ciudad, de un propósito de Dios. Vamos a la próxima llamada, 908-558-1115. Dios bendiga, está en el aire. 908-558-1115. Esa llamada se cayó, hermano, tiene que llamar nuevamente. Vamos a ver. Dios bendiga, está en el aire. Hello.
4: Sí, buenas tardes, pastor. Dios lo bendiga.
0: Buenas tardes. ¿Con quién hablo?
4: Santo Calderón, aquí de Long Island.
0: Ah, hermano santo, me gozo en escucharle.
4: Amén. Muy, muy agradecido con el Señor, hermano, y quiero hacer una ofrenda de $100 con mucho gusto y con mucho gusto.
0: Arrabata, Ramasaya. Quita, Ramasaya.
4: Quiero que ore por mí, varón. Quiero que el Señor haga como a Él le parezca en mi vida y que sea su voluntad establecida en mi vida.
0: Claro que sí, Padre, mira tu siervo, mi hermano Calderón, Señor. Él presenta una ofrenda de $100 para ser cocinada sobre el altar de bronce. Y yo sé que el altar está encendido. La fogata está encendida, la llama está encendida. Y sobre su vida también se enciende el fuego. Se enciende la llama. Se enciende a Ramata, la Maquenda, la Masuike, le Masema, Ramamamamay. Profetizo sobre su casa, Señor, en el nombre de Jesús, como dice tu palabra, Señor, que aquellos que venían con la ofrenda al altar, Señor, esa ofrenda era cocinada y ese pueblo era bendecido. Y ahora la bendición viene sobre mi hermano Calderón, de norte a sur, de este a oeste, y arriba abajo, recibe gloria, recibe gloria, en el nombre de Jesús. Dios te bendiga, Calderón, esto. Llama
4: amén.
0: Al 558-1430 y allí puedes hacer la ofrenda, ¿ok?
4: Amén. Yo envío el lunes en la mañanita por el correo.
0: Gracias.
4: Lo pongo en el.
0: Gracias, vamos.
4: Amén.
0: Gracias.
4: Dios lo bendiga. Adelante.
0: Sentimos mucha presencia de Dios. Vamos a la próxima llamada. Dios bendiga. Está en el aire.
5: Hello.
0: Amén. ¿Con quién hablamos?
5: Sí, con Suri.
0: Suri.
5: Uh-huh.
0: ¿De dónde me llamas, hija?
5: De Long Island.
0: Adelante, hija.
5: Sí, yo quiero dar una ofrenda.
0: ¿Cuál es la ofrenda que presentas al altar, hija?
5: Sí, $30.
0: $30. Vamos a orar para presentar al altar del Señor. Estamos aquí como los israelitas allá en el desierto presentando las ofrendas. Porque esto es un asunto de fe. Si usted se elevó conmigo a la porción de Ezequiel, capítulo 43, capítulo 47, capítulo 46. Entonces usted está visualizando la bendición que es presentar una ofrenda a Dios. Ahora, Padre, mira la ofrenda de hermana Suri, Señor. La presento ante tu altar para ser quemada, para ser ofrecida, para ser, Señor, cocinada. Y ahora yo te pido, ay, Shama, siento el fuego subiendo. Siento la llama subiendo, hija, recibe la bendición de Dios. Tu ofrenda está siendo quemada, está siendo cocinada ante Dios. Arama Yasute de Masai, Ekenda la Masúa, recibe en el nombre de Jesús. Recibe el beso de Dios ahora, Suri. Recibe la gracia de Dios ahora, de norte a sur, de este a oeste, y arriba abajo, recibe la gloria. Abba, Shabbatara, Masai. Ahí está cayendo la gloria. Ahí está cayendo la gloria. Se mandara Macuite Ley. Recibe la gloria. Ahora, en el nombre de Jesús. Ahora, en el nombre de Jesús. Recibe gloria. Se mandara Masai. Te bendigo, Suri. ¿Lo vas a enviar por correo o lo vas a hacer por tarjeta? Se me fue la llamada. Vamos a la próxima llamada. Dios bendiga. Está en el aire.
6: Dios te bendiga.
0: Madre, bendición.
6: Una ofrenda de $50 voy a dar.
0: Amén, mami. Esa es mi mamá.
6: La carreta sigue hacia adelante. Dios te bendiga.
0: Por eso que usted escuchó ahí cocinando esa ofrenda de $50 es mi mamá. Esa es mi mamá, del Bronx. I love you. Bueno, vamos a seguir por aquí. 908-558-0126. Dios bendiga, esté en el aire.
7: Si Dios le bendiga, pastor.
0: Amén. ¿Con quién hablo?
7: Con hermana Rosita.
0: ¿De dónde me llamas, hija?
7: De Bridgeport, Connecticut.
0: ¡Hala! ¡Qué bueno! Adelante.
7: Sí, quería hacer una ofrenda de $100.
0: Tú presentas tu ofrenda de $100 al altar. ¿Cuál es tu petición, hija?
7: Mire, solamente quería hacer una petición. Que yo le he pedido algo al Señor que precisamente trata para ofrendar más, ¿verdad? Para la obra del Señor en esta emisora. Y esa es mi petición, el Señor la sabe y
0: vamos a presentar. Vamos a presentar ante el altar tu ofrenda. Padre, mire esta ofrenda que nuestra hermana Rosita presenta ante tu altar. La traemos aquí al altar de bronce y la ponemos sobre la brasa. La ponemos sobre la brasa, Señor, ardiendo. Con el bronce bruñido del fuego en la brasa, la ofrenda comienza a arder. Shabbatara basoha. Oruba sandara basa. Y el humo de la ofrenda, Señor, ese olor sube ante tu presencia. Se está cocinando la ofrenda. Dice el Señor, no temas y no dudes, porque pronto vendrá la petición y no tardará. Todo es en mi tiempo, no desesperes. Qué barraba, saba, qué tandara. Ahora está subiendo esa ofrenda, quemándose, cocinándose. Ahora está tandara, ardiendo está. ¡Recibe gloria! ¡Se barraba, recibe gloria! Pero el que azul de este oeste, y arriba abajo, se acobija la gloria de Dios. Ahora, en el nombre de Jesús. Ahora, en el nombre de Jesús. Ahora, en el nombre de Jesús. ¡Recibe gloria! En el nombre de Jesús te bendigo, hija. Llama al 558-1430 para que puedas ponerte de acuerdo con la ofrenda, ¿ok? Un abrazo y pa'lante, ánimo, pa'lante. Bueno, amados hermanos, recuérdense que el teléfono para dar la ofrenda utilizando su tarjeta de débito, Visa o Mastercard es el 908-558-1430. Repito, 908-558-1430. 14:30 para dar tu ofrenda utilizando tu tarjeta de débito Visa o Mastercard. Vamos a la próxima llamada. Dios bendiga. Amén. ¿Con quién hablamos?
8: Pastor Soto, aquí de Bridgeport.
0: Dios te bendiga, pastor. Un gozo.
8: Dios te bendiga, varón.
0: Adelante, siervo.
8: Mire, le vamos a dar por la técnica, ¿ok?
0: Gracias, varón. Vamos a presentar esta ofrenda que el pastor Soto de Bridgeport, Connecticut, presenta ante el altar. Padre, junto a tu siervo, que también es sacerdote del nuevo pacto, presentamos esta ofrenda que él va a hacerla con la tarjeta de débito, Señor. Ahora la ponemos sobre la brasa. Cava, seba, babay. Comienza a arder la ofrenda. Comienza a arder y sentimos el olor subiendo. sentimos el olor expandiéndose a la izquierda, a la derecha, arriba, abajo, Abba, Shabba, Rabba, cubriendo a tu siervo, cubriendo la casa de tu siervo, cubriendo todo lo de tu siervo. Ay, Padre mío, esta paz del pueblo tuyo ha sentido mucha presencia, ha entendido la voz profética. Esto no es asunto de tener radio por tener radio, esto es asunto de que el Espíritu Santo, tú tienes un mover de resistencia, un mover de gente que te ama, un mover de gente que te ama en toda esta área estatal. Recíbelo ahora en el nombre de Jesús. Recíbelo ahora en el nombre de Jesús. Recíbelo ahora, ahora, ahora en el nombre de Jesús. Te bendigo, varón. Un abrazo. Gracias, varón. Tengo una línea que se echó a perder. 908-558-0126 y 908-558-11. Vamos a la próxima llamada. Dios bendiga, está en el aire.
9: Señor, le bendiga, varón.
0: Amén. ¿Con quién hablamos?
9: Con María Elena.
0: ¿De dónde me llama, hija?
9: De aquí, de Pomona.
0: Háblame, hija.
9: De Pomona.
0: Adelante, sierva.
9: Yo estoy llamándolo para dar una ofrenda de $25.
0: Claro que sí, siervita, vamos
9: que
0: a orar.
9: Que ore por las peticiones que yo tengo. Me quiero sacar una deuda y que la hija mía, Dios permita que se pueda casar.
0: Vamos a orar. Padre, mira a tu sierva que viene con esta ofrenda.
9: Mamá,
0: presentada ante tu altar. Presentada ante tu presencia como cuando Moisés y Aarón estaban allá en el tabernáculo y Moisés enviaba a Aarón a presentar estas ofrendas. Ahora yo siento tu presencia cayendo sobre tu sierva. Padre, mira a mi hermana allá en Pomona. Tu gloria, Señor, está cayendo allá en Pomona. Tu gloria está cayendo en todo Rockland County, todo el norte de Nueva York, donde quiera que nos están escuchando. Yo sé que tu gloria está cayendo ahora sobre tu sierva. Ahora recibe la gloria. En el nombre de Jesús recibe gloria. De norte a sur, de este a oeste, en tu altura, recibe gloria. Ahora, de arriba abajo, recibe gloria. En el nombre de Jesús. Amén. Te bendigo. Un abrazo, sierva, ¿sabes? Para adelante, siervita. Vamos a la próxima llamada. Dios bendiga, esté en el aire. Hello.
10: Hello.
0: Amén.
10: Hermanito, buenas tardes. Que el Señor le bendiga.
0: Buenas tardes, adelante.
10: Mi hermanito, sigo pidiendo ahora que me haga el favor de interceder por mi hija. Ella se llama Marianela Araujo. Estoy llamando de New Jersey.
0: ¿Cuál es la necesidad de la muchacha?
10: Estoy llamando pidiendo oración por... desde hace muchos meses está sin trabajo, buscando trabajo y no...
0: Esa es su hija, no encuentra trabajo su hija. Vamos a Padre, mira Marilena, la de tu sierva.
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puede hacer. 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

Primera de Corintios, capítulo 9, versículo 16. Primera de Corintios, capítulo 9, versículo 16. Lee la palabra de Dios en el nombre del Padre, del Hijo y del Espíritu Santo. Pues si anuncio el Evangelio, no tengo por qué gloriarme, porque me es impuesta necesidad, y ay de mí si no anunciara el Evangelio. Por lo cual, si lo hago de buena voluntad, recompensa tendré, pero si de mala voluntad, la comisión me ha sido encomendada. ¿Cuál pues es mi galardón? Que predicando el Evangelio, presente gratuitamente el Evangelio de Cristo, para no abusar de mi derecho en el Evangelio. Gracias, Señor, por tu santa palabra, porque tu palabra es viva y eficaz y más cortante que toda espada de doble filo. En esta noche hemos venido aquí a escuchar, Señor, porque sabemos que la fe es por el oír. Ahora te pido, Señor, que pase ese carbón encendido por mis labios para que tu palabra fluya con libertad. Muévete en este lugar, de un lugar a otro, Padre, y llena esta casa de tu presencia, en el nombre de Jesús. Amén. Pueden sentarse, amados hermanos. Pues si anuncio el Evangelio, no tengo de qué gloriarme. ¿De qué gloriarme? Porque me es impuesta necesidad. Los hombres que han sido llamados por Dios para anunciar el Evangelio reciben de parte de Dios un llamado tan intenso que el apóstol Pablo lo describe como una necesidad que se le ha sido impuesta, como una carga que se le ha sido impuesta. En otras palabras, no predican porque necesitan un oficio, no predican porque quieran dedicarse a una profesión más liviana, sino que predican porque Dios le ha comisionado, le ha puesto la carga, le ha dado la tarea de predicar y de anunciar el Evangelio. Y él enérgicamente dice que si anuncio el Evangelio, no tengo por qué gloriarme. Porque muchos predicadores hoy en día, es penoso, es lamentable ver la condición de los hombres que se supone que reflejen la humildad de Cristo, la sencillez de Cristo, y que sean los discípulos de Cristo. Cuando voy a los grandes congresos y voy a las grandes actividades en donde vemos todo tipo de ministros, tanto aquellos que predican el Evangelio a través de la enseñanza, como aquellos que predican el Evangelio a través del evangelismo, como aquellos que predican el Evangelio incluso a través de la música. Aleluya, vemos que muchas veces lejano

anuncia el Evangelio, hermano, vemos que hay personas que se jactan constantemente de lo que desempeñan dentro del Evangelio. En esta semana se celebra otro evento más del Congreso Cristiano más grande que se celebra en los Estados Unidos o en Latinoamérica, conocido como Expolí. Y podemos, amados hermanos, contarle sin número de experiencias que hemos tenido, de personas que muchas veces por sus escritos, que muchas veces por sus producciones musicales, que han sido de gran bendición para su vida, cuando uno se acerca esperando un saludo afable, amable, de compañerismo y de hermandad, lo que uno encuentra es prepotencia, orgullo, vanidad, arrogancia. Y nos preguntamos entonces, ¿qué es lo que se ha convertido en Evangelio? Para muchos el Evangelio es una fuente de ganancia. Para otros es un modo vivendo. Nunca me olvido de aquel predicador que me llamó y me dijo, pastor, necesito que me dé un día en su iglesia porque la piña está agria. Porque muchos tienen el Evangelio como un medio a la voz del Señor de poder subsistir, de poder vivir. Y vemos que gran por ciento de los que anuncian el Evangelio lastimosamente no lo anuncian porque se le ha hecho dada una carga a mente parte del Señor, sino que quieren sacar para sí provecho. El apóstol Pablo dice en este mismo capítulo, a la voz del Señor, que el Señor ordenó que los que trabajaban en las cosas sagradas que comiesen del templo, versículo 13. No sabéis que los que trabajan en las cosas sagradas comen del templo y que los que sirven al altar, del altar participa. Así también ordenó el Señor a los que anuncian el Evangelio que vivan del Evangelio. Tenemos claramente que aquellos hombres que han sido llamados para predicar y anunciar el Evangelio están en todo el derecho de vivir del Evangelio, porque están de llenos dedicados al ministerio que Dios le ha puesto en sus manos. Quisiera el diablo a toda costa que no hubiese provisión para los que trabajan anunciando el Evangelio, porque al no haber provisión sería casi imposible poder anunciar el Evangelio, porque en todo proyecto se necesitan recursos, eso es cierto. Pero el apóstol Pablo, si bien dice en el versículo 14 que el que anuncia el Evangelio vive el Evangelio, en el versículo luego 15 dice, pero yo de nada de esto me he aprovechado. Y eso escribe el problema, que muchos no solamente quieren vivir del Evangelio, sino que se quieren aprovechar del Evangelio. Oigan, amados hermanos, cuando vemos hoy en día el comportamiento de muchos cantantes cristianos que no se conforman con la bendición de que constantemente el Señor le abra puertas para a través de las congregaciones poder vender sus CDs, poder vender sus videos, poder recibir ofrendas jugosas de las iglesias. Vemos que quieren vivir una vida extravagante como si fuesen artistas de Hollywood. Oh, hermano, qué pena, qué vergüenza entendemos. Y yo como pastor y como obispo del ministerio que presido, le he enseñado a todos y a cada uno de los pastores que es digno el predicador de recibir una ofrenda para poder seguir hacia adelante predicando el Evangelio. Pero vemos que de una ofrenda se ha convertido a la voz del Señor en un abuso. Personas pidiendo 500 por noche, personas pidiendo 1,000 por noche.
me sorprende, porque a veces cuando yo a la voz del Señor voy a llamar a uno de estos cantantes, como a uno que tuve que llamar en estos días a Puerto Rico para que viniera a cantar, me dijo que tenía que conseguirle dos pasajes, uno para él y otro para el alcahuete que le cargue la maleta, y después que tenía que pagar dos pasajes también tenía que darle $3,500. Son aprovechados, son vividores, son abusadores. Por eso yo prefiero predicar yo, cantar yo, que canten mis hijos. Levanta la mano al cielo, porque hay gente que quiere abusar del evangelio. Y por eso vemos los cantantes que Dios los comienza a bendecir y se olvidan cuál es el propósito para el cual Dios le llamó. El apóstol Pablo dice: yo no me puedo olvidar de cuál es mi galardón. Versículo 18 dice: ¿cuál pues es mi galardón? Que predique el evangelio y presente gratuitamente el evangelio de Cristo para no abusar. ¿Para qué? Para no abusar. ¿Para qué? Para no abusar. Oh, amados hermanos, son 24 años que llevo predicando el evangelio, y yo puedo decir en mi vida que he dado ejemplo de predicar gratuitamente el evangelio para no abusar. Porque hay problemas, amados hermanos, que cuando uno quiere hacer una campaña, uno llama al cantante, hay que darle $3,000. Llama al sonidista, hay que darle $3,000 más. Llama, mira, hasta el diablo hay que pagarlo hoy en día para que se manifiesten las campañas, porque se ha convertido en un abuso, se ha convertido en un medio vivendo, se ha convertido, alabado sea el Señor, en un negocio más. Por eso es que las congregaciones hoy en día no se mueve el poder de Dios, porque cuando viene el cantante, en vez de estar pensando cómo se va a mover el Espíritu de Dios esta noche, lo que está pensando es a qué hora me van a dar la ofrenda. Cuando viene el evangelista, en vez de estar pensando qué es lo que el Espíritu de Dios va a hacer esta noche, lo que está pensando es cuánto me van a dar. Se han convertido en abusadores del evangelio. Por eso que vive Jehová, que aunque Jehová me ha levantado y me ha bendecido y me ha prosperado, el día que me invito a una congregación no le pongo tarifa, porque yo sé que por cada uno que abuse y me mande sin un centavo, Jehová se encargará de suplir mi necesidad, porque Dios es justo para bendecir a los que se dedican a predicar el evangelio. Dar un aplauso a Cristo, que es bueno. No tenemos que temer, no tenemos que poner precio, porque esto no es por vista, sino por fe. Hay mucho que para decirle a usted que sí van a venir a predicar, tienen que ver la cantidad primero. Hay mucho que para decirte a ti, sí voy a predicar, tienen que ver la congregación primero. Y te piden que le mande una foto a la congregación, te piden que le mande, alabado sea el Señor, un video de la congregación, para saber si hay muchos van y si hay pocos no van. Yo le sirvo a un Cristo que predicaba en multitud en los montes con más de 7,000 personas, pero que se fue allí, aquel pozo, allí a conversar con una sola mujer, porque le era necesario pasar por Samaria. Yo conozco a un Cristo que le predicaba a multitudes, pero también miró a aquel hombre que estaba trepado en el sicómoro y le dijo: ven, ven, desciende, desciende, porque hoy yo voy a comer.

Él dice en forma de interrogatorio, ¿cuál pues es mi galardón? ¿Cuál pues es mi premio? ¿Cuál es pues mi regalo? Que predique el Evangelio y presente gratuitamente el Evangelio de Cristo para no abusar de los 24 años de ministerio. Amados hermanos, todos estos años, junto a mi esposa, hemos sido ejemplo de trabajo. Y aunque pastoreamos una iglesia inmensa y grande, siempre los hermanos saben que hemos procurado, como dice el apóstol Pablo, con nuestras manos trabajar, con nuestras manos desarrollar, hacer una labor para así no ser carga a la obra del Señor. No por eso, a la voz del Señor, estoy diciendo que no deja de ser cierto que el que anuncia el Evangelio viva del Evangelio, pero todo se ha ido al extremo. Mientras hay pastores que tienen que sufrir 15 y 20 años en pastorear una iglesia, en servirle de chofer, en servirle de plomero, de carpintero y hasta de zapatero, hay otros que están ahí viviendo, alabado sea el Señor, y otros que están ahí chupando, están peleándose por pastorear la iglesia más grande. En estos días hablaba con un compañero y me decía, yo no me voy del concilio porque estoy esperando una oportunidad, y sentía como que me espetaban un clavo en el corazón, pero como que está esperando una oportunidad con tantas almas que se están perdiendo en la calle. Qué mejor oportunidad que predicar gratuitamente el Evangelio de Cristo. Qué mayor oportunidad que salir a la calle a decirle al alcohólico que Cristo le ama. Qué mayor oportunidad que salir a la calle a decirle al drogadicto que Cristo le ama. Qué mayor oportunidad que salir por las calles y anunciar gratuitamente el Evangelio de Jesucristo. Por lo cual dice el apóstol Pablo, si lo hago de buena voluntad, recompensa tendré. Pero si de mala voluntad, será posible que hay gente que predique el Evangelio de mala voluntad. Si lo hay, yo he conocido predicadores que han llegado enojados. Alabado sea el Señor, que el primer día, cuando ve cuánto se le dan de ofrenda, el segundo día vienen a predicar de mala voluntad. Que cuando la iglesia la ven pequeña, predican sin unción. La unción le depende de cuántas personas hay. He visto predicadores, nunca olvido allá en Reju, cuando fuimos a una campaña, según predicador, a ver las iglesias. Y cuando llegó allí, estaba yo en el altar, estaba el otro pastor, nuestro gerente, el reverendo Lucino, estaba al lado mío en el altar, y estaba el pastor de la pequeña iglesia de Reju. Y aquel cantante se comportó como todo un grosero, insultando a los hermanos, porque era una iglesia pequeña, diciendo que la iglesia tenía que crecer y dando un montón de cátedras que ni él mismo se las creía, pero no sabía que esa era la bendición para él llegar a la iglesia de 700 miembros que yo pastoreaba. Pero él mismo se colgó como gancho de percha, porque la Biblia dice que el que en lo poco es fiel, el Señor lo pone en lo mucho. Cuando tú eres fiel en lo poco, Dios te pone en lo mucho. Hay muchos que no llegan a lo mucho porque no son fieles en lo poco. Hay muchos que no llegan a lo mucho porque las cosas en Dios no se pueden menospreciar. Si iglesia pequeña es iglesia que Cristo pagó precio de sangre por ella. Si es iglesia mediana es iglesia que Cristo pagó precio de sangre por ella. Oh, amados hermanos, tenemos que entender que todo aquel que ha sido lavado en la sangre de Cristo merece ser tratado como que Cristo mora dentro de esa persona. Levanta la mano al cielo y adora la gloria de Dios. Hay mucho abuso, por eso es que el juicio se ha desatado, y por eso es que hay muchos cantantes que estaban explotando la isla de Puerto Rico, porque Puerto Rico se convirtió en el panteón, en el semillero de los artistas. Cuando había una fiesta patronales, ya no llamaban al Gran Combo, llamaban a los cantantes.

cristiano. Cuando había un funeral, ya no llamaban al sepulturero, ya no llamaban a Pateco, llamaban a los cantantes cristianos. Y se convirtió en un mercado, se convirtió en una plaza que muchos hablaban, de la plaza de Puerto Rico. Recuerdo un cantante que me pidió poder ir con él a Puerto Rico, y cuando llamamos, alabado sea el Señor, allí querían cobrarnos hasta por presentarnos a los pastores. Amados hermanos, todo el mundo quería cantar en Bellas Artes, ya nadie quería cantar en la iglesia del barrio, todo el mundo quería cantar en Bellas Artes, todo el mundo quería cantar en los grandes estadios. Y cuando Dios ve que el evangelio se está utilizando para mercader, cuando Dios ve que el evangelio se está utilizando para poder, alabado sea el Señor, hacer cualquier cosa menos honrar a Dios, el Señor de los cielos mira y pone su mano, y vemos la crisis que hay en Puerto Rico, y la mayoría de los cantantes que vivían en Puerto Rico, ahora viven en Hialeah, ahora viven en Kissimmee, ahora viven en cualquier estado, están regados. ¿Por qué? Porque quisieron abusar. Y cuando el Señor, aleluya, ve que se abusa del evangelio, Él no va a prestar su obra, Él no va a permitir que su iglesia sea ultrajada, sea atropellada, sea explotada, sino que Dios va a defender a su iglesia, porque su iglesia es su amada. Levanta la mano al cielo y adora la gloria de Dios. Da un aplauso a Cristo, que es bueno. Si te canto un corito, te cobro 500. Si te canto dos coritos, te cobro 700. Y me tienes que dar para el manicure, para el pedicure y para todo lo que termine en cue. Si tú te quieres pintar las uñas, te las pinta con tu chavo, pero no con la ofrenda de la iglesia. Yo no voy a estar dando dinero ni para manicure, ni para pedicure, ni para nada que termine con cue. Levanta la mano al cielo y adora la gloria de Dios. Oh, mi alma alaba a Dios. Esto parece como si yo me lo estuviera inventando, pero a veces cuando yo oigo las exigencias de los cantantes cristianos, yo digo, Señor, pareciera como si fueran artistas de Hollywood para invitar yo a un loco que venga a cobrarme 3,000 pesos por cantar un corito. Para eso me voy a ver a Michael Jackson. ¿Cuántos adoran la gloria de Dios? Amado, ¿a dónde hemos parado? ¿A dónde vamos a llegar cuando se ha tratado de utilizar el evangelio como un medio de ganancia, como un negocio más, como una empresa más? Por eso el apóstol Pablo dice, aunque yo sé que el que anuncia el evangelio vive del evangelio, yo sin embargo voy a predicarlo de una manera gratuita para no abusar. ¿Para qué, amado? Para no abusar. ¿Para qué, hermano? Para no abusar. Dale el aplauso a Cristo, que le fue. Dice, pero yo de nada de esto me he aprovechado, ni tampoco he escrito esto para que se haga así conmigo, porque prefiero morir antes que nadie desvanezca esta mi gloria. Ese es el problema, que no hay gloria, no hay vergüenza, no hay autoestima. Cuando usted ve que un predicador que dice muerto de la risa que le des $3,000 por venir a cantar un corito, es que no tienen vergüenza, es que no tienen gloria, es que no tienen dignidad. A mí me daría vergüenza andar pidiendo, sabiendo que lo que tengo. Mire, hermano, llegó un momento que la gente decía que el Espíritu Santo los inspiraba para escribir canciones. El Espíritu Santo me dio esta canción, el Espíritu de Dios me dio aquella canción. Y recuerdo en los 80, todos esos que decían que el Espíritu Santo le había dado las canciones, cuando descubrieron que se le pagaba a cada uno 7 centavos si registraban las canciones en ASCA o en BMI, comenzaron a registrar las canciones y demandaron a las hermanitas Menéndez, demandaron a Raimundo y a todo mundo. Todas las canciones que decían ellos que el Espíritu Santo se le había dado, ahora ya no eran del Espíritu Santo, ahora eran de ellos.
estaban ahí demandando, estaban allí, hasta el corito Cristo rompe las cadenas, querían cobrar regalías, levanta la mano el cielo, y Jehová desde el cielo estaba viendo todo eso, porque los negocios del Señor no son como los negocios del mundo. En el mundo se trabaja por dinero, pero en el Evangelio se trabaja por el galardón que viene de los cielos, por la corona de la vida. ¡Aleluya! Yo he trabajado por 24 años por el Evangelio y todavía es el momento que nunca me he atrevido a poner una cifra. Porque, amados hermanos, aunque sabemos que hay gente aprovechada, porque está de los dos lados, del lado izquierdo y del lado derecho, ¿cuántos adoran a Dios? Amados hermanos, alabado sea el Señor, que pretenden que un predicador corra la Meca y la Seca y después le dan una canasta de uva, una canasta de pera, como si en el Tona allá, en el Verazano, le pudiera tirar una pera. Yo, alabado sea el Señor, al Tol del Verazano. Sabemos que está el uso y el abuso, pero, amados hermanos, no por eso nosotros podemos permitir que la maldad nos endurezca los corazones y nos quite la visión. Sabemos que hay gasto para predicar el Evangelio. Se necesita los recursos, como el recurso de la radio conlleva muchos gastos. El movilizarse conlleva muchos gastos. Y eso lo entendemos. Pero no podemos perder la sensibilidad de entender de que Cristo también tenía y necesitaba los recursos. Por eso cuando iba a entrar a la Ciudad Santa, Él mandó a buscar aquel pollino prestado y dijo, desatar aquel pollino y traérmelo. Y si alguien te pregunta para dónde va, decirle que el Maestro lo necesita. Oh, hay cosas que el Maestro necesita. A veces el Señor necesita que tú le entregues $500. A veces el Señor necesita que tú le entregues el burro. Y tú dirás, pero qué bueno, porque yo no tengo burro, pero tienes un carro. A veces el Señor necesita que tú le entregues el carro. A veces el Señor necesita que tú le entregues la casa. Pero el Señor es el que se encargará de pedir. No fueron los discípulos los que vinieron con la idea. Fue Cristo el que le dijo, y decirle, si le pregunta para dónde van con el burrito, que el Maestro necesita, que lo voy a tomar, pero lo voy a devolver. Ese es el problema, amados hermanos, que muchos toman y nunca devuelven. Levanta la mano al cielo y adora la gloria de Dios. Dale fuerte el aplauso a Cristo. Y tratan de comercializar todo. Quieren vender los CD, quieren vender los DVD, quieren vender las pistas, quieren vender hasta los abostezos. Una vez encontré una cantante que no solamente vendía el DVD, el CD y la pista, sino que tenía unos posters de ella con su firma. Y cuando, alabado sea el Señor, una hermana fue a pedirle, regáleme uno de esos posters, valía $1. Señor, reprenda al diablo. Hasta los chinos le regalan a usted un calendario. Y hoy en día los cristianos quieren cobrarle hasta las pisadas. Mi alma alaba la gloria de Dios. Y Jehová desde los cielos está viendo. Levanta la mano y adora la gloria de Jehová. Por eso tenemos que orar que de nuestros hijos se levante. Ya yo me cansé de la historia esa, que después de 40 años cantando para el mundo, ahora canta para Cristo. Después que se cansan de andar por el mundo vagando, y cuando ya el mundo no los quiere ver ni en pintura, y ya nadie los invita ni la barra de mala muerte, ni la taberna de las más malas y de las más oscuras los quiere invitar, entonces vienen a la iglesia. Y lo más grande de eso, que en vez de venir con un espíritu afable, quieren venir con el mismo bigotón, con el mismo pelón, con el mismo pechugón abierto, y hacer la misma cosa que hacían en el mundo, hacerle en la iglesia y llevarse las ofrenditas de la viuda. Yo no sé usted, pero yo como pastor no le voy a entregar la ofrenda de la viuda a un bandido. Que se vuelva para la taberna, que se vuelva para la barra. Pero si viene a cantar para Cristo, tiene que entender que aquí no hay cantantes, aquí hay adoradores, aquí hay gente que le ofrece de incienso grato a la presencia de Dios. Dar un aplauso a Cristo. Por ahí había un chiquitín que cantaba
que llevaban el pequeño gigante, y usted veía que lo anunciaban que iba a cantar en una iglesia el domingo, pero el viernes iba a cantar en una barra. Aquí veía un cantante que decía 40 años cantando, que está por ahí diciendo que es cristiano y que canta salsa, y el viernes canta, el domingo canta en una iglesia, y ahí lo veía anunciándose que iba a cantar con Willy Colón y va a cantar con todos estos cantantes del mundo. Oh, la Biblia dice que no se puede servir a los señores. Ese es el problema, que quieren chambear en el mundo y quieren aprovecharse del evangelio. Quieren vivir en el mundo, pero cuando no pueden bailar con las variostal, quieren bailar con los aleluya, y aquí no se puede bailar en dos mambos. Levanta la mano al cielo y adora la gloria de Dios. Aquí hay que definirse. No le vamos a dar la ofrenda a vividores, que se vayan otra vez para la barra, que se vayan otra vez para la taberna, pero si van a estar en el evangelio. La Biblia me dice a mí que el impío no se levantará en la congregación del justo. Si vienen a la iglesia, que vengan, pero que no vengan a cantar, que vengan a buscar a Dios, que vengan a disciplinar, que vengan a aprender la Biblia, que se apunten en el instituto y que se afeiten el bigotón y se corten el pelón y se agarre y se amarre y se escondan el pechugón. Levanta la mano al cielo y adora a Dios. Una depravación. A mí, cuando fui con mi esposo, uno de estos artistas famosos del mundo, uno que debe ser ya bisabuelo, alabado sea el Señor, llegó. Y con él, con su pelo bien grande, bien largo, con 60 y pico de años, el pelo largo, alabado sea el Señor, que se veía que estaba el pote de spray en ese pelo. Oigan, amados hermanos, y con la camisa bien amarrada y el pantaloncito bien apretado, nos regaló un CD. Y le dice a mi esposa, alabado sea el Señor, aquí está mi CD. Mi esposa le dice, pero cuando usted se convirtió, dice, no, yo todavía he sido cristiano, con una sonrisa en la cara, con una sonrisa en la cara. Y cuando nos fuimos, íbamos caminando, y mi esposa abre el CD. Dentro del CD estaba el mismo cantante desnudo completamente, amados hermanos. Lo único que no se veía era, alabado sea el Señor, aleluya, sus partes privadas, porque el roto justamente donde está el donde va el CD, amén, cubría eso, pero estaba como Dios lo trajo al mundo. Y aquí, amados hermanos, tiene que haber decencia. La Biblia dice que nosotros tenemos que cubrir nuestra desnudez para no exhibir nuestra desnudez, pero ya eso se quiere perder. Ahora los cantantes quieren cantar en calzones cortos. Ahora los cantantes quieren cantar hasta sin camiseta. Ahora los cantantes quieren cantar como si fueran los menudos. Oigan, amados hermanos, y nadie puede decir nada, porque si uno dice algo, uno es extremista. Si uno dice algo, uno es carnal. Yo prefiero escuchar de gratis a mi hijo que tener que pagarle un sinvergüenza, buscón, abusador y vividor. Hermano, es tiempo que digamos que lo que dijo Cristo, que mi casa será llamada casa de oración. Cristo viró las mesas, Cristo volcó las mesas, Cristo se indignó, se enojó, se encalorizó, porque se había utilizado el templo de Dios para los negocios. Y hay negociantes, y te pintan, los hacen grandes eventos, y te lo pintan como que es algo bien espiritual, y la entrada es gratis, pero te cobran la salida. Levanta la mano al cielo y adora la gloria de Dios. ¡Aleluya! Si hay un ministerio que verdaderamente tuviera la razón y la excusa para estar 24 horas pidiendo, sería el ministerio que Dios nos ha dado. Porque pagamos 40,000 semanal por tener las 14:30. Pagamos 160,000 mensual por tener las otras, amén, allá funcionando. Y escasamente escogemos una hora al día para pedir. Pero aquí hay gente que para hacer un viajecito de aquí a Vieques, oye, quieren hacer un maratón. Y quieren estar pide, que pide, y dame, que dame. Oiga, amados hermanos, ellos, yo me pregunto, cuando veo estas personas que para hacer cualquier disquito quieren hacer tremendo maratón y recoger grandes cantidades.
cantidad de dinero, ¿qué se harían ellos si tuvieran que pagar lo que nosotros tenemos que pagar semanal? Pero gracias a Dios que nosotros todavía aprendemos y entendemos que nuestro galardón es cuál. ¿Cuál es mi galardón? Predicar gratuitamente el Evangelio para no abusar. Muchos me dicen, pastor, porque usted no está las 24 horas en maratón, porque yo quiero predicar gratuitamente. Nosotros recogemos para pagarle al dueño de la radio, y una vez que le pagamos al dueño de la radio, nos dedicamos a predicar. Hay que otra vez recoger, pagamos y predicamos, pagamos y predicamos. No estamos levantando fondos para irnos de paseo, para irnos de crucero, para, alabado sea el Señor, irnos a pasear. Nosotros pedimos para que se mantenga encendida la radio, y el día que la radio esté encendida, no molestamos al pueblo. Pero hay gente que para cualquier cosa es un pide que pide, y dame que dame, y manda que manda. Levanta la mano al cielo y adora la gloria de Jehová. Dar un aplauso a Cristo, que le fue. Ay, papá. Por lo cual, siendo libre de todo, me he hecho siervo de todo para ganar a mayor número.

hecho a los débiles débiles para ganar a los débiles. Me he hecho a todos de todo para que de todos modos salve a alguno. Y esto hago por causa del Evangelio, para hacerme copartícipe de él. Bendito sea el Señor. Para ganar el mayor número. Para eso que se pide, para ganar alma. Para eso que se levanta ofrenda y se le entrega el predicador. No porque cantó lindo. No porque es famoso. No porque tiene rating. Esto no es un pago. Al predicador se le da ofrenda para que siga predicando. Al cantante se le da ofrenda para que siga cantando para Cristo. Alabado sea el Señor para siempre. ¡Aleluya! Para que el templo permanezca abierto, para que la obra siga abierta, para que la radio siga encendida. La gente no me da una ofrenda a mí porque yo soy famoso. Aquí el famoso es Cristo. Aquí el grande es Cristo. Como me dijo un predicador, la clase de predicador que soy yo, bendito sea el Señor. Así vino a la radio y dijo, yo necesito mi programa de gratis porque mi programa es tan poderoso y tiene tanto rating que me lo tienen que dar de gratis. Yo le dije, si fuera el dueño de la radio, te lo daba de gratis. Pero el chino a nadie le da de gratis. Levanta la mano al cielo. No ti que no, Londres. Levanta la mano al cielo y adora la gloria de Dios. Dar un aplauso a Cristo, que es bueno. Así que yo de esta manera corro, no como a la aventura, de esta manera peleo, no como quien golpea el aire, sino que golpeo mi cuerpo y lo pongo en servidumbre, no sea que habiendo sido heraldo para otros, yo mismo venga a ser eliminado. Más unción, más te cobra el cantante. Y cuando está en su apoyo, en vez de darle gracia, como me dijo uno, no hermano, me tienen que dar $2,000 porque eso es lo que me dan las iglesias. Domingo, dale gracias a Dios que conseguiste dos o tres que te den 2,000 y dale gloria a Dios, aleluya por eso. Pero en vez de estar agradecido porque una vez dio 2,000, ahora quieren poner la tarifa y ven 2,000, 2,000, 2,000 y de momento se le va la unción como le pasó a Sansón, que se le fue la unción y ya ni el diablo le hacía caso. Alabado sea el Señor. Y cuando se le va la unción a un cantante, tú lo ves que se anda ofreciendo de gratis. Deme un chancecito, deme un breakcito, porque cuando se le viene la unción, te quieren cobrar la unción. Pero el Señor dice en su palabra, oh, que Dios no puede ser burlado. Yo no puedo cobrar la unción que hay en mí, porque el que me dio la unción también me la puede quitar. Levanta la mano al cielo y adora la gloria de Jehová. Y por eso usted los ve, amados hermanos, cuando se le va la gracia de Dios, cuando se le va la unción de Dios, que andan por ahí ofreciéndose, andan por ahí llamando a uno, deben un chancecito, deben un brinquecito. Yo se lo digo a mi hijo, si Dios te levanta, tienes que aprovechar el momento de Dios. Oh, a mí Dios me ha dado una oportunidad, yo no la voy a desaprovechar. Yo voy a predicar, haya dinero o no haya dinero, voy a predicar. Y si puedo predicar en una congregación grande, gloria a Dios, pero el día que tenga que predicar a un grupo pequeño, voy a predicar con la misma unción, porque la unción no es por la multitud, la unción viene de lo alto, de arriba, es que viene lo bueno. Dale fuerte el aplauso a Cristo. ¿Cuántos adoran a Dios? Que Dios
querían vender hasta los pañuelos, te querían vender pañuelos ungidos, botella de aceite ungido. Algo tremendo. ¿A dónde vamos a parar? Se ha tratado de abusar del Evangelio. Y no es que no se viva del Evangelio, los que anuncian el Evangelio. Pero penosamente, gente que no ha sido llamada a anunciar el Evangelio, son los que están abusando. Y por eso hay tanto mal testimonio. Por eso hay tanto mal testimonio. Porque muchos lo ven como un modo vivendo y como una fuente de ganancia. Y mientras otros hacen evento porque Dios les ha hablado, hay otros que hacen evento para lucrarse. Estemos puestos de pie. Gracias, Padre, porque me has dado la oportunidad de predicar tu palabra. Te bendigo, te alabo y te exalto. Señor, porque

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1: Hola, ¿qué tal? Aquí está la información en Red Mundial de Noticias. Hoy es martes 7 de julio de 2026. Aquí están los titulares de las más importantes noticias ocurridas en el mundo hasta este momento. Los terremotos en Venezuela dejan ya 3.535 muertos y 16.740 heridos. Petro rechaza la legitimidad del gobierno de Velas Priella e insiste en fraude electoral. Sánchez reconoce derrota días después de que Fujimori fuera proclamada presidenta del Perú. Red eléctrica de Cuba sufre un nuevo colapso mientras continúa la presión de Estados Unidos. Polémica en México por la exhibición en un museo de Estados Unidos del avión que trasladó a El Mayo. Mandani reclama a Trump protección migratoria a venezolanos en visita a centro de donación. Los iraníes piden venganza contra Trump durante el cortejo fúnebre de Jamenei. Nuevo y brutal ataque de Trump a Meloni antes de una crucial cumbre de la OTAN. Aquí están las noticias. Roma. Shock, indignación, desconcierto absoluto. Es lo que reinaba en el Palazzo Chigi, sede del gobierno italiano, después de un nuevo humillante ataque de Donald Trump a Giorgia Meloni, justo en víspera de una crucial cumbre de la OTAN en Ankara, Turquía, en la que estarán presentes todos los jefes de Estado y de gobierno de los países miembros para ver cómo seguir con una alianza histórica después de meses de acusaciones cruzadas. Trump volvió a agredir a su ex mejor amiga europea, cruzando todos los límites imaginables. Casi a las 23 horas italiana, posteó en su red social, True Social, una foto de la primera ministra italiana sonriente y con una mirada de adoración junto a él, de espaldas, junto a la leyenda. Se necesita una orden de alejamiento en español, palabras que se utilizan normalmente cuando hay un acosador o una acosadora, similares a lo que en la Argentina se conoce como restricción perimetral, que suelen pedir mujeres cuando tienen parejas violentas. La foto se remonta a la reciente cumbre del G7 en Evian, Francia, donde, según el presidente de Estados Unidos, la líder de Hermanos de Italia supuestamente le imploró que se dejara fotografiar a su lado. Ni Italia ni yo le imploramos nada a nadie, fue la tajante réplica de Meloni. El posteo de Trump pareció ser una burla, de muy mal gusto y ofensiva, viniendo de un hombre hacia una mujer, para reiterar su versión de los hechos y agregar un mensaje: esta vez manténganla alejada de mí. Y causó un terremoto en Palazzo Chigi, donde nadie esperaba que, luego de semanas en las que la diplomacia de ambas partes intentaban recomponer el vínculo y dejar atrás el ping-pong entre los dos líderes, el cada vez más impredecible e incontenible jefe de la Casa Blanca saliera a tirar por la borda todos los esfuerzos realizados con una agresión más brutal que nunca. Teherán. Multitudes de iraníes se manifestaron por las calles de Teherán en una procesión fúnebre en honor al líder asesinado, el ayatolá Ali Jamenei, en lo que ha sido el día más multitudinario de una semana de ceremonias conmemorativas masivas que ponen de manifiesto el control que ejercen los líderes clericales supervivientes. Las imágenes tomadas con drones y difundidas por la televisión estatal mostraban a decenas de miles de personas apiñadas en una avenida del centro de Teherán. Los ataúdes del líder asesinado y de cuatro miembros de su familia fueron transportados en un gran camión por las calles, mientras las mangueras de los bomberos rociaban agua desde arriba para refrescar a quienes participaban en esta marcha. Al pasar por debajo de un puente, los dolientes lanzaron piedras contra una valla publicitaria colgada en lo alto que aparecía el presidente de Estados Unidos, Donald Trump, con una bala apuntando a su cabeza. Estados Unidos mató a nuestro padre, rezaba el cartel. No os dejaremos escapar. La multitud ondeaba banderas iraníes y pancartas rojas con un lema que hacía un llamamiento a los vengadores del Jamenei, adaptando una frase que ocupa un lugar central en el Islam chiita desde que el nieto de la profeta Mahoma
2: fue asesinado en combate en el siglo VII. Los hijos rezan por Jamenei, pero no hay rastro de Mojtaba. Tres de los hijos del líder asesinado oraron junto a su ataúd en una enorme sala de oración de Teherán. Pero Mojtaba Jamenei, el hijo que le sucedió como líder supremo de Irán, no hizo acto de presencia. Se cree que quedó desfigurado por las heridas sufridas en el ataque que acabó con la vida de su padre. El joven Jamenei aún no ha aparecido en público desde que comenzó la guerra el 28 de febrero con los ataques aéreos israelíes y estadounidenses contra Irán. Las ceremonias fúnebres comenzaron el viernes cuando los ataúdes de Jamenei, de una de sus hijas y su hijo de 14 meses, de un yerno y de la esposa de Mojtaba, fueron expuestos para que los responsables iraníes y los dignatarios extranjeros le rindieran homenaje. El sábado y el domingo se celebraron otras ceremonias a gran escala al aire libre antes de la enorme procesión fúnebre del lunes. A finales de esta semana el féretro será trasladado para nuevas procesiones en la ciudad de Qom y en dos ciudades santuario chiitas del vecino Irak, antes de regresar a Irán para su entierro en un complejo de santuarios medievales de Mashhad. Nueva York. La Fiscalía Estatal de Nueva York recordó a los prestatarios de créditos estudiantiles inscritos en el Plan Federal 6, Plan de Ahorro en una Educación Valiosa, que este finalizará pronto, y les instó a buscar nuevas alternativas de pago que les resulten asequibles. El SAFE es un plan de pago de préstamos asequible y basado en los ingresos que la administración de Joe Biden puso en marcha a finales de 2023, tras el revés sufrido por su primer programa de condonación masiva de deuda estudiantil en el Tribunal Supremo. El pasado 1 de julio, los beneficiarios del SAFE comenzaron a ser notificados sobre la posibilidad de elegir un plan de pago diferente en un plazo de 90 días, tras lo que serán transferidos a otros programas, probablemente el estándar, que puede ser más costoso porque no tiene en cuenta los ingresos, advirtió la fiscal Leticia James. Los préstamos estudiantiles ya representan una carga considerable y ningún neoyorquino debería verse obligado a aceptar un plan de pago costoso que no eligió. Los neoyorquinos inscritos en los planes 6 deberían comenzar a buscar un plan de pago alternativo para anticiparse a esta transición, indicó la fiscal en un comunicado. En cumplimiento de una orden federal, el Departamento de Educación colocó en suspensión de pagos obligatorios a todos los inscritos en SEI y se encamina a terminar el programa. Nueva York. El alcalde de Nueva York, Zoran Mamdani, reclamó al gobierno de Donald Trump que restablezca el estatus de protección temporal TPS para los venezolanos al visitar un conocido restaurante convertido en centro de donación tras los terremotos en el país caribeño. Mamdani visitó el restaurante venezolano Lula's en Brooklyn, que se ha convertido en uno de los mayores centros de la región para la donación de comida, medicina y otros víveres para Venezuela, y expresó su apoyo a los venezolanos en la ciudad e hizo un llamado a la solidaridad que extendió al gobierno Trump. Seguiremos exigiendo que el gobierno federal redesigne el TPS para Venezuela y restablezca protecciones humanitarias para los que viven en Estados Unidos después de dos grandes terremotos y años de inestabilidad política. Ninguna persona honesta puede discutir que sea seguro volver a Venezuela, dijo, según un comunicado. El alcalde estuvo acompañado por la jefa de Asuntos de Inmigración, Faiza Ali, que instó a Washington a usar cada herramienta humanitaria posible, incluyendo la autorización de la salida forzosa diferida, una suspensión administrativa temporal de la deportación autorizada por el presidente de Estados Unidos y el TPS. También intervino la jefa de Asuntos Internacionales, Ana María Archila, que destacó cómo los neoyorquinos se han volcado en la comunidad venezolana y restaurantes como Lula's, así como otros negocios y voluntarios, han establecido 20 puntos de donación en Nueva York, Nueva Jersey y Connecticut, indica esta nota. Nuestra administración está identificando maneras en que la ciudad pueda apoyar estos esfuerzos de ayuda impulsados por la comunidad, mientras compartimos nuestros conocimientos a medida que Venezuela pasa de la respuesta de emergencia al largo trabajo de recuperación y reconstrucción, dijo Archila. las autoridades colaboraron con los voluntarios y felicitaron al propietario de Lulas, Ivo Díaz, y animaron a cualquiera que quiera ayudar a acudir al establecimiento. Ciudad de México. La donación de las autoridades de Estados Unidos del avión en el que llegó el histórico líder del cartel de Sinaloa, Ismael El Mayo Zambado, para exhibirse en un museo estadounidense, desató la polémica en México al reabrir el debate sobre el papel de Washington en la captura del capo. La aeronave en cuestión la habría donado el Buró Federal de Investigaciones, FBI, al Museo del Aire War Eagles de Santa Teresa, en el estado fronterizo de Nuevo México, Estados Unidos, según informaron medios locales mexicanos, en el que trasladaron al Mayo bajo circunstancias no del todo aclaradas hasta la ciudad del Paso, en Texas, en 2024, cuando lo detuvieron agentes estadounidenses para juzgarlo por delitos relacionados con su actividad criminal. Posteriormente, el fundador del cartel de Sinaloa denunció desde prisión haber sido víctima de un engaño y de un secuestro de Joaquín Guzmán López, su ahijado e hijo del narcotraficante Joaquín El Chapo Guzmán, y quien también estaba en la aeronave. Según trasladó el FBI al portal digital Arestigui Noticias, esta donación ejemplifica las prioridades de la agencia federal, entre las que citó la defensa de la seguridad nacional y el combate implacable contra los crímenes violentos. Ciudad de México. La Fiscalía General de Justicia de la Ciudad de México informó que no descarta la existencia de delitos en la investigación por la muerte de un joven presuntamente por asfixia ocurrida tras los festejos mundialistas por la victoria de México ante Ecuador el pasado martes. La institución indicó que revisa testimonios, videograbaciones, dictámenes periciales y estudios toxicológicos para esclarecer la muerte de Isaías Trejo, un joven de 19 años que falleció en las inmediaciones del Ángel de la Independencia en el centro de la ciudad. No se descarta que exista algún otro delito asociado a este lamentable fallecimiento, detalló la Fiscalía en el comunicado emitido 6 días después de este suceso. El pronunciamiento ocurre luego de que la madre del joven denunciara ante el medio Radio Fórmula que el cuerpo de su hijo presentaba evidencia de huella de golpes. La mujer manifestó su profunda indignación al asegurar que el cadáver tenía visibles marcas de violencia física, lo que a su parecer contradice las versiones preliminares que apuntaban a un deceso por broncoaspiración provocada por el aplastamiento durante las aglomeraciones. Ciudad de Guatemala. La familia de Cristina Siecavisa, desaparecida hace 15 años en un caso de presunto feminicidio emblemático en Guatemala, instó a la ciudadanía a perder el miedo y a aportar información anónima que permita localizar sus restos. Después de 15 años, nuestra familia pide una sola cosa, que se busque a nuestra querida Cristina para devolvérnosla con dignidad, para darle cristiana sepultura, dijo su madre Angelis Siecavisa. En una conferencia de prensa, los padres y los hijos de la víctima hicieron un llamado urgente para cerrar un proceso que permanece abierto desde que Cristina Siecavisa fuera vista por última vez en su vivienda familiar la noche del 6 de julio de 2011. Aunque inicialmente la desaparición de Cristina se investigó como un secuestro, la fiscalía orientó luego las pesquisas hacia su esposo, Roberto Barrera, quien huyó con sus dos hijos hacia México, donde fue detenido en el año 2012. San Lorenzo de Escorial, España. La ministra de Defensa de España, Margarita Robles, lamentó que Europa sea actualmente rehén de Estados Unidos por su falta de liderazgo en materia de seguridad y defensa, y por primar en el seno de la Unión Europea los intereses de las industrias de cada país por encima del comunitario. Robles realizó esta reflexión durante su intervención en el curso de verano de el CEU San Pablo, Universidad Privada de Madrid, sobre geopolítica actual en la localidad madrileña de San Lorenzo del Escorial, la víspera de la cumbre de la OTAN, que se celebrará este martes y miércoles en Ankara, Turquía. Tengo una gran frustración porque creo que la Unión Europea en este momento no está a la altura de las circunstancias, ha comenzado diciendo al respecto la titular de defensa, que ha advertido que el presidente de Estados Unidos, Donald Trump, ha dicho que la OTAN tiene que quedar para Europa. La ministra española, que hizo referencia a la insoportable levedad de Europa en esta materia, recalcó que faltan unos liderazgos de verdad para tener una iniciativa que permita que la falta de inversión que va a hacer Estados Unidos la pueda tener la Unión Europea. La Habana, la red eléctrica de Cuba, sufrió un colapso, según informó el Ministerio de Energía del Gobierno en redes sociales, cuando la isla continúa sufriendo una crisis energética agravada por el bloqueo petrolero estadounidense. El ministerio confirmó que se trata de una desconexión total del sistema y el operador de la red eléctrica del país indicó que está investigando la causa. Esto se produce en un momento en que la isla, gobernada por el castrismo, sufre una crisis energética agravada por el bloqueo efectivo de Estados Unidos sobre los envíos de combustible. Cuba ha sufrido varios apagones a nivel nacional en los últimos años, incluidos al menos dos en marzo. El restablecimiento del suministro puede demorar varios días, un proceso que requiere llevar suficientes energías a las centrales termoeléctricas del país, que son las principales generadoras. Santiago de Chile. El canciller chileno Francisco Pérez Mackenna dijo que la relación con Estados Unidos se había resentido durante un tiempo y aseguró que ahora se está recomponiendo para reunirse en Washington con el secretario de Estado Marco Rubio. Es una relación que se había resentido durante un tiempo, pero la estamos recomponiendo para el mejor interés de Chile y hemos avanzado mucho en estas reuniones, afirmó el ministro chileno en una declaración pública a la salida del encuentro en el Departamento de Estado. Pérez Mackenna subrayó que Estados Unidos es el principal socio estratégico de Chile y que el objetivo de la reunión fue construir una alianza para el mejor desarrollo de nuestros pueblos. Lima. Una serie de 43 figuras milenarias con forma de dioses, animales y rostros humanos pertenecientes a la civilización de Caral, considerada la más antigua de América, fueron descubiertas en los restos de Peñico, la urbe peruana sobre la que se han centrado las investigaciones en los últimos años. Estas figuras elaboradas con hueso y madera datarían de entre 1800 y 1500 años antes de Cristo y formaban parte de una ofrenda que aporta nuevas evidencias sobre los procesos de continuidad cultural desarrollados en el Valle de Supe, ubicado al norte de Lima, posterior al abandono de los principales centros urbanos de la civilización Caral, del 3000 a 1800 a.C. Durante la presentación de los objetivos, este lunes, el Ministerio de Cultura del Perú, el arqueólogo Mauro Ordóñez, jefe del sitio arqueológico Peñico, detalló que las miniaturas tienen una carga iconográfica muy potente en términos simbólicos. Lima. El izquierdista Roberto Sánchez reconoció su derrota días después de que la derechista Keiko Fujimori fuera proclamada como presidenta electa del país, según un comunicado difundido hoy por su partido, Juntos por el Perú y dos grupos aliados. Fujimori fue anunciada la semana pasada oficialmente como la ganadora de la segunda electoral del 7 de junio, con el 50,135% de votos, con una diferencia de 49.641 votos frente a su rival. Sánchez dijo en el comunicado publicado en X, firmado además por los líderes opositores del partido Ahora Nación y el partido cívico Obras, que el reconocimiento de los resultados no implica renunciar al derecho de señalar y denunciar las irregularidades que se presentaron durante el proceso electoral. En la misiva, Sánchez manifestó que conformará una coalición parlamentaria para ejercer desde el Congreso, juntos a sus aliados, un control político firme, vigilante y responsable para defender los derechos fundamentales, recuperar la justicia, el equilibrio de poderes del Estado y la democracia. Quito. Al menos 5 personas murieron y 38 resultaron heridas y otras 10 permanecen desaparecidas tras una avalancha y el desbordamiento del río Zamora registrado entre este fin de semana en el sector de Canzama, barrio Guadalupe, en la provincia de Zamora, Chinchipe, al sur de Ecuador. La emergencia fue provocada por las intensas lluvias que afectaron esa zona amazónica del país, según los reportes preliminares de la Secretaría Nacional de Gestiones de Riesgo, mientras continúan las operaciones de búsqueda y atención a los damnificados. La emergencia ocurrió en tres comunidades rurales de la ciudad de Zamora, ubicada a 448 kilómetros al sur de Quito, Ecuador, y cercana a la frontera con Perú. De acuerdo con la Secretaría, entre las víctimas mortales se encuentra un menor de edad. Durante las primeras horas de la emergencia, fueron rescatadas 48 personas, entre ellas 10 bomberos que habían quedado atrapados mientras participaban en las labores iniciales de socorro y que también hacen parte del grupo de lesionados. Bogotá. El presidente saliente de Colombia, Gustavo Petro Urrego, endureció su rechazo al resultado de la segunda vuelta de los comicios presidenciales del pasado 21 de junio, al insistir en que Abelardo de la Espriella no ganó y que no reconoce la legitimidad del gobierno que asumirá el próximo 7 de agosto. En un extenso mensaje publicado en su cuenta de X, Petro reiteró su denuncia de un supuesto fraude electoral mediante la manipulación de algoritmos durante el escrutinio y aseguró, sin aportar pruebas, que la votación fue alterada para favorecer a De la Espriella, que ganó las elecciones con 12,9 millones de votos. Petro agregó que no reconoce la legitimidad del gobierno entrante y sostuvo que Abelardo no ganó las elecciones, pues el presidente de Colombia, de acuerdo a la decisión de los colombianos, es el filósofo Iván Cepeda, que recibió 12,7 millones de papeletas. Tras la jornada electoral del pasado 21 de junio, el mandatario saliente aseguró que respetaría los resultados del escrutinio, pero desde entonces sus denuncias de fraude han escalado a pesar de que las misiones de observación electoral felicitaron a la Registraduría Nacional y al Consejo Nacional Electoral por la organización de los comicios. Cali, Colombia. Cuatro ciudadanos colombianos con notificación roja de Interpol fueron retenidos en Cali durante operativos desarrollados por la Policía Nacional y la Oficina Central Nacional de Interpol Colombia. Los procedimientos se realizaron en diferentes sectores de la ciudad y sus alrededores como parte de acciones de cooperación internacional para atender requerimientos judiciales de España, Brasil y Panamá. Los capturados son investigados por delitos relacionados con lesiones graves, narcotráfico, usura, extorsión, estafa y asociación ilícita. El comandante de la Policía Metropolitana de Cali, Brigadier General Herbert Benavides, informó que el primer procedimiento se llevó a cabo sobre la vía que conecta Cali con Buenaventura, a la altura del corregimiento El Vergel. Allí fue retenido un ciudadano colombiano solicitado por las autoridades de España por el delito de lesiones graves, luego de que presuntamente agrediera a una persona en Bilbao, causándole lesiones que comprometieron de manera permanente su integridad física. En un segundo operativo desarrollado en el barrio Alto del Jordán, fue retenido Cristian Páez Talaga, otro colombiano requerido también por España, por los delitos de pertenencia a una organización criminal y delitos contra la salud pública. De acuerdo con las autoridades españolas, el hombre habría integrado una estructura dedicada al tráfico internacional de cocaína y presuntamente participó en el acondicionamiento y traslado de mercancía contaminada con estupefacientes durante mayo de 2024 en las localidades de Mollina y Antequera. Los dos ciudadanos requeridos por España fueron identificados como Christian Steven PT y Ronald Steven TC. Caracas. El doble terremoto del pasado 24 de junio en Venezuela deja ya 3.535 personas muertas, según el último balance del gobierno. Se ha registrado el fallecimiento de 193 personas en las últimas 24 horas. Los terremotos de magnitud de 7,2 grados y 7,5 grados tuvieron 995 réplicas, lo que provocó también 16.740 heridos, 856 edificios afectados y 190 colapsados. Los últimos datos indican que los terremotos han causado la muerte de 35 ciudadanos españoles y 95 portugueses, incluidos 17 menores. Además, 140 españoles y 58 portugueses siguen desaparecidos, mientras que 11 españoles fueron rescatados con vida de entre los escombros. Los terremotos dejaron daños cuantiosos en viviendas, activos económicos, comercios y otro tipo de construcciones, así como en pérdidas humanas que aún siguen contabilizando a medida que avanzan los trabajos de rescate y retirada de escombros. La gran mayoría de víctimas se han producido en el estado de La Guaira, el más devastado del país por este desastre, según ha informado el presidente del Parlamento venezolano, Jorge Rodríguez, en un informe en el que no detalló la cifra de desaparecidos. Más de 31.000 desaparecidos, según la Plataforma Ciudadana. En los edificios derrumbados de La Guaira, los grupos de búsqueda se han reducido notablemente y la mayoría de quienes continúan trabajando en la zona son venezolanos, especialmente voluntarios y familiares de desaparecidos. Son ellos quienes siguen removiendo escombros en un esfuerzo desesperado por localizar a las centenares de personas que aún se presumen podrían estar bajo los restos. Bogotá. La alegría inmensa de encontrar vida en medio de los escombros de los terremotos en Venezuela, que dejan 3.535 muertos y 16.740 heridos, compensó las jornadas extenuantes y la carrera contra el tiempo que afrontó el equipo colombiano de rescate, cuyos integrantes relataron la experiencia tras regresar al país. El infante de marina profesional Efrén Castro Moreno, uno de los cuatro guías caninos del equipo, recordó que las jornadas fueron muy extenuantes porque el tiempo jugaba en contra de quienes buscaban sobrevivientes entre los escombros. Una hora, un minuto que pasara era una oportunidad menos de encontrar una persona con vida, afirmó el rescatista, quien aseguró que el cansancio físico quedó recompensado con el rescate de Moisés, un niño de 11 años, el pasado 29 de junio. Amigos oyentes, por el día de hoy llegamos al final de Red Mundial de Noticias. Mi amigo personal Federico Santiago y Johnny Romero les acompañamos. Les invitamos mañana a nuestra emisión diaria de noticias. Que el Señor los bendiga. Hasta pronto. Bye.
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0: Amado Dios y Padre Celestial, Dios eterno, Dios de amor, Dios de infinita misericordia, en esta hora, en este momento, nos acercamos a ti con toda confianza, con toda seguridad, creyéndote a ti, solo a ti, creyendo a tus promesas, a tu palabra, que tú estás con nosotros, que tú estás presente, Dios. Y tu palabra declara que el que se acerque a ti, crea que le hay, y que tú eres galardonador, tú eres galardonador de los que te buscan, te buscamos a ti, te buscamos a ti, Señor. Hemos llegado en este momento santo, en este momento sagrado, un momento separado para ti, solo para ti, Señor, en esta hora, en comunión con los santos, en coinonía, en consorcio con el Espíritu Santo, que está en nosotros, con nosotros, sobre nosotros, que se deja sentir en esta dulce comunión. Oh Padre Santo, aleluya, juntos en armonía contigo, Dios, contigo, ante ti, delante de tu presencia, adorándote, alabándote, empoderándote, engrandeciéndote a ti, porque reconocemos que tú eres el Dios santo, alto, sublime, el único y sabio Dios, el Dios que nos ha liberado, que nos ha salvado, que ha transformado nuestro lamento en gozo, en danza, en alegría. Y estamos alegres delante de ti, regocijados, contentos con lo que tenemos ahora, porque tú has sido fiel has sido para con nosotros. Gracias, Señor, porque tu fidelidad es grande, tu fidelidad. Aleluya, nos gozamos en ti, nos regocijamos en ti. Gózate, Padre, gózate tú también, Papito Santo, gózate, alégrate tú también, regocíjate tú también, juntamente con nosotros, en tu presencia, ama, shema, lama, hansoleya. Ay, papá, gracias por este tiempo, gracias por este momento sagrado, este tiempo que solamente es para ti. Ay, ay, ay, ay, ay, gracias, hay gratitud en nuestros corazones. Es por eso que levantamos nuestras manos a ti, al fiel y verdadero, al Dios único. Ese eres tú. Nadie como tú. Hermoso, glorioso, precioso, hermoso, grandioso. Te engrandecemos, te exaltamos a ti te exaltamos en este momento te exaltamos a ti, y te damos gloria, y te damos honra, y te damos alabanza. Catarramaki maman solema hay tema. Gloria, hermano de gloria, al Dios que lo salvó, al Dios que lo libertó, al Dios que le amó con amor eterno y prolongó sobre nosotros su misericordia. Él es digno de toda alabanza, de toda gloria, de todo honor. Oh Señor, tú eres digno, hermano de gloria. Al Dios que ha transformado su lamento en gozo, en danza. Al Dios que nunca te deja, que nunca te abandona, da gloria. Démosle gloria, gloria, gloria. Al Dios fuerte, al Dios valiente, al Dios que está presente. Él es el verdadero. Gracias, Señor. Tú eres el verdadero Padre. Aleluya.
1: Papito Santo, Jesús querido, Espíritu Santo, Espíritu Santo, Espíritu Santo.
0: Déjate sentir aquí, aquí, en ese hogar, en esa familia, donde hay una necesidad, donde hay un hermano, una hermana que espera. Manifiéstate allí, en ese siervo que espera en ti, que espera en tu bondad, que espera en la manifestación tuya. Manifiéstate en aquellos que esperan, que están esperando en la manifestación de tu gloria, de tu presencia en sus vidas. ¡Ay, papá, gracias! Porque tú te manifiestas con gran poder y con gran gloria en ese hogar, allí, en esa familia, en ese matrimonio. Allí tú te manifiestas con gran poder y con gran gloria. Allí, en ese ministerio, allí en esa empresa, allí en esa oficina, allí donde te adoran, donde te buscan, donde te llaman, tú respondes donde te llaman. Y tú llegas con bendición, y tú llegas con consolación, y tú llegas con amor, con paz, y tú llegas cuando te llaman, tú llegas con abundancia, tú llegas, aleluya, para bendecir, para restaurar, para animar, para consolar, para suplir, para proveer, tú llegas cuando te llaman.

entonces, hermano, disfrute este tiempo, goce este tiempo en la presencia del Señor. Él está allí, Él está allí por medio del Espíritu Santo. Por medio del Espíritu Santo se manifiesta en tu vida y tú recibes nuevas fuerzas y tú recibes unción fresca. Pastor que estás allí, ministro, siervo, consiervo, sierva que estás aquí, maestro que enseña la palabra, profeta, apóstol, obispo, que estás allí, el siervo que está allí, recibe esa unción fresca. El Señor frota, unta el aceite de la santa unción sobre tu frente y tú eres fortalecido. El Señor fortalece esas rodillas indelebles, esas rodillas paralizadas, reciben fuerza. Con su fuerza, hermano. Aleluya. Eso es. Aleluya. Gracias, papá. Gracias, papito santo, porque estás haciendo algo glorioso en nuestros medios. En el nombre de Jesús, en el nombre de Jesús, estamos suplicantes. En el nombre de Jesús, estamos suplicantes ante tu altar, delante de ti este altar. Lo edificamos para ti. Traemos esta ofrenda merecida, merecida a ti, Señor, porque tú la mereces. Esta es una ofrenda merecida para tu gloria, para ti, Señor. Porque digno eres tú de recibir la gloria. Y todo nuestro honor, ay, papito, aquí estamos derramando nuestra alma. Oh, Señor, gracias por este momento que podemos, juntamente con los miles y miles, con esa multitud, juntos al mismo tiempo, alzar nuestra alma a ti, nuestra voz, nuestras manos, todo nuestro ser, y adorarte y buscarte. Oh, Señor, gracias. Oh, Señor, por lo que has hecho, por lo que estás haciendo, aún por lo que harás, porque sabemos que tu brazo está extendido, tu brazo no se ha cortado para redimir, para hacer obra nueva, porque tú haces cosa nueva. Hermano, el Señor hace cosa nueva en tu vida, hace cosa nueva en tu hogar, hace cosa nueva en tu familia, en tus hijos, en tu empresa, en el ministerio. El Señor hace cosa nueva, porque el Señor se mueve de gloria en gloria, de gloria en gloria. Eso es, créele a Él. Camina con Él en confianza con Él. Con Él, es con Él, aleluya, de gloria en gloria, ay, ay, ay, gracias, Señor, esa es nuestra confianza, esa es la seguridad, aleluya, que tú vas al frente, que tú vas delante, enderezando el camino torcido, quitando todo tropiezo, Señor, gracias, Señor, papito bueno, aleluya. Gracias, Amán, Solamán. Oh, gloria, hay presencia, hermano. Hay presencia de Dios. Cuando tú lo adoras, cuando tú lo alabas, cuando lo engrandeces, cuando le crees, Él se manifiesta, se engrandece allí. La presencia de Dios se deja sentir. Hay presencia, hay presencia, hay presencia, hay presencia. Ahí en tu casa, en tu hogar, en esa habitación, en esa prisión, aquí en esa oficina, aquí donde lo estás adorando, donde lo estás buscando, se está manifestando Él. Ay, ay, ay, ahí está el Espíritu Santo y te está tocando y te está consolando y te está acariciando. Sierva, recibe nueva fuerza, recibe el toque divino. Oh, gloria. Gracias, Señor. Hemos checado, Señor. Oh, amado Dios, aquí derramamos nuestra alma. Nuestra alma la derramamos delante de ti. Padre, te queremos confesar que tenemos hambre y sed de tu justicia y queremos ser saciados. Queremos ser saciados de tu amor, saciados de tu gozo, de tu presencia, saciados de tu poder, saciados de tu paz, saciados de ti, Señor. Tenemos esa hambre y esa sed.

Queremos buscarte primero, Dios. Primero tú. Primero tú, Señor. Primero el Señor. ¡Aleluya! Saciános. En el nombre de Jesús, saciános. Queremos ser saciados. Hermano, pídale que lo sacie. Que el Señor le sacie. Que el Señor le sacie. Que el Señor te sacie, hermano. Que Él sacie tu boca. Tu boca del su bien. Sacia, Señor, nuestra boca. Sacia nuestra vida, nuestra alma. Queremos ser saciados. Saciados de ti. Esta manso lema. ¡Oh, gloria! Gracias, papito, en el nombre de Jesús. Él sacia del bien. Del bien de Él su boca. Tu boca, mi boca. Es saciada. ¡Ay, ay, ay, ay! Queremos ser saciados. Queremos más, más. Más de ti, más de tu presencia. Pero también, Señor, toma, toma más. Más de mí, toma más. Eso es, hermano. Entréguele más de usted. Entréguele más de su vida. Más. Por completo. Oh, gloria. Oh, aleluya. Gracias, Señor, por lo que estás haciendo. Hay gratitud. En el nombre de Jesús. Padre Santo. Mira al hermano que está allí necesitando nueva fuerza, que está esperando pacientemente en ti. Hay una hermana que espera pacientemente en ti. Intercedemos por esa situación, por ese problema en ese hogar, en esa familia, por ese problema en la empresa, en el negocio, por ese asunto aquí en el ministerio, en esa obra, Señor, en esa obra donde hay conflicto, donde hay batalla espiritual, donde está ese pastor, ese ministro, a punto de desmayar, a punto de renunciar. Señor, dale nueva fuerza, que reciba, oh Señor, de tu alegría, de tu gozo, de tu presencia, esa unción de gracia, de bendición tuya. Señor, intercedemos por nuestros hermanos, los ministros, los consiervos, pastores, las esposas de los pastores. Intercedemos por esas siervas que apoyan al siervo, que apoyan al hombre que tú has llamado, las esposas de los pastores que están allí. Muchas veces, oh Señor, cansadas, afligidas, pasando momentos difíciles. Oh Padre Santo, intercedemos por esta mujer de Dios, por esa sierva que a veces calladamente, en silencio, Señor, padece, sufre. Oh Señor, pero intercedemos, sacamos este momento para interceder por las esposas de los ministros, las esposas de los siervos que tú has llamado, esas mujeres esforzadas, virtuosas, esas mujeres abnegadas, oh Señor, que están allí apoyando al hombre que tú has llamado. Intercedemos, intercedemos, aquí calladamente, en silencio. Ellas padecen, oh Señor, por tu causa. Yo te pido bendición para ellas. Yo te pido la fortaleza, la gracia, la sabia. Una unción de sabia venga sobre ellas. De fortaleza, Señor. Y mira los hijos de tus siervos, los ministros, los hijos. Oh Padre Santo, de tus siervos. Especialmente aquellos que están descarriados, para que tú los salves. Y los traigas con cuerdas de amor, con cuerdas de misericordia. Oh Señor, me uno al pastor que está aquí clamando por sus hijos. A la pastora que está allí clamando por sus hijos. Especialmente aquellos que se han alejado de ti, Señor. Hay un clamor, hay una intercesión delante de ti por los hijos de tus siervos, los ministros, los pastores, los evangelistas, los obispos, los hombres que tú has llamado a cumplir tu propósito. Intercedemos por la familia pastoral. En el nombre de Jesús, en el nombre de Jesús, en el nombre de Jesús. Ay, papá, papá, muévete en el nombre de Jesús. Fortalece a ese varón que está allí, ese siervo. Señor Dios del cielo, que te ha entregado a hacer la voluntad tuya, cumplir tu propósito. Necesita las fuerzas tuyas, Señor. Rama, amén. Ese maestro que enseña la palabra, ese músico, ese cantante, está siendo tentado, tentado,
que está en peligro, que está siendo zarandeado por el enemigo. Intercedemos para que la fe no le falte, oh Señor Dios del cielo. En el nombre de Jesús, Padre Santo, el misionero que lleva, que camina llevando el mensaje, la palabra, los diferentes lugares, Señor, donde haya un hombre, una mujer que tú has enviado, susténtale, súplele la necesidad. Aquel que está en apuros, aquel que está en peligro de muerte, que se encuentra en un país lejano, Señor, obedeciendo la voluntad tuya, Dios, mira los países donde hay guerra, donde hay contienda, donde hay pleito, donde hay guerrilla. En medio de todo eso está tu pueblo, están tus hijos, están tus siervos. Líbrales del mal, cuídales. Intercedemos, intercedemos en el nombre de Jesús, en el nombre de Jesús de Nazaret. Ay, ay, ay, pastor que estás allí, anímate, pastor, ministro, evangelista, misionero, maestro que enseña la palabra, profeta, apóstol, levántate, el Señor está contigo, el Señor fue el que te llamó, tú tienes llamamiento santo, Él te escogió, Él te eligió, y tú no estás solo, muchos más son los que están contigo que los que vienen en contra de ti. Oh, ninguna arma forjada contra ti, pastor, va a prosperar. El que conspirare en contra de ti lo hará sin mí, dice el Señor. Confía en el Señor. Ninguna arma, nadie que se levante en contra de ti va a prosperar, porque el Señor defiende tu causa. Serán como nada, como cosa que no es. Aquellos que te hacen la guerra los buscará y no los hallará, porque delante de ti caerán. Ay, ay, ay, ay, ay, ay. Gózate, alégrate. Refúgiate en Dios, ampárate, habita en el abrigo del Altísimo. Eso es, tienes que habitar allí, bajo el abrigo del Altísimo, bajo la sombra del Omnipotente. Habita allí, habita allí. Él es tu escudo alrededor de ti. Él es el que levanta tu cabeza. Él es el que levanta tu cabeza. Hay presencia de Dios. Dios está ministrando a sus siervos en esta hora. Está ministrando a pastores, a líderes. Está ministrando líderes que están cansados, que están siendo atacados fuertemente. El Señor te está fortaleciendo en este momento. Hay una unción de fortaleza. Ay, ay, ay, ay, ay, ay. Tú que has declarado en muchas ocasiones que ya no aguanta más, que ya no puedes más, que estás a punto de desmayar. El Señor te dice, no desmayes, esfuérzate y sé valiente. Esfuérzate, que estoy contigo, voy contigo. Nadie te podrá hacer frente, nadie te podrá ganar, nadie te podrá derrotar en todos los días de tu vida, porque mi presencia va contigo. Yo mismo marcho contigo, dice el Señor. Yo mismo marcho contigo. Yo mismo, dice el Señor, camino contigo. Por donde quiera que tú vayas, ay, ay, ay, hay palabra de cumplimiento para ti. Porque fiel es el que te llamó, el cual también lo hará. Ay, ay, ay. Padre, ahora toca al enfermo que está allí. Toca al enfermo. El que está oprimido por el dolor, por la enfermedad, recibe salud, recibe el milagro. En el nombre de Jesús te declaro una palabra de sanidad divina. Recibe salud, sé sano, sé libre, sé sano, hermano, sé sana, hermana. Recibe, recibe el milagro, recibe tu milagro en esta hora. Ahí está el sanador, ahí está el que te sana, ahí está el Dios. Que echa fuera el cáncer, que echa fuera el SIDA, la diabetes, la artritis fuera, asma fuera, hepatitis fuera, fuera, fuera, fuera, fuera el síntoma. La infección, la hinchazón desaparece de ese cuerpo. Tú recibes vista clara, tú recibes audición clara. El Señor está poniendo tímpano nuevo en tu oído. Recibe ahora la sanidad, el milagro creativo, próstata nueva, páncreas nueva, hígado nuevo, pulmón, riñón nuevo, vértebra, disco dislocado, cae en su lugar, anda la masaya. El dolor de ese hombro desapareció, el dolor de la cintura desapareció, los tumores fuera, en el nombre de Jesús.
tumores desapareciendo de los cuerpos, los quiste fuera. El Señor pone la mano, ay, ay, ay, en ese vientre el Señor pone vientre, matriz nueva, para que conciba y tendrás familia, quedarás en estado. Ay, ay, ay, ay, ay, mujer, créelo, que el Señor pone la mano en tu matriz y hace el milagro. Ay, rabata, recibe tu milagro, recibe la sanidad. Ah, shaman, shalamahan, soleu. En el nombre de Jesús declaro el milagro. Confieso la sanidad. Profetizo el milagro sobre tu vida. Profetizo la sanidad divina en tu cuerpo. Esos dolores desaparecen. Porque el que sana toda tu dolencia está aquí a tu lado tocándote, manifestándose como sanador. Amasenda. En el nombre de Jesús proclamo la gloria. Proclamo la bendición. En el nombre de Jesús hay una palabra profética sobre tu vida en esta hora, y el Señor la cumplirá. El Señor la cumplirá porque fiel es el que lo decretó, el que lo dijo. Andará más allá, y el que lo dijo fue Dios, y Él va a cumplir lo que te ha prometido. Oh, Shamala Mahanso. El Señor se está moviendo de una manera poderosa. El Señor se está moviendo de una manera gloriosa, de una manera tan especial en tu vida. Ay, ay, ay, ay, ay, ay. La sanidad divina está fluyendo, una unción de sanidad divina. Tú has recibido la salud en el nombre de Jesús. Hemos clamado, hemos intercedido, ha intercedido delante de la presencia del Señor. Hay presencia de Dios acá, Tarabajenda, Rabajaya. Oh gloria, aquí está Dios, aquí está Dios, porque Jehová el Señor me ayudará, por tanto no temeré, por eso puse mi rostro como un pedernal, y sé que no seré avergonzado, porque Jehová el Señor me ayudará. Esa es la declaración del hombre de Dios, la del profeta. En un momento dado, él declara, porque Jehová, el Señor me ayudará. Tú lo podrás declarar en esta hora, en este momento, en medio de esa dificultad. Quizás estás un poco confuso o confundido. No te confundas. Que no haya confusión, pues Dios no es Dios de confusión. Dios no es Dios de confusión, sino de paz. Como en todas las iglesias de los santos, pues Dios no es Dios de confusión, sino de paz, de paz, de paz. Ay, ay, ay, ay, ay, ay, ay, ay, ay, ay, ay. Porque no nos ha dado Dios espíritu de cobardía, no. Dios no te ha dado espíritu de cobardía para que tengas miedo, sino de poder, de amor y de dominio propio. Eso es lo que te ha dado Dios. Dios nos ha dado espíritu de poder, de amor y de dominio propio. Eso es lo que tenemos. Eso es lo que tú tienes, hermano y hermana. No tengas miedo. No te acobardes. Camina para adelante. No permita que nada te confunda. Nada. Ningún problema traiga confusión a ti, porque Jehová el Señor me ayudará, declaró el profeta. Tú también lo puedes declarar en medio de esa situación. Declara, porque el Señor me ayudará. Confiesa, el Señor, el Dios Todopoderoso me ayudará. Por tanto, no me avergonce, no te avergüences del Señor. Declara que tú tienes el Dios Todopoderoso, el Dios que te ayuda, el Dios que te rescata. Arrabakiva, baba, llama la bajan solema. Aleluya, no me avergoncé. Por eso, puse mi rostro como un
pedernal, un pedernal. Puse mi rostro lo puse como un pedernal. Sé, estoy seguro que no seré avergonzado, porque Dios está conmigo, porque Dios está conmigo como un poderoso gigante. Amados, no os sorprendáis del fuego de prueba que os ha sobrevenido, como si alguna cosa extraña os aconteciese. Hermano, no te sorprenda cuando venga el problema, no te sorprenda cuando venga la prueba, cuando venga la adversidad, no te sorprenda cuando te sobrevenga esa prueba como si algo extraño, como si fuera algo extraño. Eso no es extraño, porque el Señor ha dicho que muchas son las aflicciones del justo. Él dijo que muchas eran las aflicciones, las tribulaciones, las pruebas, los sinsabores, pero de todas ellas promete el Dios Todopoderoso librarte, librarnos de toda aflicción, de toda tribulación. Gózate, alégrate en tu Dios, amanso. Y decláralo, decláralo, decláralo, porque Jehová el Señor me ayudará, porque Jehová el Señor. Tu ayuda viene de Jehová, escucha bien esto. Tu ayuda no viene del sistema, tu ayuda no viene del gobierno, no viene de Washington, no viene de Casa Blanca, no viene del Consejo Municipal, no viene del jefe de la empresa, viene de Jehová. Tu ayuda viene de Jehová. Él es tu ayudador. Él es el que te ayuda. Por eso, si tienes fe, si crees, si estás seguro, tú también puedes declarar como declaró el profeta, porque Jehová el Señor me ayudará. Por tanto, no me avergoncé. No me voy a avergonzar. ¿Por qué? Declaró el profeta, porque no me avergüenzo del Evangelio, porque es poder de Dios, es potencia de Dios. No me avergüenzo de Dios, porque de Él es el poder. Ay, ay, ay, ay, ay, ay, Dios es el poder. No te avergüence, no te avergüence, porque el poder está contigo. Dios es el poder, el Espíritu Santo es el poder, Cristo es el poder. Y si tú tienes a Cristo, tú tienes el poder. No te avergüences. No permita que ningún problema, que ninguna prueba te confunda y andes en confusión. Pues Dios no es Dios de confusión, sino de paz. Él es la paz. Él es la paz. Yo te declaro la paz en el nombre de Jesús, en medio de esa situación. La paz sea contigo. Él te dejó su paz. Él nos dejó su paz. Mi paz os doy. Mi paz os dejo. No como el mundo la da. Yo os la doy. No se turbe vuestro corazón. Ni tengáis miedo. No tengáis miedo. Sino confianza. Sino confianza en el Dios que te ayuda, que te sostiene, que te sustenta. La paz de Dios sea contigo en el nombre de Jesús. Recibe esta palabra que sale del corazón de Dios. Anímate, aliéntate y camina con el Señor en confianza, de gloria en gloria, de gloria en gloria, de gloria en gloria. Amén.

0: bien, mis queridos hermanos y amigos de la radio, que Dios me los colme de ricas y abundantes bendiciones. Reciban este saludo cordial de siempre del pastor Federico Santiago. Nos preparamos para atender tu llamada al 718-748-9751. También el 718-748-9752. Y cuando llamas en ocupado, siga tratando hasta que lo logre. Si está con nosotros por primera vez, le damos una cordial bienvenida. Dios te bendiga. Buenos días.
1: Buenos días, pastor.
0: Buenos días, mi hermana. ¿Cómo estamos aquí? Bienvenida, mi hermana. Un abrazo.
1: Igualmente, bendecida.
0: Bendecida, qué bien.
1: Bendecida, bendecida, y gracias a Dios.
0: Amén.
1: Cuenta de desesperación, pero viviendo, y un examen que tengo hoy en el hospital, que sea Dios que sea el que lo paga.
0: Amén, Padre, delante de la presencia tuya, Padre, tú eres el Dios proveedor, suplidor, el que bendice a tus hijos. Mira a tu hija, envuélvela en el lienzo del poder tuyo y que todo le vaya bien en ese examen, y tú provea, y tú supla, y tú hagas grandes cosas, y que todo sea favorable para ella, sus hijos, su casa, la familia. Llévale de gloria en gloria y sosténle con tu mano poderosa, que ella tenga una semana de victoria en el nombre de Jesús. Un abrazo. Fuimos. Y el pastor Federico contigo, tú conmigo y Dios con nosotros. Que recibe bendición de lo alto. 718-748-9752. Dios te bendiga, buen día.
1: Buen día, Federico, Dios te bendiga.
0: Llegó María Alfaro a la casa, un abrazo.
1: Gracias por esa Biblia que recibí ayer, pastor.
0: ¡Qué bueno!
1: Recibí mis dos Biblias, tengo que recibir de ustedes.
0: Amén, qué victoria, qué victoria. Disfrútalas.
1: Por mí, mi nieto, gracias.
0: Amén, Padre, ahí está tu hija, bendice a María Alfaro, sus hijas, su hogar, su familia, sus nietos. Todo allí en el hogar, bendícele y provee y suple y abre puertas. Llévala de gloria en gloria. Que ella tenga un resto de semana favorable en victoria, en triunfo, en gloria, en bendición. Que no le falte nada. Dale un toque del Espíritu Santo en el nombre de Jesús. Amén. Un abrazo. Bueno, seguimos aquí atendiendo las llamadas a los hermanos que van al lugar de trabajo. Bendiciones. Vaya con calma, hoy es martes. Saludando a todos los que están de cumpleaños. Happy birthday to you. Si estás de aniversario, felicidades. Dios te bendiga.
2: Aleluya, gloria a Dios.
0: Llegó Frankie desde la República Dominicana a la casa. Un abrazo, bienvenido.
2: Gracias, gracias siempre por esa distinción.
0: Amén.
2: Eso tú me tienes, pastor Federico. De igual manera quiero devolvértela cuando tú vengas aquí.
0: Amén.
2: Así que yo estoy siempre orando para que Dios un día de esto te traiga aquí y podamos compartir físicamente. Damos gracias a Dios por tu vida, pastor Federico, por tu ministerio, por tu hijo Federico Junior, por Radio Cántico Nuevo. Damos las gracias por Manuel. Aunque la lista no se mencione hoy, pero Dios la tiene allá. Manuel está aquí y mañana me voy a juntar con él.
0: ¡Qué bueno!
2: Compartir.
0: Amén.
2: Así que damos gracias por mis pastores.
0: Amén.
2: Santiago Lebrón. Damos gracias por mis compañeros de caminata, por mi esposa, por mis hijos, los que están aquí, los que están allá, por los pastores de Miami, los pastores de Nueva York. Damos gracias por los confinados y confinadas que están en diferentes cárceles, estado de su libertad. Sabemos que Dios está haciendo la obra en cada uno de ellos, aunque no vean nada y vean los días futuros, hay luz al final del camino porque Dios está ahí. Así que damos las gracias por los enfermos y pedimos sanidad por ellos y por todo lo que han puesto peticiones delante de Dios de ese día, esperando un milagro. Que hoy es el día para que ellos lo reciban, que lo crean, tengan fe y es para adelante que va hacia la meta en el nombre poderoso de Jesús. Aleluya.
0: Aleluya. Padre, gracias por Francia, ya a la distancia en la República Dominicana. Bendice su esposo, a sus hijos, sus nietos, la familia, todos los que están allá. Enriquécele con tu gracia. Bendice, te bendice su casa y también los compañeros de caminata en sus negocios, en los asuntos a atender. Dale victoria, que tengan buenos negocios, buenos asuntos, trabajos completos. Señor, bendice, prospera al pastor Santiago Ponciano, a la familia pastoral. Llévalos de gloria en gloria, de victoria en victoria. Los ministros en la congregación, Señor, que tú los llenes de esa gracia, de ese poder, tú abras puertas. Dice Manuel allá en el encuentro que tiene con Frankie mañana, bendícele, que sea coinonía, comunión con ellos, que tengan una semana favorable en todo, en victoria, en el nombre de Jesús. Un abrazo, Frankie.
2: Un abrazo. ¿Dónde está Demetrio? ¿Dónde está Waldo? ¿Dónde está Ánamo? Lo bendigo a todos, los camioneros. ¿Dónde están?
0: Amén.
2: Que pongan presente en nombre de Jesús. Amén.
0: Amén. Un abrazo. Seguimos por aquí atendiendo a llamada el pastor Federico. Contigo, tú conmigo, Dios con nosotros, los que van camino al lugar de trabajo. Vaya tranquilo, con Dios siempre por frente. Él dijo, voy delante de ti y mi presencia estará contigo. Se tiene que confiar en esa gran promesa. Él es el Dios de cada día, estuvo ayer, está hoy, estará siempre. Si algo no se resuelve hoy, hay un mañana de Dios para ti, para darte la victoria. Siguen llamando los hermanos, aquí el pastor Federico, contigo, tú conmigo y Dios con nosotros. Dios te bendiga, buen día.
3: Dios te bendiga, pastor Federico.
0: Ana Reina, un abrazo, bienvenida aquí a la casa.
3: Un abrazo, muchas bendiciones para usted y toda su familia.
0: Amén.
3: Para todos los hermanos que me escuchan. Muchas bendiciones para todos. Le pido oración porque estoy un poquito como... No sé, me duele un poquito la garganta y mañana es mi cumpleaños.
0: Oh, mañana. Ok, sí. Mañana te voy a cantar el Happy Birthday to
3: you.
0: Padre, bendícela, toca la garganta, la parte afectada, echamos fuera toda influencia, todo espíritu de enfermedad, dolencia, molestia, infección, toca su cuerpo, que ella reciba sanidad completa, bendice la vida de ella y sus hijos, sus nietos, la casa, la familia, llévala de gloria en gloria, sosténla, provéle, súplele todo lo que le falta conforme a la riqueza tuyas en gloria. Dale un toque del Espíritu Santo, unge su cabeza con aceite para que su copa rebose y que ella tenga un resto de día, de semana favorable en todo, en el nombre de Jesús. Un abrazo, victoria, felicidades desde antemano. Bueno, aquí estoy, contigo, tú conmigo y Dios con nosotros. Qué bueno, los camioneros, les saludo a todos los que van allí en el camión, Alex, Rafael, José, Manuel, allá en la quinta, y los hermanos, quiero saludar allí los hermanos que siempre nos sintonizan en las diferentes áreas, especialmente los confinados y confinadas que siempre, siempre están allí. Y nosotros orando por ellos para que pronto, pronto puedan salir de este lugar a la plena libertad para seguir buscando y adorando a Dios. Bueno, saludo a Lucio, camino al lugar de trabajo. Lucio, a ti, a tu casa. Seguimos orando por Emilio, tu hermano allá en Guatemala, la ciudad de la eterna primavera. Seguimos orando por Emilio. Saludo a toda tu familia, mi hermano Pablito Rosales, la hermana Aida, bendice sus vidas, sus hijos, Eric, que está allí también, que predica en este día, amén, el evangelista. También saludo a mi hermano Antonino Presancín, Mario, Isaías, que están allí escuchando siempre, Dionisio Mazariego, su compañero de trabajo, bendiciones, mi hermana Candela, hermana Carmen Enid, Merari Castro por allá en Bushwick, también en sintonía, los hermanos Contreras, todos los que me escuchan siempre, fieles oyentes, victoria, triunfo. Seguimos adelante, aquí el pastor Federico Santiago, contigo, tú conmigo, Dios con nosotros, qué bueno. Recuerda, hermano, que este es un ministerio de fe, que toda ayuda será recompensada ampliamente por el Dios del cielo. Pero póngase en su corazón enviar una ofrenda de amor en estos días. Siempre se necesita la finanza para costear el costo de esta obra. Demetrio, ¿dónde estás? Demetrio, ¿qué se hizo? ¿Qué se hizo, Ana? Este día no la escuchamos. Hablamos y los demás muchachos. Bueno, muchachones, aquí les espero. El pastor Federico, aquí contigo en este clamor de súplica, de ruego. Intercesión profética cada mañana, siempre llenando de gozo y alegría la vida y el sentir diario de miles y miles que nos sintonizan a diario. Radio Cántico Nuevo, la tuya y la mía, se predica Cristo de noche y de día, 24 horas al día. Recuerda que Cristo te ama. Dile que sí a Cristo hoy, solamente Cristo salva. Donde hace falta Cristo, solamente Cristo sirve. Respóndele hoy. Recuerda, hermano, que aunque las cosas vayan de mal en peor, no se deprima, no se desaliente. Levante su cabeza en alto, recuerde que nuestra redención está cerca. Saludo a mi hermano Jeremías Alvarado, allá en el restaurante. Nos vemos al rato. Bueno, buen ambiente. Contigo, tú conmigo, Dios con nosotros, qué bien. Los hermanos que van allí al lugar de trabajo, bendiciones. Recuerda, si estás de cumpleaños, happy birthday to you. Y si estás de aniversario, felicidades, que tengas un día glorioso, majestuoso, excelso, glorioso. Bueno, hasta aquí me trajo el río. Levantamos campamento. Cristo te ama, el pastor Federico también. Le deseo cosas buenas. Nos vemos al rato.

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A los que le aman a Dios, todas las cosas les ayudan para. 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Pues entonces el problema que usted tiene le va a ayudar para bien. 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Y de toda cosa mala, Dios sabe sacar algo bueno. 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

Yo vengo a invitarlo a usted esta noche a subir al aposento. El tema del mensaje en esta noche es: subamos al aposento. A mí me gustaría saber en esta noche cuántos estarían dispuestos a subir al aposento conmigo en esta noche. ¿Cuántos están dispuestos a subir al aposento? Bueno, yo traigo un llamado en esta noche. En esta noche yo voy a llamar al altar a todos los que quieran subir al aposento, pero lo voy a hacer después de que predique el mensaje. Si cuando yo predique este mensaje, usted siente en su corazón el deseo de subir al aposento, usted va a pasar al altar aquí en esta noche. Y usted y yo vamos a buscar una experiencia nueva con Dios en este lugar hoy. Abra su Biblia en el libro de los Hechos, capítulo 1. Del libro de los Hechos, verso número 13. Dice la palabra de Dios en esta noche: en el nombre del Padre, del Hijo y del Espíritu Santo. Y entrados subieron al aposento alto, donde moraban Pedro y Jacobo, Juan, Andrés, Felipe, Tomás, Bartolomé, Mateo, Jacobo, hijo de Alfeo, Simón el Celote y Judas, hermano de Jacobo. Amén. Hay unos cuantos nombres ahí, pero nosotros vamos a obviar los nombres en esta noche y vamos a entrar en esta partecita que dice: y entrados subieron al aposento alto. Subamos al aposento. Cerremos nuestros ojos y vayamos ante la presencia de Dios en oración en esta noche. Si usted tiene necesidad de que Dios le hable hoy, órele a Dios, porque yo no conozco tu necesidad. Usted que está allá en su casa, ¿tiene usted necesidad de que Dios le hable en esta noche? Órele a Dios ahora, porque yo no conozco su necesidad. Pero aquí hay uno que te conoce. Padre, en el nombre de Jesucristo de Nazaret, hijo amado, tú me has traído hasta este lugar a predicar tu palabra en esta noche. Y yo no conozco la necesidad de este pueblo aquí congregado. Y hay cientos y cientos de personas que me han de escuchar a través de la radio, de las cuales tampoco conozco su necesidad. Por eso, Padre mío, me someto a la voluntad de tu Espíritu en esta noche. Te entrego a ti toda mi mente, todas mis palabras, todo mi pensamiento, todo lo que haya de salir de mi boca en esta noche, que salga, Señor mío.

estamos aquí presentes en esta noche. Anda, Shakiyama. Ay, yo entrego este ambiente que hay en este lugar, lo entrego a la presencia del Espíritu de Dios ahora, el ambiente que rodea a aquellos que me han de escuchar en los hogares en esta noche, lo entrego a la voluntad del Espíritu de Dios y quebranto todo yugo del diablo y rompo toda cadena maligna y le digo al diablo, tú no tienes ni parte ni suerte, no.

esposa me es testigo en esta noche de que cuando venía en el automóvil venía envuelto en una lucha profunda con Dios. Venía orando, venía clamando, venía un gemir desde lo más profundo de mi ser. Señor, yo quiero que tú me des lo que tú quieres que yo hable en este lugar, en esta noche. Señor, en este momento que voy guiando este automóvil rumbo a Guayama, todavía no sé de qué voy a hablar. No llevo nada escrito. Pero entrego a la voluntad de tu Espíritu el mensaje de esta noche. Y mientras yo oraba, el Espíritu Santo comenzó a gritar dentro de mi corazón: subamos al aposento. Subamos al aposento. Subamos al aposento. Y yo dije: si eso es lo que tú quieres que yo hable en esta noche, tú me lo vas a dar. Y aquí estoy. Subamos al aposento. ¿Qué es el aposento? El aposento puede ser para usted en esta noche, dependiendo de la mirada con la cual usted lo mire. Si lo mira desde el punto de vista natural, puede ser solamente un cuarto y nada más. Pero usted sabe lo que significa para mí el aposento en esta noche. Significa un lugar de encuentro con Dios, un lugar de experiencia con Dios, un lugar donde se llega con un propósito definido. Fue el lugar que escogieron aquellos hombres después de que Jesús subió a los cielos. Entrados, dice la Biblia, subieron al aposento. ¿Subieron acaso para conversar? Yo sé que no subieron para conversar. ¿Subieron acaso a comer? Bueno, si subieron a comer, no fue a comer la comida que naturalmente comen los hombres sobre la faz de esta tierra. ¿Subieron aquellos hombres allí a cantar? Aquellos hombres subieron a aquel lugar para hacer algo mucho más allá que cantar. Aquellos hombres habían recibido un mensaje de Jesucristo, un mensaje a través del cual les había dicho: yo quiero que ustedes me sean testigos.

cómo están. Tienen que irse envueltos en el poder. Pero ese poder hay que buscarlo. Y ellos subieron al aposento alto a buscar algo que ellos necesitaban, hermano. Ellos subieron al aposento alto a buscar una experiencia con Dios. A profundizar en oración hasta que recibieran de parte de Dios lo que Dios les había dicho que les iba a dar. ¿Y sabe usted algo? En aquel aposento ellos tuvieron su experiencia con Dios. Yo estaba hablando con mi esposa en estos días. Bueno, yo siempre estoy hablando con ella de todas las cosas que Dios pone en mi mente y en mi corazón. Y yo le decía a mi esposa, mira, Tita, nosotros necesitamos tener una experiencia con Dios. Una experiencia que vaya más allá de la experiencia de la salvación del alma. Que vaya mucho más allá de la experiencia del haber hablado en otras lenguas. Que vaya mucho más allá de la experiencia de sentir ríos de agua viva corriendo por todo nuestro ser. Una experiencia mucho más profunda que el danzar en el Espíritu. Dios tiene experiencias maravillosas para todos aquellos que son sus hijos. ¿Cuántos aquí son hijos de Dios? Pues Dios tiene experiencias maravillosas para ti. Y le decía yo a mi esposa que a veces uno oye a una persona predicar un mensaje de la palabra, como yo he escuchado a tantos, y uno es impactado por ese mensaje. Y yo conozco hasta predicadores que cuando son impactados por un mensaje,

hacían con el propósito de ellos predicarlo después. No es que yo vaya a decir que está mal que alguien predique un mensaje que le escuchó a otro, porque tal vez esa persona que lo predicó en aquel lugar no va a tener la oportunidad de irlo a predicar al lugar donde yo voy a predicar esa noche. Pero tal vez este predicador viene y predique ese mensaje y no ve los resultados que vio, que ese mensaje le dio a aquel que lo predicó en aquel otro lugar. Y entonces se hace una pregunta: ¿por qué el hermano fulano de tal predicó este mensaje y tuvo los resultados tan tremendos que yo vi? Y yo lo prediqué y no vi lo mismo. ¿Sabe usted por qué? Porque por experiencia propia yo tengo, no sé si esta será la experiencia de todos los predicadores, pero por experiencia mía personal, la gran mayoría de los mensajes que llegan a nuestra vida llegan después de una experiencia personal con Dios. Es un mensaje que uno lo vive, y después que tú lo has vivido, estás capacitado para transmitirlo a otros en la misma forma en la cual tú lo viviste primero para ti. En otras palabras, el mensaje tiene que hacer su efecto primero en mí. Y después que haga su efecto primero en mí, va a poder hacer el efecto en otros. Tal vez aquel predicador, cuando predicó aquel mensaje, antes de predicarlo, estuvo en 10 días de ayuno y yo no lo sabía.

cuando yo lo fui a predicar, quería tener los mismos resultados que él tuvo, pero yo no había ayunado los 10 días que él ayunó. Y yo no había orado las 5 horas diarias que él oró.

0: a cama así, mochando.
1: En otras palabras, había subido al aposento.
0: Porque yo quiero que usted se saque de su mente en esta noche que el aposento es un cuartito. Digo, hablando desde el punto natural, sí lo es. Pero yo voy a usar la palabra aposento en esta noche como un símbolo. Y yo quiero que usted vaya por ahí conmigo en esta noche.
1: Símbolo de experiencia con Dios. Símbolo de encuentro con Dios. Símbolo de quebrantamiento. Símbolo de humillación. Hombres que subieron allí a humillarse, a llorar, a gemir, pero también a recibir una experiencia con Dios. Y si tú lo miras desde ese punto de vista conmigo en esta noche, llegarás a la conclusión, juntamente conmigo, de que un aposento o que cualquier lugar puede convertirse en un aposento para ti. Cualquier lugar puede convertirse en un encuentro con Dios para tu vida.
0: Yo tengo aquí a mi madre fiel, la Jeñito, que yo lo amo mucho, Dios lo sabe. Cuando estábamos en el Avance, Pro Radio Revelación, hace unas semanas atrás, había momentos que Jeñito iba y se encerraba en la oficina y se arrodillaba a orar en la oficina. Y yo notaba que después que salía del cuartito venía como con más fuerza, venía como con más brillo. Y venía de allá para acá y le decía, Naldo, estaba orando allí en el cuartito, vamos para adelante, mira que Dios no lo va a dar. ¿Sabes una cosa? En aquel momento en específico, aquella oficina, para mi amado hermano Jeñito, se había convertido para él en el lugar de encuentro con Dios, en el lugar de una experiencia con Dios. Aleluya. Cualquier lugar puede convertirse para ti en un aposento. Cualquier lugar puede convertirse para ti en un lugar de experiencia con Dios. ¿Sabe usted que hay personas que han ido a bañarse y cuando ya han estado listos allá para entrar en el baño y comenzarse a echar el agua por encima de su cuerpo, de momento el Espíritu Santo se ha metido allí y ha comenzado el poder de Dios a moverse en ellos en el baño? Y en el baño han comenzado a hablar lenguas. Y en el baño se han tenido que arrodillar allí mismo en el baño. Y en el baño han llorado. Yo he sabido de gente que ha conocido a Cristo en el baño. Yo he sabido de gente que le han pedido perdón a Dios por sus pecados estando encerrados en un baño. Yo he sabido de gente que me han dicho, hermano Nal,

en ese momento en específico, esa mujer que tiene problemas con su esposo, que su esposo no quiere que verla orando, porque si la ve orando, va y se le acerca y le da por la espalda y le dice, levántate de ahí que yo no quiero que tú ores. Pero en ese momento en específico, esa mujer ha hecho de aquel baño, de aquella casa, que a lo mejor muchos entrarán allí y lo que verán será un simple baño. Pero cuando ella entra allí, ella lo que ve no es un baño, ella lo que ve allí es un lugar de encuentro con Dios, un lugar de experiencia con Dios, aleluya, un aposento alto para ella. Anda, Shakiba, Lama, Sharia. En una ocasión, escuchaba el testimonio de una hermanita que estaba cocinando. Y de momento, mientras ella cocinaba, sintió en su corazón una voz que le habló y le dijo, deja lo que estás haciendo y arrodíllate a orar por tu hijo. Y ella seguía cocinando, pero aquella voz insistía, deja lo que estás haciendo y ora por tu hijo. El hijo de ella vivía en los Estados Unidos, en una de esas grandes ciudades que hay en los Estados Unidos. Y siendo que el Espíritu Santo la inquietaba, esta mujer desistió de seguir allí cocinando en ese momento, y allí mismo donde estaba en la cocina se arrodilló delante de las ollas que estaban sobre las estufas, aleluya, delante de los platos que estaban allí esperando para ser lavados, allí en la cocina, allí donde regularmente se preparan los alimentos de comer, aquella mujer se arrodilló y comenzó a clamar a Dios por su hijo. Señor, mira a mi hijo donde quiera que esté. Señor, yo siento la inquietud de clamar por mi hijo. Y comienza aquella mujer a gemir y a llorar en el espíritu por su hijo. Varias horas después, recibe una llamada de los Estados Unidos. Tu hijo ha tenido un accidente automovilístico, pero no tengas miedo. Por un milagro de Dios, tu hijo ha salvado la vida. El automóvil fue destrozado por completo, pero él está intacto, él está sano. Nadie se puede explicar cómo es posible que ese muchacho haya salido así de aquel accidente. Y ella tuvo que decir, ¡ah! ¡Ay, a esa hora! Cuando ese accidente estaba ocurriendo.

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Mire, para usted seguir haciendo una cocina, para aquella mujer dejó de ser una cocina, se convirtió en un lugar de experiencia con Dios. Yo creo que nosotros los cristianos necesitamos reconocer que cualquier lugar puede convertirse en un lugar de experiencia con Dios. Que nosotros necesitamos reconocer que nosotros estando en cualquier sitio podemos tener una experiencia con Dios, y que Dios está buscando gente que tenga la capacidad de reconocer que Dios, aleluya, no hay fronteras que lo aguanten. Hay personas que son tan metódicos en su vida, ¿verdad? Son bien metódicos en su vida cristiana. Tal vez es que los han enseñado así. Pero hay personas que tú no puedes tener una experiencia con Dios si no es dentro de la iglesia. Que tú no puedes tener una experiencia con Dios si no es por allá en un lugar bien bonito. Orar en la cocina, no, eso no es para orar, eso es para cocinar. Orar en la sala, no, la sala no se hizo para orar. La sala se hizo para recibir a la gente. Pero hay momentos en los cuales no es así. Hay momentos en los cuales tú no tienes tiempo de salir de la cocina para correr al cuarto. Hay momentos en los cuales tú no tienes tiempo de salir de la sala para correr al cuarto. Hay momentos que el Espíritu Santo te dice, arrodíllate aquí ahora, aleluya. Aleluya. Mire, cuando los discípulos estaban en la barca y la barca comenzó a hundirse, ellos hicieron de la barca un aposento. Empezaron a clamar a Dios, ¡Jesús, despierta que perecemos! Era un culto de oración que se formó allí el momento, cuando vieron que se iban a ahogar todos, alabado sea Dios. Pero allí en aquella barca ellos tuvieron una experiencia con Jesús. Y allí en aquella barca ellos contemplaron a un Jesús imponente, victorioso, que se paraba y le hablaba a los vientos y le decía a los vientos, ¡enmudezcan! Y a la mar le decía, ¡cálmate! Y cuando ellos contemplaron aquello, maravillados decían, ¿quién es este que aún hasta los vientos y la mar le obedece? ¡Alabado sea el Señor para siempre! ¿Sabes una cosa? Yo creo que el diablo está buscando la forma de sacar a la gente de estos aposentos que uno va formando en su vida. Yo creo que lo que salió escrito esta mañana en el periódico sobre el Papa diciendo que no se puede recibir el perdón de los pecados directamente de Dios, sino solamente a través de la Iglesia Católica, es algo que el Papa está haciendo para tratar de sacar a algunos católicos de su aposento. Porque yo quiero que usted sepa que hay gente que aunque todavía no se han salido de la Iglesia Católica, pero ya no creen en las grandes doctrinas que esta Iglesia Católica profesa. Y yo me he encontrado con personas que me han dicho, yo no creo en la confesión, yo no creo en los ídolos, yo no creo en esto, yo no creo en aquello, yo no creo en lo otro. Y uno le dice, pero ¿por qué tú estás ahí? Pues mira, yo estoy ahí porque ahí hay gente que yo me quiero ganar todavía. Alabado sea el Señor para siempre, aleluya. Y parece que el Papa está temblando por eso. Porque hay gente que dice que nosotros tenemos entre nosotros infiltrados. Y puede ser que sea cierto, pero parece que Dios también tiene sus infiltrados allá. Alabado sea el Señor para siempre. Aleluya. Sí, por eso que usted ve que a veces cuando surge una división de estas en las iglesias católicas se van 70. Yo estuve predicando en una iglesia cristiana carismática. Prediqué en una en Fajardo y prediqué en otra por allá por Vega Baja. Que cuando se separaron de la Iglesia Católica se fueron como 70 de la Iglesia Católica, se fueron llenos del Espíritu Santo y con doctrina de la buena, yo, con doctrina santa, con doctrina pura. Fueron gente que estaban en un lugar allí metidos, pero allí en aquel lugar cerraron sus ojos y clamaron no a la imagen, clamaron no al Papa, clamaron no al sacerdote, sino clamaron al Dios al cual se le adora en espíritu y en verdad, y el Dios del cielo los oyó y los bautizó con el Espíritu Santo y fuego. Óigame, y allí dentro de la iglesia pagana tuvieron un encuentro con Dios y salieron cogiendo cuando Dios los sacó de allí. Alabado sea el Señor para siempre, aleluya. Yo me acuerdo en una ocasión, hermano, yo tenía una prueba terrible.
todavía estaba pastoreando. Y aquella prueba como que me quería consumir. Y yo le digo a mi esposa, Tita, me voy por ahí a dar una vuelta. Eran como las 12 de la medianoche. Y me monté en el automóvil. Y salí en el automóvil y por ahí, llorando dentro del carro, con los cristales arriba. Me fui llorando por ahí. Y llegué hasta Ponce. Y allá en Ponce entré a la autopista. Y comencé a subir por la autopista llorando. Y subí por ahí para Calle y de Calle llegué hasta el área metropolitana. Y allá en el área metropolitana comencé a dar vueltas en aquel carro llorando y hablando con Dios. Señor, mira esta prueba. Señor, mira este problema. Señor, mira lo que el diablo está haciendo para tratar de destruirme. Y allá dando vueltas en el área metropolitana desde Santa Isabel hasta San Juan. Y dando vueltas en el automóvil. Y llorando dentro del automóvil. Yo no sé cuántos aquí han llorado dentro de un automóvil alguna vez. Pero yo he llorado no una, sino muchas veces. Aleluya. A veces cuando no encuentro cómo quedarme a solas con Dios, porque en mi casa no tengo esa tranquilidad que quiero, me busco el carro y ahí sí que no hay que me moleste, cierro las puertas y me voy por ahí, y si tengo que poner unos cuantos himnos allá en el radio café, pongo unos himnos, y mientras escucho los himnos comienzo a llorar y a llorar y a llorar ante la presencia de Dios. Y mientras yo estaba por allá por el área metropolitana llorando, de momento sentí que el Espíritu de Dios llenó mi automóvil y comencé a hablar en otras lenguas y el Espíritu de Dios comenzó a hablarme y comenzó a fortalecerme y comenzó a consolarme. Y cuando yo vine a darme cuenta, la prueba se había ido y bajé de San Juan a Santa Isabel cantando coritos, porque en mi carro había tenido una experiencia con Dios. Alabado sea el Señor en esta noche. Cuando la hermana Tita todavía no era ni mi novia ni mi esposa, se convirtió en Señor, ella tenía un problema. El problema de ella era que Dios bautizaba a todo el mundo que llegaba a la iglesia con el don de lenguas al momento y allá no. Y ella decía, Señor, ¿pero qué es lo que pasa conmigo? Y si llegaba alguien a la iglesia y Dios lo bautizaba con el don de lenguas, pero mira, Señor, llegó ahora y ya lo bautizaste, ¿qué pasa conmigo? Y hablábamos. Y yo le decía, no te preocupes, Tita, sigue hacia adelante, confía en el Señor, eso llega. Oiga, pero hay cosas que llegan a veces en el día menos indicado, en la hora menos indicada y en el sitio que tú crees que es el menos indicado también. Ella estaba estudiando en la universidad y salió en el automóvil del hermano de ella, de Pablito, hacia Ponce. Iba otro hermano más en aquel automóvil, iba ella. Y de momento le está con ponerse a alabar a Dios en el automóvil. Y comienzan a alabar a Dios. Y alabar a Dios. Y alabar a Dios. Y de momento la hermana Tita comienza a alabar a Dios en una forma que no podía cesar de alabar a Dios, hermano. Y sin ella darse cuenta, vuelve de momento, yendo hacia la universidad, en el automóvil de su hermano, Dios la bautiza con el Espíritu Santo y la pone a hablar en otras lenguas. Aleluya. Después de la universidad no podía coger casi ni clase porque lo único que le salía por la boca eran lenguas. En aquel momento, aquel automóvil se convirtió en el aposento alto para mi esposa, en un lugar de experiencia con Dios, en un lugar de fuego, en un lugar de poder, en un lugar donde Dios le dio a ella lo que ella necesitaba. Aleluya. ¿Dónde usted está en esta noche? Bueno, los que me oyen a través de la radio me dirán, hermano Naldo, yo estoy escuchando tranquilamente acostado en mi casa. Y otros me dirán, hermano Naldo, yo voy escuchándolo tranquilamente en mi automóvil. Y otros dirán, bueno, hermano Naldo, usted sabe, yo estoy escuchando aquí en Guayama, en el templo de la iglesia de Cristo y yo, tranquilamente sentado. Pero usted sabe una cosa. Yo quisiera que en esta noche, usted que me oye allá en su casa, dejara de ver esa sala como lo que es, como una sala. Y dejara de ver ese cuarto como lo que es, como un cuarto. Y levántese de la cama ya. Levántese. Está tranquilo ahí escuchándome en la cama. Levántate. Porque yo vengo a jetarte allá a través de la radio, te reto también esta noche. Y yo quisiera que los que están aquí en este templo celebrando este aniversario,
bien.

0: quieres esta noche? Porque allí en tu casa tú puedes tener una experiencia con Dios en esta noche. Porque ahí en tu automóvil puedes tener una experiencia con Dios en esta noche. Porque aquí en este templo puedes tener una experiencia con Dios en esta noche. Y yo le aseguro, hermano, que a nosotros nos está haciendo falta esa experiencia. O es que ya usted se le acabó todo, ya no tiene nada que buscar. Hay gente que se cree que ya no tiene nada que buscar en el Señor. No, ya yo hablo lengua, ya yo danzo, ya yo lo tengo todo. ¿Qué es lo que tú tienes? Tú tienes, mire, tú tienes una mínima cosa. Hay personas que quieren tener lo que otros tienen. Yo le decía a mi esposa, bueno, yo siempre estoy diciendo cosas a mi esposa. Aleluya. Ella, pues, siempre me oye, ¿ves? Qué más que medio. Alabado sea el Señor. ¿Verdad que tú siempre estás diciendo todas tus cosas a mí? Seguro que sí, ella te oye. Aleluya. Yo estaba diciendo a mi esposa hace unos días atrás que hay personas que quieren ser imitadores de otros. Pero Dios quiere que yo sea yo mismo. En estos días una persona me decía, y puede ser que me esté oyendo a través de la radio en esta noche, y yo espero que si me está oyendo, pues no le esté malo lo que yo voy a contar aquí, ¿verdad? Yo lo amo mucho a él y él también me ama mucho a mí. Total, yo no voy a decir ni su nombre, pero sí voy a decir esto porque me llegó a la mente ahora y creo que Dios sí quiere darnos una experiencia a nosotros y una enseñanza también. Pero en estos días una persona me decía, yo tengo el Espíritu Santo, pero no estoy lleno del Espíritu. Y yo lo miré. Me dice, porque yo estaré lleno del Espíritu cuando con mi sombra se levanten los enfermos como se levantaban con la sombra de Pedro. Y yo lo miré. Y después me fui a mi casa y me puse a meditar en eso. Yo estaré lleno del Espíritu cuando con mi sombra se levanten los enfermos como se levantaban con la sombra de Pedro. Y yo estuve meditando mucho en eso, hermano. Yo siempre estoy meditando en las cosas que oigo, en las cosas que me dicen, hasta en las cosas que yo mismo digo. Yo estaré lleno del Espíritu cuando los enfermos se levanten con mi sombra, como se levantaban con la sombra de Pedro.
1: Y de momento sentí cuando aquella voz me dijo, yo no quiero que tú seas Pedro, yo quiero que tú seas tú mismo.
0: Y yo dije, ¿pero qué es eso?
1: ¿Sabe usted lo que el Señor me enseñó esta semana? Es algo sencillo, total, a lo mejor usted ya lo sabe y yo lo aprendí estos días. Que la única persona de la cual dice la Biblia que con su sombra se sanaban los enfermos era Pedro. Y la Biblia habla mucho de Elías, y Elías estaba lleno del Espíritu Santo. Y la Biblia habla mucho de Eliseo, y Eliseo estaba lleno del Espíritu Santo. Y la Biblia habla mucho de Pablo,
0: y Pablo escribió un montón de epístolas, y estaba lleno del Espíritu Santo.
1: Pero en ningún lugar usted ve en la Biblia
0: que con la sombra de Pablo se sanaban los enfermos, que con la sombra de Elías se sanaban los enfermos, que con la sombra de Eliseo se sanaban los enfermos. En ningún lugar tenés la Biblia que con la sombra de Juan se sanaban los enfermos. Y nadie me puede decir a mí que Juan no estaba lleno del Espíritu Santo. En ningún lugar usted lee en la Biblia que con la sombra de otra persona se sanaban los enfermos. Usted lee en la Biblia que con la sombra de Pedro se sanaban los enfermos. Pero Dios quiso hacerlo así con Pedro, pero con Pablo lo hizo de otra forma. Y con Juan lo hizo de otra forma. Y con Elías lo hizo de otra forma. Y con Eliseo lo hizo de otra forma. Pero con todos ellos obró bajo el fuego del Espíritu de Dios, porque eran gente que tenían una experiencia con Dios. Aleluya. Hermano Nando, ¿qué es lo que usted quiere decir? ¿Que en este tiempo no se puede sanar los enfermos con la sombra de alguien? Seguro que se puede sanar. ¿Quién puede limitar a Dios? Lo que yo te quiero decir es que tú tienes que buscar una experiencia con Dios para que tú seas tú mismo. Yo no sé si usted me entiende en esta noche. Yo cuando le oro a Dios le digo al Señor, dame un mensaje claro para que la gente me entienda. Claro, claro, claro. Que usted no puede buscar ser el hermano Nando. Usted tiene que ser usted mismo. Usted no puede buscar ser DJ Ávila, usted tiene que ser usted mismo. Usted no puede buscar ser un racho, usted tiene que ser usted mismo.
1: usted tiene que ser usted mismo, pero usted mismo tiene que ser bajo la voluntad del Espíritu de Dios. Y si Dios quiere que tú levantes muertos, levanta muertos, pero para la gloria y la honra de aquel con el cual has tenido una experiencia. Alabado sea el Señor para siempre. ¿Sabe lo que pasa, hermano? Que nosotros oímos a gente decir un montón de cosas y a veces las repetimos tal y como las escuchamos. Y Dios quiere que nosotros meditemos bien las cosas antes de repetirlas. Porque hay cosas que suenan bien al oído, pero necesariamente no tienen que sonar bien al oído de Dios. Suenan bien al mío, pero el de Dios sonaba igual. Alabado sea el Señor para siempre. Usted sabe una cosa, el hermano Arnaldo está en busca cada día de una experiencia más personal con Dios. En estos días yo me he llenado de inquietudes, yo siempre estoy lleno de inquietudes, pero cada día me lleno más de inquietudes. Porque yo quiero que Dios haga conmigo lo que Él quiere hacer. Ya yo no le digo a Dios, yo quiero ser como Pedro. No le voy a negar que hubo un tiempo en mi vida que se lo dije. Sí, porque uno va aprendiendo, ¿verdad? Yo quiero ser como Pedro, Señor. Y ahora, Señor, yo quiero ser Naldo. Pero Naldo metido dentro de tu voluntad y con una experiencia personal contigo. Alabado sea el Señor para siempre. Yo quiero tener experiencias contigo todos los días. Yo quiero tener experiencias contigo cada minuto de mi vida. Yo quiero que tú me enseñes porque tú enseñas. Y quiero que tú me hables porque tú hablas. Y quiero que tú me guíes porque tú me guías. Pero cuando yo le digo estas cosas a Dios, Él me dice, mientras más profundo me busques, más experiencias tendrás conmigo. Y mientras más experiencias tengas conmigo, más seguro estarás de cuál es mi voluntad para tu vida. Alabado sea el Señor en esta noche. Subamos al aposento. Hay personas que quieren saber cuál es la voluntad que Dios tiene para la vida de ellos. Pero usted sabe cómo es que están buscando la voluntad de Dios a través de otros. Déjame sentarme por aquí al lado del hermano. Dios te bendiga, ¿verdad? Sentarme por aquí al lado tuyo. Y en mi corazón digo, a ver si Dios lo dice y me habla. Mire, hermano Naldo, aquel hermano que está allí sentado mirándolo serio. Ese hermano es un profeta de Dios. ¿Qué es un profeta? Dios te bendiga, lo vemos ahorita. Sentarme al lado de él, a ver si me habla. Hermano, Dios usa a los hombres, pero los hombres tienen que buscar tener sus propias experiencias con Dios. Yo no puedo estar dependiendo totalmente de lo que Dios me dice a través de otros. Yo tengo que ir y meterme al cuarto con Dios y decirle a Dios, Dios, yo sé que tú hablas y tú no estás enojado conmigo.

0: que está el Espíritu Santo. Este no es un culto más en esta noche. Asha, Kama, Uchima, Shahia. Tal vez tú viniste a un culto más, pero no. No es un culto más en esta noche, hermanita. No es un culto más en esta noche, jovencita. No es un culto más en esta noche, jovencito. No es un culto más en esta noche, caballero. Este es un culto donde está Dios. Y donde está Dios, se puede tener una experiencia con Él. Levántate, ponte de pie y alaba al Señor. Haz esta iglesia un aposento para ti en esta noche. Tú que estás allá en tu casa, haz de tu casa un aposento. Haz de tu automóvil un aposento. Pero Dios quiere dar tu experiencia. ¡Búscala! Eliseo tuvo una experiencia personal con Dios, y cuando se fue para allá de nuevo con las aguas, con el manto de Elías en las manos de él, fue y le dio un golpetazo a las aguas y dijo: vamos a ver, ¿dónde está el Dios de Elías? ¡Aleluya! Y el Dios de Elías, ¿dónde estaba? Allí con Eliseo. Shakama, Shima, Laya, Sahia, Sohama. Hermano Naldo, Pedro sanó enfermos con su sombra, sí, pero Pedro tuvo una experiencia con Dios, y Pablo tuvo una experiencia con Dios, y todos estos hombres se buscaron a Dios, se metieron al aposento y recibieron una experiencia personal con el Dios del cielo. Y entiéndame que esta noche, que cuando hablo de una experiencia, estoy hablando de algo más allá de la salvación. Siéntese unos minutitos. Cuando hablo de una experiencia, estoy hablando de algo que va más allá de la salvación. Más allá de eso, la salvación es la experiencia más maravillosa que tú puedas tener con Cristo. Pero después de eso, Dios tiene una caja de tesoro para ti. Una cajita de tesoro. ¿Ah? Ahí. Está aquí en este altar en esta noche. Aquí en este altar hay una caja de tesoro. ¿Sabes? Y no tienen candado, pero la tapa está cerrada. Cerrada, pero sin candado. La puerta cerrada, pero sin el seguro puesto. ¿Qué es lo que Dios quiere? Dios quiere que tú vengas a donde está la caja de tesoros. Y no digas, hermano Naldo, por favor, ábrame la caja de tesoros y déme un tesoro. No. Tú eres hijo de Dios. ¿Oíste lo que te dije? Eres hijo de Dios. Cuando una persona va a mi casa y se sienta en la sala, si quiere agua, dice: hermano Naldo, por favor, ¿me puede dar un poquito de agua? Y yo voy y le busco el agua. Mis hijos no. Mis hijos no me dicen: hermano Naldo, ¿puede dar un poquito de agua? Mis hijos van y abren la nevera y cogen el agua. Y a veces cuando cogen el agua estamos en el piso. ¿Sabes por qué? Porque son hijos. Porque son hijos. Yo tengo una nena que tiene 2 años, o va a cumplir 2 años en enero. Le gustan las uvas y las manzanas, terriblemente. ¿Y sabes una cosa? ¿Sabes una cosa? Que mi nena va a la nevera y ¿sabe lo que hace? Coge las uvas sin permiso. Y las manzanas las coge sin permiso también. Y a veces cuando yo quiero comerme algo, le digo a Tita: ¿y dónde está eso? Amy se lo comió. Pero Tita, si Amy tiene 2 años, sí, pero ya abre la nevera y lo coge. ¿Por qué? Porque es hija, a la voz de Dios, tendrá 2 años. Tal vez no sabe hablar muy bien, pero allá en su corazón, ella sabe que es hija. Y que lo que está en la nevera es ella. Y lo que está en la sala es ella. Y lo
1: saca a Mancira, hace aquí.

Dios está aquí en esta noche. Yo voy a terminar. Yo creo que yo voy a pasar hasta la lavadora, yo no sé. ¿Qué se le va a hacer? Óyeme, hay que subir a la posesión. Tú no puedes estar viviendo de las experiencias de otros. No. Hay gente que siempre se están fortaleciendo las experiencias de otros. Y Dios quiere que tú te fortalezcas en tus propias experiencias con Él. Las experiencias de Pedro son lindas. Me hacen ver que Dios es real y es verdadero. Pero esas experiencias que Pedro tuvo con el Señor, yo las necesito para mí mismo. Y para yo recibirlas, tengo que subir al aposento. Alabado sea el Señor en esta noche. Ponte de pie. Y aquí, en este altar, hay una carga. Y yo tengo un llamado. Si tú quieres subir al aposento de esta noche, si quieres hacer de aquí, de este templo, tu aposento, tu lugar de experiencia con Dios, ven a este altar.

0: Yo sé que te estás gozando en el poder del Espíritu Santo en el día de hoy. Sé que Dios te ha hablado de forma especial.
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Padre, en el nombre de Jesús, te damos gracias, Señor, por este día hermoso que tú nos has dado, porque nuevas son cada día tus misericordias. Te alabamos, te adoramos, te glorificamos y te damos gracias, Señor, por lo que tú estás haciendo en la ciudad de Nueva York, en nuestra nación, Señor. Sabemos que hay mucha maldad, Señor, y hay mucho desenfreno, y hay mucha locura, Señor. Que gran parte de esta nación se ha ido a la extrema izquierda, Señor. Pero todavía quedan miles de rodillas que no nos hemos doblado ante Baal. Ni ante Baal, ni ante ningún otro Dios. Tú eres el único Dios verdadero, y nosotros lo proclamaremos. Jesucristo es Rey, el Mesías, el Hijo de Dios, el Salvador del mundo. Y Jehová, tú eres Dios. Tú te encarnaste en Jesús para darnos salvación. No es Mahoma, no es Buda, no es ningún otro Dios que por ahí adoran. Tú eres el único Dios verdadero. Bien lo dijo Pedro, tú eres el Hijo del Dios Altísimo, el Mesías, Ama Shamanda. Y nosotros te proclamamos en este dial, en estas cadenas de radio que tú nos has dado. Gracias, profundamente gracias por darnos esta radio. Porque en medio de tantas emisoras en Nueva York, en New Jersey, en Connecticut, en Texas, tú nos regalas un dial ahí, tú nos regalas un dial. Allá en Long Island son unos, aquí en la ciudad son otros, allá en New Jersey son otros, allá en Connecticut son otros, allá en Texas son otros. Pero tú nos has dado, Señor, 12 señales para que nosotros proclamemos tu reino, para que nosotros anunciemos tu verdad. Ama y amanda, rabacutalai. Profundamente te agradecemos, Señor, porque nosotros humanamente no tenemos la fuerza, pero tú dices en tu palabra, diga al débil, fuerte soy. Y nosotros, Señor, con la sabiduría que tú nos has dado, con la fuerza que tú nos has dado, y a pesar de los señalamientos del enemigo, censurando, criticando, menospreciando, nosotros, Señor, como Cristo, tú nos enseñaste a menospreciar el oprobio. Hemos menospreciado ese oprobio, ese escarnio, esa burla de aquellos que nunca han creído en este ministerio. Y aquellos, Señor, que por cualquier razón, Señor, conspiran contra este ministerio. Yo te doy gracias, Padre, porque tú nos has ayudado, nos has dado los recursos, nos has dado la fuerza, nos has dado la finanza, nos has dado el pueblo que nos escucha, que nos selecciona, que nos prefiere en el dial. Gracias, Espíritu Santo, porque tú eres el que manda en los corazones de tu pueblo, no el hombre, no las organizaciones. Eres tú quien manda, Señor. Gracias por, Señor, darnos la sabiduría para poder entender todas las cosas que hay que hacer para la gloria de tu nombre. Te lo pedimos, te lo rogamos y te lo imploramos en el dulce nombre de Jesús. Amén.

Les bendecimos a todos en el nombre de nuestro Señor Jesucristo. Este es su hermano, su amigo, el pastor Eric Salgado. Estamos contentos, estamos gozosos. Este es el día que hizo el Señor. Nos gozaremos y nos alegraremos en él. Estamos aquí desde los estudios principales de Radio Cántico Nuevo en Brooklyn, Nueva York, la ciudad de Nueva York. Saludamos a nuestro presidente reverendo Federico Santiago y a todos los que nos escuchan originando a través de la 1530M WJDM y retransmitiendo a través de la 97.5 FM en la ciudad de Nueva York, desde los rascacielos de Nueva York, también la 107.9 FM, la 1310 AM en Pacific, New Jersey, la 910 cubriendo todo Rockland County, la 101.5 en Nassau County, Long Island, y la 103.3 en Texas. También estamos a través de la gran cadena de Fuente de Luz Radio, que cada día se fortalece más y más. Saludamos a nuestro director, reverendo George Viera. Dios te bendiga, Georgie. Está allá en los estudios centrales de Fuente de Luz Radio en Babylon, Nueva York. North Babylon, Nueva York. Dios te bendiga. Allá tenemos y estamos originando a través de la 105.5, la WDBA, y retransmitiendo con 10.000 vatios de potencia la 1580 AM, la WNYG. Cubriendo Nueva York, en Long Island, Connecticut, New Jersey, retransmitiendo a través de la 96.5 FM, Suffolk County, la 94.7 FM en East Suffolk County, allá en New Jersey, 103.9 FM, para la gloria del Señor. Dos cadenas de radio poderosa para la gloria del Señor. Bueno, acabamos de regresar de nuestro gran campamento. Óigame, estuve yo colado entre los jóvenes. 155 jóvenes allá en Ostey. Gracias a Dios estuvimos la semana pasada batallando con la salud, pero Dios nos dio fuerza para ir, predicar y estar con los jóvenes, compartir con ellos lo más que pudimos. 155 jóvenes de diferentes iglesias del Concilio de Jóvenes Cristianos. Nuestro concilio, para la gloria del Señor, está creciendo y le damos toda la gloria a Dios, porque estamos viendo la gloria de Dios manifestarse en el Concilio de Iglesias de Evangelización Misionera Jóvenes Cristianos, que me honro en presidir y ser obispo de. Así que le doy toda la gloria al Señor. Saludamos a todos los pastores de nuestro concilio, en especial al consejero de jóvenes a nivel conciliar, el reverendo Asunción Tramani. También quiero saludar a toda la directiva de los jóvenes a nivel conciliar, especialmente su presidente, nuestro hermano Eugenio Cruz. Y a todos los pastores de nuestro concilio, ¡saludo! Quiero también anunciar que el día 26 de julio tendremos un clamor por todos los inmigrantes en Brooklyn. Yo estaré predicando en el día de clamor por los inmigrantes en el Cropsey Park, ese parque que queda en la avenida Cropsey y la esquina con Bay Parkway, salida 5 del Belt Parkway. Así que los que vienen en tren pueden quedarse en la parada del tren de Bay Parkway, ahí el tren te lo lleva ahí en Bay Parkway y ahí usted se puede gozar de manera especial. El día 26 de julio estará cantando con nosotros nuestro hermano Eric Porta, que usted escucha de fondo. La leña de tu altar, en tu presencia yo poderme deleitar. No se preocupe, que yo no soy el que voy a cantar ese día. Yo voy a predicar y va a cantar nuestro hermano Eric Porta, y creo que viene con su grupo en vivo. O no estoy seguro, pero anyway, va a estar con nosotros nuestro hermano Eric Porta el día 26 de julio en el clamor por los inmigrantes, que lo hacemos por más de, bueno, desde el 2000, estamos hablando de 23 años para la gloria del Señor.
También el gran concilio de iglesias de evangelización misional se prepara para celebrar su asamblea número 38 años. Serán dos noches especiales, 24 y 25 del mes de septiembre. 24 y 25 del mes de septiembre estaremos celebrando 38 años por la gracia de Dios. Dios me permitió fundar este concilio aquí en Estados Unidos en el año 1988. Por eso celebramos 38 años, toda una vida predicando a Cristo, levantando iglesia. 38 años y terminamos con 88 iglesias. La gloria sea para papá Dios. El día 12 de julio estaremos inaugurando una nueva iglesia allá en el Bronx.

el domingo 12 de julio a la 1:30 de la tarde estaremos inaugurando la iglesia número 87 del Concilio de Iglesias de Evangelización Misionera, y esto será en el 789 de la I-167 en el Bronx, Nueva York. Vamos a ver la dirección. Yo le estoy dando la dirección de la célula, pero es un momentito. Sí, no, la dirección es, aclarando, 976 de la I-165 Street, ahora sí, 976 de la I-165 Street en el Bronx, el domingo 12 de julio, si usted vive en el Bronx y no tiene una iglesia, está buscando una iglesia, ahí vamos a estar junto al pastor Asunción Tramani, quien abrirá las puertas en la Iglesia de Evangelización Misionera Jóvenes Cristianos de El Bronx, en el 976 de la I-165 Street. Allí tenemos un localcito que vamos a comenzar para la gloria del Señor, y esta es la iglesia número 87. Para la gloria del Señor, la número 38 aquí en Estados Unidos, la número 87 a nivel internacional.

El domingo 2 de agosto también inauguraremos una iglesia nueva aquí en Brooklyn. Vamos a dar más detalles de esta nueva obra que estará al frente el obrero Sergio García. Así que eso será también el 2 de agosto. Esta va a ser la número 88. Así que 38 años, 88 iglesias para la gloria del Señor. 24 y 25 del mes de septiembre estará en la alabanza el hermano Eric Porta y en la adoración nuestro hermano Roberto Orellana.

Y hablando de Roberto Orellana, vamos a escuchar una bonita, bonita, linda, linda, linda alabanza de nuestro hermano Roberto Orellana, que va a estar con nosotros en estos días de convención para la gloria del Señor. Así que lo invitamos 24 y 25 del mes de septiembre, junto a Eric Porta. Escucha esta alabanza que me gusta mucho. Me gusta mucho esta alabanza.

preciosa, preciosa la alabanza de nuestro hermano Roberto Orellana, que va a estar con nosotros, como dijera anteriormente, en nuestra asamblea número 38 para la gloria del Señor, que será los días 24 y 25 de septiembre. 38 años, 88 iglesias para la gloria del Señor. Y hoy quiero hablar de la profecía que le entregó el patriarca Jacob a sus hijos. Cuando hablamos de patriarca, siempre a mí me viene a la mente rápidamente el patriarca Jacob. Y aunque sabemos que hubieron otros patriarcas como Abraham, como Isaac, como Job, cuando hablamos de patriarca estamos hablando de hombres que gobernaron su familia, no solamente como padres, sino como patriarca de la casa. Gobernaron bien sus asuntos, en todo el sentido de la palabra. No era un alcalde que estaba a cargo de esta familia, ni era un rey, ni era un gobernador. Era el padre de la casa el que gobernaba bajo un gobierno patriarcal. Así, semejante al gobierno que tuvieron los puritanos que fundaron esta nación. Cuando esta nación se fundó, eran patriarcas los que gobernaban esta nación. Después, para el tiempo de la revolución, se establecieron entonces un presidente, pero esta nación americana fue fundada no con alcaldes, ni con gobernadores, ni con un congreso y un montón de políticos corruptos, la mayoría de ellos, penosamente. Hay mucha gente buena, mucha gente seria, pero mucha gente corrupta no solamente por las cosas que hacen, sino porque las leyes son corruptas, son en contra de la palabra de Dios. Por ahí estaba un individuo en estos días diciendo que esta nación no fue una nación fundada cristiana, sino una nación fundada con libertad de expresión, libertad de religión. No, esta nación es una nación fundada con bajo cristiano, y eso no lo puede cambiar nadie. La historia no la puede cambiar nadie. Hay gente que se enoja y quieren borrar a Cristóbal Colón de hasta de los libros de historia. La historia, usted no la bonita o no tan bonita, no la puede borrar. Cristóbal Colón descubrió para los europeos América. Y usted puede argumentar que Erickson llegó primero y que Eric de Red también llegó primero, pero nunca lo revelaron en una forma abierta a las naciones europeas. Fue Cristóbal Colón, aunque él murió sin saber que había descubierto América, pensaba que había llegado a la India. Américo Vespucio, este hombre italiano, luego comprobó

que sí era no la India, sino una nueva tierra, que se, nuevos continentes que se habían descubierto. Y la historia no se puede cambiar. De igual manera, la historia de esta nación no se puede cambiar. Aunque ahora hayan musulmanes y hayan gente de otras religiones, esta es una nación fundada por cristianos. Y yo no me voy a cansar de proclamar que Cristo es el rey de esta nación. Y cuando los colonos llegaron, especialmente aquellos puritanos que comenzaron a poblar el norte, aquellos que llegaron a Plymouth, Massachusetts, comenzaron a gobernar bajo un sistema patriarcal donde los padres de familia eran los que gobernaban sobre su familia. Y Jacob fue, para mí, un tremendo patriarca. Tuvo muchos sinsabores, cometió muchos errores y pasó muchas angustias, pero fue un hombre que gobernó bien su casa. Y dice la Biblia que cuando ya estaba en el ocaso de su partida, ya estaba en el ocaso de su vida y a punto de su partida, él llamó a todos sus hijos, Génesis capítulo 49, versículo 1, dice, y llamó Jacob a sus hijos y dijo, juntaos y os declararé lo que os ha de acontecer en los días venideros. Juntaos y oíd, hijos de Jacob, y escuchad a vuestro padre Israel. Era una gran bendición, un gran privilegio poder honrar a los padres, los judíos, de antes y de este tiempo. Recuerdo cuando en el 2013 corrí para alcalde de la ciudad de Nueva York, me llevaban los judíos de Boropar, los judíos de Williamsburg, los judíos de diferentes partes, a conocer los patriarcas, a los líderes, y algunos de ellos tenían casi 90 y pico años, estaban bien ancianos, pero estaban bien vestiditos, estaban bien limpiecitos, estaban bien cuidaditos, su barba bien peinadita, y la casa, hermano, sin mentirle, cuando me fueron a llevar a ver el líder de los judíos, el patriarca de los judíos en esta área de Borough Park, había más de 100 personas alrededor de su casa. Y ellos querían que él orara por mí. Y que me conociera. Cuando me vieron todos aquellos judíos que yo llegué, imagínense, yo con mi piel oscura, que parezco palestino. Amados hermanos, cuando se sorprendieron, pero los rabinos que iban conmigo le dijeron, él va a conocer a nuestro patriarca y a orar junto con él. Y fue para mí una experiencia tremenda al ver con el respeto que ellos trataban a sus patriarcas. Y ciertamente los cristianos tenemos que entender la bendición que hay en honrar a nuestro padre y a nuestra madre. Jesucristo reafirmó y dijo, ese es el primer mandamiento con promesas. ¿Y cuál es la promesa de honrar al padre y a la madre? Es que te irá bien en la buena tierra que Jehová Dios te da. Y tendrás la largura de día. No es la fuente de la juventud que andaba buscando Ponce de León, Juan Ponce de León, y lo que halló fue la muerte bajo los indios del sur de Florida. Andaba buscando la fuente de la juventud, salió de Puerto Rico, pasó por Quisqueya, La Bella, llegó hasta Cuba, y los indios de Cuba le dijeron, hay una isla del norte, que allí es que está la fuente de la juventud. Y buscando esa isla llegó a Florida, y ahí le dieron muerte. Para encontrar la verdadera fuente de la juventud, debes honrar a tu padre y a tu madre. Porque es el primer mandamiento con promesa. Y la promesa es que si honras a tu padre y a tu madre, te irá bien en la buena tierra que Jehová Dios te da. Y tendrás la largura de días. El hombre que honra a su padre y a su madre, vive largos días en la tierra. Y el hombre o la mujer que no honra a su padre y a su madre, sus días son acortados. Por eso hay tantas muertes prematuras. Porque no honran al padre, ante lo deshonran. Por ahí se ha metido una malicia que algunos no quieren celebrar ni el Día de los Padres. Hay una miseria en algunas personas y una confusión, una mezcla de doctrina adventista, testigos de Jehová y a saber de cuántas cosas más. Y no quieren celebrar el Día Nacional de los Padres. No, porque eso se celebra todos los días. Pero hay un Día Nacional y no hay un mandamiento más sano que honrar al padre. Como dice el pastor Federico, si usted no tiene a su padre, tiene a su pastor, hónrelo.
Y dice la Biblia que cuando Jacob estaba en el ocaso de sus días, llamó a todos sus hijos y le dijo: juntad y os declararé lo que os ha de acontecer en los días venideros. Juntaos y oíd, hijos de Jacob, y escuchad a vuestro padre Israel. El padre los iba a bendecir. Ellos habitaban en la tierra de Egipto, en Gosén. José estaba en el palacio. Ellos vivían en casa separada, eran padres. Algunos tal vez ya eran abuelos. Pero cuando el padre habló, porque una cosa es llamar a los hijos cuando viven todos en la casa y tienen que bajar porque viven todos en la misma casa. Pero cuando ellos son adultos, cuando ya son grandes y el padre los convoca y llega, eso se llama respeto y honra al padre. Hay gente que nunca jamás vuelven a hablar con su papá o con su mamá. No, y no importa que haya sido buen padre o mala madre. Si tú eres buen hijo, debes honrarlo como quieras. Hay gente que no honra, no, ese hombre no, nunca procuró por mí, pero hermano, él no fue un buen padre, pero tú eres un buen hijo, tú eres un buen cristiano, debes honrarlo y ganártelo para el Señor. Pero hay gente que no honra a los padres, por eso es que hay tanta gente que sus días son acortados, aún dentro de la iglesia, porque no honran a su. Yo honré a mi padre hasta el día que partí, todavía lo honro con mi comportamiento, siempre recordándome de todas las cosas que me enseñó. Y honro a mis padres espirituales, mis líderes espirituales. Al reverendo Félix J. Viera, que yo soy su obispo, pero él es nuestro supervisor, pues yo lo honro, porque es mi padre espiritual, mi primer pastor. Al reverendo Jorge Ginestre, fundador del Concilio Joven Cristiano en Puerto Rico, y también el hombre que estaba predicando el día que yo me convertí, 41 años atrás. Yo lo honro. Y nunca voy a discutir con él. Y nunca me voy a poner al tú a tú con él. Aunque no esté de acuerdo en cosas. ¿Por qué? Porque tengo que honrarlo. La Biblia dice que tenemos que respetar las caras. Hay gente que no respeta a nadie. Hay muchachos por ahí que no se han graduado ni de high school y ya son apóstoles y profetas. Y con esa, porque hermano, hay un apetito desmedido, de título, gente que nunca fueron a la escuela, gente que nunca se graduaron de high school, que nunca fueron al colegio, que nunca tuvieron que hacer una asignación, nunca tuvieron que quemarse las pestañas. Y amados hermanos, y como a todo el mundo le gusta el título, yo me recuerdo cuando yo me convertí en los 80, la fiebre de ser evangelista, porque estaban esos grandes evangelistas puertorriqueños, como Gigi Ávila, Jorge Raski, Héctor de la Cruz, ¿qué otros evangelistas podemos mencionar? Y todo el mundo quería ser evangelista en los 80. Luego, en los 90, comenzó la apostolitis y todo el mundo se cambió, todo el mundo quería ser apóstol. Pastores con 15 miembros ya eran apóstol. Pastores que nunca habían levantado una iglesia y ya eran apóstol. Pastores con 100 miembros ya eran apóstoles interplanetarios, plenipotenciarios. Yo vi uno que se puso apóstol plenipotenciario. Una cosa increíble, hermano. Y uno se tiene que quedar callado porque toda la gente sí, hay que llamarle. Después salió obispo y todo el mundo es obispo. ¿Usted sabe lo que significa obispo? Y yo me honro en ser obispo. Es un supervisor episcopos, es un pastor a cargo. En aquel entonces los pastores a cargo tenían a cargo 20, 30, 40 iglesias. Esos eran los episcopos o los obispos. Pero aquí hay gente que pastorea una iglesia con 5 miembros y ya son obispos. Dividen una iglesia, tienen 15 miembros y ya son obispos. Dividen un concilio, se llevan 3 iglesias, los 3 peliones, los 3 refunfuñones, los 3 bochinchosos más grandes del concilio, se los llevan y ya son obispos. Y todo el mundo, ¡ay, que yo mal obispo! Y ahora la locura nueva, que los capellanes, escúcheme bien, los capellanes, que se supone que un capellán es el pastor de una organización. Por ejemplo, el ejército de los Estados Unidos tiene capellanes, hombres que trabajan para el ejército y son los que ministran en el ejército. La policía de la ciudad de Nueva York tiene capellanes, hombres que trabajan para esa organización como ministros. Para esa organización, si alguien se muere,
hacen el servicio fúnebre, oran por los familiares, dan palabras de consuelo, bueno, todo eso. Los hospitales tienen capellanes. Si usted en ese hospital ora por los enfermos, si alguien se muere, le dan a usted la dirección para que usted hable con la familia, para que haga el culto fúnebre. Los auspicios de ancianos tienen capellanes y hasta le pagan a la gente para que sean los capellanes de ese auspicio de ancianos o de ese centro de ancianos. Y usted va para allá y hasta un cheque le dan. Usted es el capellán, el pastor. Las cárceles tienen capellanes. Usted no puede ir por las cárceles. Yo soy el reverendo tal y voy a dar culto aquí los viernes. No, yo voy a las cárceles si me invita o si voy a ver a un preso en específico y me tiene que apuntar en la lista. Pero si yo quiero ir a esa cárcel a predicarle a todos los presos de esa cárcel, tengo que ir a través del capellán de esa cárcel. Y así por el estilo, el departamento de bomberos, por ejemplo, en la Junta de Radio Cántico Nuevo, tenemos un capellán del condado de Suffolk County, que es el reverendo Alessi Acevedo. Él es un capellán de la policía de Suffolk County. Tiene ahí su rango y tiene ahí, y cada vez que penosamente hay una muerte trágica en Suffolk County, lo llaman a él para que vaya a consolar a la familia, para que haga el culto fúnebre, etcétera, etcétera. Pero ahora todo el que incorpora una corporación que diga capellán, automáticamente se hace general de 5 estrellas. Eso es increíble, hermano. Ahora todos son generales, ahora todos son sargentos, hasta el gato de Federico ahora es subteniente. ¿Por qué? Porque a la gente siempre le gustan los títulos, no sabiendo que el mejor título es ser siervo de Dios. Y cuando hablamos de reverendo, estamos hablando de ministros ordenados, hombres que reverencian al Señor. Pero hay gente que no se conforma y cada día es una loquera. Y uno tiene que escucharlo y quedarse callado porque todo el mundo se queda callado y eso es una locura. Gente que no sabe ni ponerle las balas a una pistola y ya son generales. Gente que no, que hasta tienen récords criminales y son teniente y lugarteniente y qué sé yo y tanta cosa. Pero Jacob era patriarca y llamó a sus hijos y sus hijos obedecieron. Y le dijo, le voy a decir, incluyendo José, mire, hermano, una cosa es tremendo porque venían sus hijos que trabajaban en el ganado, sus hijos que trabajaban en la siembra, pero vino también su hijo José que era gobernador. Eso se llama honra al padre. Y la honra que le iba a dar Jacob, la bendición que le iba a dar Jacob a su hijo no era solamente una bendición monetaria. No era una herencia monetaria, era una herencia espiritual que conllevaría quién tendría el liderazgo de Israel y tendría también lo más precioso que puede tener un hijo, ser el progenitor del linaje del Mesías. Ser el padre del Mesías. Esa era la bendición. Según los hombres de allá, del Mediano Oriente y los hebreos, el primogénito recibía la bendición mayor. Se le daban dos partes de la herencia tangible, la herencia material, terrenos, casas, vacas, riquezas tangibles, y a los demás se le daba en partes iguales, pero el mayor tenía la mayor parte, y el mayor se supone que hubiese tenido el privilegio de ser el legislador de los judíos, o sea, la persona que sea responsable de ser el progenitor de todos los reyes de los judíos, de todos los legisladores de los judíos, pero también tendría el privilegio de ser el progenitor del Mesías. Y comenzó Jacob con sus hijos mayores. Recuérdese, amados hermanos, que Jacob tuvo 12 hijos varones, más tuvo sus hijas. Dice la Biblia que Dios bendijo a Jacob
con 12 hijos, una tremenda bendición. A diferencia de Abraham, que tuvo a Isaac y tuvo a Ismael y tuvo otros hijos con Setura, pero de eso no se habla mucho. Y luego se habla de Isaac, que tuvo a Jacob y a Esaú. Jacob tuvo 12, dice la Biblia en el versículo 23 del capítulo 35. Los hijos de Lea, Rubén, el primogénito de Jacob, Simeón, Leví, Judá, Isaacar, Zabulón, esos eran los hijos de Lea. Los hijos de Raquel fue José y Benjamín. Los hijos de Bila fueron Dan y Neftalí, y los hijos de Lea fue Gad y Aser. Esos fueron los 12 hijos, más las hijas que tuvo él. Y cuando llega Rubén, él comienza bendiciendo a Rubén de la siguiente manera. Dice, Rubén, tú eres mi primogénito, mi fortaleza, el principio de mi vigor, principio en dignidad, principal en poder, impetuoso como las aguas, no será el principal por cuanto subiste al lecho de tu padre. Entonces te envileciste subiendo a mi estrado. Dice la Biblia en el versículo 22 de Génesis capítulo 35, que aconteció que cuando moraba Israel en aquella tierra, fue Rubén y durmió con Bila, la concubina de su padre, lo cual llegó a saber Israel. Bila había tenido 2 hijos de Jacob, que se supone que hubiesen nacido con el propósito de que fuesen hijos de Raquel, porque Raquel no podía tener hijos. Ya los hijos los tuvo en la vejez, José y Benjamín, y de hecho cuando nació Benjamín murió Raquel, porque no aguantó, no tenía problemas para quedar embarazada y dar a luz. Entonces, en aquel entonces que no había los recursos que hay en este tiempo, que los doctores pueden hacer, sacan el óvulo y el espermatozoide del hombre y lo pueden, bueno, la gente es rica, los pobres se tendrán que comprar un gatito, un perrito, pero la gente rica hacen eso y rentan el vientre de una madre y ahí nace ese muchacho. Esos son los millonarios. En aquel tiempo se tomaba la sierva y el hijo que naciera, hijo de la patrona. Pero aparte de Dan y Neftalí, Bila tuvo esos 2 hijos para su patrona. Dios luego le dio 2 hijos a Raquel, le dio a José y a Benjamín. Pero aunque Bila no tenía una relación con Jacob, ya había descubierto la desnudez de Jacob. Y Rubén se fijó en quien no se tenía que fijar. Porque tú no puedes descubrir la desnudez de tu padre. Tú no puedes casarte con tu madrastra porque tu papá se murió y quedó sola y ahora tú te vas a casar con ella. O con la mujer de tu hermano que se murió y ahora tú te vas a casar con ella. O con la tía política tuya, se murió tu tío que era más o menos de tu edad y te quedaste con la tía. Eso no se puede. La Biblia dice que cuando Cam, hijo de Noé, descubrió la desnudez de Noé, que Noé se emborrachó sin saber que el vino embriagaba. Dice la Biblia que los otros hijos, Sem y Jafé, no se atrevieron a mirar a su padre desnudo. Pero Cam no tuvo cuidado y lo miró y respetuosamente. Y dice la Biblia que Dios, que Noé maldijo al hijo de Cam, a Canaán. No pudo maldecir a Cam porque ya estaba bendito, pero maldijo a Canaán por la irreverencia. Noé, otro patriarca más. Y dice la Biblia que Rubén se fijó en la mujer que no se tenía que fijar, en la que había tenido 2 hijos con su padre. Y como si nace, llegó a ella. Y Jacob dice, mira, tú eres mi primogénito, tú eres mi fortaleza, tú eres el principio de mi vigor. Eres principio en dignidad, porque Rubén fue un hombre bueno, defendió a José y trató de librarlo de la muerte de sus hermanos, y trató de librarlo del pozo de sus hermanos. Principal en poder,
impetuoso como las aguas. Todos esos halagos los reconoció Jacob en su hijo mayor Rubén. Pero le dice, no serás el principal. ¡Wow! Por cuanto subiste al lecho de tu padre, entonces te envileciste subiendo a mi estrado. ¡Qué tremendo, hermano! Lo que perdió Rubén por una faldita corta. Lo que perdió Rubén por fijarse en quien no se tenía que fijar. No se trataba solamente de recibir más ganado, más terreno, más... Se trataba de ser el legislador, que sus descendientes fueran los reyes, los principales en Israel. Eso se perdió, pero sobre todo se perdió el ser el progenitor de la línea mesiánica, ser el padre del Mesías. Y por cuestión de eliminación le tocaba a Rubén, y si la bendición no le caía a Rubén, se supone que le hubiese caído a su segundo hermano, porque después de Rubén nació Simeón, y después de Simeón nació de Leví, y después nació Judá. Pero dice la Biblia que Simeón y Leví tampoco recibieron la bendición. Versículo 5 dice, Simeón y Leví son hermanos, armas de iniquidad sus armas. En su consejo no entre mi alma, ni mi espíritu se junta en su compañía, porque en su furor mataron hombres, y en su temeridad desajertaron toros. Maldito su furor que fue fiero, y su ira que fue dura. Yo los apartaré en Jacob y los esparciré en Israel. ¡Wow! ¿Qué pasó con el segundo hijo? Ya que Rubén, el primogénito, no recibió la bendición por meterse con la mujer que no se tenía que meter. Por enamorar a la mujer que no tenía que enamorar. Simeón y Leví tampoco lo recibieron por un coraje que pasaron. Dice la Biblia en el capítulo 34 de Génesis, salió Dina, la hija de Lea, la cual ésta había dado a luz a Jacob, a ver las hijas del país, y la vio Siquén, hijo de Hamor, heveo principal de aquella tierra, y la tomó y se acostó con ella y la deshonró. Pero su alma se apegó a Dina, la hija de Lea, y se enamoró de la joven, y habló al corazón de ella. Y habló Siquén a Hamor su padre, diciendo, tómame por mujer a esta joven. Pero oyó Jacob que Siquén había mancillado a Dina su hija, y estando sus hijos con su ganado en el campo, cayó Jacob hasta que ellos viniesen. Y se dirigió a Hamor padre de Siquén a Jacob para habitar con él y para hablar con él. Y los hijos de Jacob vinieron del campo cuando lo supieron, y se entristecieron los varones y se enojaron mucho porque se hizo vileza en Israel acostándose con la hija de Jacob, lo que no se debía haber hecho. A mí me atribula, a veces los jóvenes vienen y dicen, lo que tenía que pasar, pasó. No, lo que no tenía que pasar fue que pasó. Así vienen. Pastor, mire que yo estaba con ella, y usted sabe que el diablo, que la tentación, que el demonio de la medianoche y el demonio del mediodía, y lo que tenía que pasar, pasó. No, lo que no tenía que pasar, mire cómo dice aquí, lo que no se debía haber hecho, allegarse a ella, sin ser casado con ella. Y como él era príncipe de los hebreos, él pensaba que hablando con Hamor su padre, se iba a resolucionar todo. Y dice la Biblia que habló Hamor con ellos diciendo, el alma de mi hijo Siquén se ha pegado a vuestra hija, os ruego que se les deis por mujer, se la deis por mujer, emparentad con nosotros, da vuestras hijas y tomad vosotros las nuestras y habitad con nosotros, porque la tierra estará delante de vosotros, morad y negociad en ella, tomad de ella posesión. Siquén también dijo al padre de Dina, a Jacob, y a los hermanos de ella, halle yo gracia delante de vosotros, y daré lo que me dijereis, aumentar a cargo mío mucha dote y dones, y yo pagaré lo que sea, pero déjenme a esa joven por mujer. Pero respondiendo los hijos de Jacob a Siquén, especialmente Simeón y Leví, que eran hermanos de padre y de madre, eran hijos de Jacob y hijos de Lea, Dina era hija de Jacob y hija de Lea. Y le respondió a Siquén y Hamor, su padre, con palabras engañosas, por cuanto habían amancillado a Dina, su hermana, y le dijeron, no podemos hacer esto de dar vuestras
nuestras hermanas a hombres incircuncisos porque entre nosotros es abominación. Una cosa que era cierta, porque hay gente que usa medias verdades para después vengarse. Hay gente que se pone muy religioso, pero es para vengarse, para atacar, para humillar. Se ponen bien religiosos. Y dice, mas con esta condición os complaceremos. Si habéis de ser como nosotros, que se circunciden entre vosotros todo varón. Entonces daremos nuestras hijas y tomaremos nosotros las vuestras y habitaremos con vosotros y seremos un pueblo. Mas si no nos prestáis oído para circuncidarlo, tomaremos nuestra hija y nos iremos. Y pareció bien las palabras a Siquén, a Amor, y aún a Jacob le pareció bien que sus hijos se hayan puesto espirituales. Y dice la palabra que Siquén y Amor convencieron, mire hermano, el poder que tenía ese muchacho Siquén, que convenció a todo el mundo que se circuncidara y les dijo, estos varones son pacíficos con nosotros y habitarán en el país, traficarán en él, pues aquí la tierra es bastante ancha para ellos, nosotros tomaremos sus hijas por mujeres y les daremos las nuestras, mas con esta condición consentirán estos hombres en habitar con nosotros. Y dice la Biblia, y obedecieron a Amor, mire hermano, que te manden a circuncidar, porque se quiere casarle con una hebrea, mire, yo no sé usted. Pero todos los hombres le hicieron caso, mire el poder. Pero sucedió que al tercer día, cuando sentían ellos el mayor dolor, dos de los hijos de Jacob, Simeón y Leví, hermanos de Dina, tomaron cada uno su espada y vinieron contra la ciudad que estaba desprevenida y mataron a todo varón y a Amor y a Siquén y a sus hijos. Los mataron a filo de espada y tomaron a Dina de casa de Siquén y se fueron. Y los hijos de Jacob vinieron a los muertos y saquearon la ciudad y por cuanto habían amancillado a su hermana, tomaron sus ovejas, sus vacas, sus asnos y lo que había en la ciudad y en el campo. Y todos sus bienes. Y llevaron cautivo a los niños, a las mujeres y robaron todo lo que se había en la casa. Entonces dijo Jacob a Simeón y a Leví, me habéis turbado con hacerme abominable a los moradores de esta tierra, el cananeo y el fereceo, y teniendo yo pocos hombres, se juntarán contra mí y me atacarán, y seré destruido yo y mi casa. Por ellos respondieron, había de tratar a este hombre, a nuestra hermana, como una ramera. Ese coraje, que tal vez hasta cierto grado era válido, violaron a su hermana, la deshonraron, la trataron como una ramera, porque era Siquén, el hijo de Amor, porque era el príncipe de los hebeos. Pero ese coraje le costó tanto a Simeón, que era el segundo, y a Leví, que era el tercero, ser el progenitor del Mesías y ser el progenitor de todos los reyes de Israel. Y vamos a dejarlo hasta aquí, porque vamos a hablar de quien sí recayó la bendición. Vamos a tratar de cubrir eso en el próximo mensaje. Judá, y vamos a hablar de todos los demás hermanos de los hijos de Jacob. Hablamos de los primeros tres, mañana hablaremos de Judá. Padre, mira a mis hermanos que nos escuchan, que han escuchado esta palabra, Señor. Yo te pido que tú bendigas a mis hermanos en todo lo largo y lo ancho de este altar radial, que tu gracia, que tu bendición sea sobre todo tu pueblo. Te lo pido, te lo suplico y te lo ruego en el nombre de Jesús. Amén. En esta tarde me quedan unos minutitos. Vamos a orar por los hermanos. El teléfono es el 718-748-9751. 718-748-9752. Tengo dos líneas disponibles y queremos orar por usted. 718-748-9751. 718-748-9752. Esos son los números de teléfono a marcar. Usted los puede marcar. Aquí voy a orar, pero tiene que moverse rapidito, porque lo que tengo son como 2-3 minutos. Llámeme, voy a orar para usted. Repito, 718-748-9751. 718-748-9752. Estamos en vivo aquí en los estudios de Brooklyn. Este es su hermano, su amigo, el pastor Eri Salgado.
estamos aquí para orar por usted. Estuvimos hablando el mensaje titulado La bendición de Rubén, Simeón y Leví. La bendición que no llegó. Tuvieron bendición porque fueron benditos, pero la bendición grande, no le, la principal no le llegó. Rubén, Simeón y Leví. Este mensaje, Rubén, Simeón y Leví. 718-748-9751. 718-748-9752. Este es su hermano, su amigo, el pastor Elisir Salgado. Repetimos el teléfono a marcar, 718-748-9751. 718-748-9752.

0: ¿Necesitan los ciudadanos de Estados Unidos pasaporte para viajar fuera del país? El abogado de inmigración Daniel Falk nos explica.
1: Es una mayoría sí, lo que es el pasaporte. Hay lo que se llama en ciertas circunstancias donde si la persona es limitada a viajar a México o a Canadá, de que una tarjeta de pasaporte le es suficiente. Pero también hay circunstancias muy limitadas donde si hay un viaje en un crucero, de que uno puede viajar solamente con su identificación, obviamente en estos días hay que asegurar de que esté cumpliendo con lo que se llama el Real ID. Pero esas son situaciones muy excepcionales. Pero en su gran mayoría, especialmente en estos días donde la regla de inmigración es maleable a favor de lo que son los antimigrantes, en la frontera, los inspectores, los de patrulla fronteriza, yo creo que es aconsejable, inteligente, de cargar su pasaporte para que no tenga ningún percance.
0: Las iglesias y organizaciones

más de una hora o media hora. 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
1: Sí, estamos en vivo en esta mañana. Es Luis Antonio y Héctor Bravo que te saludan esta mañana. Muchas gracias porque en este segmento vamos a hablar de salud, de bienestar, que es lo mejor que te puede haber pasado. Porque realmente, si tú no tienes salud, no tienes bienestar, ¿de qué vale tenerlo todo? Tener carro, tenerlo lavado, tener dinero, tener trabajo estable, tener familia, si no tienes salud.
2: Exactamente, ¿no? Es decir, no tienes nada.
1: Si tienes salud, lo tienes todo.
2: Eso es lo más importante. Mira, y vamos a estar hablando acá para el público de algo que está aconteciendo ahora mismo, lamentablemente, que está arrasando con nuestro cuerpo, que se está impregnando en las paredes digestivas de nuestro cuerpo.
1: Y hay grandes personas afectadas por ahí. Sí. Tú que me estás escuchando, tú estás afectado de este mal.
2: ¿Sí?
1: Y hay miles de personas que están muriendo de ataques del corazón, ¿no? Y de diferentes otros males, y no saben que hay un mal en común. 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
2: Así es, Bravo, y vamos a estar hablando de este gran parásito, de este hongo, parásito oportunista que está viviendo alojado dentro de nuestro cuerpo, de todo. O sea, usted, señora, usted lo tiene viviendo en su cuerpo, y es la Candida albicans. Tú lo tienes, yo lo tengo, los Enrique lo tienen, todo el mundo lo tiene, usted, dama que me escucha, que acaba de sintonizar, tú lo tienes. Así que esto es negativo para tu salud. ¿Por qué? Porque la Candida albicans,
1: la Candida albicans
2: es el principal mal de todas las enfermedades que usted tiene en su cuerpo. Este parásito está alojado, ¿verdad? Está ahí, bien pendiente a su cuerpo, a lo que usted, con lo que usted se alimenta, porque se nutre de los carbohidratos, se nutre de las azúcares de su cuerpo, ¿verdad? Y ello, con ello llega a soltar sobre 43 toxinas dañinas, afectando órganos internos.
1: Esas toxinas son veneno para tu organismo, te destruye los órganos internos dramáticamente, así que es bien importante que prestes mucha atención, porque el único producto que va a solucionar este problema y va a eliminar para siempre lo que es este parásito que se aloja en el intestino y empieza a vivir de lo que tú consumes, que son carbohidratos, azúcares, y empieza el defeca, ¿verdad? Él elimina estas toxinas, ¿verdad? Que son súper dañinas para el organismo, que no sabe cómo reaccionar y reaccionar negativamente, y lo que crea son unos males dramáticos.
2: ¿Puedes nombrarme las enfermedades que ataca principalmente?
1: Pues mira,
2: usted se va a sorprender.
1: Présteme mucha atención y contéstese usted mismo esta pregunta. Si usted tiene uno o más de estos males, usted tiene el Candida albicans ahora mismo. Si usted está padeciendo de diabetes, artritis, el colesterol alto, también tiene problemas de retención de grasa, sobrepeso, pérdida de cabello, problemas de Parkinson, Alzheimer, problemas de impotencia en el hombre, además de problemas circulatorios, la presión sanguínea, además la presión arterial, usted tiene Candida.
2: Casi nada. O sea, todo lo que tú acabas de nombrar, Héctor, ahora mismo yo diría que están siendo afectados por uno de ellos, o algunos por más de uno, ¿verdad?
1: Yo me atrevo a decirte que mami, ¿verdad? Para ser diabetes, todas estas condiciones, la peor puede ser la diabetes, porque me llaman la enfermedad silenciosa,
2: ¿sí?
1: Y realmente ataca a todo su cuerpo. Yo quiero que ustedes tengan consciente algo, que no es que ustedes estén, no es una coincidencia. Realmente esto es algo que el ser humano lo tiene. ¿Por qué? Por el alimento, por la contaminación, por los malos hábitos de alimentación que tenemos diariamente. Este parásito se aloja y se prolifera. Y lo más importante, Luis, es que la gente tiene que conocer es que todos tenemos este parásito, pero hay unas personas que tienen más cantidad que otras. ¿Por qué? Porque él llega a multiplicarse hasta ocupar el 92% de nuestro organismo, y ahí es que entonces empezamos a ver los achaques dramáticos en nuestro cuerpo. Antes nosotros no escuchábamos, Luis, lo que era el Parkinson, el Alzheimer, y ahora eso está increíblemente. ¿Qué es? Es que este parásito que realmente es una... realmente es destructivo para tu organismo, porque elimina sobre 43, que son hasta 48 toxinas. Elimina este parásito, y es grave. Lamentablemente es el causante de la alta presión, de ataques al corazón y de mucho más.
2: Es que la gente no se da cuenta que está pasando por este mal. Por eso es que le estamos dando los diagnósticos, ¿verdad? Las enfermedades que usted está viendo, porque usted sí puede darse cuenta, va a su médico de cabeza. cáncer y le diagnostican que tiene problemas de diabetes, colesterol alto, triglicéridos, personas con problemas articulares, personas con problemas de artritis, osteoartritis, todo esto que estamos mencionando está relacionado de una manera u otra de la cándida al bicarbonato. Oye, y hoy día la ciencia obviamente está avanzando. Nosotros siempre estamos indagando, ¿verdad? Todo lo que surge a través de la medicina natural, y hay un tratamiento exclusivo, uno, exactamente uno actualmente, que es el único que contiene billones, no miles, billones de lactobacilos TR, que son los que nosotros necesitamos en nuestro cuerpo para defendernos.
1: Sí, son bacterias buenas. Son bacterias buenas que eliminan las malas.
2: Exactamente.
1: Es lo que hacen. 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Lo va a eliminar y va a crear una barrera protectora donde él no va a volver. 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
2: claro
1: de su organismo ocupado, son 6 meses.
2: Hasta 6 meses. Todo.
1: Entonces, después de 6 meses, la gente dice, pero entonces, si lo dejo de usar, no, es que limpiaste tu organismo, crea una barrera protectora que nunca va a volver porque te va a subir esas defensas y estas bacterias son buenas, que va a eliminar todas las malas y para siempre vas a tener un bienestar, vas a eliminar los dolores, todos estos medicamentos, este botiquín lleno de medicamentos, lo vas a eliminar para siempre porque es un tratamiento para cierto tiempo, no es para siempre. 2-3 meses y automáticamente no lo vas a tener que usar nunca más, no vas a depender de 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
2: 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Va a eliminar a través de la orina o las heces fecales lo que son estas toxinas dañinas que afectan nuestro cuerpo, que le están dañando a usted sus órganos internos y usted no se da cuenta. Ahora mismo usted lleva años y años, ¿verdad? Acechado por estas bacterias negativas. agresivas, malignas dentro de su cuerpo, ocasionándole un sinnúmero de enfermedades. Yo no sé cuál de enfermedad usted está padeciendo ahora mismo, pero quiero ayudarle. 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
2: Yo conozco muchas personas que a lo mejor están en perfectas condiciones, pero me dicen, oye, yo no sé qué me pasa, que siempre estoy agotado, siempre estoy cansado.
1: ¿No pueden dormir?
2: No, exactamente. Y en las noches me dicen, y en las noches peor todavía. No sé qué me pasa, que no, o sea, no funciona bien.
1: Exactamente. 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
2: Personas con problemas de potencia sexual también.
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2: Su ánimo totalmente. 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
2: Exactamente, funciona así, trabaja de esa manera, es bien inteligente. O sea, estamos tratando la condición desde la raíz, no estamos por encimita pasándole la mano, que mucha gente atienden sus diagnósticos ahora mismo, un dolor de cintura, un dolor de articulares, dice, me voy a tomar una aspirina, y hay personas que es un error, están cada 6 horas tomando aspirina y tomando pastillas genéricas para a lo mejor este dolor no se me quita. No, pues ¿qué estás haciendo? Momentáneamente ese nervio, ¿verdad? Ese músculo lo estás adormeciendo, ¿verdad? Para que se vaya un poco ese dolor. Pero la raíz del problema es la Candida albicans, que está multiplicándose, ¿verdad? Está afectándote todos esos nervios, todos esos órganos internos, y no le estás dando ningún remedio para eliminarlo.
1: Pero
2: solamente un tratamiento es el eficaz para contrarrestar esto.
1: Se llama Albicans Cure. Es un tratamiento 100% natural que va a trabajar como un desparasitador y un desintoxicador extrapotente, eliminando a través de la orina y las heces fecales todos esos parásitos que han vivido alojados dentro de su organismo y han traído diferentes enfermedades que ya las hemos mencionado, pero vale la pena mencionarlas nuevamente, que es diabetes, artritis, colesterol, problemas de retención de grasa, sobrepeso, pérdida de cabello, también problemas de Parkinson, Alzheimer, problemas de impotencia en el hombre, problemas de circulación sanguínea, problemas relacionados con la presión arterial, tienes sueño constantemente. 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
2: Te estoy dando un dulce.
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2: Esto es real.
1: 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No le voy a decir a usted que usted va a eliminar la LTO. Es que su cuerpo le va a decir, mira, ya yo no necesito esta aspirina, no necesito este medicamento, no necesito esto. Mira, no hay ningún producto químico que te cure. Te va a aliviar algún mal. Pero qué bueno que usted, cuando usted ve en televisión esos anuncios,
2: es el negocio de la
1: farmacéutica, que es un minuto que dice que podría tener vómitos, diarrea, hasta la muerte. Ahí usted se da cuenta que este producto no vino para curar.

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0: O sea, grave.
1: Tú tienes miles y pudieras tener millones de bacterias malas en tu cuerpo. Por eso es que el tratamiento es súper concentrado. ¿Para qué? 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
1: 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Y va a eliminar lo que son las bacterias malas de tu cuerpo, las toxinas que están regadas en tu organismo por culpa, ¿verdad?, de este hongo, de este parásito. Y obviamente va a limpiar todo tu sistema. Va a buscar donde esté esa bacteria, la va a atrapar y la va a expulsar a través de la orina o las heces fecales en una forma totalmente natural y saludable.
0: Vamos a ponerlo de esta manera. Hay personas que dicen, mira, yo necesito un detox. ¿Has escuchado eso? Necesito desintoxicarme, yo necesito limpiarme, qué sé yo, voy para una entrevista de trabajo y necesito, tú sabes, eliminar todas esas cosas que tenía antes. O sea, mira, también eso lo va a eliminar,
1: claro.
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1: Sí,
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1: De ahí es que nacen muchas bacterias también.
0: 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Va a bajar de peso.
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0: Usted va a bajar de peso dramáticamente. ¿Por qué? Porque usted va a eliminar este parásito que está viviendo dentro de usted y esas toxinas lo que van a hacer es engordarlo.
1: Claro.
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1: Y enfermarse y atrapar sobre 100 enfermedades diferentes a consecuencia de este parásito. O sea, nada más así, mira, hay como un 70% ya de personas adultas con problemas de diabetes. Ya. Lamentable, personas con problemas de colesterol altísimo también se lo lleva a 70, más o menos, esa es la estadística. Personas con problemas de obesidad, o sea, aquí tú pasas los 50 años y estás enfermo.
0: Hay personas que no bajan de peso y es que este parásito está evitando que usted sí así lo haga, porque está eliminando todas estas toxinas y te está afectando tus órganos internos y estás subiendo de peso. Y tú dices, pero es que ya yo no como tanto, yo realmente lo que como es una vez al día,
1: no
0: como. Mira, lamentablemente es que este parásito es el causante de que esté subiendo de peso también. Y al subir de peso, ¿qué suben? Los triglicéridos, el colesterol, ¿qué sube?
1: Todo.
0: Claro,
1: seguro.
0: O sea, sobrepeso es malísimo. 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
0: 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Gracias, muchas gracias.
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1: Es cierto. De hecho, tú quieres ver crecer a tus nietos, quieres ver crecer a tus hijos, tener la energía para estar con ellos. 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
1: Nos muestra la Biblia que hay tres grandes enemigos contra los cuales pelea diariamente el ser humano. El hombre tiene que pelear contra esos tres enemigos y vencerlos. Si se deja doblar por ellos, terminará esta carrera de la vida en fracaso. Tres grandes enemigos que pelean contra usted. Si usted se convirtió, siguen peleando contra usted. Si no se ha convertido, está en las garras de ellos. Sea bendito el nombre de Jesucristo. ¿Cuáles son esos enemigos? El primero de esos enemigos es la carne. Y tóquese para que vea que está ahí. Pellízquela, que ahí está. Mi alma te alaba, Jesús. De esa no nos podemos deshacer fácilmente porque ahí vivimos. Usted vive en este cuerpo de carne, usted, el espíritu, el hombre interior, vive ahí en ese cuerpo. Y la carne tiene apetitos desagradables al Dios de la gloria. Apetitos que no son muy saludables y que desagradan al Dios del cielo. Y la carne se goza en robarnos el tiempo a usted, el espíritu. A usted, el hombre interior, la carne le quiere robar el tiempo que usted necesita para estar en pie delante de Jesucristo todo el tiempo. Alabado sea Dios. Y se deja dejar engañar, y se deja mover por los apetitos de la carne, fracasará. Cuando yo estaba en el mundo antes de convertirme, la carne era el amo. Esa era la que mandaba y esa usaba todo el tiempo. Parte del tiempo era para el deporte, que era prácticamente mi vida. Ahí estaba ahora, diario. Parte del tiempo para la televisión, donde me gozaba viendo tantos programas. Parte del tiempo para el cinematógrafo, lo cual para mí era como un ídolo. Otra parte del tiempo para leer novelistas de una u otra cosa que me gustaban. Parte del tiempo para el hipódromo, porque era un fanático de los caballos de carrera y de esta plaga satánica que hay en este país. Sea bendito el nombre de Jesucristo. Y otra parte del tiempo para mi trabajo, que ya eso no lo podía echar fuera. Que sí, que no sobraba tiempo para nada. Vivía en la carne, todo agradaba a mi carne, todo satisfacía a mi carne. No había un instante que no se aprovechara. ¿Para cuál es el problema de vivir así? Hay un problema grande de vivir en esa forma. Romanos capítulo 8, en el verso 6, la Biblia dice, porque el sentir de la carne es muerte. Dice, porque el sentir de la carne es enemistad contra Dios, porque no se ajusta a la ley de Dios, ni puede en verdad hacerlo. Ahí está el punto. Usted se goza en el cine, se goza en la televisión, se goza en las novelitas, se goza en el hipódromo, se goza en el deporte, se goza en la carne, pero usted está muerto espiritualmente. El sentir de eso es muerte para su espíritu. Usted no le da tiempo al espíritu de fortalecerse con la palabra de Dios. No le da tiempo al espíritu de fortalecerse con oración. No le da tiempo al espíritu de fortalecerse con la alabanza. ¡Alabado sea Dios! No le da tiempo al espíritu de hacer nada para mantenerse en pie. Está caído, está muerto y usted está doblado, hecho pedazos espiritualmente. Aunque muy gozoso en la carne, el sentir de la carne es muerte. Le roba el tiempo y le roba la vida. Sea bendito el nombre de Jesucristo. La carne es débil. fácilmente cae en tentaciones, fácilmente hace malos hábitos, fácilmente cae en vicios. No se arriesga a probar un cigarrillo porque más probable que caiga en el vicio. No se arriesga a un traguito social, pacto religioso, de excusa, no un traguito social, y son alcohólicos la mayor parte de ellos después. No se arriesgue a una pequeña dosis de droga a probar porque va a caer en el vicio. La carne cae en hábitos malos fácilmente, doblada por su debilidad y por el diablo que está actuando, se vuelve esclava de la maldad y de todo lo que oprime al ser humano en la tierra. Si vivimos en una carne tan débil, en una carne tan fácil para caer en tentaciones, ¿qué tenemos entonces que hacer? Bueno, algo hay que hacer, porque usted no se va a resignar a morirse. No me diga que usted es tan poco inteligente. Sonríese, que el Señor le ama. Que se va a resignar a perderse porque la carne es débil, o se va a resignar a perderse porque la carne cae en tentaciones y hace malos hábitos, como que a la carne le gusta mucho el cine y la televisión y el deporte y todo lo que entretiene. Se va a resignar a perder, se va a resignar a irse al infierno por eso, se va a resignar a ser esclavo de Satanás por eso. No se resigne, que hay un Dios poderoso que puede darle a usted voluntad, puede darle a usted templanza, puede darle a usted poder para que usted domine la carne y la esclavice y la someta. Alabado sea Dios y usted sea el amo. Gloria sea al Señor Jesús. Hay un Dios que da la victoria. Hay un Cristo que compró la victoria ya en la cruz sobre la carne. Pero hay que hacer algo. Algo que el propio Señor Jesucristo lo tuvo que hacer. Porque Cristo vivió en carne igual que nosotros. Vivió 30 y pico de años en una humanidad débil como esta. Tentado en todo y nunca pecó. Oígale, ¿cuánto le alaban? Tentado en todo pero sin pecado, dice la Biblia. Él nos dio el ejemplo. Él nos mostró lo que había que hacer. La tentación más terrible y más trágica para el Señor fue la noche antes de dejarse matar, cuando entró a Getsemaní con sus discípulos. Pero me imagino legiones de demonios atacándolo, tratando de hacer lo que era la tentación de no dejarse matar por la humanidad. Y la tentación fue tan terrible y la opresión diabólica tan terrible que cuando Jesús en Getsemaní comenzó a orar, lo primero que dijo fue: Padre, aparta de mí esta copa. Dice que si la carne es débil, que aún la humanidad de Jesús como que quiso resistir el sacrificio tan terrible y habló en esa forma: aparta de mí, Padre, esta prueba. Eso era como decir: no permitas que me maten, no permitas que el látigo de Roma me haga pedazo de la espalda, no permitas que mañana yo sea escupido y despreciado por tanto que amo, no permitas que los clavos atraviesen mis pies y mis manos. Eso implicaba que nosotros nos íbamos a perder todo. Sin embargo, su carne lo primero que oró fue eso: aparta de mí esta copa. Pero el hombre espiritual, el hombre que está firme, el hombre que ama más a Dios que a su vida, el hombre que realmente se ha movido en la voluntad de Dios y se ha movido en las cosas espirituales, seguido reacciona y toma dominio de la carne y dice: un momentito, carnecita, ¿qué es lo que tú quieras hacer? Y el hombre espiritual gritó: pero Padre, no como yo quiera, sino como tú quieras. ¡Alabado sea Dios! Y así que el sentir de la carne era no dejarse matar, ningún tormento, pero el sentir del Espíritu inmediatamente anuló el sentir de la carne. Porque al decir como tú quieras, no como yo quiera, ya lo primero estaba anulado. Porque la voluntad del Padre era que Él muriera. La voluntad del Padre era que Él pagara el precio por usted y por mí. La voluntad del Padre era poner sobre Él el pecado de toda la humanidad y la enfermedad de toda la humanidad, para que usted y yo no fuéramos ya esclavos, para que usted y yo no fuéramos ya reos de eterna perdición, sino libres, libres por la eternidad. Y usted y yo tuviéramos también poder y autoridad sobre esta carne, para que no pereciéramos, sino que con Cristo viviéramos por la eternidad. ¡Alabamos a Dios! Pero el Señor se quedó ahí. Cuando dijo: Padre, no como yo quiero, sino como tú quieras, se tiró de rodillas y comenzó una oración tan violenta y tan terrible que la Biblia dice que entró en agonía de oración. Una oración agónica, tan tremenda que se bañó de sudor. Su sudor caía como sangre sobre la tierra. Se cansó el cuerpo en tal forma que la carne ya dijo: no oro más. Y el Señor envió un ángel del cielo y el ángel lo ayudaba, lo confortaba, lo fortalecía, hasta que la oración tremenda de Jesucristo atravesó a través de todas las potestades del diablo, rompió todas las trabas de Satanás y impartió a él la fuerza, la autoridad, el poder, la voluntad para estar dispuesto a morir por nosotros y por toda la humanidad. Cuando con aquella oración terrible venció, sentir de la carne y todo, se puso en pie, dispuesto a morir por nosotros. Y acercándose a Pedro y a Juan y a Santiago, los encontró durmiendo. Y cuando vio que dormían, le dijo, ¿por qué dormís? Levantaos y orad para que no caigáis en tentación. ¡Alabanza sea Dios! La carne de Pedro no resistió, se durmió. La de Juan no resistió, se durmió. La de Santiago no resistió, se durmió. Todos dormían y roncaban alegremente, pero Cristo resistió la carne, dobló la carne, la humilló, la esclavizó, tomó dominio de ella y no se paró de la rodilla hasta que no sintió la victoria de los siglos, que estaba ya conquistada. ¡Alabado sea Jesús! Quiere decir que si queremos vencer esta carne, miren, tenemos que orar. Entonces usted ve tantos evangélicos que siendo evangélico y diciendo soy evangélico y soy pentecostal y soy aleluya y soy bautista y soy metodista, andan en la carne todavía. Y todavía, mire, sienten celo. Eso se entiende la carne. Y todavía sienten soberbia. Eso se entiende la carne. Todavía se molestan en la ira por cualquier cosa. Eso se entiende la carne. Todavía están nerviositos y todavía tienen dudas y todavía hay incredulidad y todavía hay titubeos de todo tipo. Y todavía, mire, comen más que algunos animalitos yo conozco. Sonríase, Cristo le ama. Mi alma te alaba, Jesús. ¿Por qué? Porque no oran. Porque no buscan a Dios de corazón. Porque no se consagran a Dios. Porque en vez de madrugar a conquistar la bendición y a doblegar la carne y a tomar dominio sobre todos los apetitos de la carne, están durmiendo hasta tarde agradando a la carne. Que eso es lo que quiere, sueño. Mi alma te alaba, Jesús. Cristo tuvo que orar. Los discípulos no oraron, mire, y cayeron en tentación. Huyeron cuando vieron a Galán, maestro. Pero después de eso, después que el Señor venció por ellos y después que los bautizó con el Espíritu Santo, Pedro y Juan y Santiago oraban en sobreabundancia. Y oraban tanto que dijeron, no, a la viuda que las alimente otros, nosotros tenemos que sacar el tiempo para orar y para la palabra. Mi alma te alaba, Jesús. Y si usted tiene que sacar tiempo para orar, el creyente tiene que tener una vida de oración. El creyente tiene que programar su vida de oración. El creyente tiene que madrugar a orar como Cristo lo tuvo que hacer. El creyente tiene que buscar a Dios de corazón, porque si no, la carne no domina. Y el sentir de la carne es muerte. El sentir de la carne es tragedia. El sentir de la carne es infierno. El sentir del Espíritu es gozo y paz y vida eterna. ¡Alabado sea Dios! Y para andar en el Espíritu, usted tiene que sacar tiempo para orar. Ahora, el amigo que está aquí esta noche, hágalo claro. Si usted tiene que sacar tiempo para orar a mí, para poder vencer esta carne, que es más mala a veces que el mismo diablo, usted tiene primero que nada, tiene que tener a Cristo. Porque sin Cristo usted no puede orar. ¿A quién le va a orar? Si el único abogado que está a la diestra del Padre es Jesucristo. Si el único mediador entre Dios y los hombres es Jesucristo. Si el único intercesor, el único que puede llevar esa oración como perfume a papá es Jesucristo, ¿a quién le va a orar? ¿Por qué pierde el tiempo la humanidad rezando y orando y gritando? ¿Para qué pierde el tiempo? Mientras no tiene a Cristo, su oración no llega. Pero cuando tiene a Cristo, hay un mediador, hay un abogado, hay un vencedor que hace posible que la oración llegue derechita hasta el trono de la gracia. ¡Amén! Para que hallemos oportuno socorro del Dios de la gloria. Así que, amigo, el primer paso suyo para que usted pueda vencer esta carne es aceptar este Cristo que le va a dar a usted la victoria. Aceptar este Cristo que le va a hacer a usted capaz de orar con efectividad. Aceptar este Cristo que le va a llenar a usted del Espíritu Santo para que usted camine en el Espíritu y no conforme a la carne. Sin Cristo usted no podrá vencer jamás. Cristo mismo lo dijo, sin mí nada podéis hacer, nada, menos orar. Mi alma te alaba, Jesús. Esta es su noche, amigo. Usted tiene que comenzar a vivir una vida nueva, a prepararse para la venida del Señor, a prepararse por si la muerte lo toca antes de tiempo. Usted tiene que avanzar, el tiempo es corto. Estamos en época de peligro, estamos en época final, en época decisiva. No le des lugar al diablo, dice la Biblia. No le des oportunidad más a Satanás. Está aquí porque Dios lo trajo a salvarlo. Está aquí porque Dios lo trajo para abrazarlo en esta noche y adoptarlo como hijo, para que usted sea heredero del reino celestial. Amigo, esta es la noche de su victoria. Amén. Esté aquí, mire, esté aquí o esté en su casa, como quiera le estamos llevando la palabra. Mire si Dios lo ama, que levante una emisora en Puerto Rico para que lleve la campaña a la casa. Eso no lo tuvieron en los días de Jesucristo la gente. En los días de Cristo, el que quiso oír la palabra tuvo que correr y caminar y irse y pararse lo más cerca posible para oír lo que en altoparlante tenía el maestro. En los días de los apóstoles tuvieron que ir allá a ver qué pasaba y caminar de una aldea a la otra a ver qué pasaba. Ahora la gente tira para atrás en un sillón lo más feliz en su casa. Oye el mensaje. Ay de los que no se conviertan en estos días. El juicio para usted será peor que para Sodoma y Gomorra. Si Sodoma y Gomorra hubieran tenido la oportunidad que usted está teniendo en este tiempo, estarían en pie todavía. Pero usted está dando una oportunidad que nadie le ha dado, señores, en ninguna época. El mensaje en su propia casita, el mensaje por radio, el mensaje por televisión, el mensaje por todas formas de comunicación, hasta el periódico saca el mensaje hoy. ¡Alabado sea Dios y a Samaya! Por lo tanto, ¿qué excusa usted tendrá? ¿En dónde se esconderá si no va y acepta a Cristo? En el día del juicio le van a decir, mira, en el periódico le sacamos los milagros que hice en la campaña y te anunciamos hasta los días que eran, y el estadio y todo. Por el Radio Redentor te llevaba el mensaje a tu casa para que oyeras. Altoparlantes modernos para que oyeras clarito. Mi alma te alaba, Jesucristo. Y con todo y eso diste la espalda y tendrás que bajar la cabeza avergonzado en el día del juicio y decir, Señor, verdaderamente tú eres justo y yo fui un irresponsable. Pero sonríe, así que Cristo le ama. No se ponga triste. No se ponga triste ni amargado. El Señor está aquí. El Señor está a su lado. El Señor está con el brazo extendido hacia usted. Las manos extendidas hacia usted. Las manos hacia usted diciéndole, ven acá, nene. Te voy a tomar en esta noche. Te voy a agarrar en esta noche. Te voy a besar en esta noche. Te voy a abrazar en esta noche. Te voy a lavar con sangre en esta noche. Te voy a dar la vida. La vida que compré en el Calvario para ti. Y Osaja llama. ¡Alabado sea Dios! Es noche de victoria para usted. Mire, amigo querido, esta es noche histórica para usted. Porque usted acepta a Cristo en esta noche y permanece en Él. En el día del juicio, usted no irá a juicio. Usted estará allí como testigo, viendo, diciendo gloria a Dios por aquella noche en el Lubriel, cuando yo levanté la mano y acepté a Jesucristo y escapé y me liberé. Si no hubiera aceptado aquella noche, estaría de reo aquí hoy, pero no estará de reo en ese día, porque ya no hay juicio, ya no hay condenación, ya no hay, mire, ninguna clase de maldición para aquellos que aceptan a Cristo Jesús, porque Cristo en la cruz crucificó toda maldición. ¡Gloria a Dios! ¡Somos libres! Por el Cristo que en Getsemaní venció en las rodillas y al otro día se dejó matar por toda la humanidad. Esta es su noche. Venga Jesucristo, comienza a vivir para Él y ya usted no cumplirá con las concupiscencias y las debilidades de su carne. Andad conforme al Espíritu y ya no cumpliréis las obras de la carne, dice la palabra del Dios de la gloria. Bendito sea el nombre de Jesús. Ese es el primer enemigo con el que peleamos. Y usted carga con él todos los días, no lo puede soltar. Es el primer enemigo que tiene que vencer. Y usted está ahí dentro de él. Mi alma te alaba, Jesús. Apóstol Pablo decía, domino la carne, la esclavizo, la sujeto, decía. No sea que yo predicando vaya a quedar descualificado. Y que Pablo le tenía más miedo a la carne que al mismo diablo. Sabía que la carne es

para que nos gocemos de su perversión, es para que alumbremos, para que demos testimonio, para que seamos cartas abiertas, para que la humanidad perdida en el mundo vea en nosotros un rayo de esperanza y de luz de arriba del cielo. ¡Gloria a Dios! El mundo le brinda a la carne todo lo que a la carne le agrada, todo. Si logra llamarte tu atención y atraerte y tú le dispersas tu atención, te esclaviza. Te va a robar el tiempo en forma trágica. Sea bendito el nombre de Jesucristo. Es un enemigo tan terrible y un enemigo tan poderoso que el diablo se lo ofreció a Jesucristo tratando de hacer lo que era tentación. El Evangelio de San Lucas, capítulo 5, en el verso 4, dice la palabra de cuando Jesús terminó aquel ayuno de 40 días en el desierto. Se le apareció Satanás, que se aparece cuando menos conviene. Y agarró al Señor y lo transportó a una gran altura. Mire qué clase de valor tiene el diablito ese. Que agarra a Jesús, que él sabía muy bien quién era, y lo transporta a la gran altura y lo pone aquí arriba. Y le dice, vine, te traje aquí arriba para que veas las glorias de ese mundo. Mira qué maravilla. Mira cuánto poder, cuánto atractivo, qué cosa grande. Le dijo, y si tú, postrándote, me adoras, te lo entrego todo entero. Oiga, qué buen diablo ese. Mi alma te alaba, Jesús. No se deje engañar que el diablito no da nada si no pide en cambio algo grande. Te regalo el mundo completo, le dijo. Y le dijo esta palabra, le dijo, porque a mí me ha sido entregado y lo doy a quien quiero, eso es mío. Y el diablo es un embustero, pero grande. Mentiroso es una palabra muy halagadora para él. Es un embustero grande. Pero los mentirosos más grandes dicen una verdad de vez en cuando. Especialmente cuando les conviene. Y en ese momento el diablo dijo verdad. Ese mundo es mío. Me lo entregaron. Me pertenece. Soy el dueño de él. Mire quién es el dueño. Lo doy a quien quiero. Lo que es suyo, usted lo da a quien quiere. Eso no hay alternativa. Y Jesús no le dijo que era mentira. Porque el Señor sabía que era verdad. ¿Cómo fue eso? El mundo lo creó el Dios de nosotros. Pero se lo entregó a Adán. Se lo entregó a Adán. Adán era el propietario legal. Lo puso en manos de Adán. Para que Adán llenara la tierra, se multiplicara, dominara y sujetara a todo. Adán, con una inteligencia extraordinaria, le dio el nombre a los animales. No fue Dios el que dio el nombre, Adán le dio el nombre. Adán le puso león y le puso caballo y le puso burro y le puso mulo. Eso no fue Adán que lo hizo. Mi alma te alaba, Jesús. Todo era de Adán, estaba allí, el huerto del Edén, todo eso, semillas y frutas y cuántas cosas maravillosas, eso era de él todo. Pero cuando obedeció al diablo y se rindió a Satanás como esclavo y lo obedeció pecando contra Dios en obediencia a Satanás, automáticamente las propiedades de Adán pasaron en las manos del diablo en forma legal. Él las rindió, él las entregó. A quien te rindieres como esclavo para obedecer, en su esclavo estás constituido, dice la Biblia. Así que el diablo viene a ser el dueño legal de estas glorias de este mundo depravado. Y cuando agarró a Cristo, subió a la montaña y se las ofreció. Satanás sabía que Cristo venía a quitarle esto. Esto el diablo, por engaño, lo adquirió de Adán y de Eva. Pero el Señor vino a arrebatárselo en forma legal, no por engaño, no, legal. Porque Dios no pelea con engaño, Dios pelea batalla en justicia. Mi alma te alaba, Jesús. Y el diablo dijo, un momentito, este hombre hace 40 días que lo come. Le voy a ofrecer eso para que no tenga que hacer más fuerza. Y ofrecerle el regalo, esto es una tentación grande. Era una tentación grande. Lo que Cristo sabía que tenía que comprar con muerte, con sacrificio, con dolor. De pronto se lo ofrecen de gratis. Toma, ahí lo tienes, todo es tuyo. Pero se tiene que postrar y adorarme. Mi alma te alaba, Jesús. Me imagino la mirada que el Señor le dio al diablo. Lo pasó de un lado a otro con aquella mirada de fuego que tenía Jesús. Lo miró y le dijo, diablito, está escrito, adorarás al Señor tu Dios y a Él solo servirá. ¡Alabado sea Dios! No había forma. El Señor no quería regalos en una clase. Él sabía que tenía que venir a pagar un precio grande. Por esto estaba vendiendo.

0: que haya una tentación. Pero fíjense, ¿qué le ofreció el diablo? El mundo. ¿Qué dijo el diablo? Eso es mío. Y no dijo mentira. Cristo mismo le llamó el príncipe del mundo. Y lo dijo. Ahora es el juicio del príncipe del mundo, los cuantos morían en la cruz. Dijo, pero él no tiene parte ni suerte conmigo. Y los que están vendidos a Cristo, oiga bien, vendidos a Cristo, que fuimos comprados por precio de sangre, los que nos hemos entregado a Él de corazón, los que estamos encadenados a Él, los que estamos ligados a Él, el diablo tampoco tiene parte ni suerte con nosotros, porque somos el cuerpo de Cristo Jesús, el Hijo de Dios. ¡Amén! ¡Gloria a Dios! Eso es lindo, dígame, pero oiga esto otro ahora y sonríe, si Cristo le ama y no se deje conmigo. Pero los que no están ligados a Cristo, los que están ligados al mundo, los que aman más al mundo que su vida, los que se gozan en las cosas del mundo, algunos son evangélicos, sonríese, que el Señor le ama. Los que pasan el tiempo en las cosas pasajeras de este mundo, en las vanidades del mundo, en los entretenimientos carnales del mundo, esos son parte del imperio maligno que reina aquí abajo. Y son propiedad del príncipe del mundo en cuyas cosas se están gozando. Eso no es lindo, pero es verdad. No se enoje conmigo, que yo le amo. ¡Alabado sea Dios! La Biblia habla de eso de forma clara. Y óigalo bien. No me lo crea hasta que no se lo pruebe con la Biblia. ¿Qué dice la Biblia en el mundo? Primera de Juan, capítulo 2. En el verso 15 dice, no améis al mundo. Óigalo, es palabra de Dios. Ni las cosas que están en el mundo. Porque el que ama al mundo, el amor del Padre no está en él. Eso no es lindo, pero se lo voy a repetir otra vez porque es importante para usted. Abre bien los oídos ahora y abre el corazón para que se le meta en el espíritu. Y le meta un puntapié a las cosas mundanas de esta noche en adelante y viva. ¡Gloria a Dios! ¡No respira muerte! ¡Pero de Dios respira vida! Primera de Juan, capítulo 2, verso 15. Búsquenlo en su Biblia. No améis al mundo. Es una orden de Dios. Ni las cosas que hay en el mundo. Porque el que ama al mundo, el amor del Padre no está en él. Usted no me puede decir a mí, yo soy de Dios. Yo amo a Dios. Soy propiedad de Dios. Y al mismo tiempo ser amigo del mundo. Usted sería un hipócrita. No se enoje, que el Señor le ama. Tiene que decidirse, o uno o el otro. Y la Biblia dice algo más en forma detallada. La Biblia añade ahí mismo. Dice, porque las concupiscencias de la carne, ahí está la carne en el asunto. Los deseos de la carne. Las concupiscencias de los ojos, los deseos de los ojos. Y la soberbia de este mundo, dice, no son de Dios, sino del mundo. Y todo lo del mundo pasa. Pero el que haga la voluntad de Dios, permanecerá para siempre. Ahí está el punto importante. Usted se puede gozar en el mundo. Usted le puede sacar partido todos los entretenimientos carnales aquí abajo. Pero eso pasa. Eso tiene solamente una corta estadía. Eso llegará un momento que se acabó y usted encontrará que ha fracasado, que se perdió. Porque el sentir de la carne es muerte. Pero el que haga la voluntad de Dios, dice, permanecerá para siempre. No hay muerte, no hay destrucción de ninguna clase, no hay maldición de ninguna clase, no hay fracaso. Victoria eterna en los brazos del gran Redentor. ¡Alabado sea Dios! Ahora entienda bien claro el asunto. El que ama al mundo, el amor del Padre no está en él. Dice, la concupiscencia de la carne, las cosas que le gustan a la carne. Las novelitas mundanas ahí salen por la radio y por la televisión. El baile, la fiestecita, la comida. Hay más glotones aquí abajo que pelos tenemos la cabeza todos nosotros. Gócese que el Señor viene pronto. El comer no es pecado, pero el comer en exceso es pecado porque daña el cuerpo. Daña el cuerpo. Uno es un esclavo de la comida. Hay gente que vive para comer. Se supone que usted coma para vivir saludable. Son dos cosas muy distintas. Es decir, a la carne le agradan esas cosas. Y las codicias, fiestas de todo tipo, entretenimiento de todo tipo, cinematógrafo, esas cosas le encanta la carne. Pero sentir de la carne es muerte. Mi alma te alaba, Jesús. La concupiscencia de los ojos, lo que los ojos anhelan ver para entretenerse. la televisión, el cinematógrafo. Y usted se sienta ahí y está horas mirando. Se daña hasta la vista a la gente. Los niños los pegan a la televisión a una yarda y cuando tienen 7, 8, 9 años están con lente. Moisés a los 120 años la vista ni se la vio para acá todavía. Mi alma te alaba, Jesús. Caleb y Josué, que vivían con Dios, a los 80 estaban como a los 40. Y todos los que estamos con Cristo, estamos fuertes. Tenga 40, tenga 50, tenga 60, tenga 70. Tenemos la fuerza de Dios, la fuerza de Cristo. Porque cuando andamos en comunión con Él, su naturaleza, amén, que es vida y salud y vigor, es añadida al creyente. ¡Gloria a Jesús! Mi alma te alaba, Jesús. Concupiscencia de los ojos. Dice la soberbia de la vida. Actividades que llegan al ser humano de soberbio. Se sienta ahí en el sillón a ver la lucha libre y él pelea una batalla también acá. Y el favorito de él quiere que ganen, que maten al otro. Y en el boxeo lo mismo. Y en la mayor parte de los deportes lo mismo. Que le corte el cuello al árbitro si dijo algo que estaba en contra de mí. Que mate al otro pelotero si es que va a ganarme el juego. Soberbia. Ese es el mundo. Eso es lo que el mundo ofrece. Soberbia, concupiscencia, muerte, tragedia para usted. Pero los que hacen la voluntad de Dios, inmortalidad, vida por los siglos y los siglos con el gran Redentor. ¡Alabado sea Dios! Es decir, que si usted es inteligente, oiga esto bien, a ver si es verdad que usted es inteligente o no es. No me mida la inteligencia por cociente como en la psicología, déjese cuenta. Vamos a medir la inteligencia por la palabra de Dios. Porque la psicología falla, pero la palabra de Dios es infalible. El cielo y la tierra pasarán, pero mis palabras no pasarán ciertamente. ¡Gloria a Dios! Por la palabra. ¿Hay alguno inteligente, dice la palabra? Busque a Dios. Eso es todo. Si usted busca a Dios, usted es inteligente. Si usted es fanático de Dios, usted es inteligente. Si usted saca tiempo diario para Dios, usted es inteligente. Si usted, mire, es el experto más grande que hay aquí abajo en electrónica y no busca a Dios, usted no es inteligente de nada. Usted tiene la mente cerrada. Sonríase, que el Señor le ama. Usted puede ser un especialista en hueso. Usted puede ser un especialista en niños. Usted puede ser el doctor, el cirujano más afamado. Si usted no busca a Dios, usted no es inteligente. No se enoje conmigo. ¡Busque a Dios y sálvese! ¡Escape por su vida, que la muerte acecha en todo instante en esta vida! Especialmente en estos días depravados y finales. El principio de la sabiduría es el temor a Jehová. Esa es la inteligencia que enseña la Biblia. Cuando usted se mueve con temor de hacer lo que desagrada a Dios, usted es inteligente. Cuando usted se mueve con temor de desagradar, de moverse indiferente a Dios, de desobedecer a Dios, usted tiene sabiduría. Cuando usted mira para arriba diariamente, Señor, te amo más que a mi vida, usted es inteligente. A lo mejor no ha ido ni a primer grado. A lo mejor no tiene letra como Pedrito. Pero si usted busca a Dios, usted es inteligente. ¡Alabado sea Dios! ¡Busque a Dios! ¡Muestre que es inteligente! ¡Gloria a Dios! Tarde o temprano la muerte llega. Si está sin Dios, usted sabrá lo que es condenación. Mi alma te alaba, Jesús. ¿Qué más dice la Biblia del mundo? Carta a los Colosenses, capítulo 3 y verso 2. El apóstol Pablo predicó y dijo, pensad en las cosas de arriba, no en las de la tierra, no en las del mundo. Porque si habéis muerto al pecado, estáis escondidos con Cristo en Dios. Y si estás escondido con Cristo, Cristo dijo, mi reino no es de este mundo. Yo no soy de aquí abajo, dijo. Mi alma te alaba, Jesús. Quiere decir que si usted es de Cristo, usted está mirando para arriba. Usted está pensando en lo de arriba. Su corazón está en lo de arriba. Usted siente y piensa como los de arriba. Usted camina como los de arriba. Camina en el Espíritu. Camina en santidad. Camina en obediencia a Dios. Camina decidido a hacer lo que Dios quiere, no lo que usted quiere. Alabado sea Dios. Pensad en las cosas de arriba. Amén. Dice la palabra de Dios. Y así que si estamos en el Evangelio, si estamos en el Señor, si estamos muertos al pecado, la palabra lo dice clarito. Estás escondido en Cristo y eres propiedad del Dios de la gloria. ¿Cuántos son cristianos todavía? oiga, casi no un amén. Mi alma te alaba, Jesús. Pero oiga esto claro, no se ponga triste ni se desanime. Cuando pensamos en lo de arriba, cuando comenzamos a buscar a Dios en corazón, cuando le damos la espalda al mundo, entra un gozo y entra una paz y entra una alegría y entra una felicidad y entra una salud y entra un vigor y entra, mire, algo tan grande que uno puede estar ni quieto, uno tiene que decir, gloria a Dios, qué lindo es Jesús, qué precioso es el Maestro, ay, qué precioso es mi amor Cristo, alabado sea Dios. Y la gente dice, ese es un fanático. Ojalá tú fueras un fanático de Jesús, de Jesucristo. Pero el que dice que usted es fanático, ese a veces no puede dormir, parece insomnio. Está nervioso, vive con píldoras, no tiene paz, está atribulado. Y usted, el fanático, está lleno de alegría. Está hasta por la calle caminando, de vez en cuando salta como corderito, uno siente por dentro como un río que hace saltar, y una corrientaza. ¡Alabado sea Dios que lo mueve! ¡Gloria sea Dios! Porque el que está firme en Cristo y está apartado del mundo, siente la presencia de Dios en la iglesia. Pero siente la presencia de Dios cuando oye los programas de radio cristianos. Y siente la presencia de Dios cuando camina por la calle. Y siente la presencia de Dios en el supermercado. Y siente la presencia de Dios en la escuela. Y siente la presencia de Dios en el trabajo. Y siente la presencia de Dios en el automóvil. Y siente la presencia de Dios en la guagua. Y donde quiera dice, ¡ay, gloria a Dios! ¡Alabado sea Jesús! ¡Ay, qué lindo eres, papá! ¡Mi alma te adora! Porque lleva a Dios por dentro. Lleva al Padre del amor por dentro. En el Padre que no le gusta acariciar a sus nenes. Y papá acaricia al nene donde quiera. Donde quiera le dice, aquí estoy, te amo, aquí estoy, es mío, aquí estoy. Nadie te ama como yo, no me suelte. ¡Alabado sea Dios! Ese es el creyente que vive en un primer amor con el Señor. Ahora la multitud de evangélicos tibios, más muertos que vivos, es otra cosa distinta. Yo no estoy hablando de eso. Mi alma te ha hablado de convertidos. Estoy hablando de nuevas criaturas. Estoy hablando de israelitas sin doblez. Gente que vive con Dios y viven injertados y escondidos en Dios. Y que usted lo ve como cualquier ser humano aparentemente normal, que trabaja y que estudia y que sonríe. Pero que por dentro siente todo el tiempo ríos de agua viva, una fuente de vida. Que a cada rato lo conmueve mostrando de tu nombre este escrito en el libro del cielo. ¡Gloria a Dios! ¿Por qué? Porque están muertos al pecado. Porque piensan en lo de arriba, no en lo de la tierra. Sus corazones están en las cosas del Señor. Y donde quiera que están pensando más en Cristo que en nada. Ese es el cristianismo. Ese es el evangelio. Esos son los benditos. Que en el día que viene, mire, tocarán cítaras en el reino celestial. ¡Alabado sea Dios! ¿Qué más dice la Biblia del mundo? Es otra cosa que no es muy linda, pero óigala. Que lo de la Biblia sea lindo o feo es vida. Respira victoria y vida. El apóstol Santiago, capítulo 4 y verso 4, le predicó a la iglesia, a los primeros creyentes, y les dijo, ¡adúlteros! Le dijo una palabra fea, pero se la dijo. Escrito ahí, adúlteros, ¿no sabéis que la amistad con el mundo es enemistad con Dios? Mira la doctrina apostólica, la doctrina bíblica. ¿Por qué en la primera iglesia había tanta santidad y tanto poder? Porque le predicaban la palabra como es, a lo que es lindo, lindo, y a lo que era feo, feo, y a lo que era del pecado, pecado, y a lo que era el diablo, no se escondía las cosas. No se venía con pañitos tibios ni con psicología. Hoy en día está la psicología metida en el evangelio. Y metía la psicología en líderes religiosos. Y metía la psicología y la letra y la basura. Hoy predique la palabra como está. Predique la palabra como es. Amén. Ahí está la vida del hombre. No esconda eso. Y digo esto y no se enoje conmigo. Sonríese, que el Señor le ama. Si usted predica y esconde la palabra, y se puede adornarla para que suene linda, y le quita lo que a lo mejor puede ofender, o usted es un criminal espiritual, no se enoje conmigo, sonríe, se convierta otra vez, mi alma te alaba, Dios, ¡ay, alma!
1: matando a la humanidad, que está matando a los creyentes, está matando a las ovejitas. Habla la palabra como es. No venga el mensaje, no lo suavice, no lo adorne. Más que adornado está él, más coloroso está aquí en la Biblia como está. Está lleno de perfume, de victoria y de vida. Dios sabe, ama. Gloria a Jesús. Cristo dijo, yo soy el pan de vida. La palabra es pan, alimento para el hombre interior. No se le pegue a usted lo de los hombres mundanos. Los hombres mundanos aquí han cogido el pan y lo han refinado. Ahora es pan blanco. Ahora está refinadito. Ahora le botaron la cascarita al granito. Ahora le botaron todos los nutrientes. Ahora no alimenta nada. Ahora es la basura, harina, lo que le da la gente. Pero usted no va a decir eso con la palabra, que es lo que hacen muchos. No, déjela como está, déjela íntegra, íntegra como está. No me la refine. No la ponga blanquita, que más que blanca es ella. ¡Alabado sea Dios! Santiago se la sirvió como era. ¡Adúlteros! Me parece que es una bocina grande donde toca a tu pobre iglesia. ¡No sabéis! Como diciéndole, ignorante. ¡No saben! Que la amistad con el mundo es enemistad con Dios. Y fíjense que, fíjense que aún en la primera iglesia el diablo trataba de meter el mundo. Pero los hombres que estaban al frente le daban un puntapié al diablo y al mundo también. La responsabilidad es lo que están al frente. La responsabilidad es lo que están en el liderazgo. La responsabilidad es lo que se llaman evangelistas y pastores. De no permitir que el mundo entre en la iglesia. No permitir que el modernismo, la mundanalidad entre. Usted como pastor y yo como evangelista somos los responsables. Si nosotros lo permitimos, somos adúlteros también. Sonríese, que el Señor le ama. Tenemos que hablarlo como está, para que el pueblo se santifique, el pueblo se limpie, el pueblo se llene, el pueblo se llama, el pueblo se colme de vida, de poder de Dios, con la radio, con la televisión, en la campaña, en la calle, en la iglesia, donde quiera, hable la palabra como está. El que se quiera ir, que se vaya. Alabado sea Dios. Bendito sea Dios. Y si el que más ofrenda da en la iglesia no le gusta, que se vaya donde yo ofrenda a otro lado. Que esto no es camino de dinero, ni es camino de codicia. Esto es camino de vida, camino de fe. Camino de santidad, camino de espiritualidad, camino de palabra de Dios, palabra de Dios, amén, para que el pueblo crezca y se alimente. ¡Gloria sea Dios! Mi alma te alaba, Jesús. Ahora, oiga esto bien y entiéndalo. ¿Por qué Santiago le dijo adúlteros a esos creyentes? Adúlteros le dijo. Si está en amistad con el mundo, está en adulterio, le dijo. ¿Por qué le dijo eso? Porque Cristo lo había hablado claro y él lo oyó. El príncipe del mundo es el diablo. El que está en amistad con el mundo está casado con Satanás. Rompa ese, divórciese hoy. Mi alma te alaba, Jesús. Rompa ese matrimonio que es ilegal. Es un matrimonio de engaño. Si está casado con el mundo, está casado con su príncipe. Está abrazado con Satanás. Y entonces usted dice, soy evangélico, como los creyentes que estaban en Santiago predicando. Pues el que dice que es evangélico está casado con Cristo. Es decir, que usted tiene dos esposos, usted está en adulterio. ¿En qué está el punto? Usted no puede tener dos esposos, porque si tiene dos esposos está en adulterio. La mujer que tenga dos esposos es una adúltera. Y el varón que tenga dos esposas es un adúltero. Se tiene que conformarse con uno nada más, que es lo que está en el evangelio. ¡Alabado sea Dios! Espiritualmente es lo mismo. Si somos creyentes, tenemos que estar desposados a un solo esposo, Cristo. En el Antiguo Testamento, el Señor estaba casado con Israel, esa era su esposa. Y cuando comenzó a fornicar con el mundo y adorar los ídolos y hacer todo lo que era abominable al Señor, el Señor los desechó, se apartó de ellos. Los echó fuera y dijo, adúltera, fornicaria, le dijo a su esposa. Y se tomó otra esposa y ahí estamos nosotros ahora, injertados ahí como abortivos, nos pegamos. ¡Alabado sea Dios! ¡Qué que sí, que por adúltera Israel, la esposa original del Señor, fue echada afuera. Porque fue infiel al Señor. ¿Cómo fue infiel? Porque se confraternizó con el mundo. Ahí está la infidelidad. Y Santiago conocía muy bien eso, muy bien. Por eso le dijo a los creyentes, ¡adúltero! Van a ser como los judíos, le dijo, ¡adúltero! No saben que la amistad con este mundo asqueroso del diablo es adulterio, es enemistad con Dios. Ahora, usted dice que es evangélico, usted dice que es creyente, y está en amistad con el mundo, está en adulterio, pero en esta noche, dele un puntapié al diablito ese. En esta noche, dígale, Señor, van a ser solamente contigo. Perdóname adulterio. Y en el segundo que usted hace esa decisión, la sangre de Cristo lo limpia. La sangre de Cristo disuelve ese pecado. La sangre de Cristo desaparece eso. Dios lo mira y se sonríe y dice, ¡qué nene fiel! ¡Qué nene lindo! ¡Ese nene es mío! ¡Ese nene nunca adulterado! Dios se olvida. A lo profundo de la madre es echado eso. Porque Dios perdona y olvida. No lo puede acusar nadie usted después. Si a los 3 minutos de usted haberse arrepentido, Señor, es a ti nada más que te voy a dar. Dios lo perdonó y lo lavó con sangre. A los 3 minutos va el diablo allá arriba. Si usted es un adúltero, mira, está en fornicación conmigo abajo. Ay, el Señor le va a decir, diablito mentiroso, ¿cuándo fue eso? Sí, todo el tiempo estaba viendo televisión, lucha libre, boxeo allí. ¿Tú lo sabes? El Señor dice, no, yo no lo sé. No veo eso, no están los libros míos apuntados aquí arriba. No me acuerdo eso. ¿Cuándo fue eso, diablo? Mentiroso. Refírate para abajo otra vez. ¡Alabado sea Dios! Y el diablo sabe que es verdad. Pero el diablo quiere ir por encima de la sangre y no puede. Porque cuando usted se acepta al Señor, o usted se arrepiente, o usted dice, Señor, yo cometí esta falta, perdóname. La sangre de Cristo limpia eso. La sangre de Cristo cubre eso. La sangre de Cristo disuelve eso. Dios ya no lo ve. Dios ya no se acuerda. Y aunque el diablo lo acuse, Dios dice, no me acuerdo de eso. Diablo, está limpiecito, es santo, está precioso ante mis ojos. ¡Gloria a Dios! Esta noche venga Cristo y lávese en su sangre. En esta noche venga Cristo y comience una vida nueva con Él. En esta noche venga Cristo y todo lo malo que usted ha hecho desaparecerá. Usted quedará limpiecito delante de Dios. Dios se va a gozar con usted como un hijo más que Él adopta para que sea heredero de su reino. La carne y el mundo, si le damos oportunidad, nos van a hacer pedazos. Nos van a enviar a la eterna perdición. Pero hay un enemigo más y ese está suelto. Y ese es el diablo. Hay gente que le trae una leyenda. Yo digo gente llenarse la boca como muy sabio y decirme, yo creo en Dios, pero no creo en el diablo. Yo le digo, solo que el diablo quiere que usted no crea en él. Usted no cree que existe para darle como se le antoje a usted. Porque no hay enemigo más peligroso que el enemigo que usted no conoce. Sea bendito el nombre del Señor. Pero usted conoce al enemigo y usted sabe cómo son sus trampas. Usted se mueve a la defensa. Y como quiera que venga, usted está preparadito. Pero como usted se hace muy sabio, no, yo no creo que exista el diablo se le ríe en la cara y dice, ahora que te voy a dar duro, ignorante, mi alma te alaba, Jesús, alabado sea Dios. Cristo prácticamente lo más que hizo en la tierra fue echar fuera demonios, y lo dijo, he venido a deshacer las obras del diablo, eso viene, mira a ver si habrá diablo entonces. El apóstol Pedro predicó, primera de Pedro, capítulo 5, y verso 8, y dijo, vuestro enemigo, el diablo, anda como león rugiente buscando a quien devorar. Amigo, ¿quién ha impedido que usted acepte a Cristo? El diablo. ¿Quién va a tratar de impedir en esta forma que usted acepte a Cristo? El diablo. ¿Quién va a tratar de llevárselo de aquí en esta noche sin Cristo? El diablo. Pero hay alguien aquí más grande que el diablo en esta noche. Hay alguien aquí que venció al diablo ya. Hay alguien aquí que se le paró en la cabezota al diablo y dijo, ¡diablo, te pongo bajo mis pies! Ese es Cristo Jesús, el Hijo de Dios. Está ahí a su lado, está ahí junto a usted. Le ama a usted, le ama tanto que murió por usted. Le ama tanto que derramó su sangre por usted. En esta noche, ríndase a Jesús. Y no hay diablo que pueda con usted. ¡Alabado sea Dios! Es su noche de victoria. Juan capítulo 10, verso 10, Jesucristo dijo, Satanás solo viene a matar, robar y destruir. Oiga eso bien, qué clase de ladrón. A matar, en cualquier forma, y físicamente, espiritualmente, materialmente, lo va a tratar de hacer pedazo como quiera. Robar, le va a tratar de robar a usted lo más grande, la salvación del alma. Destruir, va a tratar de destruirle sus hijos, su hogar, su esposa, sus familiares, todo lo que usted ama. Cristo dijo, pero para eso fue manifestado el Hijo de Dios, para deshacer las obras del diablo, para buscar y salvar todo lo que se había perdido. ¡Alabado sea Dios! Así que en esta noche usted diga de diablito, hasta esta noche fuimos compañeros. Hasta esta noche estuve bajo tu potestad, porque el príncipe del mundo es el diablo. Pero en la cruz del Calvario Cristo lo venció. En la cruz del Calvario Cristo legalmente le quitó las propiedades. En la cruz del Calvario Cristo redimió toda la creación. Toda la creación fue comprada otra vez para atrás y está legalmente en las manos de Dios. Pero lo que pasa es que el diablo está suelto todavía. Y como el diablo no reconoce justicia de ninguna clase, sigue ejerciendo presión en forma ilegal sobre la humanidad. Y todo el que no viene a Cristo a buscar la redención que está ya obrada, la libertad que fue ya comprada, sigue siendo esclavo del diablo cuando Cristo lo libertó en la cruz. Así que todo el que está en pecado está como aquel reo que lo condenaron a la silla eléctrica y lo metieron al calabozo y estaba esperando la muerte ahí. Y de pronto salió al calabozo y le dijeron, la justicia encuentra que usted es inocente y se puede ir. Y él dice, no, yo no creo eso, me voy a quedar aquí. Quiero la silla eléctrica, yo merezco eso. Y ahí se queda. Y ahí usted está encerrado porque usted se le antojó quedarse encerrado porque lo habían libertado. En la cruz Cristo lo libertó ya. Si usted se le antoja seguir en pecado, seguirá en ese calabozo del pecado y seguirá moviéndose hacia la eterna perdición, hacia la silla eléctrica del infierno, hacia la condenación eterna, cuando Cristo ya compró libertad para usted. Dígale al diablo en esta noche, diablo, yo soy libre. Aunque usted ya cometió más pecados que Caín y que Barrabás, dígale, diablo, soy libre, porque Cristo lo libertó en la cruz. Diablo, me salvé. Soy salvo, creo en Jesús. En cuanto usted diga ya en la tribuna, ya, soy, creo en Jesús, usted es salvo, creo en Jesús, usted es libre, creo en Jesús, usted es limpio, creo en Jesús, la sangre lo limpia, alabado sea Dios. Abre esa boca que con la boca confesamos para salvación. Abre esa boca que con el corazón creemos para la justicia, pero con la boca hablamos para salud. Esta es su noche. Ahí donde está ahora mismo, declárese salvo, declárese de Cristo. Soy tuyo, Señor, te amo. Soy tuyo, perdóname, me arrepiento. Y se muere ahí mismo, se va para el cielo ahora mismo. Te ha glorificado el nombre de Dios. Esta es su noche. Usted no puede permitir un diablo derrotado que le siga esclavizando, siga sudando su dueño, el dueño de su hogar y lo que usted ama. Cuando Cristo lo compró usted con sangre para que usted sea propiedad de Dios. Venga Jesús en esta noche, sálvese. Satanás no anda solo, tiene un ejército. Un gobierno que se quedan pequeñitos los grandes gobiernos de las naciones. Los gobiernos de las naciones son gobiernitos al lado del gobierno de Satanás. Ahí hay potestades, principados. Ahí hay de cuánto tipo de demonios hay. Desde malicias espirituales de esas que molestan a la gente hasta príncipes satánicos terribles. Demonios que el Señor dijo, si no es con oración y ayuno, ni quien los eche fuera. Sea bendito en nombre de Jesucristo. Él mismo tuvo que orar y ayunar para poder echar fuera a los demonios. Que sí que es un gobierno organizado, que no se divide. El Señor lo dijo, Satanás no se divide. Él sabe que un reino dividido no subsiste. Por eso nosotros los creyentes tenemos que unirnos cada día más. Y los pastores cada día más unidos. Y los evangelistas y pastores cada día más unidos. Y cada día más agarrándonos de otros, y amándonos cada día más. Y si falló aquel, vamos a perdonarlo y abrazarlo y a buscarlo. Y a decirle, hermano, te amamos. Y a echar a un lado los chismes, y a echar a un lado las murmuraciones y las críticas. Dios no nos llamó a juzgar ni a criticar, nos llamó a amarnos, amarlos unos a los otros, como yo he amado. Alabado sea Dios, para que haya unidad. Necesitamos la unidad a todo costo. Es imposible que el diablo sea más inteligente que nosotros. Tenemos la mente de Cristo, por lo tanto hay que pelear por unidad. Hay que bajarnos y trabajarnos. Hay que humillarnos y humillarnos. Hay que perdonar. Hay que movernos al hermano aunque nos haya dado la cara. Abrazarlo y a buscar unidad. Porque tenemos que unirnos para que la batalla de los últimos días sea la victoria aplastante que Dios quiere darle al diablo en estos últimos días, arrebatándole millares y millares de almas. Alabado sea Dios antes de que la puerta se cierre. Gloria sea Dios. Yo sí que es el tiempo decisivo. Tiempo final. Satanás haciendo lo último, como león rugiente buscando a quien devorar. Él sabe que está derrotado. Él sabe que Jesús lo juzgó en la cruz y lo venció y lo encontró culpable de su maldad. Él sabe que no tiene ya oportunidad, pero está como el criminal acorralado, tratando de llevarse con él los que pueda, disparando como ese que está loco, que sabe que lo van a matar, y dispara a la ametralladora en abanico, y digo, aquí me llevo los que pueda, que me maten después. Y el diablo sabe que él está muerto y perdido ya, que va para el lago de fuego y azufre, que ese es su destino eterno, que será atormentado por los siglos y los siglos junto a todos sus ángeles. Él lo sabe, pero dice, pero me voy a llevar a ese que está ahí conmigo, me voy a llevar a aquella, me voy a llevar a aquel otro, me voy a llevar a todos los evangélicos que están tibios. Sonríase, que el Señor le ama. Mi alma te alaba, Jesús. Me voy a llevar todos los ministros, pastores y evangelistas que están pensando más en dinero que en la palabra de Dios y en la calma. Y calaba, ¡Sahayaho Maya! Y si no nos arrepentimos a toda profundidad y nos ponemos a movernos en la palabra, nos lleva. Porque nadie inmundo entrará en el reino de los cielos. Sí que es la época de agarrarnos de Dios como nunca antes y humillarnos a Dios como nunca antes. Y si estamos limpios, limpiarnos más. Y si estamos santos, santificarnos más. El tiempo es corto, el tiempo es breve, y unidos en batalla final. El enemigo no es el otro pastor, el enemigo no es el otro evangelista, el enemigo no es el otro hermano, el enemigo no es la otra denominación, el enemigo no es el otro líder del concilio, el enemigo es el diablo. Ese es el enemigo, ese es el que hay que aplastar.
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1: Muy buenos días, hermanos y hermanas de Radio Escucha. Muchas gracias por sintonizar una vez más este su programa Nutra Natural. Con su salud en mente. Quiero comenzar con una historia muy bonita. Seguro les va a apretar el corazón igual que me lo apretó a mí. La historia se llama Las huellas en la arena. Una noche un muchacho tuvo un sueño muy vivido. En ese sueño él caminaba por una playa tranquila junto a Dios. El cielo estaba hermoso y mientras caminaba, escenas de su vida empezaron a aparecer una tras otra, como si fueran recuerdos proyectados en el horizonte. En cada escena de su vida, las alegres, las dolorosas, las simples y las profundas, él miraba hacia atrás y veía dos huellas marcadas en la arena, las suyas y las de Dios que caminaba a su lado. Al muchacho eso le daba paz, saber que Dios había estado presente siempre, le calentaba el corazón. Pero mientras continuaba observando, notó algo que lo hizo fundir el cielo. En los momentos más tristes de la vida, cuando había tenido pérdidas, sintió que estaba traicionado, cuando lloró, cuando sintió miedo, cuando se enfermó. En esos momentos en la arena solo aparecían unas solas huellas. Su corazón se apretó, sintió enojo, una mezcla de tristeza, confusión. Cuando terminó la última escena, el muchacho no pudo contenerse más y se volvió hacia Dios y le dijo, Señor, tú siempre me prometiste que estarías conmigo y dijiste que nunca me abandonarías. Entonces, ¿por qué en los momentos más difíciles de mi vida solo aparece un par de huellas? ¿Por qué me dejaste cuando yo más te necesité? Dios miró una ternura profunda, casi como si abrazara su corazón antes de hablar. Hijo mío, yo nunca te he dejado. Es verdad, en los momentos felices, tú veías dos huellas, las tuyas y las mías. Y sin embargo, ahora que tú estás con dificultades, tú estás triste, has pasado por problemas, ves solamente una y esa es tu reclamo. Tú has sido mi tesoro desde el principio y esas huellas que viste en tus momentos de dolor no son tus huellas, son las mías. Porque en esos momentos de dolor yo no caminaba a tu lado. En esos momentos de dolor era yo quien te llevaba en mis brazos. Y esas huellas que tuviste eran las mías. El muchacho sintió como que algo dentro de él se rompía y se restauraba al mismo tiempo. Comprendió que incluso cuando él creyó que estaba solo, había sido sostenido, cargado y protegido. Y en ese instante supo que nunca había estado abandonado. Ni estaría jamás. Qué oración tan bonita. Esto nos invita a saber que Dios siempre nos lleva de la mano. Que en los momentos de dolor, cuando usted no lo sienta, piense que Dios lo está cobijando. Gracias por compartir esta reflexión con nosotros. Espero les sirva a que tengan un día más bonito. Vamos a hablar de la próstata. Vamos a hablar de los síntomas cuando hay cáncer en la próstata. También quiero hablar de los tratamientos de limpieza en la sangre. ¿Cuándo es importante que una persona comience a hacerlas? También quiero hablar de la pareja, de que usted aprenda a escoger su pareja. Ojalá que nos dé el tiempo, ¿no? Entonces, un señor me decía, hermana, ¿cómo yo sé si tengo cáncer en la próstata? Hermanos, la verdad es que no hay forma. Ni siquiera en un examen del PSA, ni siquiera en un examen anal, ni siquiera en un examen de sangre. Hay casos de cáncer prostático que el agrandamiento ha venido en la parte posterior de la glándula prostática que ni con la prueba del tacto se la ha podido sentir. Hay veces en exámenes de sangre que tampoco se ven células cancerígenas y dos meses después ya sale el cáncer diagnosticado. Lo único por lo cual usted tiene que enfocarse es por los síntomas, porque a veces en ningún examen nos aparece absolutamente nada. Yo quiero que usted aprenda a conocer su cuerpo. Y lo más importante es que usted aprenda a respetar su cuerpo y entender que todo síntoma que usted tiene no es inventado. No importa lo que le diga el doctor, no importa lo que le digan los exámenes, cuando usted está sintiendo algo en su cuerpo que no sentía anteriormente, es el momento de ponerse en tratamiento. Y es el momento de, por su propia cuenta, usted buscar ayuda, investigar, para que se pueda poner en un buen tratamiento que le ayude y le garantice la eliminación del agrandamiento de la próstata, pero lo más importante, hermanos, poder hacerlo a tiempo. 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para que usted elimine el riesgo de cáncer prostático. 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Este año se han sumado casi 260.000 casos adicionales de cáncer prostático, adicionales del año pasado. Cuando usted habla que la cifra ha aumentado cientos de miles de casos de pacientes que le han perdido la batalla al cáncer prostático, es importante que usted entienda qué es lo que está pasando. ¿Qué está pasando? Que el cáncer no es detectado a tiempo. Que el cáncer en muchos casos ya es asintomático. Cuando es asintomático, en muchos casos usted no tiene ni un solo síntoma. Ni uno solo. A veces hay un poco de incontinencia, que de pronto uno se levante una o dos veces a orinar. Y un poco de dolor en la parte baja de la espalda. Nada más. Uno dice, no pasa nada, estoy trabajando, paso mucho tiempo sentado, tomo mucha agua. Uno le quiere buscar las excusas que más a uno le convenga con tal de no buscar ayuda, de no hacerse un examen, de no hacerse un tratamiento. Uno, la salud, nosotros con nuestra salud, hermanos, nos volvemos las personas más irresponsables. Más cuidado le damos al carro. Y cuando hace el cambio de aceite, mira, eso es rápido, que no se me pasen las millas. Me encantaría que así como usted le cambie el aceite a su carro cada 5.000 millas, usted le cambie las millas a su carro. Que es cuando usted vea que ya tiene síntomas, que ya tiene más de 45 años, que ya es tiempo de limpiar la sangre. La sangre es su aceite. Es que ese mismo amor que usted le tiene a su carro lo tenga con su sangre. Tiene que limpiar la sangre, lo he dicho en todos los programas, una vez anualmente. En una sangre limpia usted recupera la oxigenación, recupera la alcalinidad. En una sangre alcalina no llega el cáncer. Cuando usted limpia la sangre, elimina azúcar, grasa, triglicéridos, sangre coagulada, riesgo de cáncer, de un ataque al corazón o de un derrame cerebral o de una enfermedad renal. Porque al limpiar la sangre usted elimina la nefritis, elimina la insuficiencia renal y ayuda a prevenir llegar a dializarse. Porque le quita esa carga a los riñones limpiando el torrente sanguíneo. Aquí en los Estados Unidos hay solamente 3 laboratorios que hacemos tratamientos de limpieza en la sangre. En habla hispana nuestro tratamiento es el único en habla hispana que hace un tratamiento de limpieza en la sangre. Usted no se va a arrepentir y no sabe la maravilla que es limpiar la sangre. Todo el cuerpo cambia, tanto para hombre como para mujer. Duerme mejor, elimina los dolores de cabeza, elimina el proceso de inflamación, controla el azúcar, el colesterol, elimina los triglicéridos, limpia las vías urinarias, previene el cáncer, mejora el adormecimiento, si hay calambre, una limpieza en la sangre. Toda persona mayor de 45 años tiene que hacerla, principalmente si se está medicando. Ojo con medicamentos como metformin, ¿cuáles son los que producen más daños al cuerpo? Como ataque al corazón, derrame cerebral, daño renal, impotencia sexual, metformin, insulina, losartán que la dan para la presión arterial, atorvastatin que la dan para el colesterol. Cuídese de esos medicamentos, tiene que hacer un tratamiento de limpieza en la sangre. 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Entonces, les dije que vamos a hablar de los síntomas que pueden de pronto aparecer en ciertos casos, que ya puede haber un problema de cáncer en la próstata. A menudo, como les expliqué, no presentan síntomas. Pero cuando aparecen los síntomas, vienen dificultades en las vías urinarias, como dificultad para comenzar a orinar. El flujo de la orina se pone débil. También aumentamos la frecuencia, principalmente en la noche. Hay mucha dificultad para poder vaciar la vejiga. También en ocasiones puede haber sangrado en la orina o sangrado en el semen. Dolor en la parte baja de la espalda, dolor en las caderas o en la parte pélvica, disfunción eréctil, que es la pérdida de la erección. ¿Por qué? Porque dañamos la circulación, comenzamos a experimentar erección blanda o eyaculación precoz. Entonces, si usted tiene alguno de estos síntomas, y usted se ve como me está tocando esto a mí porque algo tengo, vamos a comenzar con la incontinencia urinaria. La incontinencia urinaria no es normal. La vejiga tiene una capacidad de cerca de 2 litros de líquido. Usted no tiene ni siquiera que levantarse una sola vez a orinar. Hágame caso de lo que le estoy diciendo. Si usted tiene que levantarse a orinar, hay agrandamiento prostático. El problema no es el agrandamiento, porque todos los hombres después de los 45 años van a agrandar la glándula prostática. El problema es que usted la tenga grande y que no se ponga en tratamiento para recogerla. Ella tiene que volver a su estado normal, a su tamaño normal, porque la próstata, cuando se estira, es donde viene el cáncer. Viene la prostatitis, viene la infección y viene la hiperplasia prostática o la prostatitis, que eso trae como consecuencia el cáncer. Usted no quiere pasar por cáncer, créame, no quiere. Si la tiene el raspado, lo dejan impotente sexualmente. Si lo tiene, se la quitan. Si se la quitan, no soluciona usted nada, porque al quitársela, no le arreglaron el daño metabólico que hay en su cuerpo, porque usted está formando células cancerígenas. El cáncer, después que le quitan la próstata, le aparece en la vejiga, después en los riñones, después en el hígado. Si usted le han quitado la próstata porque ha padecido de cáncer, haga la llamada en ese momento, porque tiene que hacer un tratamiento regenerativo para que usted no vuelva a formar células cancerígenas. Un tratamiento de reparación celular es como se llama el tratamiento, que le ayuda a evitar que no vuelva a formar cáncer. Y ahora, porque estamos hablando de la próstata, pero si usted ha sido víctima de cualquier tipo de cáncer, tiene que hacer un tratamiento de regeneración y de reparación celular. Primero limpiamos la sangre y en el segundo mes reparamos el daño y la reestructura celular. 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Pero quiero que usted se haga el favor el día de hoy. No me timbre. Mucha gente dice, no, es que yo timbré para yo llamar después. No timbre. Demuestre que su salud lo vale. ¿Sabe qué pasa cuando usted timbra? Cuando usted timbra, le entran tantas llamadas en el transcurso del día y habla con tanta gente que usted pierde ese número telefónico. Y algo que usted creyó, llegué en la noche que me desocupe, llamo, no llama. Y al día siguiente se le olvidó. Pasaron 3 días, ay, que me olvidé del tema, porque así somos con nuestra salud. Con nuestra salud nos volvemos sumamente irresponsables. Entonces, se le olvida. Por eso es importante de que usted, sea lo que sea que esté haciendo, yo le invito a que en este momento, si está trabajando, si está en la casa, si está manejando, usted se parquea y llama. Si está trabajando, va un segundito al baño y llama. Si usted en mi lugar de trabajo puede parar y no hay esa presión, haga la llamada 2 minutitos, que es lo que yo necesito. Usted me diga cuál es su nombre, qué síntomas tiene, por qué condición de salud me está llamando. Y yo voy a respetar su tiempo. Si usted me dice, hermana, yo estoy trabajando ahora, llámeme más tarde. Yo me comprometo el día de hoy a llamarlo a la hora que usted se les ocupe. Nosotros estamos abiertos hasta las 10:30 de la noche para servirle a usted en esta batalla, en este camino duro de lo que nosotros queremos lograr en estos últimos 2 meses que estamos en campaña para la prevención del cáncer en la próstata. Mi batalla principal, mi compromiso principal es ayudar a que más hombres no mueran por cáncer en la próstata. Ese es mi compromiso, porque es el cáncer más terrible que yo he visto que le puede pasar al hombre. Terrible, como acaba el cuerpo, es terrible. Mi compromiso, concientizar, y voy a hablarle, y voy a hincarle, voy a hablar a su conciencia hasta que usted tome conciencia y que usted diga, hoy es el día de yo atender mi salud. Yo me comprometo con usted, si usted está ocupadito ahora, mire, llámeme dos minutitos, dígame su nombre, su número telefónico y la hora que usted dispone del tiempito disponible. Yo me comprometo con nuestro equipo de especialistas, llamarlo a la hora que usted esté disponible. Me dice, hermana a las 5, hermana a las 7, hermanas a las 9 que salgo del trabajo. El otro día yo era a las 10:30 de la noche y yo salía del laboratorio yendo a mi casa. Yo era la última persona que me fui del laboratorio ese día en el departamento de especialistas y me fui con el señor hablando por teléfono. Comencé a hablar aquí en el centro, transferí la llamada a mi celular y le dije, hermano, voy a subirme al carro porque ya es tarde. Mi esposo me va a botar de la casa. Así que en todo el camino a mi casa, yo me dediqué a hablar con el Señor, pero no me fui con mi conciencia tranquila de que yo estuve aquí ayudándolos a que cada persona que quiso tratarse, le dimos a todo el mundo ese servicio, ese espacio, ese tiempo, porque no solamente a cuál es el tratamiento, mándemelo, ese es el costo, no. Hay que hacerle una evaluación. Hay que saber todos los síntomas que usted tiene. Si hay incontinencia, cuántas veces se levanta, si le han dado medicamentos. Es importante saberlo todo. Por eso que a mí me gusta tomarme mi tiempo, a veces 15 minutos, a veces 20, a veces media hora, dependiendo. Por eso es que cuando usted habla con nosotros, me gusta que no haya afán. Que usted realmente se dedique su tiempo a hablar de su salud. Porque la única persona beneficiada va a ser usted, porque su vida, desde el momento que usted hace el tratamiento, hermanos, realmente le va a cambiar en todos los sentidos. El tratamiento va a ayudar a que usted elimine la incontinencia, la urgencia, si ya hay ardor, el malestar cuando orina, van nutrientes de vasodilatación para reparar el daño en los senos cavernosos del pene, para que usted pueda fortalecer las erecciones. Nuestro tratamiento es el único, más de 26 años estudiándolo e investigándolo, que tienen nutrientes para la reparación del daño de los senos cavernosos del pene. Es la única forma que usted va a lograr de nuevo la erección, que va a tener erección fuerte, erección prolongada, sin problema de eyaculación precoz. Obviamente esto no es algo que usted lo resuelve de un día para otro, pero si usted me da 2 semanas, 3 semanas de tratamiento, ya usted va a darse cuenta del cambio. El cambio realmente vale la pena. Pero usted tiene que llamar, no me timbre, demuestre que su salud lo vale, que usted vale por lo menos 2 minutitos de su tiempo para rápidamente darme su información. Y si hoy es el día en que usted quiere ir del todo por el todo, llame, sálgase del trabajo, parquéese y déme 15, 20 minutos para hablar de su salud y buscar un buen tratamiento y saber todo lo que usted necesita para que usted pueda recuperar su salud. Pero si ya hay algún tipo de síntoma o si lo quiere hacer por prevención, que hoy sea el día que usted recupere su salud. Haga la llamada en este momento. Lo que sea que esté haciendo, déjelo y enfóquese en su salud. Porque si usted no se enfoca en su salud como cosa prioritaria, más nadie lo va a hacer por usted. Absolutamente nadie. Que lo más importante es atender su salud. El señor me decía el otro día, no, porque le tengo que pagar mi bill, tengo que pagar el carro, ya tengo el pago de la renta. No, el otro mes que me organice, yo lo hago. ¿Qué inconsciencia tan grande tiene tanta gente? Cuando uno tiene la incontinencia, cuando ya el señor estaba con dolor en la parte pélvica, cuando ya era un señor impotente hace 5 años que no podría tener intimidad con la esposa. ¿Y qué me dijeron? Es que yo quiero esperar. Cuando me organizo, vuelvo y llamo. La gente es muy inconsciente. Usted cuando está enfermo, usted quiere buscar una solución y aquí en el laboratorio le buscamos la forma de que usted pueda ponerse en tratamiento. Yo me comprometo a ayudarlo, pero usted tiene que hacerme notar que usted tiene conciencia, que usted quiere curarse, que usted quiere eliminar ese agrandamiento prostático, que su doctor no está haciendo nada, que usted confíe en nosotros, que ponga su salud en nuestras manos y que elimine ese daño en las vías urinarias y que elimine el agrandamiento prostático, que reduzca el PSA, que elimine cualquier riesgo de cáncer en la próstata, que recupere su vida sexual, que elimine la eyaculación precoz, que limpie su sangre. 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También quiero hablar, aparte de la próstata, aparte del cáncer prostático, aparte de que no se deje llevar de lo que el doctor le diga. Si el doctor le dice aquí no hay nada, no hay cáncer, ándate a la casa, no estás asustado, de ti no sale nada, no hay, no pasa nada, y usted está yendo con una incontinencia, busque su propia ayuda. Como lo he explicado en otros programas, a nadie le importa cuando usted coja acá.

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Vamos a hablar de la prediabetes y la diabetes, que también es algo en lo cual el laboratorio se especializa. La prediabetes y la diabetes. ¿La prediabetes es curable? Por supuesto que sí. La prediabetes es curable. En menos de 6 semanas de tratamiento usted elimina la prediabetes. ¿La diabetes es curable? No es curable. Cualquier persona que le diga que le va a vender algo para curarle la diabetes lo está engañando o le está robando su dinero. Eso no tiene cura, hermanos. Solamente Dios, que para él no hay nada imposible. Pero médicamente la diabetes no se cura. ¿Qué significa esto? Que si usted es prediabético, está a tiempo. El prediabético, la estadística dice que del 100% de los prediabéticos, el 90% va a desarrollar diabetes. Entonces, si usted es diabético, ¿qué está esperando? ¿Qué está usted esperando para evitar que esa prediabetes no se le convierta en diabetes? ¿Usted no quiere coger diabetes? Yo le voy a decir lo que pasa cuando usted coge diabetes. Y coge prediabetes también, porque hay azúcar en la sangre, no tanta como el diabético, pero hay azúcar en la sangre. Si usted sigue con la prediabetes, se le va a convertir en diabetes. ¿Qué es lo que pasa cuando una persona tiene azúcar en la sangre? Primero daña el cerebro, aumenta el riesgo de un derrame cerebral. Nos comenzamos a olvidar de las cosas, pérdida de la memoria. Cosas pequeñas, como ay, tenía las llaves, tenía que irme en el carro, ¿dónde dejé las llaves? Ah, me las metí al bolsillo, no me di cuenta. O tenemos que ir al segundo piso a buscar la cartera. Llega al segundo piso, ay, ¿qué vine al segundo piso a buscar? Ay, me olvidé de qué vine. Ay, bendito Dios, ¿a qué yo vine al segundo piso? ¿Para qué subí? Se le comienzan a olvidar pequeñas cosas, son las lagunas mentales. Eso es el principio para el Alzheimer. Del 100% de la gente con Alzheimer, casi el 70% han sido diabéticos. La diabetes daña el cerebro, daña la estructura neuronal, daña la oxigenación, pierde la vista. La diabetes daña los riñones, daña el corazón, daña la circulación. ¿Cuánta gente usted diabética no conoce que están amputados con un dedo menos, con un pie menos? 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Y es triste. 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
2: Estamos grabando, ¿eh?

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1: Hola, ¿qué tal? Aquí está la información en Red Mundial de Noticias. Hoy es martes 7 de julio de 2026. Aquí están los titulares de las más importantes noticias ocurridas en el mundo hasta este momento. Los terremotos en Venezuela dejan ya 3.535 muertos y 16.740 heridos. Petro rechaza la legitimidad del gobierno de De Las Priella e insiste en fraude electoral. Sánchez reconoce derrota días después de que Fujimori fuera proclamada presidenta del Perú. Red eléctrica de Cuba sufre un nuevo colapso mientras continúa la presión de Estados Unidos. Polémica en México por la exhibición en un museo de Estados Unidos del avión que trasladó a El Mayo. Mandani reclama a Trump protección migratoria a venezolanos en visita a centro de donación. Los iraníes piden venganza contra Trump durante el cortejo fúnebre de Jamenei. Nuevo y brutal ataque de Trump a Meloni antes de una crucial cumbre de la OTAN. Aquí están las noticias. Roma. Shock, indignación, desconcierto absoluto. Es lo que reinaba en el Palazzo Chigi, sede del gobierno italiano, después de un nuevo humillante ataque de Donald Trump a Giorgia Meloni, justo en víspera de una crucial cumbre de la OTAN en Ankara, Turquía, en la que estarán presentes todos los jefes de Estado y de gobierno de los países miembros para ver cómo seguir con una alianza histórica después de meses de acusaciones cruzadas. Trump volvió a agredir a su ex mejor amiga europea, cruzando todos los límites imaginables. Casi a las 23 horas italiana, posteó en su red social Truth Social una foto de la primera ministra italiana sonriente y con una mirada de adoración junto a él, de espaldas, junto a la leyenda. Se necesita una orden de alejamiento en español, palabras que se utilizan normalmente cuando hay un acosador o una acosadora, similares a lo que en la Argentina se conoce como restricción perimetral, que suelen pedir mujeres cuando tienen parejas violentas. La foto se remonta a la reciente cumbre del G7 en Evian, Francia, donde, según el presidente de Estados Unidos, la líder de Hermanos de Italia supuestamente le imploró que se dejara fotografiar a su lado. Ni Italia ni yo le imploramos nada a nadie, fue la tajante réplica de Meloni. El posteo de Trump pareció ser una burla de muy mal gusto y ofensiva, viniendo de un hombre hacia una mujer para reiterar su versión de los hechos y agregar un mensaje: esta vez manténganla alejada de mí. Y causó un terremoto en Palazzo Chigi, donde nadie esperaba que, luego de semanas en las que la diplomacia de ambas partes intentaban recomponer el vínculo y dejar atrás el ping-pong entre los dos líderes, el cada vez más impredecible e incontenible jefe de la Casa Blanca saliera a tirar por la borda todos los esfuerzos realizados con una agresión más brutal que nunca. Teherán. Multitudes de iraníes se manifestaron por las calles de Teherán en una procesión fúnebre en honor al líder asesinado, el ayatolá Ali Jamenei, en lo que ha sido el día más multitudinario de una semana de ceremonias conmemorativas masivas que ponen de manifiesto el control que ejercen los líderes clericales supervivientes. Las imágenes tomadas con drones y difundidas por la televisión estatal mostraban a decenas de miles de personas apiñadas en una avenida del centro de Teherán. Los ataúdes del líder asesinado y de cuatro miembros de su familia fueron transportados en un gran camión por las calles, mientras las mangueras de los bomberos rociaban agua desde arriba para refrescar a quienes participaban en esta marcha. Al pasar por debajo de un puente, los dolientes lanzaron piedras contra una valla publicitaria colgada en lo alto que aparecía el presidente de Estados Unidos, Donald Trump, con una bala apuntando a su cabeza. «Estados Unidos mató a nuestro padre», rezaba el cartel. «No os dejaremos escapar». La multitud ondeaba banderas iraníes y pancartas rojas con un lema que hacía un llamamiento a los vengadores del Jamenei, adaptando una frase que ocupa un lugar central en el Islam chiita desde que el nieto de la profeta Mahoma fuera asesinado en combate en el siglo VII. Los hijos rezan por Jamenei, pero no hay rastro de Mohtaba. Tres de los hijos del líder asesinado oraron junto a su ataúd en una enorme sala de oración de Teherán. Pero Mohtaba Jamenei, el hijo que le sucedió como líder supremo de Irán, no hizo acto de presencia. Se cree que quedó desfigurado por las heridas sufridas en el ataque que acabó con la vida de su padre. El joven Jamenei aún no ha aparecido en público desde que comenzó la guerra el 28 de febrero con los ataques aéreos israelíes y estadounidenses contra Irán. Las ceremonias fúnebres comenzaron el viernes cuando los ataúdes de Jamenei, de una de sus hijas y su hijo de 14 meses, de un yerno y de la esposa de Mohtaba, fueron expuestos para que los responsables iraníes y los dignatarios extranjeros le rindieran homenaje. El sábado y el domingo se celebraron otras ceremonias a gran escala al aire libre antes de la enorme procesión fúnebre del lunes. A finales de esta semana el féretro será trasladado para nuevas procesiones en la ciudad de Qom y en dos ciudades santuario chiitas del vecino Irak, antes de regresar a Irán para su entierro en un complejo de santuarios medievales de Mashhad. Nueva York. La Fiscalía Estatal de Nueva York recordó a los prestatarios de créditos estudiantiles inscritos en el Plan Federal 6, Plan de Ahorro en una Educación Valiosa, que este finalizará pronto, y les instó a buscar nuevas alternativas de pago que les resulten asequibles. El SEI es un plan de pago de préstamos asequible y basado en los ingresos que la administración de Joe Biden puso en marcha a finales de 2023 tras el revés sufrido por su primer programa de condonación masiva de deuda estudiantil en el Tribunal Supremo. El pasado 1 de julio, los beneficiarios del SEI comenzaron a ser notificados sobre la posibilidad de elegir un plan de pago diferente en un plazo de 90 días, tras lo que serán transferidos a otros programas, probablemente el estándar, que puede ser más costoso porque no tiene en cuenta los ingresos, advirtió la fiscal Leticia James. Los préstamos estudiantiles ya representan una carga considerable y ningún neoyorquino debería verse obligado a aceptar un plan de pago costoso que no eligió. Los neoyorquinos inscritos en los planes 6 deberían comenzar a buscar un plan de pago alternativo para anticiparse a esta transición, indicó la fiscal en un comunicado. En cumplimiento de una orden federal, el Departamento de Educación colocó en suspensión de pagos obligatorios a todos los inscritos en SEI y se encamina a terminar el programa. Nueva York. El alcalde de Nueva York, Zoran Mamdani, reclamó al gobierno de Donald Trump que restablezca el estatus de protección temporal TPS para los venezolanos al visitar un conocido restaurante convertido en centro de donación tras los terremotos en el país caribeño. Mamdani visitó el restaurante venezolano Lula's en Brooklyn, que se ha convertido en uno de los mayores centros de la región para la donación de comida, medicina y otros víveres para Venezuela, y expresó su apoyo a los venezolanos en la ciudad e hizo un llamado a la solidaridad que extendió al gobierno Trump. Seguiremos exigiendo que el gobierno federal redesigne el TPS para Venezuela y restablezca protecciones humanitarias para los que viven en Estados Unidos después de dos grandes terremotos y años de inestabilidad política. Ninguna persona honesta puede discutir que sea seguro volver a Venezuela, dijo, según un comunicado. El alcalde estuvo acompañado por la jefa de Asuntos de Inmigración, Faiza Ali, que instó a Washington a usar cada herramienta humanitaria posible, incluyendo la autorización de la salida forzosa diferida, una suspensión administrativa temporal de la deportación autorizada por el presidente de Estados Unidos y el TPS. También intervino la jefa de Asuntos Internacionales, Ana María Archila, que destacó cómo los neoyorquinos se han volcado en la comunidad venezolana y restaurantes como Lula's, así como otros negocios y voluntarios, han establecido 20 puntos de donación en Nueva York, Nueva Jersey y Connecticut, indica esta nota. Nuestra administración está identificando maneras en que la ciudad pueda apoyar estos esfuerzos de ayuda impulsados por la comunidad, mientras compartimos nuestros conocimientos a medida que Venezuela pasa de la respuesta de emergencia al largo trabajo de recuperación y reconstrucción, dijo Archila.
2: las autoridades colaboraron con los voluntarios y felicitaron al propietario de Lulas, Ivo Díaz, y animaron a cualquiera que quiera ayudar a acudir al establecimiento. Ciudad de México. La donación de las autoridades de Estados Unidos del avión en el que llegó el histórico líder del cartel de Sinaloa, Ismael El Mayo Zambado, para exhibirse en un museo estadounidense, desató la polémica en México al reabrir el debate sobre el papel de Washington en la captura del capo. La aeronave en cuestión la habría donado el Buró Federal de Investigaciones, FBI, al Museo del Aire War Eagles de Santa Teresa, en el estado fronterizo de Nuevo México, Estados Unidos, según informaron medios locales mexicanos, en el que trasladaron al Mayo bajo circunstancias no del todo aclaradas hasta la ciudad del Paso, en Texas, en 2024, cuando lo detuvieron agentes estadounidenses para juzgarlo por delitos relacionados con su actividad criminal. Posteriormente, el fundador del cartel de Sinaloa denunció desde prisión haber sido víctima de un engaño y de un secuestro de Joaquín Guzmán López, su ahijado e hijo del narcotraficante Joaquín El Chapo Guzmán, y quien también estaba en la aeronave. Según trasladó el FBI al portal digital Arestigui Noticias, esta donación ejemplifica las prioridades de la agencia federal, entre las que citó la defensa de la seguridad nacional y el combate implacable contra los crímenes violentos. Ciudad de México. La Fiscalía General de Justicia de la Ciudad de México informó que no descarta la existencia de delitos en la investigación por la muerte de un joven presuntamente por asfixia ocurrida tras los festejos mundialistas por la victoria de México ante Ecuador el pasado martes. La institución indicó que revisa testimonios, videograbaciones, dictámenes periciales y estudios toxicológicos para esclarecer la muerte de Isaías Trejo, un joven de 19 años que falleció en las inmediaciones del Ángel de la Independencia del centro de la ciudad. No se descarta que exista algún otro delito asociado a este lamentable fallecimiento, detalló la Fiscalía en el comunicado emitido 6 días después de este suceso. El pronunciamiento ocurre luego de que la madre del joven denunciara ante el medio Radio Fórmula que el cuerpo de su hijo presentaba evidencia de huella de golpes. La mujer manifestó su profunda indignación al asegurar que el cadáver tenía visibles marcas de violencia física, lo que a su parecer contradice las versiones preliminares que apuntaban a un deceso por broncoaspiración provocada por el aplastamiento durante las aglomeraciones. Ciudad de Guatemala. La familia de Cristina Siecavisa, desaparecida hace 15 años en un caso de presunto feminicidio emblemático en Guatemala, instó a la ciudadanía a perder el miedo y a aportar información anónima que permita localizar sus restos después de 15 años. Nuestra familia pide una sola cosa, que se busque a nuestra querida Cristina para devolvérnosla con dignidad, para darle cristiana sepultura, dijo su madre Angelis Siecavisa. En una conferencia de prensa, los padres y los hijos de la víctima hicieron un llamado urgente para cerrar un proceso que permanece abierto desde que Cristina Siecavisa fuera vista por última vez en su vivienda familiar la noche del 6 de julio de 2011. Aunque inicialmente la desaparición de Cristina se investigó como un secuestro, la fiscalía orientó luego las pesquisas hacia su esposo, Roberto Barrera, quien huyó con sus dos hijos hacia México, donde fue detenido en el año 2012. San Lorenzo de Escorial, España. La ministra de Defensa de España, Margarita Robles, lamentó que Europa sea actualmente rehén de Estados Unidos por su falta de liderazgo en materia de seguridad y defensa, y por primar en el seno de la Unión Europea los intereses de las industrias de cada país por encima del comunitario. Robles realizó esta reflexión durante su intervención en el curso de verano de el CEU San Pablo, Universidad Privada de Madrid, sobre geopolítica actual en la localidad madrileña de San Lorenzo del Escorial, la víspera de la cumbre de la OTAN, que se celebrará este martes y miércoles en Ankara, Turquía. Tengo una gran frustración porque creo que la Unión Europea en este momento no está a la altura de las circunstancias, ha comenzado diciendo al respecto la titular de defensa, que ha advertido que el presidente de Estados Unidos, Donald Trump, ha dicho que la OTAN tiene que quedar para Europa. La ministra española, que hizo referencia a la insoportable levedad de Europa en esta materia, recalcó que faltan unos liderazgos de verdad para tener una iniciativa que permita que la falta de inversión que va a hacer Estados Unidos la pueda tener la Unión Europea. La vara. La red eléctrica de Cuba sufrió un colapso, según informó el Ministerio de Energía del Gobierno en redes sociales, cuando la isla continúa sufriendo una crisis energética agravada por el bloqueo petrolero estadounidense. El ministerio confirmó que se trata de una desconexión total del sistema y el operador de la red eléctrica del país indicó que está investigando la causa. Esto se produce en un momento en que la isla, gobernada por el castrismo, sufre una crisis energética agravada por el bloqueo efectivo de Estados Unidos sobre los envíos de combustible. Cuba ha sufrido varios apagones a nivel nacional en los últimos años, incluidos al menos dos en marzo. El restablecimiento del suministro puede demorar varios días, un proceso que requiere llevar suficientes energías a las centrales termoeléctricas del país, que son las principales generadoras. Santiago de Chile. El canciller chileno Francisco Pérez Mackenna dijo que la relación con Estados Unidos se había resentido durante un tiempo y aseguró que ahora se está recomponiendo tras reunirse en Washington con el secretario de Estado Marco Rubio. Es una relación que se había resentido durante un tiempo, pero la estamos recomponiendo para el mejor interés de Chile y hemos avanzado mucho en estas reuniones, afirmó el ministro chileno en una declaración pública a la salida del encuentro en el Departamento de Estado. Pérez Mackenna subrayó que Estados Unidos es el principal socio estratégico de Chile y que el objetivo de la reunión fue construir una alianza para el mejor desarrollo de nuestros pueblos. Lima. Una serie de 43 figuras milenarias con forma de dioses, animales y rostros humanos pertenecientes a la civilización de Caral, considerada la más antigua de América, fueron descubiertas en los restos de Peñico, la urbe peruana sobre la que se han centrado las investigaciones en los últimos años. Estas figuras elaboradas con hueso y madera datarían de entre 1800 y 1500 años antes de Cristo y formaban parte de una ofrenda que aporta nuevas evidencias sobre los procesos de continuidad cultural desarrollados en el Valle de Supe, ubicado al norte de Lima, posterior al abandono de los principales centros urbanos de la civilización Caral, del 3000 a 1800 a.C. Durante la presentación de los objetivos, este lunes, el Ministerio de Cultura del Perú, el arqueólogo Mauro Ordóñez, jefe del sitio arqueológico Peñico, detalló que las miniaturas tienen una carga iconográfica muy potente en términos simbólicos. Lima. El izquierdista Roberto Sánchez reconoció su derrota días después de que la derechista Keiko Fujimori fuera proclamada como presidenta electa del país, según un comunicado difundido hoy por su partido, Juntos por el Perú y dos grupos aliados. Fujimori fue anunciada la semana pasada oficialmente como la ganadora de la segunda electoral del 7 de junio, con el 50,135% de votos, con una diferencia de 49.641 votos frente a su rival. Sánchez dijo en el comunicado publicado en X, firmado además por los líderes opositores del partido Ahora Nación y el partido Cívico Obras, que el reconocimiento de los resultados no implica renunciar al derecho de señalar y denunciar las irregularidades que se presentaron durante el proceso electoral. En la misiva, Sánchez manifestó que conformará una coalición parlamentaria para ejercer desde el Congreso, juntos a sus aliados, un control político firme, vigilante y responsable para defender los derechos fundamentales, recuperar la justicia, el equilibrio de poderes del Estado y la democracia. Quito. Al menos 5 personas murieron y 38 resultaron heridas y otras 10 permanecen desaparecidas tras una avalancha y el desbordamiento del río Zamora registrado entre este fin de semana en el sector de Canzama, barrio Guadalupe, en la provincia de Zamora, Chinchipe, al sur de Ecuador. La emergencia fue provocada por las intensas lluvias que afectaron a esa zona amazónica del país, según los reportes preliminares de la Secretaría Nacional de Gestiones de Riesgo, mientras continúan las operaciones de búsqueda y atención a los damnificados. La emergencia ocurrió en tres comunidades rurales de la ciudad de Zamora, ubicada a 448 kilómetros al sur de Quito, Ecuador, y cercana a la frontera con Perú. De acuerdo con la Secretaría, entre las víctimas mortales se encuentra un menor de edad. Durante las primeras horas de la emergencia, fueron rescatadas 48 personas, entre ellas 10 bomberos que habían quedado atrapados mientras participaban en las labores iniciales de socorro y que también hacen parte del grupo de lesionados. Bogotá. El presidente saliente de Colombia, Gustavo Petro Urrego, endureció su rechazo al resultado de la segunda vuelta de los comicios presidenciales del pasado 21 de junio, al insistir en que Abelardo de la Estrella no ganó y que no reconoce la legitimidad del gobierno que asumirá el próximo 7 de agosto. En un extenso mensaje publicado en su cuenta de X, Petro reiteró su denuncia de un supuesto fraude electoral mediante la manipulación de algoritmos durante el escrutinio y aseguró, sin aportar pruebas, que la votación fue alterada para favorecer a De la Estrella, que ganó las elecciones con 12,9 millones de votos. Petro agregó que no reconoce la legitimidad del gobierno entrante y sostuvo que Abelardo no ganó las elecciones, pues el presidente de Colombia, de acuerdo a la decisión de los colombianos, es el filósofo Iván Cepeda, que recibió 12,7 millones de papeletas. Tras la jornada electoral del pasado 21 de junio, el mandatario saliente aseguró que respetaría los resultados del escrutinio, pero desde entonces sus denuncias de fraude han escalado a pesar de que las misiones de observación electoral felicitaron a la Registraduría Nacional y al Consejo Nacional Electoral por la organización de los comicios. Cali, Colombia. Cuatro ciudadanos colombianos con notificación roja de Interpol fueron retenidos en Cali durante operativos desarrollados por la Policía Nacional y la Oficina Central Nacional de Interpol Colombia. Los procedimientos se realizaron en diferentes sectores de la ciudad y sus alrededores como parte de acciones de cooperación internacional para atender requerimientos judiciales de España, Brasil y Panamá. Los capturados son investigados por delitos relacionados con lesiones graves, narcotráfico, usura, extorsión, estafa y asociación ilícita. El comandante de la Policía Metropolitana de Cali, Brigadier General Herbert Benavides, informó que el primer procedimiento se llevó a cabo sobre la vía que conecta Cali con Buenaventura, a la altura del corregimiento El Vergel. Allí fue retenido un ciudadano colombiano solicitado por las autoridades de España por el delito de lesiones graves, luego de que presuntamente agrediera a una persona en Bilbao, causándole lesiones que comprometieron de manera permanente su integridad física. En un segundo operativo desarrollado en el barrio Alto del Jordán, fue retenido Cristian Páez Talaga, otro colombiano requerido también por España, por los delitos de pertenencia a una organización criminal y delitos contra la salud pública. De acuerdo con las autoridades españolas, el hombre habría integrado una estructura dedicada al tráfico internacional de cocaína y presuntamente participó en el acondicionamiento y traslado de mercancía contaminada con estupefacientes durante mayo de 2024 en las localidades de Mollina y Antequera. Los dos ciudadanos requeridos por España fueron identificados como Christian Steven PT y Ronald Steven TC. Caracas. El doble terremoto del pasado 24 de junio en Venezuela deja ya 3.535 personas muertas, según el último balance del gobierno. Se ha registrado el fallecimiento de 193 personas en las últimas 24 horas. Los terremotos de magnitud de 7,2 grados y 7,5 grados tuvieron 995 réplicas, lo que provocó también 16.740 heridos, 856 edificios afectados y 190 colapsados. Los últimos datos indican que los terremotos han causado la muerte de 35 ciudadanos españoles y 95 portugueses, incluidos 17 menores. Además, 140 españoles y 58 portugueses siguen desaparecidos, mientras que 11 españoles fueron rescatados con vida de entre los escombros. Los terremotos dejaron daños cuantiosos en viviendas, activos económicos, comercios y otro tipo de construcciones, así como en pérdidas humanas que aún siguen contabilizando a medida que avanzan los trabajos de rescate y retirada de escombros. La gran mayoría de víctimas se han producido en el estado de La Guaira, el más devastado del país por este desastre, según ha informado el presidente del Parlamento venezolano, Jorge Rodríguez, en un informe en el que no detalló la cifra de desaparecidos. Más de 31.000 desaparecidos, según la plataforma ciudadana. En los edificios derrumbados de La Guaira, los grupos de búsqueda se han reducido notablemente y la mayoría de quienes continúan trabajando en la zona son venezolanos, especialmente voluntarios y familiares de desaparecidos. Son ellos quienes siguen removiendo escombros en un esfuerzo desesperado por localizar a las centenares de personas que aún se presumen podrían estar bajo los restos. Bogotá. La alegría inmensa de encontrar vida en medio de los escombros de los terremotos en Venezuela, que dejan 3.535 muertos y 16.740 heridos, compensó las jornadas extenuantes y la carrera contra el tiempo que afrontó el equipo colombiano de rescate, cuyos integrantes relataron la experiencia tras regresar al país. El infante de marina profesional Efrén Castro Moreno, uno de los cuatro guías caninos del equipo, recordó que las jornadas fueron muy extenuantes porque el tiempo jugaba en contra de quienes buscaban sobrevivientes entre los escombros. Una hora, un minuto que pasara era una oportunidad menos de encontrar una persona con vida, afirmó el rescatista, quien aseguró que el cansancio físico quedó recompensado con el rescate de Moisés, un niño de 11 años, el pasado 29 de junio. Amigos oyentes, por el día de hoy llegamos al final de Red Mundial de Noticias. Mi amigo personal Federico Santiago y Johnny Romero les acompañamos. Les invitamos mañana a nuestra emisión diaria de noticias. Que el Señor los bendiga. Hasta pronto. Bye.

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0: Bien, le damos la bienvenida al doctor Michael Mucha Obregón, con quien vamos a hablar de temas de inmigración. Ustedes saben, siempre tocando temas interesantes. Y vamos a comenzar este diálogo preguntándoles acerca de las personas que se encuentran aquí en este país ilegales y que tal vez están asustados y no saben qué hacer. Cuéntenos, doctor, qué es lo que tienen que tener en cuenta primeramente aquellos que están sin documentos en este país.
2: Hay dos tipos de gente que están indocumentados ahora. Son los que están conocidos por inmigración y los que no están conocidos con inmigración. La gente que no están conocidos por inmigración, porque inmigración no sabe que están aquí, deben consultarlos inmediatamente para ver si es un caso que se puede empezar. Muchas de esas personas no van a encontrar una manera de arreglar, pero algunas sí. La gente que ha sido víctima de delitos, siempre puede aplicar a través de la visa U. Si califican, la gente que ha tenido violencia doméstica a través de una pareja que ha resultado en denuncia en la policía, esas personas pueden aplicar. Okay. Personas que tienen hijos en el sistema militar pueden aplicar. Personas que están casadas con ciudadanos americanos pueden aplicar. Personas que tienen miedo de regresar a su país. Legítimo por cosas que le han pasado en su país a los familiares de ellos, también pueden aplicar. Entonces, con eso empezamos este tópico ahora.
0: Ok. ¿Y esas personas que pueden aplicar, de acuerdo a los requisitos que usted acaba de dar, pueden ser cualquiera de las dos personas indocumentadas, aquellas que están chequeadas, o sea, llegaron pero se quedaron indocumentadas, o aquellas que ingresaron indocumentadas completamente?
2: Han entrado indocumentado y entrando y saliendo, alguna de esa gente puede aplicar. Por ejemplo, no importa que se han tenido varias entradas, si están aplicando a través de la visa U, o si están aplicando a través de denuncias que han hecho en la policía con gente que lo maltrataron, o por violencia doméstica en este país. Esa gente puede aplicar aunque tuvieron múltiples entradas a los Estados Unidos.
0: Doctor, pero
2: déjame explicarte ese tema un poquito más.
0: Sí.
2: Personas que están casadas con ciudadanos americanos, que entraron múltiples veces por la frontera o indocumentadamente, esas personas tienen gran dificultad o a veces hasta imposibilidad de aplicar para la residencia a través de la pareja americana. Por eso debe consultar con un abogado que le explique todo eso en una consulta detallada.
0: Definitivamente en cualquiera de las circunstancias pues tienen que consultar con un abogado especialista en estos temas y pues obviamente como usted pueden hacerlo, y voy a dar el teléfono ahora mismo para aquellos que nos están escuchando, pueden llamar al doctor Michael Musso Obregón al 718-249-5759. Y continuando con este tema, doctor, hay mucha gente que está preocupada a pesar de que vive tiempo acá, han iniciado algunos trámites, pero dadas las redadas y todas estas circunstancias que están atravesando, el temor los paraliza, porque ¿cuánto tiempo puede demorar un caso de estos como el que usted está mencionando?
2: De la gente que ha sido arrestada y redadas, la mayoría de ellos están en dos categorías. O tienen orden de deportaciones, o tuvieron casos criminales que inmigración descubrió, y por eso le quieren quitar la libertad. Entonces, cualquier persona que esté invitada para un chequeo con inmigración, que ha tenido ese tipo de problemas, debe consultar con abogados para determinar primero cómo la inmigración, qué caso, el resultado del caso. Si el caso lo votaron, es una cosa favorable, pero también sepa que tiene que traer abogado para esa entrevista. Hemos tenido algunos clientes que conocimos los casos, que se presentaron solos, aunque habían votado los cargos criminales, y fueron arrestados, aunque determinaron los casos criminales. Y la idea es después tener que ir a la corte a pelear el caso con la inmigración para tratar de soltar a la persona. Entonces, cualquier situación así debe de fijar inmediatamente cuando le llegan una notificación que tienen que presentarse para un chequeo. Alguna gente tiene caso en 2026, 2027, 28, 29, y de repente le dicen, ven a chequear con nosotros que queremos estudiar tu caso. Eso debe tener alarmas en la cabeza, timbran, que necesitan presentar el caso con abogados. Nosotros hemos tenido mucha suerte, 99% de las personas que hemos acompañado para ese tipo de chequeo no han quedado presos. 99%, solamente uno quedó preso, porque la situación era muy complicada y todos estaban esperando qué iba a pasar. Pero casi todos los demás se quedaron libres, gracias a Dios, hasta este momento.
0: ¿Hay alguna situación que realmente impida que se pueda iniciar un trámite para establecerse acá en este país si uno estuvo indocumentado? Por ejemplo, si ha sido arrestado muchas veces por delitos de tráfico, o porque tuvo tal vez un arresto porque se pasó una luz roja. ¿Esas cosas pesan demasiado o no, doctor?
2: No, pues prácticamente no, pero lo que están haciendo es tratar de hacer un ambiente de miedo para que la gente piense que no, para que se deporten ellos mismos, cosas así. Pero la ley de inmigración básica no ha cambiado. Solamente la gente que han tenido delitos serios o clasificados como felonías o agravadas felonías o tipos de delitos que le quedaron con problemas de inmigración, esa ley todavía sigue lo mismo. Pero todos esos otros casos de tráfico, de tickets, de manejar sin licencia, generalmente no le dan gran problema. Lo único que tienen que explicar todo y tener abogado, porque inmigración ahora le pone todo tipo de traba para tratar de crear un ambiente que la gente pierda los casos.
0: Sí, lógico, ¿verdad? Es que ese ambiente de miedo que se está viviendo hace que las personas que tienen la posibilidad de conseguir su estadía permanente aquí en el país desistan de hacerlo y, como usted dice, pues busquen autodeportarse, ¿verdad?
2: Un grupo de personas que generalmente no hispanos. Los hispanos son peñones, son fuertes, son guerreros, como yo digo eso, como un hispano también. Pero hay otra gente que no son tan peñonas. Hemos tenido casi algunos europeos que hemos representado. Gente de otros países, de otros continentes, que verdaderamente quizás no se sintieron tan, que querían pelear tanto, quizás la situación de ellos económica en sus países no es tan mala. Y algunas de esas gente decidieron irse. Pero de los clientes hispanos de nosotros, como se dice, no tienen que arrancar por la fuerza, porque la gente no se quiere ir y están peleando su caso, gracias a Dios.
0: Sí, es que también ponernos a pensar, doctor, vivir años acá, supongo, y haber dejado todo para venir acá, establecerse, tener cosas, pero todavía no haber logrado la residencia permanente o la ciudadanía, debe ser bien complicado poder estar así con ese temor y pensar que en cualquier momento lo va a coger la policía y lo van a deportar. ¿Qué es lo que podrían hacer? ¿Qué es lo que tendrían, lo primero que hacer para que ellos puedan iniciar o averiguar con un abogado, con usted, doctor, acercarse y saber qué hacer?
2: Yo miro de hecho estos nuevos cambios de 2024 para adelante como una historia cíclica. Yo empecé esto en los 80s con el estudiante, lo pasé en los 90, los 2000, 2010, 2020, ahora 2025. Hemos visto montañas que tenemos que y océanos que suben y bajan de la temática de inmigración. A veces los presidentes son más suaves, más amplios para invitar a la gente, y otros son más duros y más, el ambiente es mucho más duro. Pero la mayoría, la verdad es que la mayoría de hispanos que están aquí indocumentados van a estar aquí después de Trump. La mayoría, va a ser imposible sacar a la gente. Entonces, la idea es que la gente que verdaderamente quieren quedarse aquí, quieren pelear sus casos, deben hacerlo. El chance para la mayoría de personas que se queden aquí y sobreviven esta época de Trump es grande para la gente que está escuchando este programa. Entonces, cada vez que el gobierno hace algo, hay algo que se puede hacer para pelearlo. Entonces, siempre mantengan eso en mente.
0: Sobre todo si han sido personas correctas, si han estado, no han estado al margen de la ley, sino que han estado cumpliendo con los deberes de este país. Por ejemplo, como usted mencionó, pagar los taxes, ¿verdad? Un punto importante.
2: Hay una mitología que diciendo que pagando los taxes el caso está ganado, y eso francamente no es verdad.
0: Okay.
2: Solamente en algunos casos, ya llegando a la corte, cuando están aplicando para la residencia, ellos van a querer que hagan eso. Ahora, pagar los taxes lo están utilizando para chequear los récords de las personas. Entonces, el gobierno, el departamento que colecta taxes, nunca compartían esa información con inmigración o con ICE. Ahora están tratando de hacerlo. Entonces, es un cuchillo de doble fila. Están haciendo algo bueno, pero ahora quizás inmigración va a tener acceso a eso. Y lo van a usar eso como un método investigatorio para ver quién está aquí ilegalmente y quién no. Entonces, no puedo decir que es una gran ventaja ahora, como era antes.
0: Okay.
2: Eso no es una invitación a no pagar. La ley dice que tienen que pagar, pero estoy diciendo que eso no le garantiza nada en este momento.
0: Okay. Es importante tener en cuenta eso, porque tal vez la gente piense, pues como usted dice, ¿no? El mito que se ha creído de que cuando uno paga taxes ya uno tiene automáticamente la opción de ganar la residencia, pero no es así. Es un requisito, bueno, que si lo puede hacer en buena hora, para no estar al margen de la ley. 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Y doctor, una pregunta específica en el caso de una mujer que estuvo casada y fue abusada en violencia doméstica, ¿verdad? No pudo presentar papeles para hacerse legal, estuvo casada con un residente, pero sucedieron cosas y entonces ahora se divorció, pero ¿puede ella aplicar todavía estando divorciada? ¿Aló?
2: Sí, estoy contigo. Disculpe, tenía que contestar una corte a un texto que estaban mandando. Entonces, una persona abusada, si se documenta el caso, y la persona es esposo o esposa que está abusando a través de VAWA, puede aplicar para residencia, y los requisitos para eso no tienen que ser abuso físico, pero a veces abuso psicológico es a veces suficientemente para comprobarlo con reportes de psicólogo, psiquiatra o trabajadores sociales, terapistas y todo eso. Esa es una parte.
0: ¿Y esa mujer puede entonces adquirir residencia a pesar de que ya se divorció?
2: El divorcio tiene que ser menos de 2 años.
0: Perfecto.
2: Entonces, si se ha divorciado más de 2 años, no puede aplicar a través de la visa VAWA con una persona que ha sido abusada por un ciudadano americano o residente americano. Okay. Entonces, si se tiene que hacer todo ese, se puede empezar el divorcio, pero no finalizarlo.
0: Ok, entendí. ¿Y eso demora mucho, doctor, el proceso para adquirir, por ejemplo, su residencia? ¿Demora mucho?
2: Muchas veces de 2 años y medio a 4 años. Antes era más rápido, pero hay una fila que mucha gente está esperando. El permiso de trabajo le llega desde 1 año y medio a 2 años, pero es una ruta productiva. Y el momento que se presenta la aplicación tiene grande protección. Nosotros hemos parado muchas deportaciones porque la persona ya había sometido el VAWA por abuso psicológico o abuso físico. Inmigración no lo tocó, no lo molestó y esperaron a su residencia. Entonces, todo ese tipo de aplicación ayuda mucho a la persona. Aunque el presidente ahora está tratando de organizar una situación que esas aplicaciones no cuentan ni nada de eso, pero la práctica de inmigración es que sí cuenta y muchas veces los oficiales no hacen nada para botar a la persona, sacar a la persona del país o ponerla en deportación, porque esas aplicaciones la están salvando a la mayoría de la gente.
0: Claro. Bueno, ese es un punto importante a tener en cuenta, sobre todo mujeres que han sido abusadas, están siendo todavía abusadas, y están ilegales en el país y, bueno, dependen del hombre prácticamente, ¿verdad?
2: No son mujeres. Hemos tenido casos de hombres hechos y derechos. Yo tengo un caso de un señor que era como un gorila de grande, era como 6'7", y un hombre que, olvídate, intimida a todos los otros hombres. Y una esposa chiquita, diminutiva, bien suavecita, que cuando lo atacaba, lo hacía ver puños y el hombre ganó la visa. Entonces, no el estereotipo que solamente son mujeres que son abusadas, eso no trabaja. Muchos de los casos que nos llegan son hombres psicológicamente abusados y a veces hasta físicamente.
0: Sí.
2: Entonces, nosotros hemos visto de todo en eso.
0: Bueno, usted tiene toda la razón. Yo he visto casos en los que la mujer inventa todas una trama de que abusaron de su hija y que estuvo teniendo contacto sexual con menores el esposo, y resultó que nada era verdad. Ella, con tal de tener un caso, ¿verdad? Y eso, como usted dice, pues abusan tanto hombres como mujeres, y mujeres de hombres también.
2: Es como otro tipo de caso que se ve. A veces defendimos policías, hombres y mujeres, y en la pareja, no de inmigración, pero de otras cosas.
0: Sí, sí.
2: De otro caso de divorcio, violencia doméstica, casos criminales, que hemos tenido casos de mujeres y hombres que son policías que fueron abusados por parejas, no policías. Me sorprendí cuando yo vi eso.
0: Pero claro, lógico, porque, bueno, uno no se imagina, pero la violencia y el maltrato tanto del hombre hacia la mujer como de la mujer hacia el hombre lo hay en todos los niveles, ¿no? En todos los estratos sociales.
2: Inmigración nunca falta en todo tipo de casos que uno no se imaginaba que existían.
0: Y doctor, para alertar a nuestros amigos oyentes de que no sientan el temor que tal vez están sintiendo al leer y al escuchar noticias que los deprimen y les ponen más nerviosos, ¿verdad? ¿Qué es los derechos que ellos tienen al momento de ser intervenido como por un policía o por algún agente de inmigración? ¿Qué es lo que ellos tienen que tener en cuenta?
2: Elena, es que no tiene ninguna obligación de abrir ninguna puerta a nadie, a menos que haya una orden de búsqueda o una orden de arresto firmado por un juez.
0: Okay.
2: Es diferente. Inmigración puede tener sus documentos internos que intentan detener a una persona porque perdió el caso de deportación, porque tiene una orden de deportación. Eso es diferente. Con eso pueden agarrar a la persona en la calle, meterla presa y tener que llevar a la corte o la cárcel de inmigración. Ah, pero eso es diferente. Pero no tienen derecho a entrar a una casa, a romper puertas, a forzarse a entrar, nada de eso.
0: ¿Y cómo eso es? Perdón, antes de que pase al otro punto, porque aquí hay algo que tal vez nuestros amigos oyentes no saben. ¿Cómo yo identifico a alguien que es del Departamento de Inmigración, de ICE, y otros que no sean de ICE, porque van y tocan mi puerta y somos ICE y quieren entrar? ¿Cómo identifico eso?
2: Buena pregunta. Policía, y en esta situación estamos hablando de inmigración como un tipo de departamento policiaco, law enforcement, como se dice en inglés. Tienen la práctica y la costumbre y la obligación de identificarse al público como miembros de la policía. Pero la nueva estrategia ahorita es que no lo están haciendo en gran parte para intimidar al público. Uh-huh. Y en la segunda parte, supuestamente, dicen, no lo creo, y hay mucha gente en el país que tampoco no lo cree, supuestamente para evitar represalias en las redes sociales contra los familiares de los agentes de ICE, porque si lo reconocen, después lo van a buscar en social media, y después a través de eso le cae un asalto de las redes sociales contra ellos, contra la familia, pero casi nadie hace eso y casi no se han visto casos de eso. Pero para mí, el intento es intimidar y en gran aspecto terrorizar al público, uh-huh, cuando vienen enmascados ellos y todo eso. Uh-huh. Pero generalmente cuando llegan esos casos a la corte, y ellos tratan de decir que la persona no cooperó, que la persona, en otros casos que hemos visto, escucharon el carro, encontraron drogas, cosas así. Pues cuando la policía no se identifica y la persona no coopera, no lo pueden culpar. Porque ¿quién identifica a una persona de inmigración si no tienen las placas, si se identifican? Hemos tenido casos de personas que pensaban que les van a robar, que eran atacantes que iban a robar y quitarle el carro, hacer un carjacking, cosas así, claro, porque esta gente no se está identificando. Uh-huh. Entonces ellos juegan un juego peligroso cuando no se identifican los agentes.
0: O sea, lo primero que tenemos que tener en cuenta es que debemos de pedir identificación de los agentes.
2: Puede pedir, y si no lo entregan, no es una situación que ahora uno puede huir o lo que sea. Pero generalmente hay unos que van, como cualquier otro grupo, algunos van a actuar éticamente y otros van a actuar afuera de la ley. La mayoría se van a identificar, van a tener los jackets que dicen ICE o police o lo que sea, y las personas se van a identificar por eso. Es un crimen. Si yo busco en el internet un jacket que diga ICE, yo lo uso, yo estoy cometiendo un delito. Entonces, eso no lo está haciendo la gente. Si hay un jacket de ICE, casi todas las veces es un policía que lo tiene. Entonces, si no alguien ese jacket, uno puede presumir que es gente de inmigración. Entonces, ya sabiendo eso, tiene que cooperar. Pues cada acción que uno hace con la policía no puede resistir físicamente. Tiene que someterse al poder del arresto, pelear el caso en la corte, pelear el caso en el tribunal. No es para uno empezar a pelear. Hemos visto muchos videos de personas que empezaron a pelear con los agentes de inmigración y eso es peligroso por muchas diferentes razones. Uh-huh. Pero eso no quiere decir que ellos tienen el derecho de entrar a su casa o romper la ventana del carro, uh-huh, como hemos visto de vez en cuando, que eso ha pasado en social media, sí. Se han visto esos casos. Entonces, lo que yo le he dicho a gente es no abren la puerta y abren del otro lado de la puerta. Uh-huh. Y si tienen un abogado, el abogado puede hablar con la policía en alta voz. Yo lo he hecho. Clientes me han llamado a mí a las 1, 2, 3, 4 de la mañana. Uh-huh. Y yo te digo que intervenir en situaciones así de casa, que tú hablas con los agentes por autovoz, en el teléfono, atrás de una puerta. Porque los clientes míos no abrieron la puerta. Uh-huh. Y a veces hemos hablado y se han ido la policía. Claro. A veces ha venido otro día, a veces no. Entonces, la idea es que aquí en los Estados Unidos tenemos el derecho de no ser expulsados de nuestras casas, nuestros carros o nuestras personas, a menos que haya una orden de registro. Entonces, esa ley todavía aplica tanto con la policía como con la inmigración.
0: Genial. O sea, lo primero entonces es identificar al, a la gente que nos está interviniendo y estar seguros que viene de ICE o de otra organización policial, y luego es contactar al abogado. No hay que defendernos, no hay que evitar, no hay que pelear con los agentes, sino contactar con el abogado, ¿verdad?
2: El mismo tema también aplica a la iglesia. Nos han llamado gente de mezquitas, gente de iglesias, preguntarnos qué hacemos cuando viene inmigración. Bueno, es como cualquier otro lugar de rezo. Ustedes invitan gente para que vengan a rezar, claro, vengan a
0: orar
2: en comunión, a comunión con los tenetos de la religión. No es para hacer negocio, algo de la inmigración venir a investigar eso.

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casa. 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

Levanta tu mano. Declaro sobre ti las palabras de la vida. Que donde vamos, somos inciensos para Dios. Cuando tú entras a un lugar, a un espacio, no te escapas. Y tú entras con las palabras de Jesús. La muerte se va.

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Amado Dios y Padre Celestial, Dios eterno, Dios de amor, Dios de infinita misericordia, en esta hora acostumbrada, Dios, nos acercamos a ti en unión a nuestros hermanos y hermanas, tus siervos y siervas, tus hijos e hijas que se acercan al altar para glorificar tu nombre, para engrandecer tu nombre, para santificar tu nombre, para empoderar tu nombre, para exaltar tu nombre, para engrandecerte a ti, Dios. Hemos llegado, Dios, en esa comunión con los santos y en la coinonía con el Espíritu Santo. El Espíritu Santo que está en nosotros, con nosotros, sobre nosotros, y que se deja sentir en todo lugar donde se le llama, donde se le invita. Oh, gloria. Oh, gloria, gloria, gloria y toda gloria para ti, Padre. Gracias por este momento. Este momento, este tiempo que podemos consagrar, dedicar a ti. Señor, llegamos con toda confianza, con toda seguridad, Padre, de que tú estás presente. Esa es nuestra fe, esa es nuestra confianza. Tenemos la certeza. Estamos plenamente convencidos de que tú estás presente, porque creemos a tu palabra, creemos a tus promesas. Lo que tú prometiste, que estaría con nosotros todos los días de nuestra vida hasta el fin. Y creemos, creemos a esa palabra, oh Padre. Y tú también has dicho que el que cree en ti, como dice la Escritura, de su interior fluirán ríos de agua viva, fluirán de su interior esos ríos de agua viva. A los que creen en ti, como dice la Escritura, y nosotros hemos creído y seguimos creyendo, como dice tu Escritura, y estamos sintiendo esos ríos de agua viva que fluyen, que fluyen por nuestro interior, confirmando a nuestro espíritu, a nuestras vidas, que tú estás presente. Oh, gloria, gracias. Gracias por esa manifestación. Gracias, Señor, por esa confirmación de esos ríos de agua viva que nos dicen, que tú estás presente, que sigan fluyendo, esos ríos de agua viva por todo nuestro ser. Alabanza, alabanza, alabanza para el Rey de Gloria. Alabanza, alabanza para ti, honor, honor, pleitesía, gloria, gloria, gloria, gloria, gloria para Él, honor para el Dios de la gloria, para el Dios que vive, porque Dios vive, Él vive y vive en nuestros corazones, Él vive allí, hermano. Él vive allí, hermana, en tu corazón. En tu corazón se mueve Él por medio del Espíritu Santo. Y eso lo tienes que creer. Lo tenemos que creer. Tenemos que estar plenamente convencidos. Plenamente. Tenemos que tener esa convicción
de que Él está allí. Y si Él está allí, glorifica su nombre. Santifiquemos su nombre. Hay presencia. Gracias, Señor, por tu dulce, por tu exquisita presencia. La disfrutamos. Disfrutamos tu presencia. Hermosa. Hermosa presencia de Dios amándote. Urraman solena. Oh, gloria. Gracias, Señor, que estamos disfrutando. Disfrutando de ti. De ti, de tu presencia. Pero disfruta tú también de nosotros, Señor. Disfruta de tus hijos, de tus siervos y siervas. Que llegamos a ti con la fe, con la confianza, creyéndote a ti. Oh, gloria para ti, hermano. Adore, hermana, adore más al Señor. Ríndase a Él, ríndete a Él, hermano. Entrégate más, entrégate por completo a su propósito, a su voluntad, solo a Él. Ay, ay, ay, ay, ay, ay. Hermosa es la alabanza en los íntegros, sanándote de Somé. Urraman solemahai. Ay, ay, ay, ay, ay, ay. Ay, papá, gracia, gracia. Oh, gloria, hermano. Hermano de gloria, hermano, hermana, hermana, alabe. Hermana, es tiempo para adorar. Es momento para alabar. Para alabar al Dios del cielo. Este momento tienes que disfrutarlo. Allí donde estás. Quizás está en el lugar de trabajo, pero puedes. Allí en tu pensamiento. Allí en tu corazón. Puedes adorarlo. Puedes estar en esa comunión mientras haces la labor. Quizás vas en tu auto, vas en tu camión. Allí en esa oficina puedes adorarle. Allí es una relación entre tú y Él. Entre tú y el Dios de la gloria. Y el Espíritu Santo se mueve en ese lugar. Tal vez está en la intimidad de tu hogar. Estás aquí en esa habitación. Y allí sí puedes levantar manos al cielo. Allí puedes postrarte. Y allí lo puedes adorar libremente. Oh, gloria. Aleluya. Gloria para ti, papito. Gracias. Gracias porque creemos, estamos seguros de que tú te estás gozando, Padre, de que tú te estás regocijando sobre tu pueblo que te adora, que te busca, que te alaba. Amaseme, andará masotorobocón de rebeseya. Ay, ay, ay, ay, ay, ay, presencia. Gózate, Padre, sobre nosotros. Alégrate sobre nosotros, regocíjate sobre nosotros. Gracias, Señor, por lo que has hecho en nuestras vidas. Gracias por lo que estás haciendo, por lo que harás, porque tú sigues obrando todavía, estás haciendo cosa nueva en nuestras vidas, en nuestros medios. Aleluya. Oh, Padre Santo, no cesamos de darte gracia y gratitud en nuestros corazones. Nuestros corazones rebosan de la presencia, de la gracia, del poder, de tu amor, de tu paz. Oh, gloria, alabanza para ti, honor, Ramán Solema. Ay, ya, ya, ya, ya, ya, ya, ya, ya, ya, ya, el Dios del cielo se está moviendo. Fuertemente, fuertemente, hay una presencia de Dios
escorpión fuerte que ha entrado allí a esa habitación, ahí donde tú estás adorando. Hay una presencia de Dios que se ha desatado con poder. Ay, ay, ay, ay, ay. Y tú estás recibiendo aquí, donde estás orando, donde estás clamando. Estás recibiendo nueva fuerza, estás recibiendo ese aceite fresco. Ese aceite fresco está fluyendo.

sobrando aquí, donde están nuestros hermanos y hermanas. Tienes tu mano extendida, favoreciendo a tus hijos que claman de veras, que invocan tu nombre, que pronuncian tu nombre, que se allegan a ti, Señor, con certidumbre de fe. Oh, gloria, aleluya, alabanza para ti. Gracias, Padre Santo, Papito bueno, te adoramos, Papito Santo, Abba Padre, Jesús querido, Espíritu Santo. Oh, Espíritu Santo, hermoso, glorioso, precioso eres tú, Señor, precioso, maravilloso, poderoso, santo, fiel, hermoso, amoroso, majestuoso, glorioso, aleluya. Adora, adora, adora, empodera a Dios. Engrandece su nombre ahí donde tú estás, hermano. En medio de esa prueba, en medio de esa lucha, en medio de esa dificultad, frente a esa adversidad, en esa aflicción, en ese dolor, adora, adora, cántale a Él un cántico de gratitud, un cántico de liberación. Abre tu boca y proclama su alabanza. Proclama, declara una palabra de fe, de confianza. Ay, ay, ay, porque Él está escuchando. Él está atento a nuestro clamor, está atento a nuestras palabras. Oh, gracias, Padre, por lo que haces aquí con nuestros hermanos y hermanas que están clamando. El Señor está obrando, hermano, hermana. El Señor está haciendo una obra poderosa, potentosa en tu hogar, en tu matrimonio, en tus hijos, en tu esposo, en tu esposa. Porque Él sigue obrando todavía. Él no ha dejado de obrar. El que comenzó en vosotros la buena obra, la culminará hasta el día de Jesucristo, Padre. Gracias, porque tú te impones allí. Tú te impones allí donde hay pleito, donde hay contienda. Padre Santo, donde hay prueba, donde hay tormenta, tú te impones con todo tu poder, con toda tu gloria, Padre. Gracias, Señor. Gracias porque nuestros hermanos reciben de ti, reciben el poder, reciben la gracia, reciben la presencia tuya, reciben esa paz que tú le has dado, esa paz que tú le has dejado en medio de la tormenta. Cuando se levanta el torbellino, donde hay turbulencia, allí, donde hay turbulencia, está el Señor. Aleluya, porque Él preside en el diluvio, Él preside en la prueba, Él preside en la tribulación. Ama Shemalaba, Ramazón de Rebe Sheterebekenda. Padre, bendice a cada hermano, a cada hermana que clama. Señor, intercedemos por aquellos que están en apuros, por aquellos que están siendo zarandeados por Satanás. Intercedemos para que la fe no les falte, para que no desmayen, para que no se rindan. Intercedemos por ese pastor, por ese ministro, por ese siervo, por ese obrero, por esa pastora que está allí, por esa sierva. Intercedemos por los maestros que enseñan tu palabra, por los profetas, los apóstoles, los líderes conciliares, los obispos. Intercedemos por los músicos, los cantantes, todo hombre, toda mujer de Dios que tú has llamado al santo ministerio. Intercedemos por aquellos que están siendo atacados fuertemente por Satanás. Líbralos, líbralos de toda aflicción, líbralos de toda angustia, Padre, en el nombre de Jesús. En el nombre de Jesús declaramos liberación. Tú que estás siendo tentado, tentado por el deseo carnal que está operando, suplicamos al Dios del cielo que te liberte de ese fuerte deseo y tú puedas vencer en el nombre de Jesús, puedas vencer por medio de la fe esa tentación, en ese peligro que te encuentra, en ese deseo, fuerte deseo que se ha levantado.
Oh, Shama.

Transfoleme en el nombre de Jesús a concupiscencia. De la carne ese fuerte deseo que te arrastra. Atamos todo lo que tiene que ser atado para que tú seas libre, hermano y hermana, que está siendo tentada, que está siendo seducido a pecar contra Dios. Atamos al hombre fuerte. Atamos todo pensamiento contrario al de Cristo. Ligamos tu mente a la mente del Señor. Recibe liberación. El Señor te liberta de todos tus temores. El Señor te libra de caída. El Señor está allí para socorrer a los que son tentados. Recibe poder para vencer. Recibe. El Señor te llena de su poder, de su fuerza, para que puedas huir de la tentación. Huye, huye, hermano, huye, hermana, de la tentación, de ese fuerte deseo, de ese fuerte deseo que controla tu mente, que controla tus pensamientos. Atamos tu mente a la mente de Cristo. Desatamos un pensamiento de bien sobre tu mente. Desatamos un pensamiento agradable para el Dios del cielo. Ama sotaraba, shema la masandara basaya. El Señor está allí para librarte de todos los dardos de fuego del maligno, porque el maligno ha lanzado dardos de fuego contra tu mente y tu mente ha sido cauterizada. Pero el poder de Dios, ama setere bekenda, te liberta en esta hora. Aplicamos la sangre de Cristo sobre tu conciencia para que limpie tu conciencia de obras muertas. En el nombre de Jesús declaramos liberación. Liberación para tu mente que ha sido atacada con los dardos de fuego del maligno. Te sientes un poco turbado, desorientado. Pero ahora el poder de Dios entra en acción y tú quedas libre. Aplicamos la sangre de Cristo sobre todo dardo de fuego del maligno. En el nombre de Jesús, sé libre. Sé libre, sé libre. Recibe liberación de tu mente que ha sido atacada. En el nombre de Jesús de Nazaret, declaramos liberación para que ese pensamiento satánico salga. Ese pensamiento carnal que te oprime, en el nombre de Jesús lo echamos fuera. Fuera todo espíritu depresivo. En el nombre de Jesús, todo espíritu de turbación, fuera. Recibe, sé libre, libre, libre, libre, libre. En el nombre de Jesús de Nazaret, declaramos libertad para los cautivos. Libertad para los cautivos, hermanas, recibe liberación. Hermanos, recibe liberación en Cristo. Ay, ay, ay, ay, ay, el que te liberta está allí, el libertador está allí. Conoceréis la verdad y la verdad os hará libre. Yo te declaro libre. Confiesa libertad, hermano. Levántate a confesarte libre. Confiesa libertad porque el Espíritu de Jehová, el Señor, está sobre ti. Y te ungió Jehová, te ungió con la unción santa, Kataramasai. Y tú tienes el poder contra todo poder de las tinieblas. Porque el Señor te ha delegado autoridad, te ha delegado poder para hollar serpientes y escorpión y contra toda fuerza del diablo, y nada os dañará, dice el Señor. Nada te dañará, porque el Señor te protege, te guarda. La mano del Señor está extendida para liberarte en el nombre de Jesús. Anda, Ramasete Rebequeta. Recibe la fuerza. Ahí está Dios soberano. Ahí está el Espíritu Santo. Ay, ay, ay, ay, ay. Recibe. Recibe poder para vencer. Anda, Ramasete Rebequeta. Oh, gracias, Señor, por lo que estás haciendo, hermano. Se está desatando la unción de Dios. Lo que tú estás sintiendo dentro de ti es la unción de Dios que está operando, que está haciendo. Te declaro libre, libre, libre de esos pensamientos contrarios a la voluntad de Dios. En el nombre de Jesús de Nazaret, recibe liberación. Te declaro libre, libre,
en el nombre de Jesús. Libre, bendición para tu vida, bendición para tu hogar, liberación para tu matrimonio, liberación para tus hijos, liberación para tu esposo, tu esposa. En el nombre de Jesús, en el nombre de Jesús de Nazaret, a ti clamaré, oh Jehová, roca mía. No te desatiendas de mí, para que no sea yo, dejándome tú, semejante a los que descienden hasta el sepulcro. Oye la voz de mis ruegos cuando a ti clamo, cuando alzo mis manos hacia tu santo templo. Oye la voz de mis ruegos cuando clamo a ti. Hermano, cuando tú clamas, el Señor oye la voz de tus ruegos. Cuando tú alza tus manos al santuario, Él contempla esas manos levantadas, esas manos que simbolizan que te rindes ante su presencia. Es importante, hermano, que levante, que alce tus manos, dejándole saber al Señor que tú estás rendido a Él, que tú te rindes a Él completamente aquí en su presencia. Recuerda que cuando clamas, el Señor oye tu clamor. No me arrebates juntamente con los malos y con los que hacen iniquidad, los cuales hablan paz con su prójimo, pero la maldad está en sus corazones. Dales conforme a sus obras y conforme a la perversidad de sus hechos. Oh, gloria, dale su merecido conforme a las obras de sus manos. Por cuanto no atendieron a los hechos de Jehová ni a las obras de sus manos, Él los derribará y no los edificará. Hermano, el Señor todo lo que hace, lo hace para bendecir tu vida, para guardarte del peligro y de todos aquellos enemigos que se levanten contra ti, porque Él es el que te defiende, Él es tu guardador, Él es el que te sostiene de tu mano derecha. No temas, porque el Señor dará el pago, porque Él dijo: mía es la venganza, yo pagaré, dice el Señor. Aquí vemos una plegaria pidiendo ayuda, una plegaria del salmista David en tiempos difíciles, en tiempos de persecución, en tiempos de adversidad. Él levanta una oración, un clamor, pidiendo ayuda al Dios Todopoderoso. Y Él declara en medio de este Salmo 28, bendito sea Jehová. Él comienza a alabar a Dios después que presenta su queja y su confesión por el problema, por el clamor en la situación en que se encontraba. Él declara la alabanza al Dios que vive y reina por los siglos. Bendito, bendito sea Jehová. Él comienza a alabar, Él comienza a engrandecer a Dios. No es tan solamente una plegaria pidiendo ayuda, sino una alabanza por la respuesta de Dios. Sí, hermano, presenta tu petición a Dios.
para que Dios te ayude. Pero es muy importante, hermano, que tú expreses alabanza de gratitud, que tú alabes a Dios. Alaba a Dios por la respuesta. Alaba a Dios por la contestación a tu petición. Y él comienza a alabar a Dios en medio de su oración. Bendito sea Jehová, bendito sea Jehová. Y comienza a dar testimonio en su plegaria, en su oración. Y él declara: bendito sea Jehová que oyó la voz de mi ruego. Jehová es mi fortaleza y mi escudo. Él comienza a declarar palabra de fe, lo que es Dios para él en medio de la prueba, frente a la adversidad. Jehová es mi fortaleza y mi escudo. En él confió mi corazón y fui ayudado, por lo que se gozó mi corazón, y con mi cántico le alabaré. Ay, ay, ay, ay, ay, ay, ay, ay. Hermano, mantente confiando de todo corazón en el Señor, porque el Señor es tu ayudador. Aleluya. Que se goce tu corazón. Y cántale cánticos de agradecimiento. Alaba al Señor con cánticos en medio de la prueba, en medio del dolor, en medio de la tribulación, frente al problema. Alaba al Señor con cánticos, cánticos especiales para el Dios de la gloria, para el Dios que te ayuda. Y él continúa diciendo y terminando su súplica y su oración: Jehová es la fortaleza. Jehová es la fortaleza de su pueblo. Y él es refugio, salvador de su ungido. Es Dios, hermano, la torre fuerte, el castillo fuerte de su pueblo. Él es la fortaleza de su pueblo. Él es la fuerza de la iglesia. Él es la torre fuerte de la iglesia. Él es el castillo fuerte de la iglesia y el refugio salvador de su ungido. Tú que estás allí, hermano, él es tu refugio, él es tu salvador, porque tú eres ungido, porque te ungió Jehová con su santa unción. Y él declara que el Señor es su refugio y salvador. Salva a tu pueblo y bendice a tu heredad. Pastoreales y susténtales para siempre, intercediendo, ejerciendo el sacerdocio, intercediendo por el pueblo. Salva a tu pueblo. Bendice a tu heredad y pastoreales y susténtale para siempre. Hay un clamor por ti, hay una intercesión por ti. Se levantan los sacerdotes para interceder, hombres, mujeres que ejercen el sacerdocio santo, que están intercediendo por ti, hermano, que están intercediendo por ti, hermana. Hay un clamor para que Dios te salve, para que Dios bendiga tu vida, bendiga tu familia, para que Dios te pastoree siempre y Dios siempre te sustente, porque Dios ha prometido sustentarte siempre, siempre. Yo declaro esta palabra sobre ti, esta palabra que te fortalece, esta palabra que te llena de fe y esperanza en el Dios de la gloria. No estamos solos. El Poderoso está alrededor nuestro. Es como un escudo alrededor de ti, el Señor. Jehová es la fortaleza de su pueblo
y el refugio salvador de su ungido. Dale gloria, dale gloria, porque el Dios del cielo está allí para sustentarte, para liberarte, para salvarte, para protegerte y ayudarte en ese problema y en esa situación. Te declaro la paz y la gracia en el nombre de Jesús. Amén. Amén, amén, amén. Muy bien, mis queridos hermanos.

0: Muy bien, mis queridos hermanos y amigos de la radio, muy buenas tardes tengan todos. Que Dios me los colme de ricas y abundantes bendiciones. Después de este saludo cordial, vamos a atender tu llamada al 718-748-9751. 718-748-9751. 52. Y cuando llama, son ocupados, sigue tratando hasta que lo logre. Dios le bendiga, buenos días, buenas tardes.
1: Buenas,
0: pero muy buenas tardes. Aquí estamos en pie de guerra. María Alfaro con la bendición de la tarde. Padre, bendice. Te bendice a mi hermana María Alfaro, sus hijos, su casa, la familia, todos allá. Que sean bendecidos, te bendecido con nueva fuerza, nuevos bríos. Colmale del bien tuyo, del favor tuyo. Sana al enfermo y liberta al cautivo. Que ella tenga una resto de semana bendecida en el nombre. Dios le bendiga. Buenas tardes.
2: Buenas tardes.
0: Buena, pero buena. Un abrazo.
2: Un abrazo muy fuerte para usted también. Dios bendiga a su familia, a su congregación. Y que Dios bendiga también a mis hermanos que llaman, a los miércoles, a las marcas, a la marina. Que el día a día de bendiciones a todos.
0: Amén. Padre, delante de tu presencia, bendice a tu sierva, cólmala de bendiciones a ella, Harrison. Toda la familia sean bendecidos, los familiares que están enfermos, tócalos, sánalos, libértalos de toda enfermedad. Llévala de gloria en gloria, sosténla con tu mano poderosa, bendícela durante el resto de la tarde, la noche y durante todo el resto de semana. Reciba bendición de lo alto, en el nombre de Jesús. Un abrazo, victoria. Dios le bendiga, buen día, buenas tardes.
3: Bendita, buenas tardes, Pastor Federico.
0: Dios te bendiga, hermana Reina, un gozo escucharte. Bienvenida aquí a la casa, un abrazo.
3: Amén, Pastor, me siento muy bendecida.
0: Amén.
3: Y le doy gracias a Dios por todo, Pastor, y gracias a usted por sus oraciones para nosotros.
0: Vámonos, siempre aquí estamos para eso, para orarnos, sí. Tiene el Señor aquí. Para levantar este altar diariamente, para bendecir su pueblo.
3: Dios siga bendiciendo su vida grandemente.
0: Gloria a Dios. Padre, bendice a Reina, cólmala de bendición, enriquecele con tu gracia. Mira a sus hijos, sus nietos, los que están cerca, los que están lejos, los que necesitan urgentemente el toque del Espíritu Santo. En el nombre de Jesús, cuídalos, protégelos en la entrada, en la salida. Bendice a tu sierva y suple, provee todo lo que le falta conforme a las riquezas tuyas en gloria. Que no le falte nada, en el nombre de Jesús. Amén. Un abrazo, victoria. Buen día, buenas tardes.
3: Bendiciones, buenas tardes.
0: Happy Verde. Bueno, seguimos por aquí el Pastor Federico Santiago orando con el pueblo. Una tarde bien bendecida. Esperando que usted se comunique para poder orar por todos ustedes. El Pastor Federico contigo, tú conmigo y Dios con nosotros. ¡Hay bendición! Prepárate que lo mejor viene de camino para ti. 718-748-9751. También el 718-748-9752. ¡Alerta, pueblo! El fin se acerca. Dios te bendiga. Buenas tardes.
4: Sí, buenas tardes, Pastor Federico. Estoy llamando para agradecerle por
3: que me mandaron una Biblia.
0: Qué bueno que recibió la Biblia. Disfrútela, mi hermana.
3: Amén. Estoy llamando porque quiero pedir oración. Tengo muchas cosas. Yo nunca pido por cosas materiales. Tengo muchas cosas aquí en mi casa, muchos issues, como dicen, que saben que reponer, hacer reparación y cosas que necesito. Y necesito que Dios me supla, pastor.
0: Padre, aquí estoy en la presencia tuya. Tú eres Jehová, nuestro pastor, y tú has dicho, nada nos faltará. Tú eres el Dios proveedor.
1: Vas a proveer.
0: Tú provees siempre, ayer y por los siglos de los siglos. Padre, abre el cielo, el buen tesoro. Envía lluvias de bendiciones a tu sierva hasta que sobreabunde. Y esa lluvia temprana, tardía, la que no ha llegado con la que viene, bendícela supliendo, proveyendo como pastor de ella. Bendice toda su familia, su casa, todo lo necesario conforme a las riquezas tuyas en gloria. Llévala de bendición en bendición. Ella tenga un resto de semana favorable en todo. En el nombre de Jesús. Amén. Un abrazo, mi hermana.
3: Igualmente.
0: Confíe en el Señor. Dios le bendiga. Buenas tardes.
4: Buenas tardes. Y el Buama. Dios te bendiga.
0: Dios te bendiga, sierva. Aquí estamos en pie de guerra.
4: Amén. Federico, quiero darle gracias al Señor.
0: Amén.
4: Yo llamé para una entrevista que yo tenía.
0: Y me acuerdo, creo que fue ayer, mi hermana Ada, fue ayer o antes de ayer, una de esas dos.
4: Y ayer, sí.
0: Amén.
4: Que el Señor se ha glorificado. Dios nos da más de lo que Cristo dice.
0: Amén.
4: Aleluya, yo le quiero dar gracias al Señor por eso.
0: Siempre da abundante, rebosante, desbordante. Padre, gracias. Porque tú escuchas el clamor de tu pueblo, la súplica, el ruego, la intercesión de tu hijo, de tu hija. Padre, glorifícate, síguete glorificando y te damos gracias por este favor, por esta bendición que ha recibido tu hija. Llévala de gloria en gloria a ella, toda su casa, toda su familia, que nunca le falte nada. Manténla saludable y fortalecida en la fe. En el nombre de Jesús, un abrazo, victoria, mi hermana. Bueno, seguimos aquí atendiendo a las llamadas. El pastor Federico contigo, tú conmigo, Dios con nosotros. Hoy es martes 7 de julio. Si estás de cumpleaños, happy birthday to you. Que los cumpla feliz. Y si estás de aniversario, felicidades en tu aniversario y los que están de fiesta. Bendiciones para todos mis hermanos, mis hermanas allí en la fe. Saludo a Lucio. Un abrazo, Lucio, para ti y tu familia. Nos veremos esta noche en el culto. Seguimos orando por Emilio, tu hermano allá en Guatemala, para que Dios restaure totalmente su salud. Estamos creyendo en un milagro. Mi hermano Pablito Rosales, mi ayudante, que hoy predica allá en la 18, en la BAC. Pablito, pa'lante, familia. También mi hermana Aida. También Eric Rosales, el evangelista. Bendiciones, también saludo con cariño, respeto a mi hermano Dionisio Mazariego, la familia y los compañeros de trabajo, Antonino, bendiciones para él, para Mario y Isaías, toda la familia, mi hermana Candela, los hermanos Contreras, la hermana Tomasa en el daycare y sus compañeras, bendiciones. Todos los que me escuchan siempre, no se me pueden olvidar los confinados y confinadas que siempre están allí en el altar orando con nosotros. Bendiciones, seguimos orando por todos ustedes. Mis hermanos, no se rinda, no desmaye. Recuerde que aunque las cosas vayan de mal en peor, no se deprima, no se desaliente, levante su cabeza en alto. Recuerde que nuestra redención está cerca. El fin se acerca. Si Cristo viene pronto. de que viene, viene, nadie lo detiene. Él viene, él dijo, regreso otra vez. Bueno, yo lo estoy esperando. Familia, mi gente, hasta aquí me trajo el río. Levantamos campamento. Cristo le ama, el pastor Federico también. Como siempre, mi gente, familia, ustedes, deseándole siempre cosas buenas, buenísimas en Cristo. Nos veremos. La pasen bien.

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3: Esther, capítulo 5, versículo 1 dice: Aconteció que al tercer día se vistió Esther su vestido real y entró en el patio interior de la casa del rey, enfrente del aposento del rey. Y estaba el rey sentado en su trono en el aposento real, enfrente de la puerta del aposento. Y cuando vio a la reina Esther que estaba en el patio, ella obtuvo gracia ante sus ojos. Y el rey extendió a Esther el cetro de oro que tenía en la mano. Entonces vino Esther y tocó la punta del cetro. Dijo al rey: ¿Qué tiene la reina Esther? ¿Y cuál es tu petición? Hasta la mitad del reino que te dará. ¡Qué linda palabra! Yo quiero hablar un poco de los matrimonios, ya que, como decía antes, el mes que viene cumplo 14 años casado con mi reina, mi esposa, y es importante que entendamos, especialmente aquellos que están apeteciendo algún ministerio, dice la palabra, si alguno desea obispado, buena cosa desea, mas sin embargo hay una pauta, y entre esas dice que sea marido de una sola mujer. Es importante que los que apetecen al ministerio entiendan que la iglesia, el propósito de la iglesia es alcanzar familias y reunirlas para adorar a Dios. Y aunque sabemos que hay momentos donde dentro de una congregación hay individuos que están solo adorando a Dios, sin tal vez tener su esposo a su lado, sus hijos a su lado, pero el propósito, el papel, el rol que juega la iglesia en la tierra es reunir familias. Reunir familias para adorar a Dios. Traer nuevamente las familias hacia el temor de Dios. Compartí estos días con el pastor Josué Ayala, Dios te bendiga, Josué. Y hablábamos de lo mismo, de la importancia que dentro de los hogares sean cultos familiares, que sean círculos de oración, que cada padre entienda su responsabilidad delante de Dios de llevar a su esposa, a sus hijos, a sus nietos ante la presencia del Señor. Muchas veces las mujeres son las que toman este papel de liderazgo, pero la responsabilidad recae sobre el hombre, ser primeramente sacerdote de su familia, como dice la palabra, y también hablando de aquellos que apetecen ministerio, que tengan primeramente en orden su casa, su hogar, Yo le doy gracias al Señor que me ha regalado cuatro hermosos hijos, el mayor de 13 años, Eric Salgado, segundo, Derek, el tercero, Edward, Dios te bendiga, Edward, mi hijita, después de tres varones, Erika. Dios ha sido bueno, Dios ha sido fabuloso, fantástico, y yo vivo agradecido por lo que Él me ha dado. Pero, amados hermanos, no pudiéramos llevar un ministerio saludable si nuestro hogar no tiene paz. Y aunque llegan momentos difíciles, momentos de crisis a todos los hogares, no importa que sea el más espiritual, el apóstol más grande, el obispo más reconocido, todos los hogares tienen momentos de crisis. Por ahí es donde tiene que existir una relación saludable para poder sobrepasar ese momento de crisis. La Biblia le llama en el Salmo 20, versículo 1, el día del conflicto. Y dice, Jehová te oiga en el día del conflicto. El nombre del Dios de Jacob te defienda. Qué linda palabra, que Jehová te oiga en ese día de conflicto. Y ese día de conflicto viene a todos los matrimonios. Momentos difíciles en los que no sabemos ni qué es lo próximo que va a suceder, cuál es el próximo capítulo de la historia de nuestra vida. En ese momento hay promesas que Jehová te va a oír en el día, en ese día de conflicto. Y te envía ayuda desde su santuario y desde Sion, que sostenga. Y mira cómo dice, y haga memoria de todas tus ofrendas. Ahí es cuando Jehová se acuerda de todas las ofrendas que tú has dado para Él. Las ofrendas tanto monetarias como cuando tú has ofrendado tu tiempo. Como las ofrendas de alabanza, de adoración que tú has dado al Señor. ¿Usted se cree que hay gente que dice, no, eso no cuenta? Claro que cuenta. Cada ofrenda que tú das va acumulándose en el banco de Dios. Y aunque no es por obra, para que nadie se gloríe, pero cuando usted da una ofrenda de corazón, y usted no solamente hablando de dinero, cuando usted ha ofrendado su vida para Dios, o usted ha dedicado sus hijos a Dios, su vida, su finanza para Cristo, cuando viene el momento de conflicto, todo eso llega a la memoria de Dios. Dice la Biblia que Esther tenía un momento de conflicto y estaba casada con el rey. Era la reina y ella tenía un conflicto grande. Y era que su descendencia estaba en el peligro de ser extinguida por aquel hombre Amán, que aparentaba ser amigo de su esposa, el rey Asuero. Esther estaba angustiada. Habían hecho un decreto que en el día señalado a todo el que fuera judío, descendiente de judío, debía de ser exterminado en todas las provincias del reino. ¡Qué problema grande que llegan a nuestros matrimonios! La reina tenía este problema y estaba el problema oculto a los ojos y a los oídos de su esposo. Estaba oculto este problema. Él no sabía, él desconocía de este problema. Pero Esther tenía temor de revelárselo, porque Esther también era descendiente de los judíos. Pero fíjense que Esther no se avergonzaba de quién era ella, aunque su tío le había aconsejado que no lo revelase para que no hubiese en ella discriminación. Pero Esther sabía de dónde ella había salido. Había salido de la nada, de ser una esclava inmigrante, hasta ganar el primer concurso de belleza registrado en la historia y hacerse reina. Pero ahora esa reina hermosa, esa reina bella, esa reina preciosa, tenía un gran problema. El problema era que su tío, quien la había criado, Mardoqueo, junto con los restos de los judíos, estaban enfrentando el peligro de ser extinguido. Yo no sé cuál es el problema en tu vida. ¿Qué han diagnosticado cáncer? Anda, basta, la basoja. Y tú tienes temor de revelárselo a tu esposo. Tu esposo no sabe nada y tú estás pasando esa prueba ahí sola. Porque tienes miedo de que él te deje de querer. Yo no sé cuál es tu problema. Descubriste que tu hijo está usando drogas y no te atreves a decírselo a tu esposo. Porque tal vez tu esposo es diácono, tal vez tu esposo es el pastor de la iglesia. ¿De qué descubriste? ¿Cuál es tu problema? ¿Qué te tiene angustia de estar teniendo un problema siendo reina, siendo joven, siendo bella, siendo hermosa, siendo la señora de la tierra? Tenía un problema teniendo el esposo más poderoso de aquel entonces. Ella tenía un problema y su problema era que su familia estaba sufriendo. ¿Cuál es tu problema? ¿Te enteraste que tu familia, allá en tu país, de donde tú provienes, yo no sé de dónde tú provienes, tal vez de Colombia, Costa Rica, Honduras, donde sea, te has enterado que ellos están sufriendo, pasando hambre, enfermos, se están muriendo? Yo no sé cuál es tu problema, mujer que me escucha, pero yo siento que como la reina Esther, hay muchas mujeres que están sufriendo en silencio. Muchas esposas de pastor que han visto, se han enterado de problemas graves y por tal de no perturbar a su esposo, no han querido comunicárselo. Quiero decirte, mujer de pastor que me escucha, que está sufriendo en silencio, que para Dios tú eres una reina. Que para Dios tú eres una reina. Tienes grande estima, porque muchas veces las esposas de los pastores en las congregaciones son desestimadas, son ignoradas, son humilladas. Y a veces, aún los siervos de Dios deben tener ese cuidado de no ignorar a su esposa. Posiblemente, tal vez tú piensas que ella no tiene la educación necesaria. Y masama, rama. Recuérdate que delante de Dios ella es la reina de tu hogar. Aunque tengas 20 secretarias ejecutivas o secretarios, lo que sea, ella es tu esposa, ella es tu reina. Ama, shama, rama, soja, laya. Y hay muchos que lastimosamente no le dan el lugar a su esposa. Dentro del matrimonio usted tiene que darle su lugar a su esposa, que ella se sienta que es valorizada, que es importante, que es útil. Hay muchos que tratan a su esposa como un objeto y solamente le sonríen cuando posiblemente quiere algo de ella. Pero no, amados hermanos. Amén. Alabado sea el Señor. Por eso es que la Biblia dice claramente, dándole honor a la mujer como vaso más frágil. En el hogar, los vasos de cristal delicado, usted no lo tira al fregadero, ¿cómo se llama eso? Bueno, en Puerto Rico le llaman fregadero, usted le llama lavaplato. Usted no lo tira en el lavaplato. Sí, porque el fregadero para muchos es malo. Pero para nosotros los puertorriqueños es el lavaplato. Usted no lo tiene en el lavaplato para que no se rompa, no se quiebre. Usted lo deja a un lado, los lava con más delicadeza, los trata con más delicadeza. La taza de porcelana de café, usted la trata con más delicadeza. Ahora, aquellos vasos plásticos que yo uso para mis hijos, porque a los niños se les da siempre con un vaso de plástico, pues ellos hasta lo tiran. Muchas veces yo he visto a los hijos míos desde lejos tirando el vaso al lavaplato. Eso es algo normal en todos los museos, son tremendos. Pero amados hermanos, a la mujer tiene que dársele honor como un vaso más frágil y como coheredera del reino. ¿Cómo usted trata a su esposa, pastores, ignorando a su esposa? La dejan en su casa y andan para arriba y para abajo con la secretaria, andan para arriba y para abajo con no sé con quién. Hermano, si usted se casó, usted tiene la responsabilidad delante de Dios de andar con su esposa. Y si no le gusta andar con su esposa, ande solo. Porque ahí es que el enemigo comienza a colarse. Usted tiene que darle el lugar a su esposa que corresponde, porque para eso no. Y cuando la congregación ve el amor que usted siente a su esposa, ellos comienzan a imitar ese ejemplo de buen esposo. Yo a los miembros de la congregación de pastoreo les enseño a que yo siempre ando con mi esposa, que anden con sus esposas, porque óyame, de novio quieren estar todo el día juntos y comunicados y desayunar juntos y almorzar juntos, y el suegro tiene que corretearlo de la casa y echarlo de la casa, y todavía usted llega a su hogar y la llama y quiere amanecerse hablando, y así quieren estar día y noche, y luego que se casa no le da el lugar que ella merece. Pero aquí Esther se decidió. Había una regla en el reino, y la regla era que nadie podía entrar al patio interior de la casa del rey. Nadie, ni reina ni nadie. El rey estaba bien protegido, bien asegurado. Él tenía su aposento, allí en su aposento, en su dormitorio. Él tenía un trono, ¿verdad? Estaba el trono mayor, pero en su cuarto el rey también tenía un trono. Aquí Johnny tiene su trono, pero es un trono pequeñito. ¿Amén? El rey tenía su trono en su cuarto, y había una puerta, y él abría la puerta y ahí miraba hacia el patio. Y en el patio no podía entrar nadie, porque el que entrara al patio había una sola ley, y era que muriera irremediablemente. Mas sin embargo, Mardoqueo le dice a Esther, tú tienes, tenemos este problema, ayúdanos. Y Esther dijo, pero es que hay una sola regla, y que entra allí sin permiso, morirá. A menos que el rey extienda su báculo, su cetro. Y dice la Biblia que Mardoqueo le dijo, bueno, Esther, a la verdad que si tú no nos quieres ayudar de algún lado, de algún lado Dios va a enviar ayuda a los judíos. Pero tú no esperes escapar porque tú eres tan judía como nosotros. Y dice la Biblia que ella se decidió a hablar con su esposo. Yo no sé qué es lo que te impide hablar con tu esposo. Tal vez es grosero, tal vez tú piensas que no te hace caso, que no le importa lo tuyo. Que No. Debe haber una comunicación entre esposa y esposo. No, que nunca me quiere hablar, pues háblale tú a él. No, que él no es amoroso, pues sé tú amorosa con él. O, y viceversa, no, que ella es muy fría, pues tú sé amoroso con ella. Dale besito aunque te desprecie. Llévale flores. No, que le llevé una flor. Recuerdo a mi hermano, me decía, yo le llevé una flor y me la tiró al zapacón. Aunque te tire la flor al zapacón, llévale, cómprale otra. Y cómprale otra. Enamórala. Yo todavía enamoro a mi esposa, le pito. Aleluya. Porque, amados hermanos, usted tiene que tener un hogar saludable, un matrimonio saludable, para usted ministrarle a cientos de y miles de hogares que están en problemas bélicos, en problemas, amén, de divorcio, en problemas de violencia doméstica, en problemas de tantos tipos. Ellos tienen que ver un modelo en usted, y no un modelo artificial, un modelo fabricado, un modelo que se tiran en retratos abrazados y sonriente, con una sonrisa colgante, y vive en un hogar de miseria, sino un modelo que sea palpable, que sea visualizado, amén, con la vida que tú lleves con tu esposa. Y no es que no haya malos entendidos dentro de los matrimonios, porque por más amor que haya, siempre va a venir el coraje, siempre va a venir el momento de molestia. Pero es que tú tienes que tener una vida de excelencia matrimonial para poder aconsejar a otro, porque un ciego no puede guiar a otro ciego, porque ambos van a caer en el mismo agujero. Aquí hay gente que se han casado 4 y 5 veces y todavía quieren ser consejeros matrimoniales. Esto es algo increíble. Dele gracias a Dios que estás en la viña del Señor. Pero todavía se hacen terapéuticas matrimoniales. Un fracasado de 4 y 5 matrimonios, 3, 2 matrimonios, y son consejeros. matrimoniales. Bendito sea el Señor. Yo sé que usted está pensando allá. Ese mensaje está un poco fuerte. Pero amado, Jesucristo dijo, claro, de lo que sabemos de esto hablamos y testificamos. Usted no puede hablar y testificar de un matrimonio feliz si usted no tiene un matrimonio feliz. La reina Esther rompió el silencio, rompió el tabú, rompió, aleluya, el esquema y dijo, yo voy a ir y si merezco, que perezca. Ama, llama y si mi marido me manda a matar, que me mande a matar, yo voy a hablar, yo voy a tener comunicación con él, yo voy a expresarle mi sentimiento, yo voy a expresarle mi problema. Mujer, es tiempo que tú recuperes a tu marido, si es que está él muy ocupado en el ministerio, muy enfocado en otras cosas, tú lo vas a detener y tú le vas a decir, tú me vas a escuchar a mí porque tú eres mi esposo, antes de ser pastor fuiste mi esposo. Antes de ser padre, tú eras mi esposo. Shama Rama Tala Masoja. Hay que tener esa comunicación. No te atreves a hablarle a tu esposa. ¿Por qué? Porque es grosero. Piensa que se va a divorciar, que te va a dejar, que te va a abandonar. Esther dijo, se decidió, si perezco, pues que perezca. Pero yo voy a hablar con mi esposo. Yo voy a comunicarme con mi esposo. Shama Rama Sahalaya. La mujer de Dios, dice la Biblia, que la mujer sabia edifica su casa. La mujer que es sabia, que es inteligente, procura que haya unidad en el matrimonio. No busca el divorcio, no busca la separación. Solamente la mujer necia es la que con sus manos destruye su hogar. Tal vez por intereses chabacanos, por intereses secundarios, por intereses mezquinos. A veces muchos han destruido su hogar por una casa que no vale ni $20,000, que está allá en un monte, posiblemente viven en Nueva York y están peleando por una casa que tienen allá en su país, allá en un monte que ni siquiera les va a servir, que ni va a poder vivir uno ni el otro. Otros se divorcian porque uno gana más que otro financieramente, porque uno no quiere corresponder a esto o lo otro. Mire, hermano, el amor cubrirá multitud de pecados. Cuando tú amas, a ti no te importa a nadie. Él dijo, espérate, yo estoy seguro que mi amorcito Asuero a mí me quiere mucho. Yo voy a entrar, pues yo sé que yo voy a hallar gracia. Él buscó el momento apropiado. Él no llegó allí con parcelerismo, ni con grosería o truhanería. Amén. Porque hay mujeres que cuando quieren algo lo piden de una forma grotesca. ¿Me das esto o aquello? ¿Me das esto? Y quiero un par de zapatos. ¡Dame chavo! ¡Dame dinero! Tienes que buscar la gracia, la ternura dulce. Dice la Biblia que el rey estaba sentado en su trono, en la puerta, y de repente entró Esther. ¡Aleluya! Y dice la Biblia que cuando el rey vio a la reina Esther en el patio, ella obtuvo gracia delante de sus ojos. La mujer busca la gracia delante de su marido. Hay muchas maneras de tú robarle el corazón a tu marido. De tú enamorarlo, de tú convencerlo. Mi esposa me convence muchas veces. Amén. A veces queremos, ella quiere hacer algo, ir a un lugar o tantas cosas, bendecir a una persona,

0: pantalones casa los tengo yo, gracias al Señor. Pero hay hogares donde el hombre dice no y la mujer dice sí y te callas. Eso no es gracia, eso no es sabiduría. Así, si usted hubiese sido Esther, lo hubiese tal vez el rey mandado a vigilar. Pero Esther no, Esther tocó esa gracia. Y el rey le extendió su báculo. Y mire qué palabra tan hermosa. En los minutos que me quedan, el rey le dijo, y le extendió la punta del cetro y le dijo: ¿qué te pasa, rey de Esther? ¿Cuál es tu petición? Porque el rey sabía que su esposa tenía necesidad de algo. ¿Te has preguntado tú, hombre de Dios que me escucha, cuál es la petición de tu esposa? ¿La has visto 2 semanas preocupada, 3 semanas? Tal vez la has encontrado llorando en una esquina y no has tomado a nada. ¿Te has detenido a preguntar a tu esposa cuál es tu petición? ¿Qué tienes? ¿Qué te molesta? No, esta mujer siempre dice, no, detente. Detente, a ver qué es lo que necesita tu esposa. ¿Qué es lo que la aflige? ¿Qué es lo que la atormenta? ¿Qué es lo que la tiene deprimida, llorando, angustiada? Shama, rama, sohalai. Y a ver, dice, hasta la mitad del reino se te será dado. ¿Usted dispuesto a dar eso? Mire, la mitad del reino, usted no le vaya a decir, no, yo mismo le doy la mitad del reino mío a mi esposa, porque claro, el reino tuyo es la deuda que tiene, las embrollas que tiene. Pero el reino del rey Asuero es un reino poderosísimo. Él dijo, hasta la mitad del reino. Hay hombres que no están dispuestos a compartir sus bienes con su esposa. Y cuando se va a casar, firma una prenuncia, eso es un contrato de que cuando, si se llegaran a divorciar, lo deben de ellos, de ellos. Mira, hermano, qué mezquindad hoy en día. El que no está dispuesto a compartir sus bienes, cómo está dispuesto a compartir su espíritu, su cuerpo, su mente. El amor no busca lo suyo. El reino se desprendió inmediatamente. Hasta la mitad de mi reino se te será dado. ¿Qué es lo que tú tienes? ¿Qué es lo que tú necesitas? Hay gente que no está dispuesto a dar ni $20 semanal a su esposa. Hay gente que no está dispuesto a darle ni $5 semanal a su esposa. Le cobran la mitad de la renta. Le cobran, a ver si si ella le dice, llévame a hacer compra, ok, dame $20 de gasolina. ¿Qué amor es ese? ¿Qué mezquindad es esa? Yo voy a orar y voy a abrir la línea. Las hermanas que me han escuchado y Dios le ha tocado, me llama, vamos a orar por usted. Padre, en el nombre de Jesús, te doy gracias por esta palabra que me has dado. Yo te pido, Dios mío, que haya calado profundo en los corazones de mis hermanos. Ahora comenzamos a orar, Señor. Y yo te pido, Padre, que tú seas sanando las heridas de los hogares que han estado heridos y destruidos. En el nombre de Jesús. Amén.
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0: Dios bendiga tenerlo.
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0: Quiero leer una porción de la palabra en 2 Tesalonicenses, capítulo 3. Y quiero que usted medite en esta palabra porque el Señor me la dio y salió de mi corazón. El apóstol Pablo le dice a los tesalonicenses,

0: 3, versículo 1. Por lo demás, hermanos, orad por nosotros para que la palabra del Señor corra y sea glorificada, así como lo fue entre vosotros, y para que seamos librados de hombres perversos y malos, porque la fe no es de todos. Pero fiel es el Señor, que os afianzará y guardará el mal. Amados hermanos, aquí vemos claramente que el anhelo y el deseo, la preocupación del apóstol Pablo, era que la palabra del Señor corriera. A veces no entendemos que cuando un hombre se dedica a la encomienda de predicar la palabra del Señor, que es lo que conocemos como la gran comisión, cuando Jesucristo dijo ir por todo el mundo y predicar el Evangelio, lastimosamente no todo el mundo tiene esa comisión presente en su mente, en su vida, en su espíritu, en su ministerio. Incluso hay ministerios que no se enfocan en la evangelización, sino que se enfocan en otras cosas. Y es importante, hay muchas cosas importantes, el ministerio comunal es importante, el ministerio social es importante, pero la predicación de la palabra del Señor es no solamente importante, sino que es un mandamiento del Señor. El apóstol Pablo se había dedicado de lleno a lo que era la predicación de la palabra del Señor. Entonces, por esa preocupación, pues sabemos que Satanás, que no le gusta, levantaba a hombres perversos para tratar de impedir. Mire, hermano, las prisiones del apóstol Pablo fueron solamente y nada menos para impedir la predicación de la palabra del Señor. El apóstol Pablo fue un hombre que se dedicó a ir por todas las ciudades. Él no tuvo límite. Yo creo que si el apóstol Pablo hubiese estado en este tiempo, hubiese tenido la emisora más poderosa de evangélica a vida. Porque el apóstol Pablo, en una forma ancestra, con transportación ancestra, es decir, a caballo, a pie, por barco, me imagino que hasta en mulas, en camello, él prácticamente evangelizó a todo el antiguo imperio romano. Él predicó en toda Jerusalén, él predicó en Siria, en Damasco, él predicó en Asia Menor, él predicó en Grecia, él predicó, amén, en Roma, y él se propuso hasta ir hasta España a predicar la palabra del Señor. En su meta, aunque no tenemos cierta confirmación de que él haya llegado a España, pero él se propuso ir a España, y él lo declara en una de las epístolas. El apóstol Pablo fue un hombre con una visión grande y amplia. Él no se limitó, porque a veces nosotros nos limitamos. A veces Dios nos bendice tanto que nosotros queremos proteger tanto lo que tenemos que se nos olvida que Dios tiene más para nosotros. ¿Cuántos pastores se han limitado en una congregación en hacerla crecer, en hacerla crecer, en hacerla crecer? Y han estado toda la vida tratando de hacerla crecer y se han olvidado que la iglesia no solamente ha sido llamada para crecer en una forma doméstica, sino para multiplicarse y tener otras iglesias hijas. Qué pena que hay iglesias que tienen 500 miembros y nunca ha salido una iglesia hija, y las que han salido porque el obrero tuvo que salir, porque el pastor no quiso apoyarlo. Mire, en nuestra congregación yo me siento contento porque aparte del crecimiento, anoche tuvimos más de 600 almas en uno de los templos y más de casi 100 y pico almas en el segundo templo. Amado, el gozo mío es que cuando hablé con el pastor Federico me dice que la iglesia de él allá también estuvo repleta. Y me hablé con el pastor Lucino y me dice que la iglesia de él también estuvo repleta. Y también aquí en la iglesia de New Jersey con el pastor Luis y allá con el pastor José. Todas las iglesias estuvieron repletas, son iglesias hijas. Y eso me hace sentir gozo porque aquí lo que estamos tratando de hacer es predicar. O sea, esperar que la palabra del Señor que corra. O sea, que no quede estancada. Porque de qué vale que nosotros hagamos un grupito de 10 teólogos y nos reunamos para pelar la Biblia de arriba abajo y escudriñarla de arriba abajo y todos los miércoles reunirnos allí como algunas escuelas bíblicas se convierten en un círculo vicioso de 10 hermanos que participan y andan ahí esto filosofando y se convierte como si fuera un concilio inglés donde todos opinan y se ponen de pie y dan su opinión y se pone otro de pie y dan su opinión y evangelizándonos a nosotros mismos y demostrar a nosotros mismos cuánto sabemos, cuando el propósito en sí del Evangelio es que la palabra de Dios corra, que el Evangelio se propague, que el Evangelio, por eso tenemos que tener mucho cuidado, y muchas de las de las megas iglesias han sufrido momentos de persecución porque el propósito de Dios es que se extienda. Eso fue lo que sucedió con la iglesia antigua que dirigía el apóstol Pedro, que era una iglesia que se convirtió con una visión muy corta, ya que ellos pensaban que el Evangelio solamente era para los judíos de Jerusalén. Y Dios tuvo que descender un lienzo del cielo lleno de todo tipo de reptil y de animal inmundo y decirle a Pedro, Pedro, mata y come. Y Pedro dijo, pues yo nunca he comido cosa inmunda. Pedro, mata y come. Y Pedro entendió que no era que el Señor quería que comiera lagartijo, ni iguana, ni culebra, ni cosas así. Dios le reveló al apóstol Pedro, lo que yo he limpiado no llame tú inmundo. Y a veces nosotros somos sectarios y somos en cierta manera selectivos y queremos que solamente los puertorriqueños vengan a nuestra iglesia, los guatemaltecos, los mexicanos. Pero hermano, Dios no es selectivo. Dios vino y Él derramó su sangre para que todo aquel que en Él crea no se pierda, mas tenga vida eterna. Y dentro de las iglesias de nuestro ministerio, y las uso de ejemplo, porque vamos a usar de ejemplo nuestro propio ministerio, hay iglesias donde hay muchos hermanos de Guatemala, hay iglesias, y por ejemplo, la iglesia de pastoreo, yo, el 99.9 hermanos son de Guatemala, la iglesia de la W7 es como un 40% de mexicanos, 60% de guatemaltecos, la iglesia que pastorea el pastor Lucino en la cuarta, el 100% es mexicano, en la iglesia de Arrejo casi el 100% es puertorriqueño. Hermano, Dios se glorifica como Él quiere y no podemos ser selectivos. Y si Dios nos manda a levantar, por ejemplo, en la iglesia de la W7 tenemos un grupo de hermanos rusos que se reúnen a alabar al Señor. En la iglesia de Brighton hay un grupo de hermanos rusos que también se reúnen a alabar a Dios. No podemos ser selectivos. Dios, el valor de una alma, sea hispano, sea morena, o sea afroamericano, sea anglosajona, o sea de lo que sea, el valor es el mismo valor, hermano. Entonces, el apóstol Pablo se enfatizó de una manera eufórica en predicar la palabra del Señor y él dice, lo que le pido a ustedes es que oren para que la palabra del Señor corra y sea glorificada así como fue entre vosotros y para que seamos liberados de hombres perversos. Mire, hermano, pero hombres perversos y malos porque no es de todo la fe. Cuando un hombre se dedica a predicar la palabra de Dios, hay gente, incluso llamados cristianos, porque el apóstol Pablo dice que uno de los peligros más grandes que él tuvo fue entre falsos hermanos. Gente que aparentemente te abraza y te besa, pero por detrás, ¡Sajalabasai! O tú, Catalabasai, andan planificando cómo quitarte lo que tú tienes. Amado, yo he hablado con muchos pastores que me han dicho cómo le han dividido iglesia a la persona que más él ha querido, la persona que más él ha amado. Y eso es algo peligroso, hermano, porque el fin de todas estas divisiones, de todos estos contratiempos, yo me acuerdo cuando aquí se levantaba el pastor Arnaldo Torres con una programación y cómo un grupo de hermanos se fue por otra emisora. A la final, ninguno de los dos grupos llegó más allá de lo que Dios quería que llegara. ¿Por qué? Porque el fin del diablo es que la palabra de Dios no corra. Damos gloria a Dios que hoy tenemos ahí el pastor Arnaldo con nosotros y que está haciendo una labor excelente. Pero hermano, el enemigo se levanta porque es como la ilustración que me daba un joven, que cuando el cazador va a cazar al rinoceronte, lo que anda buscando es cazarlo, no para consumir su carne ni para utilizar su piel, sino con un solo propósito. El rinoceronte es el animal grandote que parece el hipopótamo, pero que tiene un cuerno, un solo cuerno en su nariz prácticamente. Entonces ellos andan buscando cazar el rinoceronte con el único propósito de colgar ese cuerno que tienen ellos como un símbolo de que ellos cazaron el rinoceronte. O sea, quieren un animal tan grande con tantas, más de 400, 500 libras de carne, no para devorar su carne y consumirla y alimentarse, sino solamente lo quieren por el cuerno. Y lastimosamente a veces, hermano, cuando las personas apetecen, la posición, mira, que bien le va el pastor Eric, ¿por qué nosotros no podemos hacer lo mismo? Pues, hermano, nadie sabe, como dice el antiguo refrán puertorriqueño, nadie sabe lo que hay en la olla más que el que la venea. Entonces muchos entran y entran para hacer daño. Entonces, claro, yo sé, se imaginan que lo que están haciendo ellos es por causa del Evangelio. Yo me acuerdo que hace como 10 años atrás, cuando el pastor Federico me insistió cuantiosamente de que comenzaron los ministerios radial, estuvimos orando y bueno, nos lanzamos para comenzarlo, y había un ministerio en esos días, pues, en la madrugada funcionando, y nos pidió, nos suplicó, no empiecen ahora porque nos van a hacer daño. Nosotros cancelamos todo y esperamos el momento de Dios. Porque a veces, hermano, se buscan justificaciones. No, hay que levantar una nueva iglesia porque este pastor está frío, este pastor no ora, este pastor casi no viene al templo. Este pastor, y posiblemente son medias verdades, pero a la final lo que se va a hacer es un daño. Porque yo creo que si un hombre tiene el ministerio, no debe tenerlo a costa de dividir el ministerio de otro. Dios es un Dios que tiene abundancia. Y aunque tú comiences en cero, el Señor te va a bendecir, te va a multiplicar y te va a dar un crecimiento bendito de parte de Dios. Y nunca va a faltar membresía en tu iglesia, porque desde el principio tuviste un principio de comienzo. En el principio creó Dios, Dios crea, Dios no divide, Dios levanta, Dios no divide. Y el apóstol Pablo dice, para que seamos librados de hombres malos y perversos. ¿Por qué usted cree que Satanás enfáticamente logró que el apóstol Pablo fuera aprisionado? Porque el propósito de Satanás era, y los planes de Satanás era, que la aprisionara al apóstol Pablo, pues iba a impedir que esa evangelización que estaba haciendo el apóstol Pablo prosiguiera hacia adelante. Y pues a corto término, pues lo logró, porque al apóstol Pablo estar encarcelado, posiblemente no pudo fundar otras iglesias que él quiso haber fundado en España, en Portugal, en otros lugares del mundo conocido. Pero sin embargo, lo que al diablo se le olvidó, que Dios es más inteligente que él. En la prisión, el apóstol Pablo escribió las epístolas más poderosas y más ungidas. Y por eso el apóstol Pablo decía, aunque yo estoy preso, la palabra de Dios no está presa. Y esa palabra escrita desde las prisiones, pues posiblemente en los primeros 2 años del apóstol Pablo estar preso, Satanás pensaba que estaba ganando la batalla, porque veía que ya no había otro apóstol Pablo que pudiera hacer la obra de él, y se reía, pero no sabía que esas cartas que el apóstol Pablo estaba escribiendo desde sus prisiones, no solamente la leerían los cristianos de Tesalónica de aquel entonces, no la leería solamente Timoteo, ni la leería solamente los de Éfeso, o no la leería solamente Filemón, no la leería solamente los Corintios, no la leería solamente los Gálatas, sino que por miles y miles y miles y miles de años, o sea, más de 2000 años, la estarían leyendo cientos de miles y millones de cristianos que utilizarían esta palabra como base de su vida cristiana. Por eso es que Satanás se arrepintió de haber aprisionado al apóstol Pablo. Posiblemente el apóstol Pablo fuera, no hubiese escrito las cartas que hoy podemos gozar, especialmente las que conocemos como las epístolas paulinas, que fueron escritas desde la cárcel, desde una prisión. Esas fueron las que él nos dejó como legado y como base fundamental dentro de nuestra vida cristiana. Y qué lindo son las cartas paulinas. Yo no sé si usted ha leído los libros de Primera y Segunda de Tesalonicense, Primera y Segunda de Timoteo. Yo no sé si usted ha leído el libro de Gálatas, un libro tan hermoso, el de Éfeso, el de Primera y Segunda de Corinto. Hermano, tiene que usted leerlo para usted ver qué sabia provenía del apóstol Pablo, qué sabiduría, qué unción. Y a mí me da gracia porque los conocidos llamados Creciendo en Gracia, que es una herejía de las últimas que se ha levantado y que ha salido de la iglesia pentecostal, no salió de los mitas, salió de nosotros, porque de nosotros es que salen todas las herejías. El apóstol Juan dice, salieron de nosotros porque no eran de nosotros, pero tenían que salir de nosotros para que fuera manifestado el espíritu de error. Esta iglesia, Creciendo en Gracia, dice que el apóstol Pablo escribió las epístolas paulinas no para que nadie las leyera, ni para usted ni para yo leerlas, sino para que el otro, o sea, que fue como un tipo de código que dejó el apóstol Pablo escrito para que 2000 años después viniera el otro, que es el otro ungido, según ellos, el apóstol de ellos, José Luis, el tal José Luis, para que él, 2000 años después, pudiera leer estas epístolas paulinas y descifrarlas, descodificarlas y entonces explicarlas. Eso es lo que cree la iglesia Creciendo en Gracia. A mí me da gracia, porque yo lo oí personalmente cuando estábamos en Radio Única 4 años, hasta yo tenía ahí el programa, y decía, Usted está perdiendo el tiempo leyendo las epístolas paulinas, porque eso no fue escrito para usted, eso fue escrito para el otro. Y el otro es el apóstol José Luis, que es el que ha podido descodificar estas epístolas y traerlas a la luz para el pueblo. Eso es algo increíble lo que la gente cree en este tiempo. Y son gente que lo que pasa es que como hay una proliferación de grandeza en el hombre, pues ya los pastores no se conforman con ser pastores y los reverendos no se conforman con ser reverendos y cada día quieren más y cada día quieren más. Y cuando vemos monstruitos, mega iglesias que se convierten en sus propias, en sus propios dirigentes teológicos y su teología no es auditoriada por ningún otro ministerio. Porque las iglesias del concilio, por lo menos su teología en muchas ocasiones es auditoriada por los concilios. Y cuando vienen pues las iglesias y los pastores con nuevas revelaciones, pues rápidamente los concilios auditorean esa nueva teología a la luz de la palabra, y si tiene fundamento bíblico, pues se adopta, y si no tiene fundamento bíblico, se rechaza. Pero en estas mega iglesias donde la autoridad principal es el apóstol y donde nadie se atreve decirle que no al apóstol o decirle que no al líder, y yo no tengo nada en contra de los apóstoles, yo creo en el ministerio apostólico y en el ministerio profético, pero muchos de estos lugares lastimosamente utilizan estas posiciones y estos nombres en muchas ocasiones hasta mal dados para ellos manipular a las personas. Porque, amados hermanos, un apóstol es un enviado, un hombre que ha sido enviado a impactar a una nación, a una comunidad, a una ciudad. Un hombre que ha levantado congregación y que verdaderamente y abiertamente su ministerio es reconocido. Pero hoy tenemos personas que han salido de los concilios enojados y tienen un grupito de 40, 50, hasta 200 y 300 personas y ya se autodenominan apóstoles sin haber tenido ninguna de las experiencias que tuvieron los apóstoles antiguos y sin ni siquiera haber visto nunca a Jesucristo, ni siquiera en una visión, sin haber visto a Jesucristo. El apóstol Pablo decía: y yo no merezco ser apóstol porque perseguí a la iglesia de Jesucristo. Pero como a un abortivo, por último el Señor se me apareció a mí. ¿Amén? Gloria sea al Señor para siempre. Y él dice, y yo en nada soy inferior a aquellos grandes apóstoles, aunque nada soy. Y también decía, porque aunque soy tosco en la palabra, no soy tosco en el pensamiento. Y eso es lo que alguna gente piensa. Ah, no, el pastor es Salgado, ese es un teófito. Mira cómo grita, mira, hermano, yo gritaré como gritaré y predicaré como predicaré y seré tosco en la palabra, pero yo no soy tosco en el conocimiento. Y me atrevo a echarme en algunos cantes de multiplicación, de división, de restar, de sumar, de historia, de inglés, de español, con muchos de estos que andan por ahí aludiendo que son más de lo que posiblemente ellos en realidad son. Amado, tenemos que mantener, el apóstol Pablo dice, yo soy tosco en la palabra, pero no soy tosco en el conocimiento. Amados hermanos, tenemos que tener ese cuidado de no tomar una posición más grande de la que Dios nos ha dado. Y él dice, y oren para que seamos librados de hombres malos. Miren, hermano, hay hombres malos que en los años que yo llevo al ministerio, que ya vamos a cumplir 22 años predicando la palabra de Dios, desde la década de 14 años ando predicando este santo evangelio, me he encontrado con hombres que me han tratado de eliminar, que han tratado de hacer cosas terribles a mi persona, y no solamente a mi persona, a mi familia. Y sí, lastimosamente, algunos han sido cristianos. Y sí, lastimosamente, algunos han sido hasta ministros, que se han levantado de una forma feroz, con un odio desmedido, posiblemente ocultado por una supuesta justificación de que lo que están haciendo lo están haciendo porque ellos son santos, porque ellos tienen celo, porque ellos son cuidadosos. Yo me acuerdo que en la década de los 90, cuando levanté una iglesia en Brooklyn, había dos pastores que se levantaron como demonios contra mí. Y cada vez que yo me quedaba un alma en la iglesia, iba y me decía, mira, tú estás ahí en esa iglesia, pero ese pastor no es pastor, ese es un evangelista que se metió a pastor. Esa es una malicia. Y cada vez que pues, hermano, me llamó fulano de Dios, de verdad, era increíble creer que recién desconvertido estuvieran esas personas tratando de hacer maldad. Y yo me he encontrado con pastores que también los pastores le hacen la vida imposible. No, mira, Dios no ha llamado a las mujeres. Mire, amados hermanos, si usted no cree en algo, a la final déjese al Señor, porque al fin el que va a juzgar todas las cosas con justo juicio es el Señor. Dice la Biblia que si alguno sobre edificare sobre el fundamento que ya establecido, sea Ero, madera hojarasca a su fin, con el fuego será quemado. Pero si lo que está edificando es oro y plata, aunque tú le metas fuego y hagas lo que quieras, ese oro tal vez estará un poquito tiznado, amén, o ahumado, pero ese oro seguirá siendo oro y esa plata seguirá siendo plata. Por eso el apóstol Pablo dice, pero oren para que seamos librados de hombres perversos, gente que planean cómo quitarle la iglesia a otro pastor, cómo quitarle el ministerio radial a otro pastor. Yo me acuerdo en una ocasión estábamos en un templo y ya estábamos a punto de comprarlo, y tras bastidores había otro pastor ofreciéndole al dueño de ese edificio más dinero para él comprarlo. Al final ni lo pudo comprar él ni lo pudimos comprar nosotros, se lo vendieron a una empresa. ¿Quién perdió ahí? El reino perdió. Recuerdo otra emisora por ahí que nos las daban prácticamente regaladas, y cuando se enteró un pastor rápido fue a ofrecer más dinero, y allí están pagando lo que al reino lo hubiese costado prácticamente en una forma gratuita. Y a veces nosotros por ahora, ¿no? Porque yo tengo que estar al frente, porque no todo puede ser para el pastorero, y yo también, no, nos metemos en asuntos donde el que pierde es el reino de Dios. Por eso el Señor está buscando hombres y apóstoles y obispos y presbíteros que estén pensando no en su ministerio, no en su cursillo únicamente, sino que estén pensando en el reino. Debemos tener una visión más del reino. Y cuando hablo de reino, es que nos demos cuenta con que usted sea de un concilio o de otro concilio, usted pertenece a un reino. Y su reino no es el nombre de su concilio. Su reino no es el nombre de su organización. Su reino no es el nombre de del ministerio radial que usted pertenece. Su reino se llama el reino de Jesucristo, el reino de los cielos que ha venido a la tierra. Y Radio Cántico Nuevo es parte de ese reino. El concilio que yo presido es parte de ese reino. Su concilio es parte de ese reino. Los ministerios radiales son parte de ese reino. Y cuando nosotros nos levantamos en contra de cualquier ministerio, se está perjudicando el reino de los cielos. Mira, hay gente que se alegra cuando se cierra una iglesia. Hay gente que se alegra cuando se cierra una emisora cristiana o cuando un ministerio cristiano está pasando por dificultades. Hay gente que están esperando que la sangre caiga en el agua para, como el tiburón, rápido llegar a devorar la presa. Pero dice, pero fiel es el Señor. Y esa palabra fiel me gusta. Dios puede hacer todas las cosas. Hay una sola cosa que Dios no puede hacer, y es ser infiel. La Biblia dice que aunque si nosotros le negáramos, Él nos negará. Si nosotros fuéramos infiel, Él permanece fiel. Dios es fiel todo el tiempo. Nunca Dios te va a ser infiel. Los hombres, por eso es que Dios dice, encarga a hombres fieles que sean idóneos para enseñar a otros. Porque usted podrá botar fuego con las manos, hacer milagros, maravillas. Si usted no es un hombre fiel, usted no tiene valor delante de Dios. Usted no me escuchó bien, se lo voy a repetir. Usted puede botar fuego, aceite ungido, vidrio por los ojos, tanto testimonio que escuchamos. Y si usted no es fiel, usted no tiene valor delante de Dios. Porque uno de los atributos más grandes de Dios es su fidelidad. Dios no puede ser infiel. En el cielo, Lucifer tenía gloria, era un hombre que en Lucifer no era carnal porque no tenía carne. Era un ser espiritual, era un ser glorioso, pero no fue fiel. En la fidelidad, él falló. Dios busca gente fiel. Por eso hay pastores que no saben hablar mucho, pero Dios los bendice porque son fieles. Y hay pastores que tienen un pico de oro y nunca progresan porque son más infieles que el diablo. Son infieles a su esposa. Son infieles. Mire, hermano, hay pastores que han cambiado ya de 5 concilios, de 3 concilios. La infidelidad atrasa la obra de Dios. Yo me acuerdo cuando en la República Dominicana muchos ministerios estaban siendo infieles y tenían 3 y 4 sites para levantar los concilios. ¿Usted sabe lo que hizo Dios? Comenzó a levantar ministerios y concilios nacionales que no dependían de ningún concilio acá en Estados Unidos. Y eso le servía de vergüenza porque esos concilios comenzaron a prosperar. Y puedo mencionar muchos concilios nacionales allá en la República Dominicana y comenzaron a prosperar. Entonces eso servía como de vergüenza a aquellos que andaban extorsionando los concilios americanos con 4 y 5 años escondidos en las iglesias. Los avergonzaba porque las iglesias nacionales comenzaron a prosperar más y comenzaron a levantar incluso iglesias del extranjero, porque muchas de ellas comenzaron a enviar misioneros para Puerto Rico y levantar iglesias en Puerto Rico. Muchas de estas iglesias, recuerdo una iglesia de Jesucristo Fuente de Amor y otras más, consiguió nacional. Y cuando estoy hablando de esto, los dominicanos saben lo que yo estoy hablando. comenzó Dios a levantar concilios nacionales allá. ¿Para qué? Para avergonzar a esos extorsionistas que se meten dentro de la obra, porque créame, hermano, que se meten buscones, que se meten gente que no tiene visión del reino, que los que están pendientes son cristianos pancistas, que votan y están a favor no de los principios que ellos tienen, sino a favor de lo que les conviene, de lo que les conviene. Y cristianos pancistas se encuentran hoy en día que se van con el concilio que más le ayuda, con el ministerio que más le ayuda, con el que le da un chavito más, se van, venden sus principios, venden sus creencias. Pero el apóstol Pablo decía, pero Dios es fiel. Y el Señor es tan fiel que nos va a afianzar. ¡Ojalá vas a jalar! Ponernos afianzado igualdad de todo mal. Dios nos va a guardar. Y en estos días, pues sabemos, Dios nos ha dado palabras de bendición. Y vamos a ver bendición grande. Pero a veces Dios permite la traición para que se demuestre quiénes son los que no están en el ministerio del corazón. Pero Dios nos va a guardar. Porque Él nos guarda. Él ha prometido poner un círculo alrededor nuestro. Y que el ángel de Jehová acampe en de alrededor nuestro. Y no esté allí de lujo, es no para defender. Así que no importa en qué expectativa tú tengas para este año, qué situación está pasando en tu iglesia, pastor que me escucha, que la quieren dividir, ya tú ves los preludios de la división, porque la división se siente, una iglesia dividida se siente en el ambiente cuando un pueblo está dividido. Ten paz, pastor, porque Dios es fiel. Y dice la Biblia que Dios tampoco es injusto por olvidar nuestra labor. Padre, en el nombre de Jesús, yo te doy gracias por tu fidelidad, porque hasta ahora tú nos has permitido poder cumplir con nuestros compromisos y cumplir con nuestro ministerio. Yo te suplico, Padre, que tú bendiga a todos los pastores que a lo largo y a lo ancho de este altar radial nos han estado escuchando y que podamos tener nuestra fe afianzada en tu palabra, y que nada ni nadie nos mueva de lo que hemos creído. Te lo suplico y te lo ruego en el nombre de Jesús. Amén, Señor. Amén.
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10:12, y toda aquella generación también fue reunida a sus padres, y se levantó después de ellos otra generación que no conocía a Jehová, ni la obra que él había hecho por Israel. Dejaron a Jehová, el Dios de sus padres, que los había sacado de la tierra de Egipto, y se fueron tras otros dioses, los dioses de los pueblos que están en sus alrededores, a los cuales adoraron y provocaron la ira de Jehová. Cántico Nuevo está comprometido para que las futuras generaciones conozcan a Jesucristo. 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Saludos y bendiciones a toda la familia de la cadena que sí suena. Les habla su amigo Benjamín Gascón Jr. y aquí comenzamos un programa más de Altar Musical. Bendiciones y gracias por estar en la sintonía con nosotros. Una variedad musical para toda la familia, para que usted pueda disfrutarlo en su hogar, en su automóvil, en su carro, mientras usted va de camino rumbo hacia su trabajo, quizás saliendo de su trabajo, pero disfrutando de buena música que llega directo, mire, hasta el corazoncito ahí, ese corazón que necesita ser llenado de la palabra de Dios a través de la música. Así que bendiciones a todos ustedes, y nosotros aquí comenzamos con música sin parar para todos ustedes aquí en Altar Musical. Aquí comenzamos con buena música, la música de Rocío Cruz. Esta canción se llama Luche, para todos ustedes, en la que sí suena.

Letters, desde el condado del Bronx, donde ahí mismo, del área local de Nueva York. Bueno, ellos traen este tema nuevo, se llama La Guerra por Dentro, aquí en la cadena que sí suena, Altar Musical.

Sabemos que hemos estado pasando por muchas cosas en estos últimos días. Estamos en los últimos días, en los días finales para que Jesús venga por su iglesia. Y bueno, aquí les dejo esta canción que le va a llenar de mucha fe. Los Ilegales, Llénate de Fe. En la cadena que sí suena.

turno eminente, nuevecita, hijo de pastor de una de las iglesias más influyentes en el área de Long Island, Nueva York, hijo de pastor. Aquí está Josh Urías con este nuevo tema, después de 3 años fuera de la industria musical. Aquí regresa con esta canción, Tu Amor, en Altar Musical, en la cadena que sí

Inicia su programa Altar Musical. 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Les traigo una cantante que, bueno, esta canción actualmente tiene más de 2 millones de reproducciones en la plataforma digital de Spotify. Esta canción se llama Volver a Ti, la voz de Ana Grace a dúo con Blanca en Altar Musical, la cadena que sí

gracias por estar en la sintonía con nosotros. Hasta aquí ha llegado nuestra programación, pero será hasta la próxima vez. Espero que haya sido de gran bendición para su vida. Siempre en sintonía con la cadena que sí suena, donde le gusta escuchar buena música, buen mensaje, palabra de Dios que llega directo a su corazón. Siempre quedadito ahí, no cambies el dial. Quédate pegadito a esta, la cadena que sí suena. Bendiciones, les habló Benjamín Gascón Jr. Hasta la próxima vez. Bendiciones, bye bye.

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2: Hola, ¿qué tal?

está la información en Red Mundial de Noticias. Hoy es martes 7 de julio de 2026. Aquí están los titulares de las más importantes noticias ocurridas en el mundo hasta este momento. Los terremotos en Venezuela dejan ya 3.535 muertos y 16.740 heridos. Petro rechaza la legitimidad del gobierno de De Las Priella e insiste en fraude electoral. Sánchez reconoce derrota días después de que Fujimori fuera proclamada presidenta del Perú. Red eléctrica de Cuba sufre un nuevo colapso mientras continúa la presión de Estados Unidos. Polémica en México por la exhibición en un museo de Estados Unidos del avión que trasladó a El Mayo. Mandani reclama a Trump protección migratoria a venezolanos en visita a centro de donación. Los iraníes piden venganza contra Trump durante el cortejo fúnebre de Jamenei. Nuevo y brutal ataque de Trump a Meloni antes de una crucial cumbre de la OTAN. Aquí están las noticias. Roma. Shock, indignación, desconcierto absoluto. Es lo que reinaba en el Palazzo Chigi, sede del gobierno italiano, después de un nuevo humillante ataque de Donald Trump a Giorgia Meloni, justo en víspera de una crucial cumbre de la OTAN en Ankara, Turquía, en la que estarán presentes todos los jefes de Estado y de gobierno de los países miembros para ver cómo seguir con una alianza histórica después de meses de acusaciones cruzadas. Trump volvió a agredir a su ex mejor amiga europea, cruzando todos los límites imaginables. Casi a las 23 horas italiana, posteó en su red social, True Social, una foto de la primera ministra italiana sonriente y con una mirada de adoración junto a él, de espaldas, junto a la leyenda. Se necesita una orden de alejamiento en español, palabras que se utilizan normalmente cuando hay un acosador o una acosadora, similares a lo que en la Argentina se conoce como restricción perimetral, que suelen pedir mujeres cuando tienen parejas violentas. La foto se remonta a la reciente cumbre del G7 en Evian, Francia, donde, según el presidente de Estados Unidos, la líder de Hermanos de Italia supuestamente le imploró que se dejara fotografiar a su lado. Ni Italia ni yo le imploramos nada a nadie, fue la tajante réplica de Meloni. El posteo de Trump pareció ser una burla, de muy mal gusto y ofensiva, viniendo de un hombre hacia una mujer, para reiterar su versión de los hechos y agregar un mensaje: esta vez manténganla alejada de mí. Y causó un terremoto en Palazzo Chigi, donde nadie esperaba que, luego de semanas en las que la diplomacia de ambas partes intentaban recomponer el vínculo y dejar atrás el ping-pong entre los dos líderes, el cada vez más impredecible e incontenible jefe de la Casa Blanca saliera a tirar por la borda todos los esfuerzos realizados con una agresión más brutal que nunca. Teherán. Multitudes de iraníes se manifestaron por las calles de Teherán en una procesión fúnebre en honor al líder asesinado, el ayatolá Ali Jamenei, en lo que ha sido el día más multitudinario de una semana de ceremonias conmemorativas masivas que ponen de manifiesto el control que ejercen los líderes clericales supervivientes. Las imágenes tomadas con drones y difundidas por la televisión estatal mostraban a decenas de miles de personas apiñadas en una avenida del centro de Teherán. Los ataúdes del líder asesinado y de cuatro miembros de su familia fueron transportados en un gran camión por las calles, mientras las mangueras de los bomberos rociaban agua desde arriba para refrescar a quienes participaban en esta marcha. Al pasar por debajo de un puente, los dolientes lanzaron piedras contra una valla publicitaria colgada en lo alto que aparecía el presidente de Estados Unidos, Donald Trump, con una bala apuntando a su cabeza. «Estados Unidos mató a nuestro padre», rezaba el cartel. «No os dejaremos escapar». La multitud ondeaba banderas iraníes y pancartas rojas con un lema que hacía un llamamiento a los vengadores del Jamenei, adaptando una frase que ocupa un lugar central en el Islam chiita desde que el nieto de la profeta Mahoma fuera asesinado en combate en el siglo VII. Los hijos rezan por Jamenei, pero no hay rastro de Mohtaba. Tres de los hijos del líder asesinado oraron junto a su ataúd en una enorme sala de oración de Teherán.
pero Mojtaba Jamenei, el hijo que le sucedió como líder supremo de Irán, no hizo acto de presencia. Se cree que quedó desfigurado por las heridas sufridas en el ataque que acabó con la vida de su padre. El joven Jamenei aún no ha aparecido en público desde que comenzó la guerra el 28 de febrero con los ataques aéreos israelíes y estadounidenses contra Irán. Las ceremonias fúnebres comenzaron el viernes cuando los ataúdes de Jamenei, de una de sus hijas y su hijo de 14 meses, de un yerno, y de la esposa de Mojtaba, fueron expuestos para que los responsables iraníes y los dignatarios extranjeros le rindieran homenaje. El sábado y el domingo se celebraron otras ceremonias a gran escala al aire libre antes de la enorme procesión fúnebre del lunes. A finales de esta semana el féretro será trasladado para nuevas procesiones en la ciudad de Qom y en dos ciudades santuarios chiitas del vecino Irak, antes de regresar a Irán para su entierro en un complejo de santuarios medievales de Mashhad. Nueva York. La Fiscalía Estatal de Nueva York recordó a los prestatarios de créditos estudiantiles inscritos en el Plan Federal SAVE, Plan de Ahorro en una Educación Valiosa, que este finalizará pronto, y les instó a buscar nuevas alternativas de pago que les resulten asequibles. El SAVE es un plan de pago de préstamos asequible y basado en los ingresos que la administración de Joe Biden puso en marcha a finales de 2023, tras el revés sufrido por su primer programa de condonación masiva de deuda estudiantil en el Tribunal Supremo. El pasado 1 de julio, los beneficiarios del SAVE comenzaron a ser notificados sobre la posibilidad de elegir un plan de pago diferente en un plazo de 90 días, tras lo que serán transferidos a otros programas, probablemente el estándar, que puede ser más costoso porque no tiene en cuenta los ingresos, advirtió la fiscal Leticia James. Los préstamos estudiantiles ya representan una carga considerable y ningún neoyorquino debería verse obligado a aceptar un plan de pago costoso que no eligió. Los neoyorquinos inscritos en los planes 6 deberían comenzar a buscar un plan de pago alternativo para anticiparse a esta transición, indicó la fiscal en un comunicado. En cumplimiento de una orden federal, el Departamento de Educación colocó en suspensión de pagos obligatorios a todos los inscritos en SAVE y se encamina a terminar el programa. Nueva York. El alcalde de Nueva York, Zoran Mandani, reclamó al gobierno de Donald Trump que restablezca el estatus de protección temporal TPS para los venezolanos al visitar un conocido restaurante convertido en centro de donación tras los terremotos en el país caribeño. Mandani visitó el restaurante venezolano Lulas en Brooklyn, que se ha convertido en uno de los mayores centros de la región para la donación de comida, medicina y otros víveres para Venezuela, y expresó su apoyo a los venezolanos en la ciudad e hizo un llamado a la solidaridad que extendió al gobierno Trump. Seguiremos exigiendo que el gobierno federal redesigne el TPS para Venezuela y restablezca protecciones humanitarias para los que viven en Estados Unidos después de dos grandes terremotos y años de inestabilidad política. Ninguna persona honesta puede discutir que sea seguro volver a Venezuela, dijo, según un comunicado. El alcalde estuvo acompañado por la jefa de Asuntos de Inmigración, Faiza Ali, que instó a Washington a usar cada herramienta humanitaria posible, incluyendo la autorización de la salida forzosa diferida, una suspensión administrativa temporal de la deportación autorizada por el presidente de Estados Unidos y el TPS. También intervino la jefa de Asuntos Internacionales, Ana María Archila, que destacó cómo los neoyorquinos se han volcado en la comunidad venezolana y restaurantes como Lulas, así como otros negocios y voluntarios, han establecido 20 puntos de donación en Nueva York, Nueva Jersey y Connecticut, indica esta nota. Nuestra administración está identificando maneras en que la ciudad pueda apoyar estos esfuerzos de ayuda impulsados por la comunidad, mientras compartimos nuestros conocimientos a medida que Venezuela pasa de la respuesta de emergencia al largo trabajo de recuperación y reconstrucción, dijo Archila. Las autoridades colaboraron con los voluntarios y felicitaron al propietario de Lulas, Ivo Díaz, y animaron a cualquiera que quiera ayudar a acudir al establecimiento. Ciudad de México.
la donación de las autoridades de Estados Unidos del avión en el que llegó el histórico líder del cartel de Sinaloa, Ismael El Mayo Zambado, para exhibirse en un museo estadounidense, desató la polémica en México al reabrir el debate sobre el papel de Washington en la captura del capo. La aeronave en cuestión la habría donado el Buró Federal de Investigaciones, FBI, al Museo del Aire World Eagles de Santa Teresa, en el estado fronterizo de Nuevo México, Estados Unidos, según informaron medios locales mexicanos, en el que trasladaron al Mayo bajo circunstancias no del todo aclaradas hasta la ciudad del Paso, en Texas, en 2024, cuando lo detuvieron agentes estadounidenses para juzgarlo por delitos relacionados con su actividad criminal. Posteriormente, el fundador del cartel de Sinaloa denunció desde prisión haber sido víctima de un engaño y de un secuestro de Joaquín Guzmán López, su ahijado e hijo del narcotraficante Joaquín El Chapo Guzmán, y quien también estaba en la aeronave. Según trasladó el FBI al portal digital Arestigui Noticias, esta donación ejemplifica las prioridades de la agencia federal, entre las que citó la defensa de la seguridad nacional y el combate implacable contra los crímenes violentos. Ciudad de México. La Fiscalía General de Justicia de la Ciudad de México informó que no descarta la existencia de delitos en la investigación por la muerte de un joven presuntamente por asfixia ocurrida tras los festejos mundialistas por la victoria de México ante Ecuador el pasado martes. La institución indicó que revisa testimonios, videograbaciones, dictámenes periciales y estudios toxicológicos para esclarecer la muerte de Isaías Trejo, un joven de 19 años que falleció en las inmediaciones del Ángel de la Independencia del centro de la ciudad. No se descarta que exista algún otro delito asociado a este lamentable fallecimiento, detalló la Fiscalía en el comunicado emitido 6 días después de este suceso. El pronunciamiento ocurre luego de que la madre del joven denunciara ante el medio Radio Fórmula que el cuerpo de su hijo presentaba evidencia de huellas de golpes. La mujer manifestó su profunda indignación al asegurar que el cadáver tenía visibles marcas de violencia física, lo que a su parecer contradice las versiones preliminares que apuntaban a un deceso por broncoaspiración provocada por el aplastamiento durante las aglomeraciones. Ciudad de Guatemala. La familia de Cristina Siecavisa, desaparecida hace 15 años en un caso de presunto feminicidio emblemático en Guatemala, instó a la ciudadanía a perder el miedo y a aportar información anónima que permita localizar sus restos después de 15 años. Nuestra familia pide una sola cosa, que se busque a nuestra querida Cristina para devolvernosla con dignidad, para darle cristiana sepultura, dijo su madre Angelis Siecavisa. En una conferencia de prensa, los padres y los hijos de la víctima hicieron un llamado urgente para cerrar un proceso que permanece abierto desde que Cristina Siecavisa fuera vista por última vez en su vivienda familiar la noche del 6 de julio de 2011. Aunque inicialmente la desaparición de Cristina se investigó como un secuestro, la Fiscalía orientó luego las pesquisas hacia su esposo, Roberto Barrera, quien huyó con sus dos hijos hacia México, donde fue detenido en el año 2012. San Lorenzo de Escorial, España. La ministra de Defensa de España, Margarita Robles, lamentó que Europa sea actualmente rehén de Estados Unidos por su falta de liderazgo en materia de seguridad y defensa, y por primar en el seno de la Unión Europea los intereses de las industrias de cada país por encima del comunitario. Robles realizó esta reflexión durante su intervención en el curso de verano de el CEU San Pablo, Universidad Privada de Madrid, sobre geopolítica actual en la localidad madrileña de San Lorenzo del Escorial, la víspera de la cumbre de la OTAN, que se celebrará este martes y miércoles en Ankara, Turquía. Tengo una gran frustración porque creo que la Unión Europea en este momento no está a la altura de las circunstancias, ha comenzado diciendo al respecto la titular de defensa, que ha advertido que el presidente de Estados Unidos, Donald Trump, ha dicho que la OTAN tiene que quedar para Europa. La ministra española, que hizo referencia a la insoportable levedad de Europa en esta materia,
recalcó que faltan unos liderazgos de verdad para tener una iniciativa que permita que la falta de inversión que va a hacer Estados Unidos la pueda tener la Unión Europea. La Habana, la red eléctrica de Cuba, sufrió un colapso, según informó el Ministerio de Energía del Gobierno en redes sociales, cuando la isla continúa sufriendo una crisis energética agravada por el bloqueo petrolero estadounidense. El ministerio confirmó que se trata de una desconexión total del sistema y el operador de la red eléctrica del país indicó que está investigando la causa. Esto se produce en un momento en que la isla, gobernada por el castrismo, sufre una crisis energética agravada por el bloqueo efectivo de Estados Unidos sobre los envíos de combustible. Cuba ha sufrido varios apagones a nivel nacional en los últimos años, incluidos al menos dos en marzo. El restablecimiento del suministro puede demorar varios días, un proceso que requiere llevar suficientes energías a las centrales termoeléctricas del país, que son las principales generadoras. Santiago de Chile. El canciller chileno Francisco Pérez Mackenna dijo que la relación con Estados Unidos se había resentido durante un tiempo y aseguró que ahora se está recomponiendo tras reunirse en Washington con el secretario de Estado Marco Rubio. Es una relación que se había resentido durante un tiempo, pero la estamos recomponiendo para el mejor interés de Chile y hemos avanzado mucho en estas reuniones, afirmó el ministro chileno en una declaración pública a la salida del encuentro en el Departamento de Estado. Pérez Mackenna subrayó que Estados Unidos es el principal socio estratégico de Chile y que el objetivo de la reunión fue construir una alianza para el mejor desarrollo de nuestros pueblos. Lima. Una serie de 43 figuras milenarias con forma de dioses, animales y rostros humanos pertenecientes a la civilización de Caral, considerada la más antigua de América, fueron descubiertas en los restos de Peñico, la urbe peruana sobre la que se han centrado las investigaciones en los últimos años. Estas figuras elaboradas con hueso y madera datarían de entre 1800 y 1500 años antes de Cristo y formaban parte de una ofrenda que aporta nuevas evidencias sobre los procesos de continuidad cultural desarrollados en el Valle de Supe, ubicado al norte de Lima, posterior al abandono de los principales centros urbanos de la civilización Caral, del 3000 a 1800 a.C. Durante la presentación de los objetivos, este lunes, el Ministerio de Cultura del Perú, el arqueólogo Mauro Ordóñez, jefe del sitio arqueológico Peñico, detalló que las miniaturas tienen una carga iconográfica muy potente en términos simbólicos. Lima. El izquierdista Roberto Sánchez reconoció su derrota días después de que la derechista Keiko Fujimori fuera proclamada como presidenta electa del país, según un comunicado difundido hoy por su partido, Juntos por el Perú y dos grupos aliados. Fujimori fue anunciada la semana pasada oficialmente como la ganadora de la segunda electoral del 7 de junio, con el 50,135% de votos, con una diferencia de 49.641 votos frente a su rival. Sánchez dijo en el comunicado publicado en X, firmado además por los líderes opositores del partido Ahora Nación y el Partido Cívico Obras, que el reconocimiento de los resultados no implica renunciar al derecho de señalar y denunciar las irregularidades que se presentaron durante el proceso electoral. En la misiva, Sánchez manifestó que conformará una coalición parlamentaria para ejercer desde el Congreso, juntos a sus aliados, un control político firme, vigilante y responsable para defender los derechos fundamentales, recuperar la justicia, el equilibrio de poderes del Estado y la democracia. Quito. Al menos 5 personas murieron y 38 resultaron heridas y otras 10 permanecen desaparecidas tras una avalancha y el desbordamiento del río Zamora registrado entre este fin de semana en el sector de Canzama, barrio Guadalupe, en la provincia de Zamora, Chinchipe, al sur de Ecuador. La emergencia fue provocada por las intensas lluvias
que afectaron a esa zona amazónica del país. Según los reportes preliminares de la Secretaría Nacional de Gestiones de Riesgo, mientras continúan las operaciones de búsqueda y atención a los damnificados. La emergencia ocurrió en tres comunidades rurales de la ciudad de Zamora, ubicada a 448 kilómetros al sur de Quito, Ecuador, y cercana a la frontera con Perú. De acuerdo con la Secretaría, entre las víctimas mortales se encuentra un menor de edad. Durante las primeras horas de la emergencia, fueron rescatadas 48 personas, entre ellas 10 bomberos que habían quedado atrapados mientras participaban en las labores iniciales de socorro y que también hacen parte del grupo de lesionados. Bogotá. El presidente saliente de Colombia, Gustavo Petro Urrego, endureció su rechazo al resultado de la segunda vuelta de los comicios presidenciales del pasado 21 de junio, al insistir en que Abelardo de la Estrella no ganó y que no reconoce la legitimidad del gobierno que asumirá el próximo 7 de agosto. En un extenso mensaje publicado en su cuenta de X, Petro reiteró su denuncia de un supuesto fraude electoral mediante la manipulación de algoritmos durante el escrutinio y aseguró, sin aportar pruebas, que la votación fue alterada para favorecer a De la Espriella, que ganó las elecciones con 12,9 millones de votos. Petro agregó que no reconoce la legitimidad del gobierno entrante y sostuvo que Abelardo no ganó las elecciones, pues el presidente de Colombia, de acuerdo a la decisión de los colombianos, es el filósofo Iván Cepeda, que recibió 12,7 millones de papeletas. Tras la jornada electoral del pasado 21 de junio, el mandatario saliente aseguró que respetaría los resultados del escrutinio, pero desde entonces sus denuncias de fraude han escalado a pesar de que las misiones de observación electoral felicitaron a la Registraduría Nacional y al Consejo Nacional Electoral por la organización de los comicios. Cali, Colombia. Cuatro ciudadanos colombianos con notificación roja de Interpol fueron retenidos en Cali durante operativos desarrollados por la Policía Nacional y la Oficina Central Nacional de Interpol Colombia. Los procedimientos se realizaron en diferentes sectores de la ciudad y sus alrededores como parte de acciones de cooperación internacional para atender requerimientos judiciales de España, Brasil y Panamá. Los capturados son investigados por delitos relacionados con lesiones graves, narcotráfico, usura, extorsión, estafa y asociación ilícita. El comandante de la Policía Metropolitana de Cali, Brigadier General Herbert Benavides, informó que el primer procedimiento se llevó a cabo sobre la vía que conecta Cali con Buenaventura, a la altura del corregimiento El Vergel. Allí fue retenido un ciudadano colombiano solicitado por las autoridades de España por el delito de lesiones graves, luego de que presuntamente agrediera a una persona en Bilbao, causándole lesiones que comprometieron de manera permanente su integridad física. En un segundo operativo desarrollado en el barrio Alto del Jordán, fue retenido Cristian Páez Talaga, otro colombiano requerido también por España por los delitos de pertenencia a una organización criminal y delitos contra la salud pública. De acuerdo con las autoridades españolas, el hombre habría integrado una estructura dedicada al tráfico internacional de cocaína y presuntamente participó en el acondicionamiento y traslado de mercancía contaminada con estupefacientes durante mayo de 2024 en las localidades de Mollina y Antequera. Los dos ciudadanos requeridos por España fueron identificados como Christian Steven PT y Ronald Steven TC. Caracas. El doble terremoto del pasado 24 de junio en Venezuela deja ya 3.535 personas muertas, según el último balance del gobierno. Se ha registrado el fallecimiento de 123 personas en las últimas 24 horas. Los terremotos de magnitud de 7,2 grados y 7,5 grados tuvieron 995 réplicas, lo que provocó también 16.740 heridos, 856 edificios afectados y 190 colapsados. Los últimos datos indican que los terremotos han causado la muerte de 35 ciudadanos españoles y 95 portugueses, incluidos 17 menores. Además, 140 españoles y 58 portugueses siguen desaparecidos,
mientras que 11 españoles fueron rescatados con vida de entre los escombros. Los terremotos dejaron daños cuantiosos en viviendas, activos económicos, comercios y otro tipo de construcciones, así como en pérdidas humanas que aún siguen contabilizando a medida que avanzan los trabajos de rescate y retirada de escombros. La gran mayoría de víctimas se han producido en el estado de La Guaira, el más devastado del país por este desastre, según ha informado el presidente del Parlamento venezolano, Jorge Rodríguez, en un informe en el que no detalló la cifra de desaparecidos. Más de 31.000 desaparecidos, según la plataforma ciudadana. En los edificios derrumbados de La Guaira, los grupos de búsqueda se han reducido notablemente y la mayoría de quienes continúan trabajando en la zona son venezolanos, especialmente voluntarios y familiares de desaparecidos. Son ellos quienes siguen removiendo escombros en un esfuerzo desesperado por localizar a las centenares de personas que aún se presumen podrían estar bajo los restos. Bogotá. La alegría inmensa de encontrar vida en medio de los escombros de los terremotos en Venezuela, que dejan 3.535 muertos y 16.740 heridos, compensó las jornadas extenuantes y la carrera contra el tiempo que afrontó el equipo colombiano de rescate, cuyos integrantes relataron la experiencia tras regresar al país. El infante de marina profesional Efrén Castro Moreno, uno de los cuatro guías caninos del equipo, recordó que las jornadas fueron muy extenuantes porque el tiempo jugaba en contra de quienes buscaban sobrevivientes entre los escombros. Una hora, un minuto que pasara era una oportunidad menos de encontrar una persona con vida, afirmó el rescatista, quien aseguró que el cansancio físico quedó recompensado con el rescate de Moisés, un niño de 11 años, el pasado 29 de junio. Amigos oyentes, por el día de hoy llegamos al final de Red Mundial de Noticias. Mi amigo personal Federico Santiago y Johnny Romero les acompañamos. Les invitamos mañana a nuestra emisión diaria de noticias. Que el Señor los bendiga. Hasta pronto. Bye.

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el yugo. Lo que el hombre no ha podido hacer, Dios sí lo puede hacer. Hoy nosotros estamos aquí. Cada uno de nosotros ha visto la victoria de Dios por medio quizás de enfermedad. Si hay alguien en esta hora que dice, eso es lo que yo necesito. Él ya anuló los decretos. La Biblia dice que en la cruz del Calvario exhibió públicamente la derrota de lo que te quería ver derrotado.

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